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4: Hora 7, 2 minutos. ¿Qué tal? Bienvenidos, buenas noches. Gracias por acompañarnos en jornada de lunes 21 de septiembre. Ya prácticamente a semana y unos días para que culmine este mes, el mes de septiembre. Mientras, quiero rapidito avanzarles. Este martes se va a instalar la mesa de diálogo que va a definir el futuro del impuesto de los $5 para los turistas que bajen de los cruceros en Colón. A ver cómo termina ese tema. Yo estaba viendo este fin de semana algunos comentarios y la gente preguntaba a los concejales que votaron por unanimidad en el Consejo Municipal de Colón, ¿y la plata de la descentralización qué? ¿No alcanza o ya rindieron cuentas de qué se invirtió el tema? Todavía no, se preguntan muchos. Bueno, ya muy importante, están disponibles las placas y calcomanías de enero a junio, esto lo ha anunciado la alcaldía capitalina con relación al tema de las placas. Mientras, pues, en breve vamos a pasar revista a la gira del presidente Bulino en Nueva York y, obviamente, las reuniones que están llevando a cabo. Hoy hubo sustentación de vistas, de vista presupuestaria, el turno fue al MOP también, el ministro Andrade hoy sustentó. Casualmente vamos a pasar revista también al reglamento interno. ¿Cuáles fueron los puntos que objetó el Ejecutivo con relación al reglamento interno mientras SINAPROC extiende el aviso de prevención por persistencia de lluvias y tormentas eléctricas? Es el último reporte que estamos recibiendo. Y señores, la deuda de los empleadores con la caja supera los 300 millones y la institución está anunciando ya una jornada de cobro. Algo que no es nuevo, pero que conforme pasan los años va aumentando esa deuda. Hay una nota de José Alejandro Rojas Pardini. La Contraloría ordena el secuestro de sus bienes como medida precautoria también por $774,000. Mientras también más temprano se informaba de una auditoría que vincula al exministro Roger Tejada, recordemos el ministro de gobierno, que se detectan en perjuicio de $116,000 en los bomberos. Esta auditoría de Contraloría determinó un posible perjuicio económico contra el Estado por este monto, 116,000, esto en el cuerpo de bomberos. ¿Qué ha surgido con este tema? Bueno, pendientes entonces también como marcha esto. 7-5 minutos. Tema político, obviamente, lo del fin de semana de viernes, la famosa reunión de abril, que no sabían mucha gente, que no sé cuándo pretendían comunicarla. Y bueno, RM se adelantó y se empeñó en comunicarla. Pues. ¿Cómo es el tejemeneje con esa reunión de los Ricardos? Obviamente, primero, quien parte por delante es el señor Camacho junto a un abogado, señor Ortiz, que comunican que sí hubo una reunión. Al pasar las horas, Moca reconoce, sí, y da cuenta de que sí hubo una reunión en el mes de abril, y luego la bancada de Moca en el legislativo dice, no vamos a darle el voto a ninguna iniciativa que busque amnistía. Y uno queda pensando, ¿y entonces qué pasó ahí? ¿Se habló? ¿Qué se habló? se pactó, si es que se pactó, ¿qué se pactó? Yo decía el viernes, bueno, es que uno no puede hablar mal de las peras con la boca llena. Si tu discurso, que has ganado mucha aceptación y adhesión de algunas figuras o personas, era casualmente su lucha contra la corrupción y hacer algo distinto, transparencia, rendición de cuentas, el nuevo estilo de hacer política, no entendí cómo yo agarro un vuelo, un avión, me voy hasta Colombia. Lo sabían los directivos del partido, lo sabían las figuras importantes del partido, no se sabe todavía. Pero bueno, quedan más preguntas hasta ver cuándo el señor Lombana pues quiere dar las entrevistas para explicar el tema. Si quiere explicarlo, ¿no? O si quiere... Ya yo no insisto en chatearle a nadie, ya. Por ahí llegará. Si es que quiere explicarlo, o quiere el famoso pecho a tierra, deje que venga un escándalo y tape otro escándalo, y los temas cambien y todo, no sé cuál es la estrategia de los gurús que le dan comunicaciones a estos equipos, pero toca esperar a ver qué surge de todo esto. Y si van a hablar, si es que van a hablar, no sé. Mientras, miren, rapidito, 7-8 minutos. Estas son las razones por las que el presidente Mulino no avaló las reformas al reglamento interno del legislativo. Son 9 los artículos de ese proyecto de ley número 594 de reformas al reglamento interno de la Asamblea Nacional, que objetó el presidente Mulino por inexequibles, es decir, que irían en contra de la Constitución. Cuando le hablan de inexequible es que van en contra o violan normas de la Constitución, y por inconvenientes, que son las dos figuras que usa el Ejecutivo. Mulino, en una carta enviada a la presidenta del Legislativo, Shirley Castañeda, explicó que 5 ministerios, la Contraloría, la Procuraduría de la Nación y el Tribunal Electoral, y 6 entidades adicionales expresaron su rechazo a la propuesta de 28 artículos aprobada en tercer debate el pasado 11 de agosto. Por inexequible, artículo 3 establece que las giras de los diputados en sus circuitos se tomarán como asistencia en el pleno. Es una maleantería. No tengo que decirle inexequible, no. Lo dice Carreyes. Es una maleantería. Sí. Ah, pero entonces yo también quiero inventar algo y en la privada voy a decir que, bueno, es que yo estaba, no sé, en una cobertura y no vine al plató de Panamá en directo. Ya. Se toma como una asistencia. No, de verdad. De verdad, esto son cosas traídas de los cabellos. Y sobre todo triste, ¿no? Porque quieren agarrar a la gente estúpida, como si no entendiera el tema. Artículo 4. Se refiere a la propuesta para que los diputados gestionen obras en sus circuitos garantizando una inversión mínima en el presupuesto del Estado. Maleantería e ilegalidad. La Constitución es clara con ese tema, perfectamente demandable. Usted puede gestionar un solo centavo de la cosa pública. No. Porque con el pretexto de esto, por muchos años se hablaron de las partidas circuitales, que ha desencadenado lo que ya estamos viendo. Viejos gamonales en el legislativo. Sí, de 20, 25, 30 periodos allí. Claro, con la plata ajena, quien no es líder. Cualquiera es líder con plata ajena en sus circuitos electorales. Entonces, este artículo 4 también fue por inexequible vetado. Artículo 5. Frena la posibilidad de que el personal adscrito a los despachos de los diputados ingresen a la carrera legislativa. Escúchese bien, frena la posibilidad de que el personal adscrito a los despachos de los diputados ingresen a carrera legislativa. Ese es otro tema también, que cuando se está acabando el quinquenio, corren a meter, si el PRD es el que está gobernando, corren a meter a su gente en carrera administrativa. Y cuando viene el otro gobierno, entonces comienza a revisar todo y desacredita. Es la figura. Y cuando se está acabando el gobierno que viene, de panameñismo, el que sea, corren a meter a toda su gente también. Ese es un desorden que tiene con esta ley de carrera administrativa. Y por eso estamos viendo lo que estamos viendo. Artículo 4, el punto 4, perdón, el artículo 21, dice que los diputados suplentes que sean servidores públicos no podrán ser destituidos durante el periodo para el cual fueron electos. Otro mamotreto. Por inconveniente, el artículo 9 establece que si un diputado no pudo ser juramentado previamente para participar en una comisión permanente, el presidente de dicha instancia lo puede juramentar. Sí, están tan ocupados que se olvida ese tema tan fundamental. Usted sabe perfectamente cuando usted no puede cumplir un X o Y comisión o en el pleno, y usted habilita con antelación. Para eso tiene equipos en su despacho, ¿no? Secretarias. Artículo 11. Le incorpora funciones adicionales a la Comisión de Comercio, como la regulación de entidades encargadas de los asuntos de hidrocarburo energético. Además, le da más funciones a la Comisión de Población y Ambiente, como la regulación para el aprovechamiento de recursos naturales, renovables y no renovables, agua y suelo, y también la promoción de energías limpias. No sé qué quieren hacer con este tema, porque al final hay ministerios que trabajan en este tema. Ustedes pueden verificar, cerciorar, fiscalizar, pero funciones adicionales no. Este es el artículo 11. Artículo 12, también por inconveniente, incluye facultades a la Comisión de Educación para que también proponga leyes y emita conceptos sobre útiles escolares, textos. Este ya está otro mamostreto. ¿Usted también quiere tener competencia en un ministerio como educación? No, es la Comisión de Educación, Cultura y Deportes. Ya tiene su normativa. Artículo 27, establece que la Asamblea elaborará un texto único de la ley de reforma al reglamento, así como todas las modificaciones previas a su publicación. Ya eso está. Hay que cambiarlo. Y el artículo 29 establece que la ley empezará a regir el 2 de enero del 27. Ahora, en la sustentación, el proyecto consideraba que el diputado que se encontraba presente en la curul cuando estuviera participando en actividades oficiales en el circuito electoral, el presidente advirtió que eso equivale a justificar la inasistencia en el pleno, obvio, dos dedos de frente, dado que no abrió un mecanismo real para comprobar que en efecto el diputado estaba en una gira en su circuito. Molina advirtió que esa posibilidad afecta a los principios de transparencia y rendición de cuentas y además propiciaría el pago de remuneraciones sin asistir a las sesiones legislativas. Cito el artículo 302 de la Constitución, que establece que todo servidor público está obligado a desempeñar sus funciones, señores. También mencionó lo que establece el Código de Ética y Honor Parlamentario, que señala que en el artículo 10 los diputados no pueden ausentarse sin justificación. Y aquí va una serie también de otros aspectos que cita también la Constitución. Al final, reitero, nueve artículos. Unos por inexequibles, otros por inconvenientes. Y bueno, vamos a ver cómo termina el tema. Dicho eso, también veta el proyecto de ley que da algunos beneficios a los jubilados. Temprano en España conversábamos con don Guillermo Cortés, del Movimiento Jubilados y Pensionados Mundos. Era parte del proceso, porque la mesa sigue. Estaba venciendo los términos y por constitución había o que vetar o que aprobar. Se vetó. Y ahora la mesa sigue para el compromiso, decía don Guillermo, de que antes que finalice esta legislatura, o sea, 31 de octubre, pueda cumplirse con esa iniciativa. ¿Sí? Pueda presentarse nuevamente una iniciativa para ser aprobada. Es lo importante. Ahí está todavía la palabra empeñada, obviamente, del Ejecutivo, quien, reitero, estuvo encabezando o está encabezando pues esta iniciativa para tratar de hacerla un poquito más cónsona, más sostenible en el tiempo en cuanto a los recursos. 7:14 minutos. Bueno, voy a hacer una pausa, César, rapidito, y ya tenemos invitados que vamos a hablar rapidito de un tema muy importante en materia de salud. La digitalización de los sistemas, que es muy importante. A ver, facilita, te elimina trámites engorrosos, fila, transporte, estacionamiento y una serie de temas que con la ayuda de las tecnologías y las herramientas, sobre todo los apps, nos va a hacer la vida mucho más fácil, tanto al asegurado, ya sea por caja, como también por el Ministerio de Salud. Esto en breve, 7:15 minutos. Y importante también quiero decirles rápidamente, antes de irnos al corte comercial, es muy importante. 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En breve, entonces, aquí en Pulso 60 News, desarrollamos el tema, la entrevista con los amigos del Ministerio de Salud. En breve.
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4: Bueno, esta hora 7:17. ¿Qué tal? Bienvenidos y saludos nuevamente. Le reitero, Icar Reyes ante el micrófono. En breve, Grisel de Estremelo se suma también a esta mesa. Muy importante. Bueno, recientemente el MINSA dio a conocer la nueva aplicación para sacar citas. Queremos conocer cómo registrarse y cómo otros trámites pueden también realizarse a través de la app o de la plataforma. La aplicación ya puede descargarse y utilizarse para consultar información, conocer los servicios de las instalaciones, gestionar citas. La atención espontánea será incorporada durante las próximas semanas. Hay que solicitar una cita médica general o con un especialista, consultar resultados de laboratorio, revisar las vacunas registradas y conocer también los servicios disponibles en cada instalación de salud, que son algunas de las funciones de MinSalud, que es la nueva aplicación lanzada recientemente por el Ministerio. Quiero dar la bienvenida a esta hora 7:18 al licenciado Julio Araba, de la Oficina de Informática del MINSA, con nosotros para entender un poquito ante todo. Licenciado, gracias por acompañarnos. Bienvenido, buenas noches. ¿Qué tal? ¿Me escucha?
6: Muy buenas noches, Ricardo. Muchísimas gracias por la invitación. Sí, importante. Te escucho muy bien.
4: Importante, y gracias también por los minutos, porque yo siempre digo que hay que hacer la vida más fácil al contribuyente, al cuentaviente, al cliente, al comensal. En este caso, obviamente, también a las personas que acuden a estas citas, en este caso del Ministerio de Salud. Sé que hay una plataforma que se llama RAISA, pero quiero empezar primero por esta, que es la de las citas, que es un app que ya está disponible, tengo entendido, ¿verdad?, para ser descargado en nuestros móviles. Quiero empezar por este punto, licenciado Julio.
6: Sí, correcto. Hace unos días atrás, bueno, tuvimos la oportunidad de ver el lanzamiento que realizó el Ministerio de Salud acerca de la aplicación MinSalud PDP, portal de pacientes, es lo que significa las siglas PDP.
4: Sí. Ahí estamos viendo las imágenes de que nos proporciona casualmente el equipo de prensa, que se llama MinSalud PDP. PDP porque portal de pacientes.
6: Es correcto.
4: Sí, me escucha. Le escuchamos entonces, licenciado Julio. Sí.
6: Sí, como mencionaba, es una aplicación que da al paciente, bueno, todo el acceso a lo que es la gestión de cita e información de laboratorios, de medicamentos, sobre la cartera de servicio que ofrece cada instalación de salud. Y es muy importante que toda la población, pues hoy en día, pueda utilizar tanto para Android y iPhone, todo tipo de celular, la descarga de esta aplicación.
4: A ver, aquí tengo la plataforma cuyo nombre ya hemos repasado, MinSalud PDP, portal del paciente. Se presentó el pasado 10 de septiembre. Ya puede descargarse gratuitamente desde Play Store para teléfonos Android y Apple Store, que es para los teléfonos de iPhone. ¿Allí qué puede encontrar? ¿Qué, aquí estamos viendo ya el material que nos suministra el equipo de prensa, pero ¿qué podemos encontrar, licenciado Julio, allí exactamente? Porque tengo entendido que también revisar exámenes, laboratorios.
6: Sí, correcto. Una vez que el paciente ya se haya realizado los laboratorios en las instalaciones del Ministerio de Salud, este resultado será cargado al portal de pacientes, donde también a través de la telemedicina por RAISA va a poder subir para que le den una interpretación acerca de sus resultados. Esto es algo muy beneficioso porque ya entonces el paciente desde su hogar, desde su trabajo o incluso a la universidad, puede entonces tener ese acceso con ese doctor a que le oriente y le dé ese tratamiento si aún así lo amerita.
4: Sí. Bueno, aquí dice, dentro de las facilidades, obviamente, reducir las largas filas, evitar también que pacientes tengan que acudir de madrugada a una instalación de la institución para intentar pues conseguir un cupo. ¿Se acaban las filas, por lo menos en el caso del MINSA, licenciado? Vamos a arreglar nuevamente la comunicación, César. Pero sí, el Ministerio de Salud está innovando con esta tecnología y quiere que las personas pues eviten esas largas filas, el tema de madrugar sobre todo. Pero hay un tema que me llama la atención, si eso estaría ligado directamente también con el ¿cómo se le dice? El expediente electrónico y el médico de cabecera también. Porque en este caso lo importante es conocer cómo trabajarían las aplicaciones. ¿Qué se puede hacer con la aplicación? Que es muy importante. Cada usuario tendrá un portal con su información como paciente. De allí podrá gestionar citas, recibir notificaciones con la fecha de atención y el nombre del médico asignado. Esta aplicación te permite ahora no solo sacar las citas, te permite también tener tu portal como paciente, o sea, su información. Le llega la notificación cuando le toca una cita y qué doctor le va a atender explicado. Y la plataforma también permite consultar las vacunas, que es muy importante, la digitalización de las vacunas. Mucha gente se olvida y no sabe si se la aplicó y de repente le da también como miedito volverse a poner. Acuérdense que los médicos nos han dicho que más es mejor en cuanto al tema de cobertura de vacunas. El tema de las vacunas, los resultados de los exámenes realizados dentro de la red del Ministerio de Salud. Además, le permite también ver toda la información de salud y le permite también, aparte de las vacunas, laboratorios. Si realiza algún tipo de laboratorio dentro del Ministerio de Salud, pues puedes también ver los laboratorios inmediatamente. Esto manifestó las autoridades al momento de pues, dar a conocer esta nueva plataforma, esta nueva app. Ya habíamos explicado, obviamente, el MinSalud, PDP, cómo se aplica, cómo se baja sobre todo, y entender un poquito la dinámica, sobre todo también por las citas de medicina general y especialistas, que es lo que más demanda por lo menos la atención de salud. La plataforma permite, miren, solicitar citas de medicina general y de especialistas. La disponibilidad dependerá de los servicios ofrecidos por la instalación seleccionada. En el caso de una consulta especializada, de que el paciente cuente con una referencia. Wow, va a ser entonces siempre necesario una referencia. Puede ser cita de medicina general o cita de especialista, dependiendo del centro de salud que seleccione. Y si usted mantiene la referencia, explicó también las autoridades. El paciente podrá tomar una fotografía de la referencia, subirla a la aplicación. Posteriormente, personal del centro de salud y hospital seleccionado se comunicará para asignar la fecha y la hora de la consulta. Y puede tomar una foto de tu referencia. Si la subes, te contacta el personal del centro de salud u hospital que tú hayas establecido en la aplicación y te asigna entonces la fecha y hora de la cita con el especialista. Voy a tratar. ¿Está ya César? No. Voy a tratar de hacerlo ahora con mi celular a ver de qué forma yo puedo también aplicar. Licenciado, ¿ya me escucha? ¿Sí? ¿Está ahí César? Uh-huh. ¿Sí? ¿Me escucha, licenciado? No, al parecer tenemos problemas con esa señal de esta entrevista pautada o pactada por vía Zoom. La puesta en funcionamiento del centro de contacto representa una inversión aproximada de 2 millones, según también lo han establecido las autoridades. Pero lo importante en estos momentos es cómo trabajaría con las otras plataformas o apps que se han lanzado. Por lo menos en el caso de Raiza, en el caso de... Sí. Licenciado, ¿me escucha? Ahora sí lo estoy viendo desde aquí en pantalla. Licenciado Araba. ¿Me escucha?
6: Sí, te escucho, Ícar.
4: Sí, seguíamos hablando de la posibilidad de enlazar esto con otros servicios, con el tema del expediente digital. No sé si también lo maneja el ministerio, todavía está pendiente el expediente digital, el tema de medicamentos, el tema de... Porque tengo entendido, uno entra al lab y uno establece el centro de salud o el hospital, dependiendo obviamente de lo que necesite el servicio de salud. Pero con especialista estoy viendo que tiene que estar tiene que tener obviamente una referencia médica, ¿verdad? Un especialista. No. Hemos perdido la comunicación. Se nos dificulta mucho la comunicación con el licenciado. ¿Me escucha ahora? Sí, lo estoy viendo en pantalla, César, pero no escucha. No escucha. No. Bueno, vamos a estar pendientes con este tema porque este tema nos obliga nuevamente a dar más docencia. Habíamos solicitado la entrevista también para conocer más detalles sobre esta nueva aplicación. Aparte de esta también, obviamente, está Raiza. Y cómo se están trabajando las dos para poder mejorar obviamente el tema de las largas filas, no solo de los centros de salud, sino también de los hospitales. 7:26. Hay otros temas que en breve voy a contarles. Hay otros temas porque más temprano habíamos hablado de la auditoría que, en otro asunto obviamente, 7:26, la auditoría que vincula al exministro Roger Tejada, exministro de gobierno, que ha detectado un perjuicio de 116.000 en los bomberos. La auditoría abarcó un periodo comprendido entre el 2 de enero del 22 al 31 de diciembre del 24. Y aquí tengo, de un segundo, para poder abrir el material que nos mandaron. Dice, supuestamente se habrían utilizado fondos del Benemérito Cuerpo de Bomberos de la República de Panamá para realizar trabajos de construcción en el Centro de Rehabilitación Femenina La Esmeralda de las Garzas, supuestamente. Eso es lo que debería investigar ahora la Procuraduría General de la Nación y el Tribunal de Cuentas cuando reciba el informe de una auditoría forense que realizó la Contraloría y que determinó un posible perjuicio económico del Estado. 116.498.67 centavos es la cantidad que se tomó del Cuerpo de Bomberos para invertirla en la Esmeralda. O sea, saco recursos de un ente como el Cuerpo de Bomberos para un proyecto, obviamente, de centro de rehabilitación. Es lo que vimos, visitamos hace meses atrás en Las Garzas. ¿Lo permite la norma? Es la pregunta. O si se utilizaron, fueron supuestamente utilizados, fueron nuevamente repuestos, lo que tenía que investigar ahora el Ministerio Público. El ministro de Gobierno de aquella época, el abogado Roger Alberto Tejada Bridan, quien además tenía el rol de presidente del Cuerpo de Bomberos. Aquí está la nota, ¿sí?, en la que colgó en X la Contraloría que detecta, habla pues obviamente de la detección de ese perjuicio por 116 mil a fondos del Cuerpo de Bomberos. ¿Qué hicieron los auditores? A ver, sobre esto. La auditoría abarcó ese periodo, ya le dije, 2 de enero del 22, 31 de diciembre del 24. El proceso, informó la Contraloría este lunes 21 de septiembre, incluyó revisión de controles internos, documentos, cotizaciones, facturas y adquisiciones de equipos e insumos destinados a los servicios de atención médica, emergencia y también rescate. El documento relaciona este hecho con Roger Tejada, identificado como ex patrono, quien preside el Cuerpo de Bomberos y en su momento, obviamente, ministro de Gobierno, que destacó la entidad en comunicado. La auditoría identificó también cuatro situaciones: incumplimiento de la ley que crea el Cuerpo de Bomberos, ausencia de documentos, fuentes, activos fijos sin registrar, uso inadecuado del decreto 377-2015 de la Contraloría General de la República, que aprueba el documento titulado Procedimiento para el uso y manejo de los fondos rotativos discrecional contra el crimen organizado y reforzamiento de la institución de seguridad, dice. Tejada, que es compadre del vicepresidente de la República, el señor Carrizo, fue viceministro de Trabajo y Desarrollo Laboral durante el periodo 19-22 en la administración de Laurentino Cortizo, y en octubre del 22 pues asume el cargo también de ministro de Gobierno. Esto en cuanto al reporte que se envía por parte de Contraloría, pero también más temprano hubo otra comunicación con relación al caso de José Alejandro Rojas Pardini, porque la Contraloría en este caso ordena un secuestro de bienes preventivo, o como se dice, medidas precautorias, 774.000. Y la Contraloría aclaró que se trata de medidas de carácter precautorio. Esto me recuerda también, esta semana se hicieron también otros tipos de acciones precautorias. A esta hora, 7:30 minutos, Griselda Tremelo, ¿cómo estás, Terrell? Saludos.
7: Buenas noches, ¿cómo estás, señorita?
4: Bien. Oye, aquí la gente me está pidiendo, dice, ¿por qué no hablan de los Ricardos hoy? Pero si se habló el viernes, entendí. Eso fue el viernes, por Dios. ¿Ya usted logró alguna comunicación con ellos?
7: ¿Con quién?
4: Con, no sé, la gente de Moca, los equipos de allá. Estaban en Chiriquí este fin de semana, tengo entendido, me dijo Melissa temprano, hoy temprano.
7: No, yo no he logrado ninguna comunicación. Oiga, le cuento.
4: Ajá.
7: Hace un momento acaba de culminar la inauguración del Congreso de Ciencias del Mar Colacmar 2026, que se lleva a cabo en Panamá, con la presencia de al menos 21 países. Panamá es el centro en este momento, el epicentro de la ciencia, de no solamente los países de América, sino también de Europa. Y se encuentran aquí, estamos hablando de más de 400 ponencias que se van a desarrollar a lo largo de 5 días, señor
4: Wow,
7: Ricardo.
4: 400 ponencias en 5 días. O sea, ¿qué es Colacmar, Esther, porfa, para la audiencia?
7: Colamar es el Congreso Latinoamericano de Ciencias del Mar.
4: Ciencias del mar.
7: Correcto.
4: Interesante.
7: Sí.
4: Interesante.
7: Y por supuesto que se desarrolla, esta es la segunda vez que se desarrolla en menos de 5 años en Panamá. O sea, hemos sido sede 2 veces, 2022 y ahora 2026. Y en este momento, usted era la cantidad de jóvenes que hay aquí, de diferentes partes del mundo, han traído sus trabajos para exponer. Ahí están. Esto es de verdad que llena de alegría y de emoción saber de que hay gente que apuesta por la ciencia, de que hacen investigaciones y que están congregados en Panamá. Panamá este es mi centro que los reúne a todos.
4: A ver, científicos y estudiantes entonces también.
7: Sí, aquí hay profesionales, hay doctores, hay ponencias magistrales, también hay simposios, mini simposios. También el tema de los carteles científicos van a ser expuestos aquí en este congreso de 5 días, termina el día viernes.
4: Wow, interesante.
7: Sí.
4: Y al final, ¿qué? ¿Se recoge alguna bitácora? ¿Se recoge algún, se homologa algún, no sé, algún
7: Por
4: documento,
7: supuesto,
4: una hoja de
7: y todo.
4: ruta? Esther.
7: Todo a través de estos trabajos que se van recopilando a lo largo de todos estos días, el contacto, surgen nuevas investigaciones, colaboraciones científicas, el conocimiento también que se comparte a través de los estudiantes, de los profesionales que a esta hora están aquí en Panamá y que van a estar compartiendo con todos durante estos 5 días de congreso.
4: Congreso Latinoamericano de Ciencias del Mar, 21 al 25 de septiembre de este año, Centro de
7: Correcto.
4: Convenciones Hotel Megápolis, Ciudad de Panamá. Vive la
7: Así es.
4: experiencia de más de 50 sesiones en el que... No, usted me habló de más todavía, Esther, ¿verdad?
7: Sí, por supuesto. Vamos a ver si en un momentito puedo entrevistar al director. Por acá se encuentra el doctor Edgardo Díaz Ferguson. También se encuentra el director de SENACYT. Hace un momento estaba el ministro encargado de Ambiente, Óscar Vallarino.
4: Ballarino, sí.
7: Estaba por acá en esta inauguración. Está llena de jóvenes de diferentes especialidades, biólogos marinos. Diferentes especialidades que tienen que ver con el estudio de las ciencias del mar están presentes en esta inauguración.
4: Bueno, profesionales, investigadores, estudiantes, instituciones de Latinoamérica y el Caribe dedicados al estudio, a la conservación del mar. En esta edición tendrán el honor de realizar, pues también un moderno y local en la cual van a establecer puntos estratégicos de conexión entre los océanos y las culturas de nuestro continente. Es interesante.
7: Correcto. Sí. Así que aquí estamos.
4: Importante, Esther. Ah, dicho eso, Esther, bueno, usted ha estado de lleno en este tema, pues, del Congreso, pero digo, hay otros temas sueltos, ¿no? ¿Tendrá ahí otros temas que estuvo?
7: Aquí se va a hablar de cambio climático, aquí se va a hablar de esas políticas que buscan no solamente para Panamá, sino incidir también en la región. Porque cuando se hace ciencia se busca incidir precisamente en las políticas públicas, que es lo que buscan estas investigaciones, que tocan diversos aspectos. Así que por acá vamos a estar contándoles cómo avanza este congreso que pone a Panamá pues en el epicentro de las ciencias del mar, no solamente para Latinoamérica, sino para el mundo entero.
4: Muy importante, y el tema del fenómeno del niño no va a quedar por fuera y va a ser analizado desde el punto de vista también de los expertos en ciencias del mar, que tienen obviamente
7: Por
4: mucho
7: supuesto.
4: mucho que aportar, mucho, mucho que explicar, porque siempre hemos hablado que el fenómeno del niño, pero el fenómeno del niño de verdad, Esther, impacta en todos los aspectos, producción de alimentos, en el tema de de enfermedades, en el tema también, obviamente, de aumento en el consumo energético, toda una serie de aspectos que golpea directamente el fenómeno del niño y que obviamente tienen que ver algo, obviamente, con muchos aspectos, entre ellos también las ciencias porque es un calentamiento, obviamente, es un calentamiento de masas, tanto en el Pacífico, y que afecta tanto litorales como el Caribe y como el Pacífico, que nos explicaban también los amigos del INPA. Vamos a estar pendientes, Esther, entonces, ¿le parecen?
7: Así es.
4: Te despedimos un ratito mientras estás allá en esa cobertura de los amigos de este encuentro muy importante, y que es con la MAR, el Congreso Latinoamericano de Ciencias del Mar, con la MAR 2026 aquí en Panamá, y estamos en breve entonces en contacto para otros datos rapidito. 7:37. Ahí decía yo con el tema de Rojas Pardini, que es José Alejandro Rojas Pardini, la Contraloría ha ordenado ese secuestro de sus bienes como medida precautoria. En este caso son 774.000. La Contraloría aclaró que se trata de medidas de carácter precautorio adoptadas dentro de un procedimiento establecido por la legislación para resguardar los intereses del Estado mientras continúan las diligencias correspondientes. Dice que la entidad, o sea, la Contraloría, adoptó esta medida precautoria sobre bienes y fondos vinculados al ex ministro consejero, recordemos, hasta un monto de 774.462.64. Rojas Pardini formó parte de la administración del expresidente de la República, Laurentino Cortizo. Ya yo perdí la cuenta de cuántos altos funcionarios, porque este caso tuvo el exdirector de la DGI, ahora un informe de auditoría para el señor Roger Tejada, ahora el ministro consejero Rojas Pardini, está pendiente el ex vicepresidente también, el director del IFARU, el director también de la IG, entre otros funcionarios, ¿sí? Uh-huh. 7:38. Reitero nuevamente el saludo. Quiero volver a conectar con el licenciado Julio, a ver si en esta vuelta sí podemos ya arreglar la parte técnica. Licenciado Julio, ¿cómo está? Ante todo, le saludo nuevamente. A ver si ahora sí podemos conversar bien de las plataformas y el app. Saludos, buena noche.
8: Gracias por la invitación y disculpen el inconveniente técnico para que vean que todo lo que estamos haciendo igualmente puede pasar con los pacientes cuando tengan videollamada con los doctores, ¿no?
4: Sí, el sistema no es infalible, es importante, pero a ver, estábamos por ya se puede descargar de ambos teléfonos, tanto Android como iPhone. Allí que vamos a encontrar, porque tengo entendido, licenciado Julio, que yo ahí puedo entrar, puedo establecer en qué hospital me quiero atender o en qué centro de salud y con qué especialista, ¿es así? ¿O médico general?
8: Sí, correcto. Allí todas las instalaciones que están disponibles en la aplicación tienen una cartera de servicio de la cual usted puede escoger qué cita quiere o necesita. Si es medicina general o odontología, estas son sin referencia. Usted puede gestionar su cita sin ningún problema. Ya cuando es una especialidad que requiere de una referencia, la misma aplicación le da la ventana para poder subir esta imagen o un adjunto PDF para que al personal de Reges, quienes asignan citas y ven el tema de los agendamientos, puedan validar de que la referencia sea adecuada, y una vez viendo la agenda del doctor pueda entonces establecer de una cita al paciente.
4: Acá me pregunta el licenciado Julio que solo para el Ministerio de Salud, ¿algunos asegurados de la caja pueden también acceder al servicio?
8: Bueno, la gestión de citas, uh-huh, tanto para medicina general o especialistas, es solamente en las instalaciones del Ministerio de Salud. Uh-huh. Pero cuando hablemos, si lo hablamos, por ejemplo, de los servicios de telemedicina, esto sí es para asegurados o no asegurados, uh-huh, de manera gratuita.
4: ¿Qué servicios en las especialidades, o sea, de médicos especialistas, están disponibles en esta plataforma, licenciado Julio?
8: Bueno, la verdad es que es bastante amplio. Podemos consultar de repente lo que es el Hospital Santo Tomás, podemos San Miguel Arcángel. La cartera de servicios que ellos manejan la van a poder tener disponible en la aplicación una vez haya sido descargada.
4: Uh-huh. Me dicen aquí, pregúntele al licenciado, luego de que yo hago el trámite, ¿qué tiempo me llaman para asignarme?
8: Eso va a depender de la agenda del médico, uh-huh, según la especialidad que esté solicitando la cita, pero cuando hablemos de medicina general y odontología, estos dos servicios, la cita por tarde puede ser 2 o 3 días que ya el paciente a través de la aplicación puede ver la fecha de su próxima cita. Incluso estaremos ya próximamente, una vez que el paciente, por lo menos cuando sea medicina general, ya la misma aplicación le dé la fecha disponible a la que pueda asistir a la atención.
4: Me pregunta acá que si, bueno, sigue también en Raiza, ¿no? Raiza sigue también disponible como plataforma.
8: Sí, correcto. Raiza queda igualmente disponible también para gestión de cita, ya que esta es una aplicación, bueno, no es una aplicación, es un acceso web, realmente, donde pueden acceder a través de la página del MINSA, pueden buscarlo en Google, en Telegram, y allí puede también igual interactuar con el chatbot de Raiza y hacer toda la gestión de la cita. Es allí donde oficialmente nada más se puede acceder al servicio de telemedicina con los 3 servicios disponibles que ya la población a nivel nacional puede acceder.
4: Sí, estamos viendo en pantalla también la aplicación de Raiza. Es como si estuvieras chateando yo con un contacto de WhatsApp.
8: Así mismo es. Sencillo y rápido, la verdad.
4: En el caso que usted dice que se puede consultar sus exámenes, si usted lo ha hecho, y esto le abriría un expediente digital también, licenciado.
8: No, el expediente digital, bueno, todavía eso no está incorporado. Uh-huh. Lo que sí podemos ver a través de la aplicación es un historial de las citas que yo he tenido y con qué doctor me he atendido. Uh-huh. Próximamente, bueno, el historial clínico, estamos evaluando y trabajando en los temas de interoperabilidad para una vez poderlo tener por lo menos un resumen de la atención en la cual el paciente estuvo.
4: Aquí me preguntan por las vacunas. O sea, ¿ya hay un backup de las vacunas que se ha puesto un paciente o esto empieza de cero alimentando el sistema, licenciado?
8: Bueno, ya tenemos un inventario cargado en la plataforma del 2022 en adelante. Estas son las vacunas que van a poder encontrar a disponibilidad en sus registros una vez que también hayan tenido el registro en la aplicación de PDP MinSalud.
4: A nivel nacional, ¿verdad? Me preguntan acá también.
8: Sí, correcto, a nivel nacional.
4: La persona que está en Chiriquí, la persona que está en Bocas, la que está en Colón, la que está en Darién, baja la aplicación y puede entonces gestionar sus citas allí. En el caso de medicina general y odontología, son un poquito más rápidas, ¿no?
8: Es correcto, son un poquito más rápidas por la disponibilidad que hay en los centros de salud.
4: Médicos especialistas, por fuerza, necesitan una referencia para que entonces... ya tú tomas la foto de la referencia, uno, el sistema le permite allí descargar también
8: el documento. La foto, o si ya la tiene guardada en su galería, puede subirla desde su dispositivo.
4: Uh-huh. Ese tarda un poco más el tiempo de que le llamen para asignar la cita.
8: Es correcto. La ventaja que tenemos con la aplicación PDP es que con Raiza pasaba mucho de que, aunque en Raiza también se puede consultar el proceso de la cita, uh-huh, hay muchos pacientes que desconocen esta función y quedan desorientados sobre si la cita fue registrada, si está en solicitud, qué pasó con mi cita, porque entendemos de que con el problema que tenemos con los especialistas, las citas no van a ser de una vez. Allí todo dispone según la agenda que se mantenga disponible de estos especialistas. Sí. Entonces, con la aplicación PDP, MinSalud, ya yo voy a poder ver cuáles son mis citas solicitadas, cuáles ya tienen cita, ya tienen fecha estipulada para yo saber qué día tengo que ir presencialmente. Entonces ya ese es mi aviso, ya yo sé que, bueno, está en proceso, está en solicitud, pero sé que la cita está.
4: Dice, ¿se puede monitorear la cita con un especialista el tiempo que esté tardando? ¿Se puede entrar a un lugar que le diga si está en trámite aún o todavía tengo que esperar, licenciado?
8: Es como le mencionaba allí, a través de la aplicación MinSalud PDP va a poder ver su proceso de la cita. Igualmente, yo les comento que nosotros tenemos también el correo saluddigital@minsa.gob.pa.
4: Listo. .gob.pa.
8: Correcto. Importante, este entonces. Correo, uh-huh, es para orientación y soporte al paciente. porque entendemos que con todas estas aplicaciones y estas nuevas innovaciones también tenemos pacientes que se les puede dificultar el registro, sí. Igualmente con el tema de las citas, hay citas que pueden estar esperando mucho tiempo, incluso un mes, y no saben qué es lo que está pasando. Ya entonces nosotros aquí a lo interno del Ministerio de Salud hacemos la logística con el personal indicado sobre cuál es el estatus actual sobre esa cita. Sí. Incluso nos presentamos con casos de que le rechazan la cita porque la referencia está mal hecha o a la referencia le hace falta un sello o una firma del doctor quien hace la referencia.
4: Sí.
8: Todos estos tipos de situaciones que igualmente dentro de la aplicación van a poder ver el motivo si en caso tal hay un rechazo, pero si el paciente no lo ve o desconoce de esta ventaja, puede escribir a ese correo y nosotros también allí le podemos orientar sobre el caso.
4: Sí, sobre todo dar seguimiento. Me preguntan, ¿todos los hospitales del país bajo el paraguas del MINSA?
8: Es muy importante indicarles de que ahorita mismo tenemos regiones ya disponibles como Panamá, Panamá Metro, Panamá Este, Panamá Norte. La semana pasada ya se puso disponible las instalaciones de Colón. Próximamente ya vamos con Herrera, Los Santos. En Herrera tenemos al Hospital Cecilio Castillero. Y próximamente, bueno, los centros de salud que conforman esta región, Chiriquí, Veraguas y Darién. Como todas estas implementaciones tienen un trabajo interno en cuanto a lo que es las capacitaciones y el uso de todos estos sistemas, no te puedo decir una fecha exacta de cuándo va a estar disponible cada una de estas regiones,
4: sí.
8: Pero sí puedo invitar a todos los pacientes a que descarguen el apps, porque con el servicio de telemedicina, como esto es un call center donde tenemos a los doctores para esa atención, a nivel nacional cualquiera que haga la solicitud puede atenderse por eso en medio de Raiza con telemedicina.
4: Ahora, me preguntan, ¿es de fácil navegabilidad, licenciado?
8: Sí, cómo no.
4: Es amigable.
8: La verdad que el registro ha sido amigable. El registro es básicamente como cualquier aplicación incluso de una banca en línea.
4: Ajá.
8: Que te pide la cédula, la escaneas, un correo personal. Es importante para los padres de familia que a sus hijos cuando quieran registrar de su portal de paciente para que tenga esa información de salud, le cree un correo personal a estos menores de edad. Si es un bebé recién nacido o un niño pequeño que es difícil hacerle un reconocimiento facial con el dispositivo, la aplicación también le da el acceso a hacer un registro manual para estos pequeños. Y bueno, sí, eso, pues que cada persona tenga un correo personal donde le va a llegar ese código de verificación y va a ser de seguridad para todos de que su información de salud no sea compartida con más nadie.
4: Muy importante entonces, ahí está la información. Dios mediante tenemos la oportunidad de ir repasando un poquito más junto con ustedes también a medida que se vaya incorporando a estas regiones de salud y ya entonces dar ya cuenta ya oficial de cuántos centros hospitalarios y cuántos centros de salud también están ya disponibles para este proceso del app, descargarlo y pues facilitar más que todo y evitar sobre todo también el tema de las madrugadas esas, y sobre todo también el tema de las largas filas.
8: Eso es lo más importante y bueno, la alta demanda que recibimos en los centros de salud, que con estas soluciones que estamos poniendo a disponibilidad pueda ya solucionarse, de que para que me lean un laboratorio, no tengo que ir a una instalación, ya yo pido mi cita. De que si ya yo soy una persona diabética o de presión, que sé que tengo un tratamiento, yo puedo solicitar a través de telemedicina un seguimiento de estas enfermedades crónicas. Entonces, todo esto yo invito a la población que pongan en uso para que aprovechen pues todas estas innovaciones que estamos poniendo a la disponibilidad de todo Panamá.
4: Bueno, vamos a estar pendientes. El licenciado Julio Araba, de la Oficina de Informática del MINSA, con nosotros explicándonos un poquito más cómo opera esta plataforma y sobre todo también a los que todavía no les cuesta un poquitito familiarizarse, obviamente descargar y ver cómo se maneja la aplicación, a ver, hacerla más amigable y más llevadera sobre todo también. Licenciado, gracias por acompañar. Sí, Sí,
8: los invito también a que sigan las redes sociales del MINSA. Ahí estamos también poniendo constantemente todas las virtudes de esta aplicación. Y bueno, escríbanos cualquier consulta, el correo que les brindé, salud digital@minsa.gob.pa.
4: Ya lo saben entonces. Licenciado, gracias por acompañarnos. Buenas noches.
8: A ustedes.
4: Bueno, despedimos al licenciado, 7:51 minutos, que es muy importante.

0: comienza contigo. Y habíamos dado cuenta rapidito, porque esto ya en los pocos minutitos que nos quedan, este informe que nos llega de la caja, que ha iniciado ya el cobro a empleadores por 300 millones en cuotas pendientes. La entidad médica busca recuperar 300 millones en cuotas pendientes de los empleadores, o sea, de los jefes, los patronos, y advierten sobre también posibles estafas durante estas llamadas de cobro. La Caja del Seguro Social comenzó este lunes ya, 21 de septiembre, con una gestión nacional de cobro dirigida a empleadores que mantienen cuota obrero patronal pendientes. En el momento en que la morosidad, señores, alcanza 300 millones de dólares. Muy importante, la gestión se realiza a través del centro de contactos de la caja, mediante el número 199, desde donde personal de la institución podrá comunicarse con los empleadores para informarles sobre un estado de sus cuentas, saldos pendientes y también las opciones disponibles para regular sus pagos. Entre las alternativas están convenios, arreglos de pago. Durante las llamadas, el personal también podrá verificar o actualizar la información de contacto de los empleadores y registrar también pagos paralizados. Bueno, según la caja, esta gestión se desarrolla en cumplimiento con el artículo 121, texto único de la ley 51-2005, reformada por la ley 462 del 2025, que establece mecanismos para gestionar el cobro de esa morosidad. La caja alerta también sobre posibles estafas. La entidad recordó a los empleadores que durante las llamadas nunca solicitarán depósitos o transferencias a cuentas de funcionarios o a terceros. Ojo, nunca solicitarán depósitos o transferencias a cuentas de funcionarios o de terceros. Tampoco pedirá contraseñas del sistema de ingreso y prestaciones económicas, claves de banca en línea, código de verificación ni información de tarjetas de crédito o débito. Ya lo sabe entonces. La entidad advirtió además que no se solicitarán pagos a cambios de descuentos, condonaciones o agilización de trámites. Los arreglos de pago se formalizan exclusivamente de manera presencial en las oficinas de la Caja del Seguro Social, enfatizó la institución. Ya lo sabe entonces, para que no caiga en las redes de los estafadores que aprovechan este proceso de la entidad médica para entonces también, como se dice, pescar en río revuelto. César, nos vamos en jornada de lunes a esta hora, 7:55 minutos. Griselda Estremelo, César Salazar en los controles, este amigo y servidor Icar Reyes, en jornada de lunes aquí en Pulso 60 News. A todos, mil gracias por su atención, a todos también. Buenas noches.
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2: Buenas noches, damas y caballeros. Bienvenidos y bienvenidas sean a esta nueva edición de La Cancha en Directo, comenzando la semana lunes por la noche, Monday Night de La Cancha, este 21 de septiembre. Su servidor Héctor Alemán, que le saluda aquí de regreso en cabina de Arca Media en Directo. La señal, la frecuencia que usted tiene que sintonizar a través de estos 97.7 FM para Panamá, Colón y Playa, para que cierren bien informados e informadas con toda la materia deportiva, para que este inicio de semana no los agarre con los pantalones abajo. No, si se perdieron algo, no se lo pueden seguir perdiendo. Y de aquí, con todo nuestro análisis, pueden ir a revivir esas grandes emociones que dejó a nivel futbolístico, a nivel de fútbol americano. O sea, todo lo que pasó también en Gran Carpa, por todos lados. Hubo hasta una maratón, la maratón y media maratón aquí en Panamá, que también dejó a un canalero, un veragüense, dejando a nuestro país por todo lo alto, ganándola. Entonces, muchas cosas chéveres que ocurrieron estos pasados sábado y domingo. Así que venimos con casa llena, venimos con line-up completo. Claro que con Mr. César Salazar en controles inicialmente, su servidor Héctor Alemán, que les saluda, para también no solo los que están aquí como radioescucha, sino también a toda la banda del YouTube que comienza a unirse acá con nosotros en el canal de Arca Media en Directo. Le ponen a la campanita tras suscribirse y tienen la notificación para que tengan una compañía grata de toda la programación de Arca Media en su día a día. Bueno, dicho esto, le doy la bienvenida y las buenas noches a Mr. Miguel Ángel Cuadra. ¿Cómo está, caballero, en este inicio de semana?
3: ¿Qué tal, Héctor? Un saludo para ti, para Henry, para César y para toda la audiencia. Iniciando semana con mucha información y preparando ya el ambiente de cara a lo que va a ser el partido del día viernes de la selección de Panamá. Ese va a ser el tema del momento, de aquí hasta que termine la gira asiática. Así que hay que estar pendiente de todo lo que va a suceder y también del inicio de la Nations League, que también inicia esta semana, así que vamos a estar monitoreando y pendiente de todo lo que está sucediendo a nivel de la región en materia de fútbol. Y por supuesto, con la mira puesta también en la Liga Panameña de Fútbol, que sigue avanzando y sigue dejando, obviamente, estelas de chispazos de equipos que van mejorando y otros que parece que se están quedando. Así que vamos a estar pendiente de lo que está sucediendo en nuestro fútbol nacional.
2: Dando un poco más de estos pantallazos de las vivencias que nos ha dejado el deporte para el día de hoy, Henry Rivera, buenas noches, ¿cómo va todo?
4: Buenas noches a ti, Héctor, a Miguel Ángel, a César y a la querida audiencia. Y caramba, un fin de semana lleno de información deportiva. Solo para recordar nuestras redes sociales, @lacancha, @arcamedia en directo, donde siempre estamos subiendo información constante. Y sobre todo nuestro sitio es lacancha.com. Para el día de hoy, este fin de semana, tuvimos análisis de esa victoria del glorioso Árabe Unido ante el San Francisco, y también de ese empate entre Plaza y Veraguas. Para quienes quieren leer de cerca y ver más allá de lo que son los marcadores y entender qué fue lo que pasó, los invitamos. Adicional, tenemos fútbol español, señores, también el derbi madrileño, que estaremos hablando de él, también este Barcelona, que hasta el momento se ve imparable en lo que es esta liga, el Alavés contra lo que es el Atlético de Bilbao, y también el Osasuna contra el Rayo Vallecano. Definitivamente que en eslacancha.com no solamente estuvimos tocando el top de lo que es la tabla, sino que también equipos de culto. Y bueno, ahí nos faltó algo del Betis, el gran Betis, que está causando furor en redes cada vez que gana, ¿no?
2: Ya me acepta la canción. La calabaza. Hey, el Betis ha sido el mejor equipo de este inicio de temporada en redes sociales. Yo le doy desde acá un shout-out al community manager. O sea, todo el equipo de mercadeo y medios digitales del Betis, excelente trabajo.
4: Bueno, De los equipos de la Liga Española, para mí el que más colmillo tiene siempre ha sido el del Atlético del Madrid. Definitivamente bueno, que el committee manager de ellos definitivamente está a un par con el de KFC España, que es otro committee manager que también tienen que revisarle o ajustarle lo que es la dosis de litio. Así que definitivamente que tienen que revisarse. Pero si, los que no sabemos lo que están hablando, de lo que estamos conversando, métanse en redes y busquen redes del Betis y me van a echar un cuento.
2: Bueno, con este overview general, ya previo al inicio de ya entrar en materia, entrar en la cancha, ponernos la camiseta solo como aquí en la cancha en directo lo sabemos hacer, vamos a iniciar todo el análisis y toda la acción, no sin antes recordarles de que se pueden unir a la conversación en nuestra caja de comentarios en el YouTube. Estamos live acá en la zona de Panamá en directo y bueno, también estamos con la línea habilitada, el 360-2036, 360-2036, la línea oficial de Arcamilla en directo para escucharles sobre sus opiniones el weekend. Bueno, yo creo que antes de entrar con toda la materia futbolística, que es bastante y la vamos a ir desglosando a medida que va el programa, Miguel Ángel, Henry, César y amigo, no sé si les parece bien y comenzamos con el emparrillado, con la NFL que está cerrando su semana número 2, pero esta fue una semana, yo me atrevería a decir, mata parlays. Esto fue un domingo que no solo tuvo resultados sorpresas, tuvo también muchas más lesiones que complementan a este atormentado inicio de temporada por el tema de los múltiples lesionados, múltiples figuras, porque eso es lo que quiero resaltar, pero asimismo corre el reloj y corren las semanas poniéndole un poquito más de dificultad a cada equipo. Y hablando de dificultades, ahorita mismo en el Monday Night Football, los Rams están haciendo a diestra y siniestra su gusto. Están jugando como los Rams que se esperaba ver en Australia en la semana 1, pero no fue el caso, ante los New York Giants que ya venían con un récord de una victoria tras superar a los Cowboys, pero quienes lastimosamente, hablando de las lesiones, han perdido de momento a su QB Jackson Dart a la espera de recibir mayor notificación sobre la lesión del mariscal de campo de la Gran Manzana que salió de este juego tocado. Miguel Ángel Cuadra, de lo que vimos el día de ayer domingo, que fue, para poner, obviamente no es tan extenso, tres detalles o tres juegos que le encantaron de este domingo de NFL o le sorprendieron.
3: Mira, me sorprendió, tengo que decirlo Héctor, Baltimore con New Orleans. Aquí habíamos analizado Baltimore con una ofensiva explosiva. Me pareció que iba a tener un partido complicado, pero que no iba a tener tantos problemas para ganar, menos jugando en casa. Y terminó contrario el resultado. New Orleans le saca la victoria. Va a estar Eduardo Lin-Yuen saltando y riéndose allá donde está. Porque sencillamente los Saints pudieron recuperarse de esa derrota de la semana 1 contra Detroit en un tiempo extra. Me sorprendió también, tengo que decirlo, de manera preocupante lo que vi de Chicago. Porque no solamente se complicó el partido en base al estado de la cancha, que fue muy difícil, sobre todo para el estilo de juego que tiene Chicago con muchos pases y demás, sino que termina lesionándose Caleb Williams. Y ahora sale a relucir lo que ya sabemos que va a terminar pasando. Si el jugador tiene una lesión en el tendón de la corva, que le va a tomar unas 3-4 semanas recuperarse,
2: por lo bajo,
3: por lo menos directamente va a ser 3-4 semanas que Chicago va a sufrir, porque no tiene un quarterback que pueda tener ese digámoslo así, ese mismo grado de involucramiento para poder darle soltura a la ofensa. Ya entonces comienza el equipo de Ben Johnson a tener esas limitantes. Y otro partido que me sorprendió, creo que tú lo habías dicho, el equipo de New England que sorprende, desde mi óptica sorprende no porque no tenga la capacidad, sino que sorprende por lo mal que había jugado New England en el partido con Seattle, en la toma de decisiones ofensivas. Y creo que ahora sale a relucir algo que yo te comenté el día ese, que estábamos conversando con relación a Pittsburgh, que Pittsburgh depende mucho de su defensa.
2: Sí.
3: Y me parece que cuando la defensa no puede hacer el trabajo o puede mantener el equipo ahí como a raya, la ofensa con Aaron Rodgers no está funcionando. Y a mí me llama poderosamente la atención porque si yo miro hacia atrás, en los últimos 3 años, antes que llegara Aaron Rodgers a la titularidad de Pittsburgh, ellos tuvieron ahí a Rudolph Mason, estuvieron a Justin Fields, a Russell Wilson.
2: Estuvo Kenny Pickett.
3: Kenny Pickett, que lo habían picado exactamente para hacer el reemplazo.
2: Es correcto.
3: Directamente ahí de
2: y querían construir un nuevo Big Ben.
3: Y al final entonces trajiste a Aaron Rodgers, que desde que estaba en los New York Jets, no está al nivel que la gente esperaba que iba a estar cuando estuvo jugando todos esos años en Green Bay.
5: Es que él vio el de la dorsal 12 y él pensó que será fácil.
3: Exacto. Entonces, ¿qué pasa ahora? Ahora tú tienes un equipo diezmado ofensivamente, muy partido ofensivamente, muy limitado. Y yo siento que el equipo de Pittsburgh, esto va a ser, tal vez desde mi óptica, la primera temporada que Mike Tomlin va a tener un récord perdedor. Desde, bueno, nunca ha tenido un récord
5: perdedor. Nunca lo ha tenido,
3: sí. Pero lo que te digo es que va a ser un tema difícil de digerir. Porque yo no veo ofensivamente cómo el equipo de Pittsburgh puede competir con equipos, por lo menos, como lo hemos hecho con los Ravens, cómo puedes competir con equipos como le va a pasar directamente factura en esa misma división, donde vas a tener que enfrentarte también a equipos fuertes como Kansas City, vas a tener que enfrentarte a equipos también como va a ser Buffalo. Entonces, yo siento que en la conferencia americana hay tantos equipos tan fuertes que yo no veo a Pittsburgh, por decirlo así, no lo veo tan holgado. Ojo, jugando contra Cincinnati, por ejemplo. Cincinnati, la ofensiva de Cincinnati está como hace 3 años cuando llegó Joe Burrow al equipo de Cincinnati. Una ofensiva que Jamar Chase está haciendo lo que le da la gana. Burrow le está dando más tiempo a la línea para poder jugar y eso es positivo. Esos 3 partidos en particular me sorprendieron, pero me quedo con uno en particular, el del Monday Night, digo, el del Sunday Night, que fue partidazo. No esperaba que iba a ser así.
4: Con los Colts.
3: El de los Colts y los Chiefs. Pensé que iba a ser un partido un poco más abierto y fue muy complicado. Pero sobre todo yo creo que la toma de decisiones al final para el coaching staff, sobre todo el coordinador en jefe de Indianapolis, creo que se puede arriesgar un poquito más.
5: En esa, en la jugada de la 4-8.
3: Exacto, donde
5: va. Pero también metiste un play call de que, uno, de por sí te salvaste porque yo vi muy arrinconado al fumble esa gran jugada que deja esa jugada en zona roja.
3: Esa jugada fue muy complicada desde mi óptica, pero si te das cuenta, a diferiencia del VAR, acá la decisión se toma ya. La gente ya la gente ya listo.
5: Nueva York te manda qué fue y listo, se acabó.
3: Ya listo, ya no hay duda. Allá el especialista dirá, ay, no, ahí lo tocaron, mira, está la cámara que dice que lo tocaron, ya listo, down for contact, ya listo. Fumble no hay, vamos, ya no hay drama. Tú no ves a la gente quejándose en las redes sociales, la gente hablando de los árbitros. No, o sea, obviamente, si lo hace.
5: Sí, se lo hace, pero es una manera mucho más.
3: Pero ya suave. Queda ahí. En el VAR es imposible que tú tomes una decisión y que la gente no te cuere, porque te van a tirar, pero con furia.
5: Ya hasta imprimen en evidencia y todo.
4: Pero Mahomes para 382 yardas, Miguel Ángel.
3: Y eso, decir, y eso es importante. Eso que acaba de decir Henry es importante.
4: Y lo otro, bueno, Kelsey, 9 recepciones, así que 101 yardas sí, en pero total. Realmente, hay que decirlo, los Chiefs ganan al filo de la hora con un field goal de 40 yardas, Butler. Pero te digo, lo que más habló fue justamente eso. O sea, si Indianapolis ellos realmente se. Si fue un conformismo, ¿no? Por parte de ellos, Miguel Ángel.
3: Yo creo que se tienen que haber arriesgado. Un field
4: goal en ese cuarto
3: down. Yo pienso que tenían que haber jugado la jugada de cuarto down. Yo, tal vez yo no convivo mucho con el tema de que en ese tipo de situaciones tengas que estar corriendo constantemente. Tal vez porque yo soy un coach un poco más arriesgado, diría yo. Pero yo pienso que cuando ya tú estás en ese escenario, tienes que jugártela y tratar de sacar el resultado. Le pasó lo mismo al equipo de los Jets con Green Bay. Los Jets tuvieron la oportunidad, luego de un fumble de Green Bay, de poder, en cuarto down y 3, de jugársela y poder conseguir el first down y poder seguir driveando para anotar. Pero se fueron por, como dice la vieja confiable, corrieron, no le salió, va a patear field goal y mira, al final terminaban perdiendo de verdad.
4: En otras noticias, me tocó conversar con los Commanders, 37-20 quedaron con los Cowboys y la noticia fue la salida de Jaden Daniels, ¿no?
3: Lesionado
4: en el codo izquierdo.
5: Nuevamente.
4: Yo lo decía hoy. Estaban pendientes, pero caramba, o sea, no se ve bien. Mira,
3: esto va a ser una noticia que hay que monitorear en la semana. Ayer escuché un comentario que daba el colega y amigo Pablo Viruega de ESPN. Y muy interesante el dato que él dio. Porque él decía, equipo que inicia 0-2. En la historia de la NFL, desde que se lleva registro, tiene tal vez un 12% de probabilidades de poder avanzar a los playoffs. Entonces, y es lo que estamos hablando. Fíjate, una franquicia como Washington. El año pasado perdiste a Jaden Daniels más de la mitad del torneo. Ahora en la segunda semana ya pierdes a tu mariscal de campo y tus jugadores, digamos, sin insignia. Y ya tienes 0-2. Pero no es solamente que tengas 0-2 ahorita. El problema es que a partir de ahora, ¿cómo organizas el equipo para poder competir? Y ojo, y no que Marcus Mariota no sea bueno. Pero el problema que tienes es que ya no tienes a tu jugador insignia. Entonces,
5: igual Mariota ya no es el
3: Mariota. Ya no es el mismo Mariota de antes. Entonces,
5: y es a raíz de su inactividad. Porque yo creo que Marcus Mariota sí es un QB con un talento, pero obviamente estar parado tanto tiempo tampoco te va a ayudar a la causa.
3: Y yo, mucho tiempo y fíjate, y a mí si algo me llama la atención hoy día de la NFL, y lo digo con mucho respeto, es que si tú miras los 32 equipos de la NFL y buscas quiénes son los quarterback backups de muchas de estas franquicias, son quarterbacks que no... A mí me cuesta pensar que todavía la expectativa está que desde el punto de vista profesional estos mariscales de campo van a hacer algo para sacar a la franquicia adelante. Puedes buscar el problema que tiene ahora mismo Atlanta. Tiene a Cooper Rush de titular. Pero es que no solamente tiene a Cooper Rush de titular porque está ausente Michael Penix Jr. Y tiene a Tua. Sino que ninguno de los dos quarterbacks que tienes son consistentes porque viven lesionados. Y Tua viene con el problema que viene de Miami. Si vas directamente a Miami, que es el otro lado de la escena donde viene Tua...
5: Tienes a Malik Willis, que bueno, por lo menos Malik Willis se salvó de tener un buen season con Green Bay que le catapultó a llegar a Miami.
3: Pero eso es lo que voy, o sea.
5: Y tienes a un QB rookie que todavía no se ha lesionado, que es el caso de Quinn Ewers, a ver si lo vas a utilizar en algún
3: momento. Y a lo que voy es eso, fíjate, tú pones en a diferencia de lo que hizo las Vegas Raiders al traer directamente a Kirk Cousins, que es un quarterback ya más consolidado,
5: claro,
3: más maduro.
5: Y dejar que Mendoza ya estuviera más trabajado. Poquito, que
3: aquí con Henry lo hablamos por largo y tendido por varios programas.
5: Sí.
3: Acá tú haces al revés, porque tú traes a Quinn Ewers, que viene de Texas, directamente a ocupar una plaza detrás de un quarterback que tampoco era mega estrella, que es Malik Willis, y tú esperas que esos dos quarterbacks van a sacar adelante la franquicia de Miami cuando tú cambiaste todo el esquema ofensivo. Dejaste ir, como dijo Aguado, para Denver, dejaste ir a Tyreek Hill, dejaste ir obviamente a McDaniel, que era tu coach, dejaste ir a tu coordinador ofensivo, o sea, dejaste ir a todo el mundo.
5: Bueno, pero yo creo que en el caso de McDaniel ya tocaba también el cambio en
3: era
5: la cabeza
3: que lo iban a
5: de
3: sacar,
5: Miami.
3: Pero lo que te digo es
5: no,
3: que...
5: Pero no, esa no era la única cabeza que había que cortar de Miami. Miami tiene que hacer una reestructuración muy grande.
3: Y mira que le está pasando factura también con lo de McDaniel al equipo de los Chargers.
5: Miércoles 0-2.
3: Y a eso voy. Y en post-temporada se hablaba de que ese equipo iba a ser contendiente en la conferencia americana.
4: Yo esperaba sinceramente entonces, que los Chargers vienen en la batalla.
5: Yo creo que Harbaugh agarró esa cruz.
4: Señores.
5: Y está complicado. ¿Cómo tienes a Justin Herbert y no produces?
4: En este momento ya arrancó el partido del Monday Night Football. Los Giants visitan a los Rams. Este partido justamente ahorita acaba de iniciar. LA Rams favoritos.
5: Por calle.
4: Obviamente por 7 puntos, así que creo que ahí no hay que hacer mucha matemática si te gusta lo que es armar parley con eso.
5: Digo, tema importante para este compromiso, Pucanacua quedó inactivo, no se pudo recuperar a tiempo y Aaron Donald regresó para jugar su primer juego post retiro, porque
3: eso que en la semana habían dicho que él no iba a jugar. Bueno, y Miles Garrett sí se sabía que no iba a jugar.
5: Sí, Miles Garrett estaba out.
3: Aaron Donald iba a estar y ahora regresó. Y entonces, bueno, por suerte tienen a otro jugador que...
5: Dichosos ellos que tienen la Dodgers Special para recuperar.
4: Otra noticia de este fin de semana y vamos a hacer... hay bastante territorio por recorrer, pero...
5: Ojo, disculpa, Henry, nada más. Antes de salir del emparrillado, aquí importante aclarar que me escribía un Steelers fan... De que recordemos que está Mike McCarthy al mando ahora en el lado de Pittsburgh.
3: Sí, se salvó Mike Tomlin, ¿no? Que ya no. Ahí está McCarthy con su viejo amigo, con Aaron Rodgers.
5: Es correcto, y por ahí mismo se va a ir después de esta season. Así que ahí queda ahí. Ya después, con calma, en la semana le podemos dar también algunos tips para los fantasy lovers, porque la gente está activa también jugando su fantasy, su survivor y todo lo que conlleva el ser fan de la NFL. Así que saludos para la gente del Fantasy también, Miguel Ángel, que le fue bien esta semana, cuadra, ganó.
4: Tenemos oyente, adelante, bienvenido a la cancha, lo escuchamos.
6: ¿Qué pasó, Henry? ¿Cómo estás, Miki?
3: Hey, hola, Paco, ¿cómo andas?
5: Mister Paco.
6: Bueno, escuchando la NFL, que toda la semana, Miki, tenemos que darle baja. Parece una guerra ya, la tercera guerra mundial, cómo están las bajas, ¿no? Te lo juro, porque es la velocidad... Es el tamaño de los jugadores de ahora, esos trayectos, ese calendario. Ya ni hablamos de esa salida a otros continentes. No son máquinas, no son robots. Son gente que están soportando golpes durísimos. A darle, metieron un golpe muy duro. Y ya no son los mismos pesos. Nosotros nos acordamos cuando veíamos a Eric Dickerson corriendo la bola 30 veces. Tú dijeron que no le pegaban. Pero no sé si es la preparación que tenía el atleta o el tamaño que tenían los otros a la hora de taclear. Sí sé que la velocidad es diferente, totalmente distinta a lo que se está manejando. Lo cierto es que ya sea para la NFL Estos jugadores de fútbol americano son de los más caros que existen en el deporte profesional, y estás perdiendo, como lo acaba de decir Mickey, por ejemplo, los Commanders acaban de perder a alguien que ya habían perdido el año pasado, y no hay manera de que tengan una temporada constante. De verdad que es muy triste el tema de las lesiones, está pesando jugadores muy, muy importantes. Lo de Caleb en Chicago, pues lo mismo. Y no es que uno de la banca sea menos importante, pero es que estamos hablando del núcleo de lo que al principio de temporada se protege y se cubre un equipo. Entonces, o sea, es complicadísimo lo que estamos viendo en la NFL en este momento. Yo no sé hasta dónde vamos a terminar. Tú has visto esos doble cascos que parecen foco, los pelados corriendo por ahí, porque ya no saben ni qué inventar para protegerse, porque ellos mismos saben que están corriendo un peligro dentro de ese campo, más este año que nunca. Y bueno, seguimos contando. Yo puedo decir que ya por primera vez en mi vida, y eso que he visto muchísimas décadas a mi equipo Miami Dolphins, por nunca he dicho que es el peor equipo de la NFL. Bueno, ahora sí lo puedo decir. Tenemos la peor franquicia, la peor empresa de fútbol americano de la NFL, donde hay un descarado dueño que debería haber vendido eso hace tiempo, donde han debido haber sacado ese equipo de esa ciudad, y donde me da una vergüenza todas las semanas ver un equipo que no tiene ni pies ni cabeza. Así que ya saben, todos los juegos que tienen que jugar contra Miami, pónganse esa W grande, porque ese equipo no va para ningún lado, y me da mucha lástima de decirlo, pero de verdad que es una verdadera tristeza.
4: 25 a 13, ¿no? Los Niners.
6: Ahora mismo, lo de este pelado Tyler Song, el quarterback ante los Saints, nadie daba un dólar por los Saints, y no es que yo, estamos comenzando la temporada, pero mira que cada vez que veo a este pelado, todos los ingredientes que tiene... Bueno,
4: tú sí habías dado la presión de los Saints, Miguel, ¿no? ¿Sí?
6: A mí me recuerda a Drew Brees. Tiene el brazo, tiene inclusive hasta más movilidad, pero es un pelado que no forza el balón. Para mí lo que estamos viendo de los Saints es un trabajo muy bien hecho. La defensa también. Ayer a unos Ravens complicados también supo jugarle. Yo creo que hasta ahora es la sorpresa de la temporada. Lo sigo escuchando, pues, entonces, y vamos a ver qué pasa con la NFL, que ahora mismo ya queda los Rams. Bueno, claro, tienes al quarterback titular de los Giants fuera, pues vamos a ver qué termina haciendo. Saludos.
5: Saludos, Mr. Gracias, Paco. Gracias. Casualmente, acá en la caja de comentarios de YouTube, otra Miami Dolphins fan, mi querida Leila, dice: considero que Miami ya empezó su reestructuración. Este año no van a ganar más de 4 o 5 juegos como mucho, con suerte. Pienso yo que la alta gerencia de Miami no está en línea con los fans, eso es un tema, y que también dejaron ir jugadores veteranos que podían dar apoyo al equipo, y ahora tienen casi 30 jugadores de primera línea que solo están en su primero o segundo año en la NFL, y a eso le suma 6 rookies. Así que bueno, caso de estudio, de verdad, lo que va a pasar con los Miami Dolphins de aquí en adelante. Y para mí, nada más, le contesto a Mr. Paco que yo no creo que sean la peor franquicia de la NFL. Para mí es los Tennessee Titans. Pues, con todo el respeto, si hay fanaticada de los Titans aquí, pero las no cosas como son. Y la verdad es que, bueno, vamos a ver qué depara esta previa, esta antesala a la semana 3, que tiene muy buenos juegos. Y si son fanáticos de los Chargers, agárrense, porque este 0-2 no es ni comparado a lo que le sigue en el calendario. Así que bueno, Henry, cuéntanos qué otra temática tenemos posterior a este análisis de la NFL para esta edición de La Cancha.
4: No, adicional a eso, bueno, ya una vez cerrado, le recordamos a los oyentes que fue noticia este fin de semana este derbi madrileño, ¿no?
5: Ajo, va para allá de una vez.
4: El Atlético del Madrid vence 2-1 al Real Madrid. Rojas Huizen, tras el VAR, que la verdad que sí, se ha hablado, se ha dicho y se ha hablado de todo, de lo que es el arbitraje. Un Real Madrid en este momento que está en un cuarto puesto, y hay gente que habla de que hay que sacar ya a lo que es Mourinho.
5: Uy, a tu DT lo quieren sacar ya,
4: Henry. Que esto ha sido un fracaso, de que los gatos y perros están viviendo juntos. Digo, lo mismo de siempre, y hay que decirlo, pero te digo, este es un Real Madrid que pareciera que no termina de coparse. La persona que más recibió críticas fue justamente Vinicius, quien lo sacaron, creo que fue...
5: Al 55. Junto, o sea, con Arda Güler.
4: Junto con Arda Güler.
5: Que para, se da el cambio para buscar el
4: cuarto para ver central. Cómo reaccionan, caramba.
5: ¿Sabes? No, pero se sacrificó uno para meter a Rüdiger. Sí. Porque había que ocupar ese puesto de la central que había quedado vacía por Hauser.
4: Yo por lo menos he visto dos videos, pero hablan de por lo menos cuatro ocasiones donde Vinicio, cuando el pase simplemente se lo interceptaban, simplemente se quedaba parado. Entonces te digo, aquí hay algo más ahí, te digo, en el caso de este de Real Madrid también se habla de lo, y aquí sí voy a ir directamente con Miguel Ángel Cuadra, se habla de lo decepcionante que ha sido Cucurella, Miguel Ángel, en estos, por lo menos en estos últimos partidos.
3: Mira, yo no puedo pensar que sea un solo jugador, en este caso
4: Cucurella. Tienes Cucurella, tienes Hussein, tienes a Konate, sí, y tienes a Dofri, ¿no? O sea, atrás.
3: Es que para mí el problema que sigue teniendo Real Madrid está en el sector defensivo, no hay cohesión. Y fíjate, y a veces los partidos de Real Madrid terminan de la manera que terminan porque Courtois te da todavía esa expectativa, sí, de que puede salvar un poco más de lo que hace. Pero realmente Real Madrid te da muchas libertades. Y es un tema donde el equipo, en esas transiciones que yo siempre llamo basculación defensiva, cuando vienen en la recuperación de las pérdidas, al equipo le cuesta mucho. Y los centrales, no importa quién tú pongas en los centrales, siempre tienen desfase. Entonces, yo no sé si Konaté era la solución que buscaba Real Madrid. Yo reitero, Huijsen definitivamente no lo es, pero Mourinho le está dando el espaldarazo y le da la titularidad al chico. Pero yo de Huijsen, la verdad que tengo mis serias dudas. Porque es un muchacho que constantemente lo sacan expulsado. Ya no es la primera vez, ya van, en el torneo pasado lo sacaron como dos o tres veces expulsado. Es un muchacho que comete pérdidas de balón en zonas críticas. Y por lo menos esa pena que le comete a Juliano es una jugada bastante infantil. Porque él tiene la marca y él encima de eso agarra al jugador.
4: Sí, y le agarra, o sea, el brazo.
5: Es bastante notorio.
4: Pero no disputa de balón, que es lo que más le afectó a él en el VAR, ¿no? O
3: sea, yo creo que cuando mira el tipo de errores, porque yo puedo entender que tú entres con, así como pasaba con Sergio Ramos en algún momento, que juegas muy al límite de reglamento y vas con mucha intensidad. De
5: o pronto, como Pepe.
3: O como Pepe. Pero cuando tú eres reiterativo en el tipo de fallas y terminas cometiendo expulsiones de esa manera, hay algo que no está bien. Entonces, a ese nivel...
4: En el caso de Ramos, por lo menos tú sabes que el jugador Pepe sabe que el jugador queda quebrado, como que dices.
3: A ese nivel eso es imperdonable. Y más en el Real Madrid. Pero Mourinho muere con la suya. Entonces, al final, yo reitero. Yo no sé si el problema es de defensa, no sé si el problema es del armado del equipo, pero yo veo este equipo, por eso lo decía al inicio, yo no veo cómo Mourinho pueda sacar un resultado diferente con el grupo que tienen. Porque el problema de Real Madrid sigue siendo el mismo. La actitud.
4: Sí.
3: Tú no ves la actitud del equipo. El equipo no defiende. Mourinho no le llama la atención a Mbappé. Mbappé parece que tuviera una burbuja aparte. Porque está pasando lo que está pasando y Mbappé está por allá caminando. Toca. Y puede estar... Ey, y no pasa nada con Mbappé, que se queda por allá adelante. Y vuelvo y reitero. Mientras Vinicius tenga la actitud que tiene, esté jugando al nivel que está jugando, que él mismo entiende que no está jugando un buen nivel, pero tú lo sigues alineando... Entonces, ¿cómo compites? Porque fíjate, yo...
5: Y ahora el que está en mejor momentum, que son... O los mejores que están en momentum, que son Arda y Diomande, le recortan la cantidad de juego.
3: Entonces, para mí, el tema va a pasar por eso. Tú sacas a Vinicius porque entendías que tenías que hacer una modificación, quedabas con 10, pero aparte Vinicius no te iba a ayudar. O sea, que ya de por sí estabas con 9, digo, ibas a quedar con 10 porque igual tú sabes que Mbappé no viene a defender. Sale a Huijsen, sí, iba a quedar con 9. Entonces dice, mejor Vinicius, vente para afuera... Y yo me la juego con Mbappé, claro, y con Diomande adelante y con Arda Güler para que puedan hacer. Pero por lo menos sé que Diomande va a venir a ayudar y a tratar de hacer la basculación defensiva. Me preocupa más porque hoy yo lo hablaba con mi Alejandro, que veníamos en el carro conversando, y me hablaba de que ¿cuándo voy a aceptar que Rafinha es uno de los mejores jugadores del mundo actualmente? Y digo, no es que no lo acepte. Digo, por mí es feliz, si juega para Brasil. Pero el problema más grande es que a Rafinha le va a pasar, sin ánimo de querer cambiar de tema, lo que le termina pasando a los jugadores en Brasil hoy día, que es que ellos no juegan con los jugadores que tienen en la selección de Brasil, y en la selección de Brasil no pueden hacer lo que hacen en sus clubes, porque esperan que haga Rafinha, Vinicius, lo que poco o lo mucho que hacen en el Barcelona o el Real Madrid, pero es que los compañeros ellos no están al nivel de los jugadores que con los que comparten. Entonces, es como, me recuerda mucho lo que pasaba antes con Argentina y Messi. Tú quieres que Messi juegue como jugaba el Barcelona, pero no tenía los jugadores de Barcelona.
4: Eso le pasó siempre a Cristiano.
3: Y es lo que le está pasando ahorita a Vinicius. Yo no vi a Vinicius, por ejemplo, luego del Mundial, que tuviera la gran preparación o el gran, digamos así, que se me metió de mente, cuerpo y alma directamente a prepararse de cara a lo que iba a ser el inicio. No.
5: Agarró sus vacaciones, merecía estaba. Tenía sus vacaciones. Hizo su cambio de look y todo, y ya se acabó.
3: Entonces, ya estaba en otra cosa. Entonces, al final tú dices, hey, tranquilo. Estaba
5: farandulero, un poquito farandulero.
3: Tranquilo, relajado, pero ya empezó el torneo y todavía no veo que tú levantes vuelo. Entonces, lo que pasa es que no tienes competencia. ¿Ves? Porque ¿a quién más tienes?
4: Pues a mí yo creo que, sí que ser claro, sí que darle crédito al trabajo que hizo Simeone. Y el trabajo, Simeone fuera del campo y el hijo dentro del campo. Digo, entendiendo, tenemos oyentes. Adelante, bienvenido a la cancha.
5: Buenas noches.
6: Buenas noches, señor Félix, ¿cómo les va?
5: Señor Félix, ¿cómo va?
3: ¿Qué dice el hombre? ¿Cómo anda?
6: Aquí, hombre, sufriendo con este Madrid, pero bueno, definitivamente que hay que ser realista. Uno ve al Madrid y uno ve al Barcelona y hay una clara diferencia. Y no es tanto en el fútbol, es en el
3: las ganas. Es en la actitud.
6: Muerden, van ganando 5-0 y juegan como si el partido estuviera 0-0. Ayer era el derbi y tú ves a estos jugadores en el Madrid con una apatía, como si les pesara el partido, como si ya estuvieran pensando en el parón FIFA. Entonces, Mourinho o se pone las pilas y empieza a sentar los que tiene que sentar, o no se come las uvas en diciembre. Cuidado y se va antes que Xavi Alonso. Porque definitivamente, uno, ya va siendo hora que a Vini lo sienten. A don Mbappé, que nada más hace goles contra el Deportivo Tapita, también que le den banquillo. Y la otra, Tchouaméni y Valverde no pueden jugar juntos. Juega uno de los dos, pero no los dos, sino esa media cancha tiene músculo, pero no tiene creatividad. Sí. Tú mira los equipos que juegan bonito hoy en día, un Bayern, un PSG, un Barcelona, no tienen jugadores habilidosos, no tienen tanto músculo en la media cancha. ¿Cómo ganan en la media cancha? Por presión, no por músculo. Pero entonces tienes a dos tipos que nada más saben meter pata, pero a la hora que tienen el balón en los pies no saben cómo distribuirla. Entonces, ayer el partido estaba para que metiera un spin en el minuto 80 y siguió con Mbappé. Mbappé, si no se la ponen, él no va a hacer nada. Y pero bueno, no sé. Yo así, lo resumo de esta manera. O Mourinho empieza a hacer lo que toca y se deja de que los jugadores se impongan, o no se come la uva en diciembre. Y ya a septiembre estamos a 6 de Barcelona y todavía no se ha jugado el Clásico. Y como van las cosas, el Barcelona nos va a meter una golpiza en el Clásico, a como veo el fútbol ahorita mismo. Pero bueno, lo sigo escuchando por la radio. Saludos.
4: Pero gracias, Miguel y Héctor, te digo, ¿creen ustedes que sería ya como hora de que el Real Madrid se ponga los pantalones y se traiga a Endry del préstamo, que todavía lo tienen, ¿no? Porque ahorita mismo Endry está lijando banca. Y para, ¿sabes?
5: ¿Cómo es que
4: si estuviera... Digo, hay un meme bien cruel de que tenía a Endry vestido de Godín con una fotocopiada, una impresora en la mano, ¿no? O sea, prácticamente diciendo a lo que se dedica, tío. O sea, era ayer que Miguel Ángel quizá el partido como para sacarlo a él. ¿Y qué está sucediendo en el Real Madrid? O sea, digo, pareciera que está Endry está sufriendo ese déjà vu, ¿no? Que sufría con Ancelotti, Miguel.
3: Es que el problema que tiene Endrick es que él tenía la oportunidad de llegar a reforzar el ataque, pero le traen con Carlos Espi, y cuando llega Espi, llega no solamente en la pretemporada, sino que llegan los partidos que ha podido rescatar el Real Madrid.
4: Y con golpes de suerte, hay que decirlo.
3: Siendo el jugador, o sea, que le ha resuelto, claro, el partido a Mourinho. Entonces, tenemos amigo oyente en línea. Bienvenido, buenas noches. Adelante en la cancha. Uy, le pedimos disculpas al amigo que nos
4: vuelva a llamar.
5: 360-20-36, la línea.
3: Para mí el problema más grande es cuando tú tratas de hacer esa comparación entre Real Madrid y Barcelona. Son dos equipos con dos ideas de fútbol muy distintas hoy, pero sobre todo con actitudes distintas. Entonces yo lo que siento que el Real Madrid está tratando de corregir internamente lo que externamente se nota por todos lados, que es que el equipo no está unido, que el equipo no está cohesionado. Y por más que uno quiera buscarle razones, el Barcelona juega a un nivel distinto porque no hay estas diferencias internas. No hay,
4: y fíjate
3: hablando, que Barcelona, a pesar de que tiene muchas estrellas, disculpa Henry, no tiene este grado de problema, y eso permite que el equipo pueda fluir. En Real Madrid se nota, o sea, se nota, el equipo no camina.
4: Sí, también el Barcelona es un equipo un poco más homogéneo.
5: Ahora sí tenemos oyente, adelante, buenas noches, bienvenido a la cancha.
6: ¿Qué pasó? ¿Cómo están aquí nuevamente ahora con el tema del Madrid, de los señores madridistas? Lo dijimos al inicio de temporada, el tema de Mourinho era otro otro muñequito que iba a pasar por ahí nuevamente, porque Mourinho, ¿qué le iba a ofrecer futbolísticamente a un Real Madrid? No le ha ofrecido futbolísticamente a ningún equipo hace tiempo algo. Mourinho viene a ser la zona de confort de Florentino Pérez, que es el real causante de todo lo que ha pasado en los últimos años de Real Madrid, en la cual simplemente funciona como esta persona que trata de unir, mas sin embargo uno ve una conferencia de prensa de Mourinho, que más que todo es taquilla, y viendo los reporteros qué sale o qué comidilla hay para decir después de la conferencia de prensa, más que lo que va a analizar un partido de fútbol. Mourinho ayer sale y dice que estaba muy contento con el primer tiempo de los jugadores. Por el amor de Dios, Mourinho es al igual que Arbeloa y al igual que todos los títulos de Florentino, va a decir, porque sabe que no puede hablar de los jugadores intocables, y no es Mourinho, todo el mundo, bueno, ya por fin viene Mourinho, este sí no se va a dejar, claro que se va a dejar. ¿Tú sabes qué oportunidad tiene ese portugués de agarrar un Real Madrid hoy por hoy? De estar nuevamente en esas vitrinas como profesional, cuando este se ha perdido por Turquía, se ha perdido por una Roma, se ha perdido por todos lados y no ha ganado nada. El Real Madrid tiene un cáncer interno, se llama Florentino Pérez, señores. Esto no va para ningún lado. Este es un tipo que se llama Mbappé, que el que le cae bien, felicidades. Yo no lo puedo ni ver, porque es un tipo con talento, pero que, señores, no se esfuerza ni por él. Hoy por hoy no se esfuerza por él. Se esfuerza más por decir por qué él tiene que ganar un Balón de Oro, que es un premio que no tiene, que está otra cosa de taquilla más, porque es el Madrid de hoy, Miki. Y lo sabe, es el equipo de taquillar, es el equipo de ver cómo hacemos para que el Bernabéu y todo ese tema filantrópico que hace Florentino Pérez y que te lo cuenta cuando tú vas al Tour del Bernabéu, toda esa magia se perdió hace mucho tiempo, no fue este año, no fue hace mucho tiempo. Y no es que viene el Barcelona y lo va a golear. El Barcelona, esa forma de jugar la tiene, y la tiene bien, pero ellos también van a caer un momento dado. Eso no se puede mantener con el tiempo. No hay manera de que esto va a ser siempre. Pero el que sale del Barcelona por una lesión o algo, sabe a qué quiere jugar, a qué se tiene que jugar. Será menos capacidad o más capacidad, pero ese equipo sí juega algo. El Madrid tiene años, ni siquiera con Ancelotti jugaba algo. Entonces aquí vemos un problema grave que nadie lo va a tapar en este momento. Síganle metiendo figuritas al álbum, síganle fichando, sigan haciendo cosas, pero es que este equipo no va, porque sigue teniendo Vinicius, porque sigue teniendo Mbappé, y porque ahora Bellingham, no sé si se dieron cuenta de la actitud que tenía este señor en el juego en un derbi madrileño, que era más pelea, más patada y más juego sucio que lo que uno quiere ver. Que a mí ni me interesa el Madrid, ni me interesa el Barcelona, quiero ver fútbol. Eso no lo vi. Yo no vi fútbol. Yo vi más fútbol en el Deportivo de La Coruña y el Betis. O sea, por lo menos. Yo vi más en ese juego, vi mejor fútbol, y en un par más que vi de equipos más chicos. Pero en este derbi no hay fútbol. La Liga Española no tiene fútbol, y el Madrid está dañando más la Liga Española de lo que ya está. Ya no hay un buen Villarreal, ya no hay una buena Real Sociedad. No las hay, señores, es una crisis grande, y parte de esta crisis la culpa se la ha hecho al señor Florentino Pérez de Real Madrid. Seguimos escuchándolo, padre.
5: Gracias.
4: Oye, definitivamente, señor, que ya se empieza a sentir el hecho de que Enrique Riquelme haya mudado su operación a Campaná, porque ya se empieza como a hacer campaña, Henry, de nuevo. Mira, para que el otro se baje, ¿no?
5: Yo te voy a decir algo, o sea, les voy a compartir mi opinión sobre lo que haya sido la primera parte de temporada del Madrid. Y digo primera parte porque ya llegamos al parón FIFA.
4: Correcto.
5: Ok, la temporada es una maratón, no es una carrera, y es muy cambiante. Y esto lo hemos visto en otros escenarios con otros protagonistas. Empiezas muy mal, terminas muy bien. O sea, no es cómo empiezas, sino cómo terminas. Pero la realidad es que en el Real Madrid vives con la presión de que ya a 6 fechas... ya tú algo tuviste que haber mostrado de mejoría a comparación de la temporada anterior. Pero el Madrid cae en el mismo pecado del año pasado. No es autocrítico. Al menos públicamente no lo es. Entonces, si a Florentino le va mal, él tiene que hablar que entonces algo pasó con Negreira y hay una nueva prueba. Mourinho tiene que salir a hablar de... Buscó el historial del árbitro de un juego contra Osasuna con Girona, que demás que el del VAR... ¿Por qué no hablas de lo que no hiciste bien? Porque por más de que al Madrid lo perjudicaron en el VAR con las dos posibles, o las dos rojas claras, o yo lo decía así, a mí me parecieron dos rojas claras del Atlético de Madrid en la primera parte, no se la dieron, pero no por esas dos expulsiones perdiste el juego. Perdiste el juego porque, a diferencia de los otros partidos en donde el Madrid jugaba bien la primera parte y no la segunda, jugaste mal todo el juego. Tenemos oyente, buenas noches, bienvenido a la cancha.
6: Nuevamente acá el señor Félix. Otra cosa con el Madrid, una falta de liderazgo única.
5: Total.
6: Porque ayer era un derbi. Después que está bien, pasó lo que pasó, el error de Huijsen, no hay un líder en la cancha que pegue tres gritos, como dicen los españoles, que pegue tres hostiazos y vamos para encima. Esto es un derbi. O sea, ustedes veían en las salidas del Atlético completamente, le pasaban a Mbappé al lado como Pedro por su casa y Mbappé cero presión.
3: Mbappé miraba por otro lado.
6: En el segundo gol, tú ves como el pobre Cucurella tenía que repartirse por tres porque todos los demás venían andando mientras los del Atlético iban volando. Ese centro del hijo de Simeone pasa en medio de tres jugadores del Madrid. O sea, eso es completamente inaceptable en un derbi. Entonces yo siento que don Mbappé juega para el Deportivo Mbappé, para decir al final de la temporada que metió no sé cuántos goles y merece el Balón de Oro. Pero cuando tú haces una radiografía de todos los goles de Mbappé, muy pocos o casi ninguno son los días, como diría Soria, donde tienen que salir los tíos. Días como ayer, es que yo quiero ver que Mbappé presione, meta patas, sube en la cancha, pero no. Entonces es eso, un liderazgo, falta un líder, falta un Sergio Ramos, falta un Kroos, que en otra hora pegaban tres gritos y veíamos cómo echábamos el partido para adelante. Pero todo eso se ha perdido y no sé, estoy decepcionado y apenas no llevo ni 10 partidos. Porque yo pensé, sinceramente pensé que con Mourinho iba a haber otra cara, iba a haber más meritocracia, pero creo que poco a poco sí, seguimos lo mismo. Se siguen imponiendo los caciques del equipo, los que más ganan, y no necesariamente los que más hacen en la cancha. Pero bueno, ahora sí, hasta mañana. Lo
4: estoy diciendo. Gracias. Oye, y por otro lado, cambiando un poco de tema,
5: iba a cerrar un momentito con la idea del Madrid, Henry, disculpa, es que yo entiendo que haya gente como el señor Félix, porque no sacas bien los resultados. ¿Pero contra quién no lo saca? Porque la Liga Española en verdad está muy mala. Es el Barça, el Madrid, ahí va el Atlético, el Betis está mejor que el Atlético, y ya, son otros 16 equipos, no hay más en la Liga Española. Que tú sufras con el Elche, no puede ser. Pero eso no quita que el Madrid va a mejorar.
4: El Real Madrid y el Barcelona van a salir a pescar suerte a lo que es la Champions, y te digo,
5: que la Liga está pésima.
3: Dice nuestro amigo Eduardo Linjuén, Florentino tiene la culpa de todo, incluyendo las 7 ligas, las 7 Champions, las 7 mundiales de clubes. Y también manda todo el palmarés logrado de Florentino Pérez. Pero es que Florentino desde el 2024 viene haciendo contrataciones no acertadas para el equipo.
5: Por supuesto.
3: Y viene haciendo movimientos en la plantilla que no benefician al equipo. Y es más, y yo me reivindico en el comentario. No sé si el peor error que hizo Florentino Pérez fue traer a Mbappé. Porque
4: no, para mí,
3: Mbappé hace cosas a título individual.
5: Por supuesto.
3: Pero no ha ayudado a Real Madrid
4: hacer
3: un trabajo
5: colectivo. A título individual en Madrid. Porque búsquelo en Francia.
3: Por eso te digo. Ah.
4: Para mí el peor error fue remodelar ese estadio.
3: No sé si remodelarlo, pero
4: sí, porque al final, cuando tú te pones a ver si es una especie de efecto mariposa de muchas cosas que, lo ha dejado
3: para
4: la situación.
3: Pero repito,
4: donde están ahorita,
3: Para mí, el
4: remodelar el estadio, los problemas que tuvo, luego la queja de los vecinos, luego de los conciertos que empezaron a parar. Todo eso, obviamente, él esperaba que esto, en lugar de hacerle un hueco que tiene, o se habla que tiene en este momento, o que tenía y permitió él de que muchas contrataciones, como lo mencionas tú, que tiene que haberse hecho hace un año, hasta ahora fue que se empezaron a hacer realmente.
3: Para mí lo del tema de Mbappé, no vuelvo y repito lo que hemos dicho varias veces aquí en el programa. Mbappé a título individual es un excelente jugador, pero no es el jugador para Real Madrid.
5: No.
3: Y no era el jugador que tú necesitabas en ese momento. Bueno, entonces, teniendo claro que se iban a ir Modric y Kroos, tienes que haber buscado jugadores para reforzar la zona media.
5: Casemiro, Modric y Kroos fueron los últimos encargados en saber mover los hilos en ese club. De ahí para contar.
4: Hay uno de estos psicólogos, psiquiatras, influencers que le salen a uno dependiendo del algoritmo de uno en lo que es TikTok. Y uno de ellos justamente decía de que por el tipo de temperamento que tiene Mbappé, Mbappé, creo que él decía que Mbappé era melancólico, no era un jugador para lo que es el Real Madrid. El Real Madrid es un equipo de gente sanguínea, decía justamente. Y él hacía también la alusión de que, por ejemplo, el caso de este Ibrahimovic, él era más un fit para lo que era el Real Madrid que para lo que fue el Barcelona. Barcelona, que ya rezando al hoy, hat-trick por parte de lo que es Rafinha en el Ramón Sánchez Pizjuán, ganan 1-3, en el sentido de que ellos lograron remontar el partido. La verdad que sí, arrancó complicado.
5: Buen primer tiempo del Sevilla.
4: Buen primer tiempo del Sevilla, justamente. Lo invitamos nuevamente en lacancha.com a ver lo que es el análisis táctico de qué fue lo que sucedió. Y la verdad que Rafinha, caramba, 12 goles en 7 jornadas. Le va a ganar al Dibu, le está ganando al Dibu Martínez, justamente, ¿no?
5: Bueno, tiene 16 contribuciones de gol overall de un partido oficial.
4: Y por ahí estaremos hablando ahora más tarde del Dibu Martínez, si nos da tiempo, y el desastre y el desmadre que ha sido para Xavi Hernández. Pero Alonso, regresando acá, hay que decirlo, la presión física del Sevilla convirtió lo que fue, por lo menos, el primer tiempo de lo que son la azulgrana en un monólogo hasta llegar al descanso, donde Hansi Flick nuevamente demuestra de que sí logró hacer el ajuste, ¿no?
5: Digo, la clave para el Barça la clave del éxito de esta temporada para el Barça es mantener la plantilla lo más saludable posible.
4: Bueno, y
5: porque hay que ver qué pasa después de esta ventana FIFA, que es lo que a mí, como fanático culé, es lo que me tiene con la mayor incertidumbre o cuidado, porque sabemos que a veces estas fechas FIFA son un poquito catastróficas. Espero no sea el caso en general para todos los equipos, porque el calendario para mí exigente es el que viene después de esta fecha FIFA.
4: Christensen se resintió justamente. Christensen. Andrés Christensen se resintió.
5: Que fue el momento polémico del juego.
4: Y él salió muy afectado. Esto o sea, al final se...
5: Yo te voy a ser honesto. Cuando yo vi la repetición, yo me quedé y que... ¿Pero qué le pasó?
4: No entendí. No, pero
5: ya después muscular, cuando veo, sí fue muscular.
4: Fue algo...
5: Hasta llorando quedó
4: sentado. Fue algo muscular, pero... ¿Qué tanto? Yo no siento que va a ser mucho criterio de valoración la salida, o por ejemplo la ausencia de Christensen, que todavía no hay un estimado de cuánto tiempo necesitará cuidarse o recuperarse, ¿no? O sea, ellos ajustaron con Martín, ¿no?
5: Sí, o sea, lo que pasa es que para mí sí pesa, porque en esta central del Barça, que no es la mejor central del mundo ni está cerca de... Uh-huh. Sí necesitas tener todos los centrales habilitados, porque tú tienes algo claro en el Barça. Cubarsí es tu central titular.
4: Sí.
5: Pero entonces, ¿con quién lo arropas? Porque tienes a Gerard Martín, que tiene el perfil izquierdo. Puedes usar a Christensen, que para mí tiene un poco más de soltura y también de ese toque de experiencia que te da. O usas a Eric García, pero ahorita mismo Eric García te está haciendo mejor trabajo en lateral derecho que Koundé, y no te vas a arriesgar a poner a Koundé en la forma en que está ahorita mismo a jugar de central. Entonces, para mí, todas las cartas que pueda tener a nivel de centrales disponibles a Hansi Flick las necesita, porque las laterales no pasan tanto problema, a excepción de la derecha por el tema de Koundé y su mala forma ahorita mismo, pero igual, el Barça lo siguen goleando igual que el año pasado. Es el mismo tema, lo vi en el juego contra el Racing Santander, lo vi en el juego ahora contra el Sevilla. La fortuna es que tienes una ofensa muy compacta, sí, con buena comunicación, y que te está haciendo goles.
4: No, definitivamente, y regresando a lo de Rafinha, creo que va a romper un récord justamente en esta
5: temporada, ¿no? Bueno, superó el del inicio de Messi también.
4: El de Messi, y ahora va por el Cristiano, ¿no? Justamente.
5: Es,
4: ¿no?
5: Correcto.
4: Cristiano en 13 goles, ¿no? En una temporada. Así que, te digo, es un récord que estoy seguro que lo romperá, te digo. Todo se alinea eso.
5: Ojo.
4: Hay gente hablando de Balón de Oro, pero el Balón de Oro uno ya se votó, tengo entendido, ¿no? ¿O me equivoco, Miguel Ángel?
5: No, todavía tienen opción para mandarlo.
4: Todavía falta, porque todavía. Es lo que se...
5: O sea, habla. Pero tampoco la ventanilla que queda no es tan grande ya, el gap es mínimo. Sí.
4: Entonces,
5: en su mayoría ya está ahí.
4: Pero digo, caramba, el buen momento que tiene Rafinha se alinea con el buen momento del Barça, 21 puntos, ¿no? Y 6 de ventaja provisional al Real Madrid, que
5: correcto,
4: en este momento está... De cuarto. Miguel Ángel, interesante, y ya yendo a lo que es, hablando un poco de lo que es selecciones, Palmer le dijo que no a Tuchel. ¿Qué te parece?
3: ¿Quién?
4: Cole Palmer. Le dijo que no a Tuchel, justamente.
3: Bueno, eso era.
5: Se decidió bajar.
4: Y Tuchel dice que nunca más lo volverá a convocar.
3: Sí, pero.
4: Que tener. De verdad que sí, hay que tener cáscara, señores. De verdad que sí.
3: Eso me recuerda mucho a lo que pasaba con Carlos Vela, aquí lo hemos explicado. Hay jugadores que tienen esa percepción, ¿no? Si tú no me quieres. Pero no me quieras más, no me estés llamando después de que venía a jugar, no. Fuera del Mundial y ahora me va a estar llamando.
4: Plato en una mesa, pues, definitivamente.
3: Y Corporal me dice, tranquilo, yo no tengo problema con jugar con la selección de Inglaterra. Si ustedes no me necesitan, yo tampoco lo necesito, yo sigo mi club tranquilo, sigo cobrando mi plata tranquilo, relajado. Listo, no pasa absolutamente nada. Yo, Corporal, la verdad, hizo lo que salomónicamente muchos pudiesen haber optado por hacer. ¿Ahora me vas a buscar? No, ahora no quiero.
4: No va a pasar.
3: Mira, es más, ahora que tú lo hablabas hace un momento de lo de Mbappé, me llamaba la atención porque salió el viernes la primera convocatoria de Zinedine Zidane. Y Zinedine Zidane dejó por fuera lo que decía hace un momento nuestro amigo Félix, que decía que no podían jugar Tchouaméni y Federico Valverde juntos. Bueno, él dejó por fuera a Tchouaméni. Y Camavinga, que no está ni jugando en el Real Madrid, lo convocó a la selección. Entonces ahí es donde tú te das cuenta que los técnicos tienen sus jugadores. Claro. Olvídate de lo demás, que si estás jugando, si tienes minutos. No, es que si yo tengo mis jugadores, porque ¿quién llevó directamente a Camavinga al Real Madrid?
4: No,
3: fue Zinedine Zidane. Entonces, al final de la historia lo tienes ahí y ahora, sin jugar, está convocado para la selección de Francia.
4: 23 jugadores, en lugar de 27, Miguel Ángel. O sea, uh-huh. En el caso de Zidane, bueno. Avanzaré y vemos, ¿no?
5: Y digo, el revolucionario club con su convocatoria de más de 40 jugadores. Para saber cómo distribuirlo. Todos van a ver play.
3: Ahí también es el tema de evaluar, ¿no? Digo, claro, a diferencia de lo que pasa a ellos en Nations League, ya tienen partidos consecutivos, porque
5: sí.
3: Yo veía que por lo menos Francia va a tener juego con Bélgica, con Italia, y no me acuerdo si era con Grecia. O sea, no sé si era con Grecia.
5: Para fanáticos, este sábado, para mí, el spotlight se lo lleva el Inglaterra-España.
3: Exactamente.
4: Y ya yendo a lo que son tema convocatorio y tema selecciones, bueno, en este momento...

0: Entonces, lamentablemente es una oportunidad que se pierde el chico de que el
1: Sí.
0: técnico lo pueda ver, sobre todo lo decíamos allá afuera hace un momento cuando estábamos conversando contra tal vez el rival que iba a ser el viernes, un rival con el respeto que merece, bastante modesto, que le iba a permitir entonces mostrarse y tener la oportunidad de ir ganando en confianza, sobre todo minutos
1: De
0: con el
1: salida, esos
0: técnico.
1: son el juego donde pones a los debutantes.
2: Primero, tú habías mencionado, y nosotros lo habíamos conversado, dicho la semana pasada aquí en la cancha, de que él no estaba simplemente subiendo un escalón en el sentido
0: No, eso
2: del cambio de liga. Y
0: había.
2: la pregunta es si esto era algo esperable en el sentido de que, caramba, al hombre se le está exigiendo y el hombre también ha estado
0: Bueno,
2: mostrando, ¿no?
0: es parte de lo que habíamos anunciado nosotros hace un tiempo, el hecho de que tú estés jugando en una liga que está muchos escalones por debajo de la liga en la que estás jugando hoy, también te exige a ti, no solamente mentalmente, sino físicamente, mucho más, y por ende, obviamente, estás expuesto a este tipo de lesiones. Yo creo que es parte de la exigencia física del joven que ha venido con un trote, digámoslo así, por los últimos 8 meses, muy intenso, y tratando también de ganarse ese puesto en la convocatoria de la selección, ha tenido que trabajar de más. Nadie quiere que esto suceda, nadie quiere que esto pase, pero a los deportistas entendemos que esto es muy propenso que le pueda pasar. Hay que ver también la magnitud del tipo de molestia que indica el club que tiene el jugador, porque, ojo, hay una realidad. Una cosa puede ser que tú tengas una pequeña molestia y que eso no te impida jugar, pero el club dice, no, lo que pasa es que como tiene una molestia, nosotros queremos que se quede aquí haciendo la recuperación,
2: Claro, sí.
0: para evitar exponerlo porque saben obviamente que lo necesitan en la liga. Y lo otro puede ser que ellos conversen con el cuerpo médico de la selección de Panamá y le digan, mira, esta es la situación, este es el escenario. La realidad es que nosotros consideramos de nuestro punto de vista médico que no vale la pena mandarlo si él no va a poder hacer esto, esto y aquello. Y tendría entonces que tomar crisis de tomar la decisión.
2: Pero José,
1: O un mutuo
2: a
1: acuerdo con la
2: José,
1: cantidad de minutos que puede jugar que se ha visto
2: pero
1: también.
2: visto de otro punto de vista, ¿a José le suma, le resta estar o ir a esta gira?
0: Sí,
1: Le suma
0: le suma porque es la
1: en
0: primera vez que lo está
1: noviembre.
0: convocando
2: La primera vez,
0: para la
2: correcto.
0: selección. Entonces, es que lo que pasa con este tipo de oportunidades, Henry, es que no son muchas, porque acuérdate que Panamá, en esta fecha, que es fecha FIFA, es donde tiene la oportunidad de jugar estos 3 partidos. Pero de lo contrario, y pasa porque Panamá no está en la Nations League. Entonces, esa es la parte que tenemos que entender. Panamá no tiene esta ventaja de poder hacer estos escenarios de prueba
2: Sí.
0: porque no está en Nations League. Si tuviera Nations League, como están los demás países, la historia fuera otra. La historia sería que ahora tú tienes que tener convocada a la selección A. No, aquí no tenía gente de que, rookie, espérate que vamos a probar. Aquí no hay nada que probar. Porque tú lo primero que tienes que hacer es tratar de ganar el grupo para poder pasar a la siguiente ronda. Si no,
2: Correcto.
0: no pasas. Entonces, si lo quieres mirar en esa óptica, creo que el problema que tiene en esa etapa es que Panamá se exime de ese proceso de eliminatoria y queda entonces sujeto a los partidos que pueda conseguir la federación, que son estos. Ahora bien, si estos son los únicos partidos que vas a tener antes de que la convocatoria de la Nations League, ¿cómo el técnico te convoca si tú no estás jugando porque estás lesionado? ¿Cómo te convoco si no estás viendo minutos? ¿Cómo te convoco si te quiero ver y no puedo porque estás lesionado? O sea,
2: Correcto.
0: ahí empieza entonces el tema de siempre. Entonces, ¿a quién tengo que llamar? Con los que trabajo, con los que ya he trabajado, que es más fácil poder trabajar y
1: Y es por eso
0: preparar un
1: que entramos
0: partido.
1: en que esto viene mucho con el timing del momento como
0: Así
1: esté,
0: es.
1: porque lo dijo bien el Tomás Christensen. Estaba Newton en la conversación, se lesiona a Newton.
2: Correcto.
1: O sea, esto es un punto muy importante a tener a consideración. Vamos a ver qué pasa. De aquí al viernes 8:30 a.m., hora de Panamá, se juega ese compromiso. Y de ahí pasamos al otro jueves contra
0: Es
1: Nueva
0: más,
1: Zelanda.
0: Héctor decía algo antes cuando estábamos conversando fuera que me parece todavía viable y eso va a depender, reitero, de lo que pueda decir el cuerpo médico del club. Puede tener una molestia, sí. Nuestra sugerencia, que no juegue para el partido del viernes. Ah, pero le da chance entonces de jugar los otros 2 partidos que
1: Correcto.
0: son de
1: Sí.
0: semana. Entonces, ya por lo menos lo vas a poder evaluar. ¿Qué tanto tiempo? No lo sé, porque al final tú lo que quieres es ver al chico cómo se comporta. Y yo me acuerdo que esto me lo decía Alberto Zapata, mi amigo y ex seleccionado nacional, me decía. Es que a veces cuando te convocan no es solamente porque te quieran ver jugar, ya ellos te han visto jugar
1: Es
0: en los
2: ves
0: videos,
2: cómo reaccionan,
0: ellos quieren
2: están en
0: ver
2: un
0: cómo
2: escenario.
0: es tu manejo,
2: Sí.
0: porque estar en la selección nacional no es solamente el tema de estar dentro de la cancha, es tu
2: También, sí.
0: manejo, cómo tú te manejas, el tema de seguir instrucciones,
2: Disciplina, ese
0: cómo,
2: tipo de
0: exacto,
2: cosas,
0: el
2: o
0: tema de la
2: sea.
0: disciplina, el tema de los ejercicios, o sea, cómo es tu manejo en el entorno de ser un jugador de selección y ver cómo es la convivencia dentro del entorno de una selección. Es muy distinta a la del club, porque con el club estamos todos los días juntos. En la selección cada uno llega y hay que ver exactamente cómo se da ese clic que debe
1: En el
0: haber
1: poco
0: para que
1: tiempo que tienes para
0: para lo que
1: adaptar.
0: hablamos hace un momento, el funcionamiento que tiene el Barcelona, por ejemplo, con relación al de Real Madrid, sea porque hay un clic en el grupo. Muchos
2: Sí.
0: de estos jugadores vienen jugando hace muchos años juntos.
1: Ya tienen 3 años juntos.
0: Exacto. Y otros vienen formados juntos.
2: Sí.
0: En Real Madrid eso no pasa. pasa lo mismo con una selección. Ahora que estás en un periodo

0: de transición. Hay jugadores que son, como le dicen, los capos, que eso me da risa porque es una frase que usan mucho los exjugadores de la selección. Los capos de la selección y los que vienen siendo la nueva generación. Entonces siempre hay grupos. Entonces los capos están en su área y los jóvenes están acá, claro, tratando de hacerse un espacio, ¿no? Entonces esa convivencia tiene que ver también con el funcionamiento del grupo a la hora de estar en cancha.
1: Ojo, y para esta convocatoria bastante nivelado, porque son 14 que estuvieron en el Mundial contra 13 que no estuvieron.
0: Y 14 que están, por lo que explicábamos aquí, porque el contrato exige que tenías que ir con una base, correcto, de tantos porcentajes de jugadores que estuvieron en la Copa del Mundo.
2: No podías llevar el equipo de una
0: cosa. Y era lo que explicaba Tomás Cristian, no podemos ir con un equipo de cero, porque no es solamente el hecho de ir a probar, es que tenemos un contrato, pero aparte, ir a jugar con un grupo que nunca ha jugado junto también es el pronóstico para que las cosas no se den de la manera positiva.
1: Y hay que eso es lo que tú no quieres. Y hay que entender, igual que para Nation League, cuando ya estamos hablando de temas serios, partidos oficiales, de estos 13, de salida no es descabellado de que 7, 8 hagan la convocatoria para allá, porque eso es la transición normal y natural hacia donde va el asunto con la selección.
2: Señores, mira, antes de irnos, para recordar los resultados de parciales de esta Liga Panameña de Fútbol, el Orizaba Árabe Unido le ganó al San Francisco 2-1. Esto fue el día viernes. La Alianza empata con el Universitario, adicional de que ese el Plaza Amador empató con Veraguas. Y hay que decirlo, lo que fue escándalo fue esa goleada que le metió Tauro a lo que me es narrarla, Herrera. Y justamente te iba a preguntar, Miguel Ángel, ¿cómo viste esa goleada? Fue una fiesta para ellos, ¿no?
0: Con los ojos, pero la verdad que me dio mucho dolor porque el equipo de Herrera está muy, muy diezmado y es un equipo que se nota que el propio cuerpo técnico...
2: Pero no sabe cuánto va a aguantar, porque te digo, yo sinceramente, te digo, con todo el respeto, te digo, sinceramente... Yo nunca he escuchado que Herrera haya tenido un buen año, o sea.
0: Sí, cuando estaba Matador y cuando estaba Ronaldo Córdoba, pero
1: llegaron hasta la final, si no me equivoco.
0: Hasta la semifinal.
1: Semifinal, perdón.
2: Pero eso hace cuánto fue, Miguel.
0: Con Ronaldo Córdoba llegaron a la semifinal. Con Matador llegaron a la final.
1: Que estaba Corrala,
2: si no me equivoco. Yo sinceramente te digo, siempre te digo, es una mala noticia por parte de Herrera y yo me pregunto si hubiese descenso, si ellos todavía estarían.
0: Es que bueno, es que ya ahí, a partir, ¿no?, de este torneo ya empiezan los puntos del descenso. Entonces, ¿qué pasa? Ahí donde está el detalle crítico que hemos explicado nosotros y sin ánimo de querer extendernos. El fútbol en Panamá no está preparado para poder hacer ascenso y descenso. No por el tema futbolístico, es por el tema económico. Porque fíjate, hoy estás hablando de una franquicia que tiene 4 años tal vez estar jugando nuevamente en primera división, que le dieron la oportunidad de ascender, porque no fue que
1: es correcto.
0: Se le dijeron que vamos a darle el cupo de Herrera y a Veraguas, para poder regionalizar el fútbol. Pero ya hoy, obviamente hay una diferencia muy marcada entre los dos formas de manejarse de ambas instituciones. Pero entonces, encima de eso, el torneo pasado clasifica Unión Cocle, asciende a la primera división, y ya este torneo está teniendo problemas.
2: Sí,
0: porque esto demanda mucho recurso económico. Entonces, si no tienes tal vez la estructura, la visión,
2: no solo eso, Miguel, es tener sistemas.
1: Y lo bueno que tienes, te lo llevan para otros equipos que pueden solventarlo. Y entonces, ¿con qué tienes que trabajar? Con cantera.
2: Por último, señores, ayer el CAI venció 4-3 a lo que es el Sporting de Miguelito. Y en este momento, creo que todavía estamos en halftime, se mantiene el empate entre lo que es el UMESIT y el Unión Cocle de Miguel Alcuadra.
0: Bueno, ahí lo tienes. Y fíjate, nada más para dejarlo así. Todavía faltan 2 partidos más en jornada de interconferencia. Pero tú ves equipos como el Tauro, que ha ganado 4 partidos desde que llegó Franklin Narváez. Árabe Unido está empatado con Plaza de primer lugar.
2: Correcto.
0: Tienes directamente a UMESIT, que desde que llegó el profesor de la Pava no ha perdido. Y ya está obviamente sumando puntos. Entonces, ¿qué es lo que necesitaba el fútbol? No sé, porque fíjate, son los mismos equipos. Cambiaron a los técnicos y después todos los equipos empezaron a funcionar. No sé.
2: Sí, lo mencionaba justamente con el Tauro.
0: Y es el tema que a veces uno no entiende, porque nuestro fútbol es tan particular... que entonces tú cambias al técnico y el equipo juega, pero cambias a los jugadores y entonces los jugadores van de equipo en equipo, saltando, y el fútbol no avanza. Entonces por eso que la gente dice que el fútbol de la liga nuestra no evoluciona porque son los mismos jugadores jugando pero con uniformes distintos. Entonces
2: pero
0: no
2: va a evolucionar la liga. Por otro lado, y tú lo habías compartido, hay un tweet o un Instagram post mostrando, y hay que decirlo, es de escándalo para quien no sea panameño, la cantidad de jugadores panameños jugando en el extranjero.
0: Hay un montón,
2: ¿no?
0: Sí, son 176,
1: si no me equivoco. El número de legionarios actuales.
2: Eso, señores, es algo de escándalo si tú no naciste en Panamá.
0: Pero esto ya nosotros lo habíamos venido anunciando hace un tiempo atrás, aquí en la cancha.
2: Pero una cosa es imaginárselo, y otra es ver la lista. Y los oyentes que no lo han visto... Mírenlo, miren los nombres y caramba.
0: Y hay muchos jugadores jóvenes, jugadores de menos de 20, 22 años. en el exterior, no solamente a nivel del área o en Estados Unidos, sino también en
2: Europa. No, hay demasiada, entonces, hay demasiada gente jugando y es obvio de que esa lista siguiera creciendo.
0: Antes,
2: ¿no?,
0: de irnos, además, yo recuerdo que antes del Mundial habían sacado una lista de que creo que si Panamá estaba entre los primeros 10 países de Latinoamérica en exportación de jugadores y Panamá estaba en la posición número 6. Imagínate, Panamá.
2: Para el tamaño de lo que es su población,
0: para,
2: es que
0: nuestra población, nuestro fútbol, nuestra infraestructura, claro, número 6. Entonces, lo que te quiero decir es, y siempre lo hemos dicho, si tú tuvieses luces largas para medir exactamente qué cosa le hace falta al fútbol, si yo tuviera la capacidad de estar involucrado en esto, ya estaría sentado buscando la manera de poder invertirlo, porque esto va a ser como pasa en Argentina y en Brasil. Esto va a ser parte del Producto Interno Bruto, la exportación y la contratación de jugadores panameños para el extranjero. Si tú buscas en las estadísticas de estos dos países, te vas a dar cuenta que no tienen una categoría de
2: Producto Interno Bruto,
0: la cantidad de exportación de jugadores
2: panameño
0: que hay,
2: es una estupidez, entonces, hay que decirle, una locura. O sea, lo bendecido que está el panameño.
1: Bueno, damas y caballeros, con esto damos cierre sobre la hora a esta primera edición de esta semana, 21 de septiembre, donde nos despedimos por ahora, pero mañana a las 8 p.m. estamos de vuelta con más aquí a través del 97.7 FM de Arca Media para traerles todo el análisis y toda la acción, solo como en la cancha en directo con Miguel Ángel Cuadra, Henry Rivera, su servidor Héctor Alemán y Mr. César Salazar en controles. Lo sabemos hacer. Recuerden, arroba es la cancha y es lacancha.com, donde pueden vivir todo el análisis a detalle de lo que está ocurriendo y lo que acontecerá en los próximos días con esta nueva ventana FIFA. Nos vemos hasta mañana aquí en la cancha.
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0: Sekum.
1: El primer álbum titulado Metiendo Mano.
2: Después de cuántos años, Rubén.
1: Esa canción también del año. Esa canción la escribí en 1968, la grabamos en 1975, salió en 1976. Tiene 22 años, que es la edad que tiene esa que está ahí. La canción se titula Pablo Pueblo.

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1: Sí, María. Ay, oye, ojito, tú sabes. Oye,
2: sí, tú qué dices. ¿Será de queso o de carne? No, no, no. Yo creo que allá.
3: ¡Se mete bien!

0: Vaya, vamos a interpretar un número. De mi nuevo long play, el nuevo LP. Vaya, que está nominado como uno para los Grammys. La primera vez que he sido un long play mío. Se ha colado para los Grammys, que este año serán en Nueva York. Y el long play se llama Héctor Lavoe Strikes Back. O sea, ¡pum!, mete mano de nuevo. Y dice el número así.
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1: Son las 6:01 de la mañana. Sean todos y todas bienvenidos a un nuevo capítulo, un nuevo episodio de Panamá en directo a través de la señal de Arca Media 97.7 en la ciudad capital, pero también a través de Top 95.7 en David Chiriquí, Bocas del Toro. Estamos amaneciendo junto a usted a través de la Vox 103.5. ¿En dónde? En Aguadulce, en Coclé. Y a todos los televidentes que ya despierten con nosotros en la señal de Hispania Media, les damos los buenos días. Mi nombre es Gonzalo Lázaro y junto a Alfonso Carrasco en los controles, Melisa Lázaro en la producción y Ker Reyes, que en minutos se conecta a esta mesa de trabajo, todos bajo la dirección del profesor Edwin Cabrera. Tenemos una página web, panamaendirecto.com, tenemos el canal en YouTube, Panamá en Directo, ahí usted nos puede ver y escuchar. Somos más de 21.000 personas las que estamos conectadas y hacemos parte de esta familia allí en el canal de YouTube. A su vez, nos puede escuchar en Instagram, en X, en, por ejemplo, Facebook. Ahí estamos también, en vivo, incluso en Amazon Podcast. El cielo está parcialmente nublado. La temperatura en la ciudad de Panamá es de 26 grados centígrados y así iniciamos.

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1: Buenos días. Lluvias intensas se esperan en Centroamérica y Panamá durante los próximos días. Esto debido al giro centroamericano que ya comienza a ejercer influencia y está favoreciendo un importante transporte de humedad hacia la región. Y mientras Centroamérica se prepara para días muy lluviosos, el Atlántico vive una situación extraordinaria. Por primera vez en 112 años llegamos al 21 de septiembre sin un solo huracán en el Atlántico. Y en cuanto a las condiciones de Panamá, esperamos un día lluvioso y variable. Las áreas de mayor posibilidad son Bocas del Toro, Chiriquí, la comarca Nove Buglé, Veraguas, Azuero, Panamá Este y Darién, aunque otros sectores también pueden recibir precipitaciones intensas. Atención, porque las lluvias intensas pueden provocar crecidas.

0: de ríos rápidamente y quebradas. Inundaciones urbanas pueden darse, como también deslizamientos y afectaciones en zonas vulnerables. El giro centroamericano no significa lluvia continua en todo Panamá, sino un aumento importante del potencial de lluvias fuertes y persistentes. Y mucha atención porque el sol está por salir a las 6 y 7 minutos de esta mañana, ocultándose a las 6 y 14 minutos de la tarde. Es a las 12 y 57 minutos del mediodía donde tendremos la segunda marea alta del Pacífico panameño, alcanzando 12 pies. Y en el Caribe a las 9 y 29 minutos de esta mañana con 0.6 pies y a las 8 y 37 minutos de la noche 1.2 pies de altura. Maneje con prudencia, no la señora. Soy Annette Quinn para Arca Media.
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3: Hablemos del agro, ¿no? Y es que en el marco de la Feria del Mar que se realizó en Isla Colón, en la provincia de Bocas del Toro, del 17 al 20 de septiembre, el MIDA habilitó un espacio informativo dirigido a los productores de la zona. Esto con la participación de diferentes áreas técnicas de la institución. Durante la jornada estuvieron presentes representantes de salud animal, sanidad vegetal, cuarentena agropecuaria, desarrollo rural, agricultura y la dirección regional en la provincia, quienes brindaron orientación sobre los temas relacionados con sus respectivas áreas de trabajo.

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2: Son las 6:10 de la mañana. Melissa, ¿cómo me le va?
3: Buenos días, Gonzalo, a ti, los oyentes que están conectados con nosotros el día de hoy.
2: Reportando sintonía incluso, Melissa, desde el canal de Panamá.
3: Así es.
2: Nos están enviando una fotografía...
3: entrando a Gatún.
2: De Gatún, ¿no? Un tránsito a esta hora y como uno de esos capitanes nos sintoniza a esta hora. Bienvenidos a cada uno de los televidentes, de los escuchas, que también se van sumando a la transmisión de YouTube, por ejemplo, y en cada una de las frecuencias moduladas. Bueno, Melissa, ¿por dónde quiere empezar?
3: ¿Qué países tienes?
2: Yo le diría que vámonos directamente, yo le recomiendo irnos directamente a la ciudad que nunca duerme, o sea, Nueva York. Hoy comienza el desfile de mandatarios a hablar en la Asamblea General de Naciones Unidas. Ayer estábamos preguntándonos cuál sería más o menos el orden en el cual los líderes del planeta van a estar desfilando. Le comento que para el día de hoy, como bien lo decíamos el día de ayer, arranca la sesión en la mañana Antonio Guterres, luego viene la presidencia, o en este caso el presidente de la Asamblea General de Naciones Unidas. Le sigue el presidente Lula da Silva, como es de costumbre, Brasil iniciando la jornada, luego el presidente Donald Trump siendo el país anfitrión de esta Asamblea General, y a partir de ahí, bueno, un recorrido por naciones. Ahí tengo alguna en la garganta. Mire, hoy habla Jordania, Turquía, Kirguistán, Qatar, Lituania, Perú, Chile, Francia, Finlandia, Luxemburgo y Angola en la mañana. En la tarde estará hablando Mongolia, República de Corea, o sea, Corea del Sur, Surinam, Sierra Leona, Bosnia, Dominica, Suiza, Vietnam, Tanzania, Bután, Trinidad y Tobago, Japón y el Reino Unido. Aquí empieza lo interesante, Melissa. ¿Por qué? Porque Zelensky habla mañana, el mismo día que habla el presidente José Raúl Mulino y el presidente de Irán. Mañana estos tres líderes van a estar conversando, van a estar diciéndole al público, bueno, ¿qué es lo que han hecho en el último año? Netanyahu habla el jueves. Mahmoud Abbas, el presidente de palestino, o de la autoridad palestina, por llamarlo así, va a hablar a través de una videoconferencia porque Estados Unidos le negó la visa. Y recordemos que Panamá se abstuvo en la votación para que el presidente de la autoridad palestina hablara o no en la Asamblea General, pero la votación fue contundente. 152 países dijeron, sí, permítale hablar. Panamá se abstuvo en esa votación. Pero hay líderes que no van a estar, Melissa. El miércoles, el día que habla Zelensky, el día que habla el presidente Mulino, el día que habla el presidente de Irán, el miércoles, Xi Jinping estará llegando a la Casa Blanca. Reunión con Donald Trump. El presidente chino no va a estar en la Asamblea General de Naciones Unidas. En su puesto estará el vicepresidente de ese país. Otro que también no va a estar presente va a ser Vladimir Putin. No ha viajado a la Asamblea General. Y Narendra Modi, el primer ministro de India, también canceló su participación dentro de dicho foro. Hay varias preguntas que todavía siguen sonando. La primera, ¿cuándo va a ser la reunión, si es que se da, entre Delcy Rodríguez y Donald Trump? Pública. Dos, Delcy Rodríguez, que ayer se reunió con el señor Antonio Guterres, con la presidenta del Fondo Monetario Internacional, Cristalina Georgieva, con el presidente del Banco Mundial, con el presidente del BID. Delcy Rodríguez se reunió con toda esta gente el día de ayer, está en Nueva York. Pero la pregunta que surge es, ¿irá a visitar a Nicolás Maduro? ¿Le permitirán visitar a Nicolás Maduro? Más o menos, la distancia que hay entre la sede de las Naciones Unidas y la prisión en donde se encuentra el señor Maduro es de 20 minutos. Así que habrá que ver. Repito, hoy comienza el desfile de mandatarios a hablar en la Asamblea General. Hablando de los Estados Unidos, bueno, el bochorno por el cual está pasando la administración Trump a nivel comunicacional es para, como yo le digo siempre a Melissa, alquilar balcón. Usted sabe que el presidente Donald Trump le quitó, digamos, el acceso a la cobertura mediática de la Casa Blanca a varios medios de comunicación porque decían que estaban mintiendo. Entre ellos, CNN, por ejemplo. Político también. Fuera, no pueden entrar a la Casa Blanca a cubrir las noticias que surjan desde el epicentro de la política en los Estados Unidos porque ustedes mienten. Bueno, en respaldo a la decisión que tomó Donald Trump sobre sacar a estos periodistas de la Casa Blanca, de CNN, de Político, de MS Now, las cadenas ABC, CBS, Fox News y NBC han dicho vamos a suspender la cobertura en conjunto de todos los actos del presidente Donald Trump. Si usted se mete con los periodistas, perfecto. Aquí somos un gremio. La medida se ha tomado luego de que el presidente Donald Trump, bajo el argumento de que estaban mintiendo, le quitara el acceso a la cobertura a dichos medios, a CNN, a Político, a MS Now. Entonces, lo que estamos viendo, uno, es que hay quienes dicen que el presidente Donald Trump estaría violando la primera enmienda de la Constitución de los Estados Unidos. Número uno. Número dos, que de alguna u otra manera esta presión mediática lleve al presidente Donald Trump a que se le restablezcan, digamos, los accesos, los permisos a dichos medios para que hagan la cobertura mediática, valga la redundancia. Pero, dicho esto, y tomando en cuenta lo que estaban haciendo los medios de comunicación, acompañando a sus colegas de Político y de CNN allí, apoyándolos, el señor Donald Trump y la Casa Blanca lanzó Trump TV. ¿Usted vio eso, Melissa? Ayer.
3: No, cuéntame sobre Trump TV.
2: Bueno, es un canal online, un canal de streaming que la Casa Blanca está lanzando y que anunciaba en horas de la tarde con bombos y platillos para poner al aire a las 7 de la noche, que le da cobertura a la Casa Blanca. Trump TV, 7 de la noche. 8,000 personas estaban conectadas apenas para ver el lanzamiento de este canal de streaming que llega en medio del veto periodístico que diferentes cadenas de televisión, como le acabo de decir, han decidido tener en rechazo a lo que hizo la administración de ese país. Mire, más allá de la reunión que tuvo ayer Donald Trump con el alcalde Mandami, más allá de esto que está ocurriendo con los medios de comunicación, que es una de las peores crisis que ha tenido algún presidente a lo largo de la historia de los Estados Unidos con las cadenas de televisión. Lo que uno se pregunta es, ¿realmente Trump está entendiendo la gravedad en la que se encuentra metido políticamente hablando y electoralmente hablando con respecto a lo que va a ocurrir el 3 de noviembre? Hay una cantidad de distracción alrededor de los números que se presentan en todas las encuestas y que muestran una derrota contundente incluso en las dos cámaras del Partido Republicano y evidentemente del presidente Donald Trump. Hay quienes dicen únicamente pierde la Cámara de Representantes. Hay otros que dicen pierde Cámara y Senado. Si el señor Donald Trump pierde Cámara y Senado, vamos a ver cuál va a ser la respuesta de los demócratas. ¿Habrá un impeachment? No lo sabemos. Es lo que dicen algunos. Pero de allí está la realidad de lo que le traigo, Melissa, y es esa relación con los medios de comunicación no está bien, sobre todo luego de la decisión de sacar a CNN, a Político, de la Casa Blanca. Por otra parte, Melissa, por otra parte, hablando de los Estados Unidos, California. Tengo dos noticias que vienen de ese estado. La primera, anunció que la emergencia ha llegado. ¿Y esto por qué? Por el fortalecimiento del fenómeno del Niño. Y además ordenó a las agencias estatales adelantar medidas de preparación para posibles tormentas intensas, inundaciones y otro tipo de riesgos. Por otra parte, también de California, llega lo siguiente. El estado, a través de su fiscal general, aprobó la fusión entre Paramount y Warner. ¿Se acuerda de esa noticia, no?
3: Sí, claro.
2: De esa fusión entre dos grandes, en este caso Paramount quedándose con Warner, absorbiéndola, y que habían varios procesos o litigios que estaban allí a la espera de que se tomara algún tipo de decisión, al menos del lado de la Fiscalía General de California, han dado el visto bueno para dicha fusión. ¿Usted cree que el pasaporte, Melissa, de Panamá es fuerte?
3: Yo te diría que sí, el pasaporte de Panamá puede estar equivocada, tú me corregirás, que está en la lista, no está en el top 10, pero sí está en la lista de los que son fuertes.
2: ¿Cuántos países cree usted que le piden visa a los panameños, Melissa? Le piden visa a los panameños.
3: Te debo, pero es un más del 20%.
2: 61 países le piden visa a los panameños. Ojo, 61. Bueno, es que salió
3: el ranking,
2: el index, uh-huh, el Passport Index del año 2026. Elaborado por la financiera Arton Capital, que mide la libertad de movimientos y viajes sin visa que tiene un pasaporte en cada país. Investigaciones de fuentes públicas, junto con información oficial de 193 países. Mire usted, ¿no? Cómo cambian las cosas. El pasaporte más poderoso del mundo es el de los Emiratos Árabes.
3: Wow.
2: A usted, señora, a usted le dan la posibilidad de entrar a una cantidad importante de naciones sin que le pidan visa si usted tiene el pasaporte de Emiratos Árabes. Únicamente, Melissa, únicamente 16 naciones le piden visa a los nacionales de los Emiratos. Luego le sigue Singapur, España, Grecia, Portugal, Irlanda, Hungría, Letonia, Bulgaria, Reino Unido, Canadá, Nueva Zelanda, Australia, Estados Unidos y Hong Kong. Si nos vamos a América Latina, Brasil tiene el pasaporte más poderoso de esta región. Solamente 35 países le piden visa a Brasil, 35. Luego le sigue Argentina, Chile, Uruguay, México, Perú, Costa Rica, Paraguay y ahí aparece Panamá. Los panameños pueden pasar for free, ¿no? Libre, pase por Go en 95 naciones, tiene 42 países que exigen algún tipo de trámite en los aeropuertos y 61, bueno, ahí que nos piden visa. Paraguay, mire usted, con un pasaporte, siendo un país mucho menos, tal vez desarrollado económicamente hablando, que Panamá, puede pasar fácil por 94 países y 57 le piden o no le piden visa. Mire usted, interesante, 47 naciones le dan al pasaporte paraguayo algún tipo de trámite en los aeropuertos. Acaba de salir entonces, Melissa, para que lo tenga usted de alguna u otra manera registrado. Son las 6:24, vamos a hacer una pausa y ya venimos con más.

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9: Son las 8, las 8, son las 6, 30 minutos. Que ya quiero que sean las 8, será las 6, 30 minutos de la mañana. 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Ya son las 6:32 minutos de la mañana.
10: 6:32, señor Icar, ¿cómo me le va?
11: Bien, ¿cómo están?
10: ¿Cómo está usted?
11: Bien, gracias a Dios, bien. ¿Todo bien? Es jornada de martes.
10: Martes.
11: Sí.
10: Estamos acá, sentados en el plató, como usted le dice. Para hablar de una que otra cosita.
11: Bueno, Meli, ¿cómo está? Buen día.
9: Buenos días.
11: Buen día, Foncho, en controles en estos momentos y también a la audiencia que nos privilegia todas las mañanas, que es muy importante. Redes sociales, plataformas digitales y también nuestras emisoras aliadas del interior. Buen día. Y también, obviamente, Hispania Media TV. Gracias por sintonizarnos. ¿Qué ha habido? Lo veo preocupado.
10: ¿Preocupado?
11: Sí.
10: No, no, no, no pensativo, Icar.
11: Está pensativo. Meditabundo.
10: Uno siempre tiene que estar pensativo en la vida.
11: Etéreo.
10: Pensativo.
11: ¿Qué pasó?
10: Viendo qué ocurre, cómo uno puede cambiar el país, tratando, ¿no?, de cambiar para mejor este país. Bueno, difícil,
11: usted,
10: ¿no?
11: Usted hace su granito de arena desde difícil. Este micrófono, ¿sí?
10: No, difícil. Es que, Icar, cuando uno ve el tema de la sustentación de presupuesto en la Asamblea Nacional, a uno se le quitan las ganas de todo. Pero bueno, más allá de eso...
11: Pero es bueno que haga la catarsis, ¿eh? Es bueno.
10: No, yo la hago su todos los días. Más allá de eso, Icar, bueno, el presidente Mulino le dijo a Shirley Castañeda, señora, estas son las razones por las que...
11: Sí, ayer deshuesamos porque habían, creo que, 4 inexequibles y 4 improcedentes.
10: Sí, señor.
11: 5, sí.
10: Inexequibles, el artículo 3 y la prensa, hay que decirlo,
11: lo describe muy bien.
10: Hace un trabajo ahí muy interesante.
11: Hace la comparativa, hace la gráfica.
10: Descripción del porqué. Por inexequibles, artículo 3 establece que las giras de los diputados en sus circuitos se tomarán como asistencia al pleno. Artículo 4 se refiere a la propuesta para que los diputados gestionen obras en sus circuitos garantizando una inversión mínima en el presupuesto del Estado.
11: Dígalo como es, 2 maleanterías.
10: Dígalo, Icar.
11: Yo lo dije en Pulso anoche, 2 maleanterías.
10: Artículo 5, frena la posibilidad de que el personal adscrito a los despachos de los diputados ingrese a la carrera legislativa. Artículo 21, dice que los diputados suplentes que sean servidores públicos no podrán ser destituidos durante el periodo por el cual fueron electos. Por inconvenientes, son 5. Artículo 9 establece que si un diputado no pudo ser juramentado previamente para participar en una comisión permanente, el presidente de dicha instancia lo puede juramentar. Artículo 11 le incorpora funciones adicionales a la Comisión de Comercio. Artículo 12 incluye facultades a la Comisión de Educación para que también proponga leyes y emita conceptos sobre útiles escolares, textos locales y mobiliarios. Artículo 27 establece que la Asamblea elaborará el texto único de la ley de reforma del reglamento, así como toda modificación. Y artículo 29 establece que la ley empezará a regir el 2 de enero de 2027. Icar, posibilidades de que la Asamblea Nacional haya recibido con beneplácito este documento del presidente Molino y digan muchas gracias, nosotros igual lo vamos a pasar por insistencia.
11: A veces lo hacen con la intención de que simplemente pues no se apruebe y quede todo como está. ¿Sí? Mira, cuando el señor Cortizo se comprometió en campaña a las reformas a la Constitución, presentó un paquete al legislativo. El legislativo lo vició de tantos artículos inconstitucionales. Nunca se me olvida uno de crear un superfiscal general por arriba del actual fiscal o el procurador. ¿Nombrado y viene por quién? Por la Asamblea.
10: ¿Posibilidades de que esto entre por insistencia
11: al
10: o
11: final,
10: no?
11: Al final, como esto generó tanto enojo y tanto revuelo, el Ejecutivo terminó retirando el proyecto, pero dijo, hey, cumplimos. Cumplimos, presentamos el paquete. Yo digo que acá al final es eso, o sea, que no pase nada y quedémonos como está, porque total, somos felices como estamos.
10: Le hago la consulta al señor Camacho, que usualmente es oyente de este espacio. Doctor Camacho, ¿cómo me le va? Si nos está escuchando, ¿ustedes van a insistir en meter este documento o no? Cristi, muy buenos días.
12: Buenos días, Gonzalo Icar. Doctora, buen día. Estar aquí este martes, escuchándolos hablar del presupuesto.
10: No, estamos hablando del reglamento interno.
12: Interno.
10: El reglamento interno que el presidente vetó y dijo, no, señor. Estos son los argumentos por inexequible, por un lado, y estos son los argumentos que estoy dando yo por inconvenientes.
12: Ahora, yo tengo una consulta a todo esto del reglamento interno. Yo entiendo que una de las razones de Vamos, una de las razones de ser de Vamos, era tratar de modificar la Asamblea. Pero tal vez aquí estoy un poco de acuerdo con el profesor. ¿No les parece que hemos gastado demasiado tiempo precioso en la discusión del reglamento interno? O sea, yo creo que, por ejemplo, para mí lo más importante de la Asamblea Legislativa, entre otras cosas, es el tema de las planillas, que yo sé que está atado. Pero no se hubieran podido reducir las planillas sin entrar en el reglamento interno. ¿No ha habido ya a este punto, casi 3 años, demasiado desgaste en el reglamento interno?
11: Sí, el reglamento interno para que se produjeran esto, que no van a hacer cambio absoluto en nada.
10: Bueno. Pero de nuevo, ya el debate se dio, ya la ley en la Asamblea se firmó, llegó a manos del presidente y el presidente dijo, no, yo veto la ley.
11: Sí, porque ellos se quieren paviar y que cuente, que conste como que esto uno presente. Y quieren ahora manejar partidas circuitales también.
10: Bueno, pero ya va, pero es que el presidente tiene en su haber en la Asamblea una cantidad importante de diputados, ¿no? O sea, uno entendería que tiene a los diputados de RM, muy cercanos los diputados del PRD, a los diputados del CD. La pregunta es, ¿los diputados qué van a decir? Perfecto, tomamos consejo del señor presidente y eso lo dejamos así y lo engavetamos. O no, vamos a pasarla por insistencia.
12: Pero yo, ¿sabes qué es lo que yo pasa? Hay lo que dice Gonzalo, yo creo que hay dos cosas que son ciertas. Uno, a mí me parece que es un poco como, es muy ambicioso decir que el presidente de la República tiene diputados o tiene una gran cantidad de diputados en la Asamblea Legislativa. Yo creo que hay puntos en común donde el legislativo y el ejecutivo han dicho que van a encontrar para trabajar. Pero la realidad es que los intereses de muchos de los diputados de esos partidos que Gonzalo acaba de mencionar no necesariamente pasan por el mismo lugar que pasan los intereses del Ejecutivo. Yo creo que hay puntos donde es muy distinto. Hoy por hoy la preocupación número uno de gran parte de esos diputados es su reelección y qué tienen que hacer para conseguirla. Esa no es el mismo interés que tiene el Ejecutivo. Ahora, la segunda parte es, que yo repito a mi punto, se ha gastado tanto tiempo en el tema del reglamento interno que lo que se produjo en la Asamblea Legislativa es como una manera de tratar de ensuciar los cambios necesarios que se tenían que hacer en el reglamento interno. Al final terminamos, no sé, en mi opinión, Gonzalo lo conoce mejor que yo, pero con algo peor de lo que empezamos con el tema del reglamento interno, que lo que hizo es que las reformas que la nueva bancada de diputados quería hacer en el foro totalmente se tergiversaron. Entonces, las dos cosas pueden pasar. Uno, porque el interés del Ejecutivo y el Legislativo no necesariamente están aliados, independientemente de cuántos, entre comillas, diputados tenga el Ejecutivo, que yo no creo que son diputados del Ejecutivo. Y dos, es que también revolvieron todo el debate.
11: Si al final viciaron el documento para que no pasara nada.
12: Para que no pase nada.
11: Sí, que quede todo igual.
10: Sí. Son las 6:40 minutos de la mañana, profesor. Buenos días.
13: Buenos días. Buenos días a todos y a todas. Hoy, martes 22 de septiembre de 2026. Otro día más de tranquilidad total en este país. Ayer cometí el error de ver la comisión de presupuesto. Porque es que usted dice que el señor hace catarsis. Él no hace catarsis, él lo disfruta.
11: No, lo que pasa es que lo voy a decir con una cara así, lo vi como meditabundo.
10: Hay cosas.
11: Abrumado.
10: Hay cosas que van a pasar, Icar. Hay cosas que van a pasar.
11: ¿Y por qué se adelanta los hechos entonces? No entiendo.
13: Corintellado.
10: Es que da mucha papaya en esa comisión.
11: Pero ¿qué le impacta? A ver. Gonzalo, ¿por qué le impacta tanto algo que no está en sus manos cambiar?
10: Vuelvo a decir, y claro, vamos a suponer, si usted ve a una persona en la calle, una mujer que está siendo golpeada por alguien, uh-huh. Usted dice, ah, como yo saben, yo no me voy a meter, yo sigo derecho. O usted dice, oiga, deje de pegarle a la persona.
11: No le meto un tiro al hombre. Bueno,
10: ya.
13: ¿Pero qué nivel de violencia es ese?
10: Es eso. Yo lo que estoy diciendo es, el hecho...
11: O voy y le digo, y que mira, el muchacho no le pega a la muchacha.
10: El hecho de que usted no pueda cambiar porque no está en su posibilidad de cambiar.
11: Pero te pregunté, ¿está en tus manos?
10: Está en mis manos denunciar.
11: Bueno, pues, usted todos los días, usted aquí, pone su granito de arena, como le dije temprano, a través de este micrófono, denunciando, cuestionando. El espadachín.
13: ¿Pero cuál es el punto?
11: Exacto.
13: No entiendo.
10: No, yo lo dijeron.
11: Que,
10: yo,
11: lo, que eso le afecta fuerte. Está aquí con sí, su cara larga. Y que no, que esto no puede ser. Sí, exacto, profesor.
13: Que el país no va bien, porque yo no sé quién hizo no sé qué cosa.
10: Yo no he dicho eso.
13: Ayer, pero se entiende, se interpreta. Yo no sé cómo lo interpreta Cristi del otro lado del Atlántico, pero yo así que yo venía escuchándole y dije, pero ¿qué le está pasando? ¿Qué le está afectando? Por ejemplo, ese tema estaba analizando Cristi el reglamento interno. Uno, por experiencia vivida. Tú logras cambiar el reglamento, como muchas, o como aprobar muchas otras leyes, cuando tú tienes control de la mayoría. Si tú no tienes control de la mayoría, tú no cambias ni el reglamento ni apruebas ninguna ley. En el caso del reglamento, salió el tiro por la culata, insistieron en modificar el reglamento y salió el Frankenstein ese que hemos conocido. Que ahora el Ejecutivo ha tenido que vetarlo. Pero fue insistencia del grupo de Vamos y de Muca con el tema de reglamento. Como bien dice Cara, haces el mejor reglamento del mundo mundial, de la Asamblea, y el país no le cambia la vida por eso. Lo que cambia es la dinámica, y eso es lo que hay que entender, que es lo que ellos han tratado o pretendido hacer. Cambiar la dinámica del debate de la Asamblea, lo cual es una propuesta válida, pero si no tienes la mayoría no lo puedes lograr. Y te agotaste en un tema que el país sigue exactamente igual. No valió la pena ese desgaste. Pero bueno, vamos a ver qué pasa con el veto presidencial. Inexequible. Es decir, que no se puede ejecutar. Porque riñe, en opinión del Ejecutivo, con la Constitución. Pero ahora el tema es, ¿podrán pasarla por insistencia? Queda por ver. Yo sí le puedo decir que cometí el error de ver la Comisión de Presupuestos. Entonces estaba el ministro de Obras Públicas. Y bueno, va a haber huevenele aquí. Parece que el ministro lo entafilaron. Y escuchó a Jonathan Vega como quien oye.
11: ¿Cómo lo que?
13: Lo entafilaron. Le pusieron tafil.
11: Ah, tafil.
13: Para que fuera con las revoluciones bajas. Uh-huh. Y el diputado Jonathan Vega, qué conflicto de intereses. Y el ministro. Ajá.
14: Buenos días, tenemos llamada, profesor.
13: Ok, conflicto de intereses. Bueno, eso está en la Corte y la Corte va a decir...
11: Yo acato lo que la Corte diga.
13: Responsable o no, cambio y fuera. Lo que sí me dejó en una sola pieza es que la diputada de Colón, porque que el de Chiriquí o el de Veraguas no lo sepa, lo puedo entender, pero que la diputada de Colón se haya enterado ayer que los peajes, tanto de los corredores como de la autopista Panamá-Colón, están subsidiados, yo no lo podía creer. Ella no sabía eso.
12: Eso es una locura. O sea, eso es como...
13: ¿Qué cosa de la locura? ¿El subsidio? Que no lo sabía.
12: Que la diputada no sepa.
10: Pero ¿cómo así? Ya va, no entendí. ¿Cómo así?
13: Los corredores están subsidiados.
10: Yo sé, pero la señora dijo, no sé.
13: No lo sabía. Entonces le trataban de explicar el peaje sombra y no lo entendía. Ah, que yo no sabía que estaba... Son 9 millones que nos cuestan los panameños. Pactado. Costaba más de 9 millones. Ahora cuesta menos. Y la idea es que siguiera bajando algún día. Pero está subsidiado.
12: Claro, pero para eso hay que subir, eso hay que subir el precio, que es lo mismo que la gente no...
13: Exactamente.
12: Que es lo mismo que nos pasa con el metro y la gente no quiere entender que ese precio es irreal y al final...
13: Para que el subsidio baje, exacto, para que el subsidio baje o desaparezca,
10: hay que subir,
13: implica...
11: pagar el precio real.
13: El precio que corresponde o un incremento para bajarlo.
11: Igual que estamos hablando de combustible. Aquí creo que fue el metro, dijo que cuánto le cuesta el renglón combustible ahora con los ajustes que hay, 9 millones.
13: El más Metrobús.
11: El Metrobús. El Metrobús.
13: Y eso lo está obligando a acelerar el proyecto de buses eléctricos.
10: Pero yo no puedo creer que la diputada Chong no sepa.
13: Lo dijo que ya no sabía. Llamada.
11: Bueno, al menos reconoció que no sabe algo, ¿no?
13: Buenos días con la llamada.
15: Buenos días, profesor Cabrera.
13: Ahí está. La batiseñal.
15: Cristi, Melissa,
11: estoy llamando y no contesta, estoy llamando y no contesta.
15: Y mi querido Ícaro.
11: ¿Cómo está?
15: Oiga, Gonzalo me invocó, yo iba tranquilo en el carro y frotó la lámpara. Así que están hablando un tema que, la verdad, ustedes saben cuál era mi posición sobre ese tema de la reforma del reglamento, pero bueno, dice que el dicho siempre, cuídate de lo que pides porque se te puede complacer, se te puede realizar. Mira, ante el veto hay dos realidades, ¿no? La Asamblea tiene... jurídicamente, lo sabe el profesor Cabrera, tiene la posibilidad de aprobar por insistencia de una decisión o la otra, acoger parcialmente el veto, hacer modificaciones y enviarlo nuevamente al órgano ejecutivo. Esas son las dos opciones que hay. Pero sobre el veto hay que destacar algo. O sea, al final de cuentas, el veto es una... por ejemplo, en asunto de inexequibilidad, que es inconstitucionalidad, es una opinión del órgano ejecutivo, no es un pronunciamiento de la Corte sobre eso. Y te llamo la atención, ¿no? Porque hay cosas que ahí se vetaron, cosas como el tema de la gestión, pero lo que no dice Gonzalo también, que ahí se veta la facultad de la Asamblea de fiscalizar. Entonces, para que usted vea que hasta dónde los veto a veces es un asunto de opinión jurídica de quienes asesoran al presidente, pero a veces lo que asesoran jurídicamente al presidente sencillamente son, para mí, personas que no tienen idea de dónde están sentados. Porque vetar que la Asamblea le...
10: ¿Yo?
15: Cosa que hubiera esperado en esa. Fuera de los otros temas, también aprovecho ese es el escenario que hay jurídico, ¿no? Yo creo que el veto hay que verlo. Yo lo vi me enviaron el documento que lo sustenta el domingo. Hay cosas que se pueden revisar, cambiar y sencillamente presentar nuevamente en el reglamento, aunque también quiero llevarlo al terreno que lo planteó el profesor Cabrera y que ahora lo entiende Cristi, porque antes cuando yo hablaba del tema este no me lo quería entender. Yo siempre le dije a los panameños y a ustedes ahí que yo no entendía el afán de modificar el reglamento interno cuando a mi criterio había cosas mucho más importantes que discutir el país. Ustedes saben que mi posición siempre fue contraria a esa discusión, pero bueno, yo no soy la mayoría decidió que nos metiéramos en esto. Yo hice mis aportes para aprovechar la discusión de reglamento y metí cosas que yo creo que era importante meter ahí, ¿no? Pues... pero yo sí quiero también aclarar algo. Ese proyecto nunca ha tenido ahí... o nunca, en ese proyecto nunca se han prohibido las famosas partidas circuitales, como fue la campaña que le hicieron al respecto de eso. Bueno. Yo no estaba de acuerdo que se metiera ese punto que decía que ahí se metieran en el presupuesto partidas mínimas para el circuito. Y fíjate, porque ese tema fue el que trajo el tema de las partidas circuitales, aunque algo quedó bien claro ahí. Yo lo planteé. Yo con mi voto no se aprueba nada que convierta a los diputados en personas funcionarios de manejo.
10: Bueno, Camacho, gracias por la explicación. Gracias por la explicación, por la llamada. No se ponga así, Car. No se ponga así que la justicia, dicen algunos, está funcionando. Porque ayer hubo varios titulares. Varios titulares.
13: ¿De justicia?
10: Sí. Lo de...
11: La Contraloría es algo preventivo.
10: Rojas Pardini.
13: Oiga, ¿a ustedes no les ha llamado algo la atención? Así sutilmente.
10: ¿Qué cosa?
12: A ver.
13: Yo no puedo creer que yo sea el único que me haya dado cuenta de eso.
10: ¿Pero
12: es que no sabemos que se ha dado cuenta.
11: No, dice que es profesor.
13: Todas las acciones. Yo no sé si la palabra correcta es cautelación. El comunicado tiene una palabra que yo...
11: Preventivo. El de Pardini es preventivo.
10: Bueno, ya sé. Yo lo pensé ayer.
13: Todos son por 700 mil dólares.
12: $700,000 yo lo vi ayer también.
11: Qué suerte, doctora. Yo también lo vi. ¿Qué le parece? Mira, yo lo vi 700 mil. Wow.
13: Todos son por lo mismo.
10: Sí. Julio.
13: Todos son por 700 mil.
11: Bueno, el exministro Tejada es 116.
13: Oiga, no
11: por
13: insista,
11: el tema.
13: Que el señor no está haciendo... No le han cautelado nada.
11: Pero el alcance...
13: Pero a él no, él salió ayer diciendo que a él no.
11: No, profe, es un manejo de un dinero que sí, lo tomé de los bomberos para terminar un centro.
13: Alguien dijo que a él y a Roja Pardini le habían congelado cuenta y a él no le han congelado.
11: No, a Pardini. Un alcance preventivo lo de la Contraloría para Pardini.
13: Porque acá hay periodistas que no revisan lo que publique. Entonces el señor Tejano, él da un comunicado que a él... Que están investigando algo los bomberos, sí. Pero bueno, ese no es el tema. El tema es que todos los congelamientos son por 700 y tanto.
11: Hay que preguntarle a su amigo por qué.
10: No invoque, por favor.
13: ¿Y entonces?
11: ¿Si va a llamar?
10: No le invoque.
13: ¿A Camacho?
11: No,
13: Camacho
11: no es que partió, al contralor.
10: Le invoque.
11: A mí no sé a quién va a llamar.
13: O sea, que todos los que han metido la mano, según la Contraloría, son por 700 y tantos mil.
12: Pero son las mismas razones que dieron, que es que no puede justificar $700,000, porque eso es lo que dijeron con...
13: Pero, Cristi, mi punto. Yo no soy aquí quien para decir que robaron o que no robaron. Yo no tengo ningún elemento para decir que fulano robó y que fulano no robó. No tengo ningún elemento para eso. Pero me llama la atención que todas han sido por esa cifra, más o menos. Y usualmente cuando uno habla de corrupción en el gobierno, uno habla de millones. O los medios publican millones. O alguna fuente habla de millones. Y todas han sido por 700 y tantos mil.
10: La de Pardini fue 774 mil.
12: Uh-huh. No, todas giran en torno a esa cifra. Es por enriquecimiento injustificado también.
10: Lo que pasa es que ahí no hay imputación, entonces...
13: No, porque...
12: Ah, eso es preventivo.
13: Porque sí, es preventivo.
11: Sí,
13: es preventivo. Pero, y le pasan eso al Ministerio Público. Y el Ministerio Público entonces es el que va a determinar. Pero todas son por 700 y tantos miles. No me digan que no es curioso. Porque es curioso. Cualquiera de estas personas que yo he visto que les han hecho esas cautelaciones o congelamientos.
10: Hay varios.
13: Que fuere, sí. Yo sé que varios de ellos pueden justificar más de 700 mil.
10: Mire, la medida precautoria con Sabonge fue de 704 mil. La de Rojas Pardini, 774 mil. La de Publio es por $700,000, pero ya hay una imputación en el caso. Habrá que ver en el caso de Tejada si eso continúa o no, que son más de $100,000 por el caso de los bomberos. Pero lo cierto del caso es que esto es un desfile, ¿no? O sea, ahí pase todo el mundo.
13: El desfile de los 700.
10: De los 700, el desfile de los PRD, ¿no? Hablamos de el expresidente Carrizo, hablamos de el señor Publio de Gracia, hablamos de Luis Oliva, hablamos de, ¿cómo se llama el de Difaru?
11: El señor...
10: Meneses. Hablamos de ahora Rojas Pardini, Sabonge, Tejada... La subdirectora.
11: Ah, Sabonge fue preventivo también.
10: La subdirectora de la DGI también metida en el tema. Es un desfile, ¿no?
11: Pasando. La IG, el señor Oliva.
10: Lo acabo de mencionar. El desfile, ¿no?
13: El desfile de los 700. Bueno, habrá que entender por qué esa cifra es como caprichosa. Porque yo le digo, en esa lista que usted acaba de hacer, creo que algunos tal vez no, tal vez, digo yo, tal vez no podrían justificar 700 mil, pero hay otros que yo creo que sí pueden justificar 700 mil.
10: Rojas Pardini era el ministro consejero, ¿no?
13: Sí. Uh-huh.
10: Que estaba sentado también en lo de Panama Ports.
13: En la junta directiva. Uh-huh. Sí. Curioso eso, los 700 mil. Todos giran en torno a esa cifra.
10: Ah, Héctor Brands también. ¿Cómo olvidarnos del señor Héctor Brands?
11: Oye, pedimos las cuentas de todos los perrés que están por ahí.
10: Oye, subiendo las escaleras. Es que el desfile, yo, usted no sé.
11: Tal vez empezó con el señor Meneses, me acuerdo clarito.
10: Por eso, Meneses, Oliva, Brands, Carrizo, De Gracia.
11: La MP que también.
10: El de la MP también. Rojas Pardini, en una medida de precautoria. Sabonge, Tejada, como, oiga.
13: Y todos ellos hicieron eso sin la firma de Gerardo Solís.
10: No hable de eso, no hable de eso, por favor. Es que no hable de eso.
12: Oigan, no, es que no tenemos la explicación de nada que tenga que ver con
10: no
12: el señor Solís.
10: Hable, no hablen de eso. Usted sabe que a mí me da la crisis de Icar, ¿no? Se me sube la tensión cuando hablan del señor y de cómo se pasea tranquilamente por un gran club, sin que nada pase, ¿no?
11: A mí no se me sube la tensión porque el señor Solís esté por ahí.
10: No, no, se le sube la tensión a usted. Sí, no. Por algún tema. A mí cuando me hablan del tema de Gerardo Solís, a mí se me sube la atención.
11: Tengo un par de meses que a mí no se me sube la atención por ningún tema, mira. A ver. Ah, bueno, sí, el tranque. El tranque me pone de muy mal humor. Eso sí me molesta horrible. Por eso que no salgo por ahí.
13: Pero lo que sí es difícil, que hay una lista que ya llega, ya se aproxima a la docena, si no es que llega.
10: Sí,
13: personas
10: señor.
13: De la administración pasada. Cuando todo esto, todo lo que esos funcionarios hicieron, o no hicieron, pasó en algún momento por la Contraloría. El caso del señor Brands y toda esta danza de millones en Pandeporte, dígame cómo se puede hacer si no pasó por Contraloría.
12: Pero además no es solamente eso, sino es que, a ver, uno nunca puede ser juzgado antes de ser declarado culpable, uno tiene la presunción de inocencia. Pero con el señor Solís pasan dos cosas. No solamente todos los contratos que estamos aquí hablando de toda la gente que está siendo investigada y el señor no. Pero es que el señor tuvo sus propios escándalos de corrupción, que por lo menos han sido publicados en redes sociales. Y yo nunca sé qué quedaron bien las investigaciones de la gente que trabajaba en la Contraloría. Le perdí el rastro. Y esto es sin entrar en lo que por lo menos en esa época yo escuchaba y escuché de muchas fuentes distintas acerca de la famosa Contraloría Paralela. Uh-huh. Que, es verdad que nunca se ha investigado, no puedo decir.
11: Ah, si bueno, la secretaria general también está...
12: Exacto, pero yo sí recuerdo haber escuchado en esa época de, no de una persona, de muchas personas, de cómo se gestionaba supuestamente una Contraloría Paralela. Yo no sé si eso es cierto, no me consta, pero nunca tampoco se ha investigado. O sea, que no solamente lo que él no investigó y lo que él refrendó, sino es que las propias acusaciones que fueron...

0: todo lo oscuro es malo.
1: Ay, Dios mío.
2: Tenemos una llamada, buenos días.
3: Hola, buen día.
4: Buenos días, profesor. Empezamos como cuando usted era chiquitito, en los 80 había un programa que se llamaba El Club 700. Estamos en esa.
2: Estamos, sí.
0: El Club 700.
2: Se pasaba tarde en la noche, sí, creo que en Canal 4. El Club 700. Oiga, dice que añada la lista a Carrasquilla y a Lee de Colón.
1: Ah, súmele, ¿no?
5: Cierto.
2: Y Carrasquilla.
0: Bueno, usted está diciendo la secretaria general de la Contraloría.
2: Pero lo que pasa aquí, lo que la crisis, que eso es mucho decir. Tú, es difícil que tú puedas acusar a un funcionario de malos manejos de fondos y etcétera, y etcétera, etcétera, y que el Contralor no se haya enterado. Bueno, era el Contralor anterior.
1: Bueno, es que le voy a decir lo siguiente. Aquí, yo le pregunté al señor Anel Flores que se había que investigar a Solís. Y él me dijo, ¿por qué? Y cuando le trae a colación la cantidad de investigaciones que él mismo está publicando y que entonces, Gerardo Solís no se había enterado. Y es bueno, que, bueno, que... ahí sí, ¿no? Ahí sí dubitativo el Contralor. ¿Usted me puede explicar cómo el señor Contralor, Anel Flores, sí encuentra una cantidad de barbaridades y durante la gestión de Solís, nada? Sobre todo con el tema de los corregimientos.
5: Pero oiga, ahí Panamá Ports.
1: Ay. Me va a dar una vaina.
0: El problema es usted, no yo. ¿Vio?
5: O sea, es difícil de explicar para que el discurso del actual Contralor haga algo de sentido. Y yo no tengo por qué dudarlo, ¿no? Que uno pueda decir, bueno, esto estaba pasando, pero Gerardo Solís no tiene nada que ver. Su trabajo en la Contraloría no tuvo ningún problema.
2: Sí, eso es
5: difícil.
2: No. Como decía el robot de Perdido en el Espacio, eso no es computable.
5: Eso no computa. No, o sea, no computa, porque en el mejor de los casos, estamos hablando de un nivel de negligencia que es casi criminal. Claro.
2: Es así. Por lo que yo les he dicho a ustedes, amigos oyentes, nada más hay una institución del Estado panameño que está presente en todas las instituciones del Estado panameño. Nada más hay una, y esa es la Contraloría General de la República. Está presente en todas las instituciones. Esa es la única que está en todas. Entonces, difícil entender cómo alguien puede hacer mal uso de manejo de fondos sin que la Contraloría no se haya enterado.
0: Bueno, pasa.
5: Pero no,
2: bueno,
5: pero
2: sí, también.
5: Uno podría aceptar un caso. O sea, uno puede decir, bueno, pues claro, corrupción ha existido siempre en todos los gobiernos y los contralores no son absolutos, pasa. O sea, se le puede pasar en un caso, en dos casos, tres casos. Pero cuando uno suma la cantidad de personas que están siendo investigadas en este momento por la Contraloría. Además, suma todo el tema, en mi opinión, de los contratos de Panamá Ports. Y tercero, además suma los propios cuestionamientos que han habido acerca de la función de Gerardo Solís, ya a título prácticamente personal. Uno se pregunta, bueno, todo es mucho ruido y pocas nueces, o ahí había algo más que merita ser investigado. Es que si no la retórica del actual Contralor no hace sentido.
1: Ay, ¿qué quiere que yo le diga, Cristi? O sea, dígame, ¿qué quiere que yo le diga? ¿Qué quiere que yo le diga a usted? Sobre todo con el... Mire, no nos vayamos a las auditorías de los corregimientos de este país. Para hablar de algunos.
5: ¿Carlos Pérez Herrera?
1: Carlos Pérez Herrera tiene prohibición de salida del país, creo. Pero ahí no pasó nada, ¿no? Ahí no pasó absolutamente
0: ya
1: nada.
0: Ya él ya fue a...
1: Él tiene una medida cautelar.
0: Ese fue el caso de...
1: San Francisco.
0: Del acuerdo medio personal.
1: Sí, exactamente. Ahora bien, yo voy a quitar y voy a dejar a un lado el tema de los corregimientos. Lo voy a dejar a un lado. Y yo me voy con el mismo ejemplo que usted trajo, Cristi. Panama Ports. O sea, usted me va a decir a mí que el excontralor Solís no vio lo que Anel Flores vio.

0: Él no lo vio, lo engavetó. Ay, guarda esa vaina y que le toque el otro. O es irresponsable o es un mentiroso. Una de las dos. Porque no puede ser una disparidad tan grande entre lo que dice el contralor actual y lo que pasó por la mano del excontralor. Y a mí la indignación que me da es que nadie le pregunte la hora. Nadie. Oye, ¿usted por qué dejó eso pasar? O mire, venga para acá y respóndanos algunas preguntas. Nadie.
1: Su hijo está de suplente, ¿no?
0: Sí.
1: En la Asamblea Legislativa.
0: Tiene un podcast, además, creo.
2: Ahora todo el mundo hace entrevista.
0: ¿Qué quiere
2: que te diga? ¿Te da cuenta esa vaina, profe? Todo el mundo hace entrevista.
0: Entonces, dicho eso, yo quito lo de Panama Ports y empiezo a sumar toda la situación de los corregimientos. Y uno se pregunta, ¿y dónde estaba el contralor cuando, en sus propias palabras, la mayoría, más del 95-96%, según el propio contralor, Solís, estaba perfecto, pasaban por Go sin ningún tipo de problemas? No hay derecho. No hay derecho.
1: No, no hay derecho. Y eso, o sea, es un poco, en mi opinión, es un problema más general. ¿Por qué? Porque la actuación del contralor Gerardo Solís, en el mejor de los casos, fue negligente. Y eso si nosotros tenemos que aceptar como bueno todas las auditorías que está sacando el actual contralor, ¿no? Entonces, ¿cómo tú equiparas dónde queda la institucionalidad del país o la institucionalidad de la contraloría cuando tenemos entonces a un contralor que parece, bajo todo estándar, haber sido sumamente negligente y a él no se le pregunta a la hora del día? Él no tiene ningún tipo de responsabilidad. ¿Qué va a pasar con el siguiente contralor?
0: Cristi.
1: ¿Cuál es el incentivo de que el contralor haga bien su trabajo? Y además es como hemos dicho acá, el contralor tiene tanto poder que hay instancias en que los contralores han habido a la instancia de este país que los contralores prácticamente han aspirado cogobernar con el Ejecutivo. Pero ¿cómo hacemos cuando tenemos contralores como este, o sea, como Gerardo Solís, que al final salen de sus mandatos y él no tiene nada que ver? ¿Cómo puede ejercer tanto poder una institución sin tan poco control?
0: Mire, aquí hay un señor que yo no entiendo, de verdad, ¿hasta cuándo, Melissa? Este señor es el PRD lover. Y está bien que sea PRD lover, no pasa absolutamente nada. Pero yo no entiendo cómo este señor, que lo que hace todo el tiempo es criticar a Molino, no se indigna con lo de Gerardo Solís. Lo cierto del caso es que la descentralización paralela, por allí desfilaron millones, Cristi, pero desfilaron millones.
3: Tenemos llamada, Gonzalo.
0: Y hay una cantidad de preguntas sin respuesta. Se cayó la llamada.
4: Cerró la llamada. Bueno, esa es la realidad en la que estamos en este país, que enreda y confunde, ¿no? A mí una de las cosas que más me confunde es lo que mencionó Gonzalo hace un segundo atrás. El tema de Panama Ports ha generado un problema que va más allá de la ejecución del contrato y la renovación de ese contrato. El tema ha trascendido a un, yo no sé si la palabra es deterioro, pero a un cortocircuito en las relaciones entre China y Panamá. No es el único tema, pero es uno de los temas. Y yo creo que la actual Contraloría, como me escribe alguien aquí, hizo lo que muchos panameños desde hace años estábamos esperando, que alguien le metiera la lupa a ese contrato y si se estaba cumpliendo cabalmente. Aquí hay un oyente que dice, buen día, la Contraloría está revisando con lupa, ahora están descubriendo errores de años. Es decir, ahora sí trabajan. Errores en contratos de arrendamientos de añales, dice el oyente. Bueno, proporciones guardadas, lo mismo pasó con el contrato de Panama Ports. Le metieron la lupa y dijeron, oye, esta empresa es quilmada al Estado panameño, sobre texto de las inversiones. Y un buen día se apareció la Contraloría, le metió los auditores. Y un buen otro día, la corte, el asunto fue
2: denunciado. ¿Desde cuándo nos ha dicho eso, profesor?
4: Exactamente.
2: ¿Desde cuándo nos ha dicho eso?
4: Desde el día uno.
2: Sí.
4: Desde el día uno que estaba Hutchinson aquí con esos puertos. Es que esto estalla ahora.
2: Yo me acuerdo todavía el famoso plumillazo y la equiparación.
4: Pero desde aquella vez, primero con Pérez Valladares y luego con Mireya Moscoso con la equiparación, esta historia viene dando vueltas hace rato. Y contralor tras contralor y ejecutivo tras ejecutivo no movieron un dedo. Por el contrario, llega la administración Cortizo y lo renuevan. Llega la actual administración y dice, hey, verifícame esto. Lo verifican, lo denuncian y además la Corte determina que el contrato es inconstitucional. Así que Panamá Ports, te vas.
2: ¿Tuvo que pasar cuántos gobiernos?
4: Todos.
1: No, y perdónenme, sé que me van a odiar por mi comentario, pero tuvieron que pasar no sé cuántos gobiernos y que teníamos una presión añadida en el momento, en un momento en particular. O sea, a mí, yo nunca sabremos si ese contrato se hubiese entrado a revisar con el detenimiento que se revisó, si no hubiese habido un problema mayúsculo que también teníamos. Ahora, mi tema con lo que dice el profesor, con sobretexto de las inversiones, es totalmente contrario. Es decir, yo sé que esa es la excusa que se ha dado administración tras administración, no solamente para este contrato, pero para otros contratos. Y además habla de la poca capacidad que tiene el Estado para negociar contratos. Pero para que una inversión sea provechosa para el país, sea buena para el país, tiene que estar en un marco legal que sea aceptable para ambas partes, es decir, para el inversionista y para el Estado panameño. Y que no sea un tema que se convierte como el tema de Panama Ports. Yo lo he venido escuchando toda mi vida, que había algo turbio
4: desde siempre, Cristi.
1: Desde siempre. Entonces, es decir, eso te expone, o sea, expone al país que eventualmente llegue una administración y diga, se revoca el contrato. Eso lo que le crea es incertidumbre al inversionista, a un buen inversionista, un inversionista de ley, dice, ¿qué contrato se habrá negociado para que después el país lo tenga que revocar? ¿Cómo eso afecta o podría afectar mi inversión? O sea, al final, tener que andar revocando contratos porque estaban mal hechos, como efectivamente, y no se estaban cumpliendo, como efectivamente estaba pasando, no nos ayuda frente a la inversión. O sea, nos hubiéramos podido ahorrar todo eso si esto hubiese sido un contrato bien negociado, claro, que se estuviese cumpliendo. Eso nos hace daño frente a la inversión extranjera.
2: Sí.
4: Sin duda alguna.
3: Tenemos llamada.
4: Hay una llamada. Buenos días.
3: Hola, buen día.
0: Buenos días.
3: Buenos días.
5: Buenos días. ¿Cómo están?
4: Diga.
0: Está al aire. Buenos días.
5: Rápidamente, profesor, mire. Juan Diego Vázquez no es santo de mi devoción, pero dice muchas cosas ciertas. En la última entrevista que él tuvo allí con usted, él habló mucho de las incongruencias que hay con el gobierno y algunos contratos. Porque si bien es cierto que Panamá por muy mala, estoy de acuerdo con usted, pero el de la minería estuvo mal y resulta que ahora estamos a las puertas de abrir la mina nuevamente. Entonces, son las incongruencias del gobierno a veces que no entendemos. Profesor, gracias.
4: No, pero hable bien, señor. Diga que usted no las entiende. Porque no es lo mismo. Es la insistencia de querer mezclar un tema con el otro. En el caso de Panama Ports, creo que Cristi lo ha sugerido de alguna manera en el comentario que hizo hace un momento. Se unieron dos elementos, uno lamentable, el otro felizmente ocurrió. Que se le metió la lupa al contrato y se advirtieron en qué no había cumplido Hutchinson con Panamá, sobre texto de las inversiones. Y va a la Corte y la Corte lo declara inconstitucional. Pero en el medio de esta historia que se venía hablando antes de enero de 2025, antes de que llegara el señor Trump a la Casa Blanca, ya en Panamá se planteaba el problema del contrato de Panamá Ports. Llega el señor Trump a la Casa Blanca y enturbia el debate aquí en Panamá con el tema de Hutchinson y la presencia de empresas chinas en el canal. Entonces, hay quienes dicen que nada, que eso ocurrió porque Trump lo ordenó. Pero no quieren decir que la discusión que ya antes de enero de 2025, entre julio y diciembre de 2024, el gobierno de Panamá ya había puesto el dedo acusador sobre el contrato de Panama Ports. La historia hay que contarla como es. se mete Trump en el medio y luego ocurren los acontecimientos que ya sabemos. Entonces, siempre va a quedar la duda, pues, de que, bueno, fue un agente catalizador.
0: Yo soy creyente de eso.
4: Bueno,
2: sí, hubo presión, obviamente.
4: Lo ha dicho muy bien. Cree que es así.
0: Yo soy creyente.
4: Cree.
0: Bueno, pero es que...
4: No necesariamente
0: Es que los tiempos de la justicia, como usted sabe, y tanto se ha quejado usted de los tiempos de la justicia, en el caso de Panama Ports, entre la demanda que presenta el Contralor y la decisión de la Corte, fue casi que expedito.
4: Reitero, ¿no? Usted cree que es así.
0: Está bien.
4: Hay otros que no creen que es así. Pero los hechos son los hechos. Entre julio y diciembre de 2024... el gobierno de Panamá le estaba poniendo el dedo acusador a el contrato de Panama Ports. Uh-huh. En enero de 2025, dos señores llegan a su puesto. Uno, Donald Trump en la Casa Blanca, y dos, el señor Flores a la Contraloría General de la República.
0: Sí.
4: Y ordena el audito. Y entonces se van sucediendo los hechos uno detrás del otro.
0: ¿Y en cuánto tiempo la Corte dictaminó?
4: En un día, si le quieres
0: poner. Ah, bueno, claro.
4: Si se lo quiere poner en un día. Pero si ya sabemos lo que es la Corte. Le metieron 10.000 personas afuera y corrieron a falla 25 inconstitucionalidad.
0: Y aquí no le metieron a nadie, sino a un
4: día, Cristian, para yo terminar la idea del día.
1: Es que antes de entrar en ese, antes de desviarnos a ese tema, yo creo que un poco lo que dice el oyente es importante explicar.
4: Ya quiero llegar, es decir, así es.
1: Exactamente, o sea, es decir, la Corte determinó que el contrato era ilegal. En ambos casos, la Corte determina que los contratos eran inconstitucionales, por distintas razones, pero eso fue lo que determinó la Corte. La diferencia en lo que se plantea, y es una de las cosas que a mí no tiene sentido lo que dice Juan Diego, es, ok, el equivalente hubiese sido decir, como el contrato de Panama Ports es declarado constitucional, lo que vamos a hacer ahora es cerrar Panama Ports. Y eso no fue lo que pasó. O sea, se encontró un mecanismo para que Panama Ports siguiera funcionando. Entonces, si se aplica entre comillas la misma lógica, y que yo no creo que es equivalente, tendríamos que entonces decir qué es lo que estamos esperando. El contrato es inconstitucional, tenemos que encontrar otro mecanismo, con otra empresa, con esa empresa, como sea, pero se encuentra un mecanismo para la inversión, para que la inversión realizada y el activo del Estado pueda seguir funcionando. Si aplicamos esa misma lógica, y es Panama Ports, se hubiese tenido que cerrar y decir, como el contrato es inconstitucional, bueno, vamos a cerrar Panama Ports y aquí nadie más, no existe, pues. Esa sería la lógica si aplicamos lo de la mina.
4: Bien, dicho eso, entonces viene muy bien lo que acaba de decir Cristi. ¿A dónde estaba la voluntad del Ejecutivo de hacer qué cosa? En el caso de Panama Ports, en la creencia de Gonzalo, y que puede que tenga un valor y un punto fuerte allí, se mezclan la denuncia de Panamá del contrato y la necedad de Estados Unidos en decir que en el canal habían chinos manejando el canal, confundiendo la presencia de Panama Ports en el Atlántico y en el Pacífico, con el manejo de esos puertos, con la administración del canal. Bueno, entonces, dice, ¿sabe qué? La demanda dice que es inconstitucional, se tienen que ir. Y nos tenemos que poner de acuerdo de cómo lo vamos a indemnizar con sus grúas y con sus equipos. En el caso de la mina, nuevamente se expresa una voluntad. Hey, yo quiero que la mina nos pongamos de acuerdo en qué vamos a hacer con esos equipos. Mientras tanto, está cerrada. Hasta que el Ejecutivo, un año después, dice, les doy permiso para que vendan el concentrado que quedó allí, les doy permiso para que exploten la piedra que quedó allí. Listo, hasta allí. Sí, hay una diferencia en cuanto a la voluntad del Ejecutivo en cuanto a ¿qué va a hacer y con quién lo va a hacer? Sí, es así. Así que no hay ninguna incongruencia. Y porque les recuerdo que el presidente Mulino puso como condición para hablar de la mina que First Quantum y Compañía Limitada quitaran los arbitrajes. Cosa que First Quantum, de buena fe, porque no es de otra manera, porque pudo no haberlo quitado, si te voy a mostrar mi buena fe, yo voy a poner en suspenso los arbitrajes. ¿Lo dijo o no lo dijo Mulino en público? Entonces, en un caso había voluntad de que se fueran. En el otro hay voluntad evidente de sentarse a hablar de cómo llegar a un acuerdo. Ahí está la diferencia. Entonces, insisten en mezclar una cosa con la otra cuando no procede. Ahora, que queramos, si queremos, podemos criticar al Ejecutivo por no aplicar la misma receta con uno que con el otro. Ya esa es otra historia. Cada uno puede criticar lo que exactamente mejor le parezca. Pero esa fue la relación de hechos.
2: Pero hubo dos gobiernos distintos, profesor, también. El tema, en el caso de la mina, la presión fue ya terminando la gestión del señor Cortizo. El caso de Panamá Port fue en esta vuelta también. Son no, distintos. Pero
1: a mí me parece también que una cosa importante, la diferencia es que, a pesar de que hubo controversia con el tema de Panamá Ports, no fue ni cerca a la controversia, o sea, cuando renuevan el contrato de Panamá Ports, no se acercó a lo controversial que fue cuando se renueva el contrato, cuando sale el contrato ley de parte de la mina. O sea, la reacción popular también fue totalmente distinta. Al público, obviamente, le importaba un tema más que el otro. El punto es que aquí nadie está debatiendo, de la misma manera que no se debate el tema del contrato de Panamá Ports, aquí nadie está debatiendo, o por lo menos yo no, que la Corte Suprema de Justicia hubiese declarado inconstitucional el contrato de la mina. Eso para mí no existe, ya ese contrato no existe, ese contrato es nulo. El tema no es qué pasa con ese contrato que fue declarado inconstitucional. El tema es qué pasa con el activo del país que está ahí. Esa es la pregunta que tuvimos una respuesta muy rápida con respecto de Panamá Ports, porque se encontró un mecanismo para que pudiera seguir funcionando, y eso es lo que en este momento todavía no parece ocurrir con el tema de la mina, y es, hay un activo del país que está ahí, y no tenemos respuesta, ni de un lado ni del otro. Entonces, es totalmente, o sea, es distinto, pero la lógica que también está aplicando, o estuvo aplicando el oyente, parece ser distinta, porque el planteamiento, yo no escuché a nadie plantear que como el contrato con Panamá Ports era ilegal, lo que teníamos que hacer Panamá era dejar de tener puertos. Eso no fue lo que yo escuché. ¿Alguien escuchó eso? Yo nunca escuché eso en el debate público panameño.
0: La pregunta es... Yo tampoco. A mí, entonces, vuelvo a decir, yo sí me quedaré con mi duda y tendré mi teoría conspirativa sobre la rapidez en la que funcionó la justicia con respecto a Panamá Ports. Ya, no pasa nada.
1: Mi pregunta, yo un poco a la línea con Gonzalo es, tanto tiempo yo escuché cosas en contra del contrato de Panamá Ports, se convirtió casi como un cliché en el país, que la duda que a mí sí me queda es por qué el Estado, a pesar de que estas eran críticas que yo escuché por décadas, actuó en ese momento. Eso no es para mí empañar algo que era controversial en el país, que agarró una dimensión internacional que no tenía por qué agarrar, porque era un problema interno. Ahora sí, obviamente no se puede divorciar de lo que estaba ocurriendo, sobre todo con lo que estaba saliendo de Estados Unidos. Y ahí sí hace la pregunta. ¿Hubiese el Estado actuado siquiera auditar ese contrato si no hubiese habido presión de Estados Unidos? Yo no lo sé.
4: Bueno,
1: no lo
4: hizo. La mejor demostración es que el fallo de... ¿Cómo que dijo en estos días? Puerto Barú. Todavía no sale. Pero el de Panamá Port sí salió rápidamente. O sea, ahí es donde usted da cuenta porque hay un espacio para la duda de lo que dice Gonzalo, de que como el gringo dijo, es por aquí, la corte salió corriendo. Pero como el gringo no ha dicho nada contra o a favor de Puerto Barú, ¿la sala cuál fue que nos dijeron, Iker?
2: Tercera administrativa.
4: Contencioso administrativa esa. Todavía no dice nada sobre Puerto Barú. ¿Será que el gringo tiene que decir algo? No, el gringo está enredado con sus temas de enero. Ahora que es una pena. Sí es una pena. Porque el caso, como acaba de decir Cristi, comenzó como un caso muy local, muy interno. Desde la época de Pérez Valladares, ese contrato estaba siendo advertido y denunciado. Desde esa
1: época. Para mí ese fue el escándalo cuando la administración de Nito renueva el contrato de Panamá Ports. Que era, vamos a renovar este contrato sin entrar a hacer absolutamente nada, a pesar de que esto ha sido algo que ha sido denunciado año tras año, año tras año. A mí me pareció en ese momento, y esto era sin entrar en que en ese momento no estaba ni Trump en el gobierno, me parecía una locura y una irresponsabilidad por parte de la administración Cortizo.
4: Bueno, así como usted le preguntó a Icar, que le había hecho no sé quién, ¿qué le hizo usted a Damián Chiari?
2: ¿Yo?
4: Dice usted es esclavo.
2: ¿Yo soy esclavo de quién? ¡Suyo! mire, yo soy un esclavo.
4: Pobre hombre. Sí, es verdad que es hombre, Damián Chiari.
2: Ay, santo Dios.
4: Gonzalo demuestra a su lado esclavo. Se calla.
2: Santo Dios.
0: Qué difícil, de verdad.
4: Aquí hay una competencia entre los que escriben en el YouTube, ¿no?
0: Yo no entiendo, de verdad. Yo no...
4: Porque Katz, que yo no sé si es hombre o es mujer, pero que parece que es homofóbico, todos los días me dice que soy maricón, pero todos los días está pendiente de lo que yo digo.
2: Pero aquí dicen el profe minero, un tal Fran. Dice el profe
4: el Fran sí es un pobre hombre, ese sí es, sí es que es hombre. Pobrecito, ¿no? Entonces, pero mire, ¿se da cuenta de algo? En YouTube, ahora mismo hay 575 personas. Pero nada más estos son los mismos que escriben.
2: No
4: son. Los otros están escuchando.
2: Obvio, son audiencias distintas, profe. Igual de plataformas, pero audiencias distintas.
0: Los oyentes se toman el tiempo, invierten su tiempo en escribir siquiera una palabra.
4: Bueno, porque se están dando la importancia de los que escriben, ¿no? Y es, cuando los invocamos son felices. Viste, me están poniendo atención.
1: Para ver justamente, en ese YouTube a veces realmente se forman debates interesantes. Y a veces, como dicen cosas fuera de lugar, también aportan mucho al debate. Y yo agradezco, de cierta manera, la comunidad que hay. Pero
4: no, sí, pero sí hay unos que son tóxicos, Cristi.
1: Un poquito, sí.
4: No, un poquito, Dios
2: mío. Pero mire esto, mire esto. Y ya trataron de abrir Cerro Colorado. ¿Por qué la gente habla
0: a
2: cosas?
0: A ver, le digo algo. Usted, Cristi, defiende a sus oyentes. Yo agradezco la audiencia. Agradezco la audiencia que todos los días se conecta. Yo vuelvo y digo, y tal vez es una pregunta que tendré que acuñar, es ¿por qué si tanto le molesta nos escucha todos los días?
2: El síndrome de Estocolmo, ya le dije, claro.
0: Qué barbaridad.
2: Usted se enamora de su sujuestrador, ya a punto. ¿Qué lluvia?
0: Un camión.
2: Oh, Dios mío, así.
4: Todos los días a la misma hora. Wow. Don Juancho Villaverde, ¿por dónde anda? Buenos días.
6: ¿Qué tal, profe? Saludos, amigos. Bueno, por acá seguimos por Argentina, en la cobertura de los Juegos Suramericanos, pero muy pendiente a toda la actividad deportiva que hay a nivel mundial esta semana, que no hay ligas en fútbol, pero hay fecha de selecciones. Después del Mundial vuelven las selecciones a jugar y también se está definiendo la última semana de temporada regular de las grandes ligas, profe.
4: Espera, ¿por qué no hay...? No hay, ¿cómo es? ¿Fecha de clubes?
6: No hay clubes porque hay fecha FIFA. O sea, hasta ahora vienen 15 días en las que juegan las selecciones, diferentes tipos de torneos.
4: Cuando hay fecha FIFA, todas estas ligas paran.
6: Las ligas top paran a nivel internacional. Algunas que no tienen tantos jugadores internacionales siguen. Por ejemplo, el EPF sigue, en Uruguay sigue la liga. Hay países que mantienen todavía juego, pero... El fútbol de selección es el que abarca entonces ahora el calendario desde ahora, desde ayer lunes arranca hasta el 5 de octubre.
4: Bueno, no sabía. Mira, para mí algo nuevo, yo no sabía que eso ocurría. Así sí, las sí, cosas, pero, entonces, fecha FIFA, claro, ¿qué va a pasar?
6: Esta semana hay tanto amistosos internacionales interesantes, que están todos disponibles en fecha.pa, como también partidos de la UEFA Nations League, que es un torneo oficial en Europa, en el que, por ejemplo, vamos a tener este 24 de septiembre Países Bajos-Alemania, que es el debut del entrenador nuevo de Países Bajos, que es Xavi Hernández, contra el entrenador nuevo de Alemania, que es Jürgen Klopp, que es uno de los entrenadores más top a nivel mundial, un partido con líneas muy igualadas. Italia vuelve a jugar un torneo internacional, recordemos que no fue a la Copa del Mundo. O también el sábado 26, España, actual campeón del mundo, juega su primer partido como vigente campeón ante la selección de Inglaterra, o Francia, que tiene nuevo entrenador, este viernes se enfrenta a Turquía. Francia lo dirige ahora Zinedine Zidane, nada más y nada menos.
4: Y en estos juegos, fecha FIFA, también, acabas de decir, hay líneas y hay espacio para que la gente que quiera ponerle más emoción a través de la apuesta también lo pueda hacer.
6: Por supuesto que sí, tenemos líneas disponibles en becha.pa para todos estos partidos, como también desde ya los partidos amistosos que hay esta semana, donde podemos destacar Japón-Uruguay o Corea del Sur-Ecuador, porque Ecuador y Japón podrían ser el tercer rival de Panamá en esta fecha FIFA. Y me explico, Panamá va a jugar 3 partidos en fecha FIFA, todos en Asia. Juegan primero contra la India, de hecho la selección ya está concentrada en la India. Esas líneas van a estar disponibles en becha.pa, ese partido es el 29 en la madrugada, y luego jugará contra Nueva Zelanda en Japón y contra Japón o Ecuador, dependiendo si gana o pierde el partido y quién gana entre Japón y Ecuador. Es un mini torneo que hacen en Japón amistoso en el cual Panamá está invitado. Por lo tanto, existe la posibilidad que enfrentemos a dos selecciones muy potentes a nivel internacional: Ecuador en Sudamérica, con nuevo entrenador, nada más y nada menos que el gran Marcelo Gallardo, que ganó todo con River Plate, y Japón, que sabemos que es una selección potente. Y todas las líneas de todos estos partidos están disponibles en Betcha.pa, así como, por ejemplo, para hoy hay Champions femenina, Real Madrid, París Saint-Germain femenino. También tenemos líneas y líneas mejoradas en Betcha.pa. Y como le decía, profe, para el béisbol de las Grandes Ligas, que este domingo termina su temporada regular, sí, y está color de hormiga muchas divisiones.
4: Sí, la MLB está interesantísima, ¿eh?
6: Sí, esa serie de los Rays y Yankees de repente no tanto, porque ya los Yankees tienen asegurado su puesto en el Wild Card y los Rays tienen prácticamente ya la división, pero sí hay que decir, entre los Guardians y los White Sox, los Medias Blancas y los Guardianes de Cleveland, que hay solo un partido de diferencia, o los Rangers y los Astros en el oeste, y ni hablar de del este, donde sí están definidas las divisiones, con los Dodgers ganando el oeste, los Brewers ganando la central, los Braves ganando el este. Pero en el Wild Card se están peleando los Chicago Cubs, los Padres de San Diego y los Phillies de Edmundo Sosa, del panameño Edmundo Sosa, que también quieren aspirar un puesto en playoff, aunque la tienen un poquito más complicada. Tendrían que aprovechar esta serie que están jugando contra Minnesota, contra Milwaukee, perdón, esta semana.
0: Puede ser bastante irresponsable. Bastante Adelante. Irresponsable.
6: Y Para disculpe. Liberarla de esclavismo.
0: Sí, señor. Bastante irresponsable. Acabe de una vez con la temporada de la MLB, que eso se lo lleva nuevamente los Dodgers de Los Ángeles. Acábela. O sea, acábela si quiere. Termínela ya.
4: Qué tenaz.
6: Yo firmaría lo que tú dices.
0: Acábela. No,
4: tú lo firmas, guacho.
6: O sea, tendría que pasar cosas muy extrañas, una lesión, algo raro, para que los Dodgers... O sea, es que son un equipo muy potente. Desde el bullpen y desde el plato batean, defienden, y tienen 3-4 lanzadores que te pueden dejar en cero todo un partido. Yo creo que tendría que pasar algo de esas cosas raras que pueden pasar, por supuesto. Yo no lo diría con 100% como lo hace Gonzalo, pero yo te diría que un 65%, 70% lo normal es que ganen los Dodgers.
0: Por eso digo, soy bastante irresponsable. Usted puede terminar de una vez la temporada, dele ese campeonato a los Dodgers.
4: ¡Qué bárbaro!
6: Pero no nos quite la emoción.
0: No.
4: No, yo no es que, yo como les he dicho a ustedes, yo no sigo a ningún equipo puntual en MLB, simplemente cuando me encuentro un juego y me interesa, lo veo, pero no puedo dejar de reconocer, y no lo digo porque esté el panameño jugando allí, caballero, veo cómo los Yankees han ido ajustando también, eso es una realidad. Y para sí, un director y un equipo irse haciendo los ajustes, que te produzcan resultados, no deja de ser interesante.
0: Tal vez, y el Y disculpe, no sé, Juancho, tal vez dentro de el resumen que ha dado usted, el único equipo que yo veo ahí, y no me parece que tiene un equipazo, pero lo han jugado muy bien y los números lo están acompañando, son los Cerveceros. Pero sí, pero a partir de ahí, pues, nada.
6: Es que para mí el tema con los Cerveceros es que cuando aprieta la cosa, es un equipo que no está acostumbrado todavía. Es un equipo que todavía le falta como pagar ese derecho a piso. Y en el tema de los Yankees, usted mencionó una palabra clave ahí, profe, entrenador. Yo creo que los Yankees sí, no tienen coach para ganar Serie Mundial.
4: En eso sí tengo que estar de acuerdo. El señor ha sido muy, no sé si la palabra es errático, ¿no?
6: Errático, vamos a decir.
4: Pero tiene muchos subes y bajas, y eso no es bueno. Acá dice el oyente que
6: no hay un Torre.
4: Para él, sin duda no hay un Torre. Dice un oyente que para él son los Brewers los próximos campeones de este año.
6: Así bueno, Gonzalo es que lo dijo, que nadie diga que no lo dijo Gonzalo también.
4: Sí, bueno, este dice que Brewers, los Cerveceros de Milwaukee, tienen un mejor average, mejor récord, dice acá el otro. Y entonces, con la fecha FIFA, nos acaba de decir Juancho que usted también puede buscar sus líneas y hacer sus proyecciones, y como yo siempre digo, ponerle un poco más de emoción a usted que es fanático del equipo A, B, C, o D, o X, Y, Z, en donde, bueno, porque dice, ¿qué clase de tirada de pecho de Gonzalo? Este año Milwaukee o Atlanta En la Nacional es el campeón.
0: Bueno, pero yo dije los
6: Dodgers. Hay gente que no quiere a los Dodgers.
0: Y yo dije los Dodgers y dije, hay otro equipo, los cerveceros, pero no pasa nada. Cada quien tiene su corazoncito, pues.
4: Ganan los Dodgers, los cerveceros.
6: La maleta competir. A los Dodgers y arrópese con los cerveceros, dice.
4: Pero le voy a decir una cosa, guacho. He oído de panameños que están preparando maletas.
6: Eso dicen.
4: Para ir a ver... No sé, pero yo no sé a quién, porque esto todavía no se define.
6: La,
4: ¿no?
6: la gente quiere una Serie Mundial Yankee-Dodger de nuevo. Más con Chema Caballero. Yo creo que eso aceleraría mucho más que la gente compre su boleto, así como en el Mundial. ¿Quién sabe, profe? Pero ahí los boletos son más caros que en el Mundial, hay que decirle a la gente.
4: Eso es correcto. Bueno, entonces...
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4: Así es. 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Así que bueno, ¿algo más, Juancho?
6: Nada, eso y mandarle un saludo a todos y estaremos de vuelta el viernes para hablar mucho más de esto.
4: Excelente, que estés bien.
6: Igual, saludos.
4: 7:35 minutos.
0: Oye, yo me acordé ayer de Cristi.
4: De verdad que usted se tiró de pecho.
1: No, ¿te acordaste de mí? ¿Por qué?
0: Yo me tiré, pero ya, un momento, Cristi, ¿por qué? Yo sé que me van a querer encima.
4: Oye, sí, los Dodgers y Cambi fuera ya.
0: Está bien, y dije, soy bastante irresponsable, ojo, soy bastante irresponsable, pero lo voy a decir aquí, mi corazón. Como usted también es irresponsable cuando dice Panamá Metro, ¿no? Sale a flote su irresponsabilidad y dice que Panamá Metro es lo máximo.
4: Es punto y aparte.
0: Exactamente.
4: A pesar de Lemos Jiménez.
0: Ahí está. Oiga, ayer me acordé de Cristi. Me acordé de Cristi.
1: ¿Por qué, señor?
0: Porque usted justamente en la mañana se había preguntado el tema de los presos, ¿no? De los presos. Uh-huh. Y yo dije, oiga, mire, muy bien, ¿no? Está bien. Y la ministra de Nueva York, ¿no? ¿Se vio?
4: Oiga, sí.
0: La ministra Montalvo en Nueva York. Sí. Y yo decía... Bueno, yo puedo entender que el ministro de Asuntos para el Canal esté, el ministro de Economía esté, el canciller esté, evidentemente el presidente.
2: La administradora del canal también está allá.
0: Sí, sí. Pero ¿qué hace la ministra de Gobierno? Estaba el ministro Juan Carlos Navarro también, pero la ministra de Gobierno, dentro de mi ignorancia, de verdad, completamente ignorante.
2: Entonces usted la vio allá y se acordó de la fuga masiva.
0: Dije, oiga... Ajá. Pero todavía está el tema de Cristi preguntando por la fuga masiva de la señora hasta Nueva York.
2: ¿Cuántos reos siguen fugados todavía?
0: No tengo ni idea. Ni idea.
1: Son como 3 o 4, los más importantes.
2: 3 o 4 por siempre, ahí, sí.
1: De alto siempre perfil. Que eran los más importantes que decían que esos ya no estaban en el país.
2: Exacto.
1: Pero más allá del hecho, yo creo que esta es una de las semanas más importantes. O sea, no, voy a decir un comentario un poquito venenoso. Entendiendo que esta es una de las semanas más importantes internacionalmente para cualquier ejecutivo. Pero se fue prácticamente todo el gabinete. ¿Quién quedó a cargo?
0: Orillac,
2: el ministro de Presidencia. ¿No?
0: Orillac.
4: ¿De dónde saca eso?
1: Sí, o sea,
0: que Orillac quedó...
4: ¿A cargo de qué?
1: Bueno,
4: ¿en
1: no
4: qué
1: sé,
4: parte de la Constitución?
0: No, yo no estoy diciendo... Que... O sea, no. La cabeza del gobierno...
1: Pero en este momento, ¿no? ¿Quién es?
0: Es Orillac.
4: ¿De dónde saca eso?
0: Ah, bueno, entonces no hay nada, no tenemos... No hay nada.
4: ¿No?
0: O sea, ahorita no hay nadie.
4: Entonces... Por eso es el riesgo de no tener vicepresidente. Pero te digo formalmente que no es Orillac.
2: Okay. Ay, pero profesor, no, yo sé que no, la Constitución que habla del tiempo de ausencia.
4: No, es que no es ni de verdad ni mentira que estás inventando una figura
2: la
4: que no existe.
2: La Constitución habla del tiempo de ausencia.
4: Así
2: es. ¿Cuánto tiempo va a durar afuera en Nueva York? 3 días, ¿no?
4: No, se fue el sábado y regresa el miércoles.
2: Oh, tanto tiempo.
1: Antes de entrar en eso, más allá de que tenemos...
4: La Constitución habla de 10 días.
2: 10 días.
4: Pero aquí el señor está inventando una figura que no existe.
0: Bueno, entonces no tenemos... Ahorita estamos sin nadie. Pues,
4: no, está el presidente en funciones.
0: Ok, en Nueva York.
4: El presidente tiene 10 días para ausentarse sin dejar de ser presidente.
0: Ok.
4: Para ausentarse, estar fuera del país.
1: Antes de estar en eso, podemos volver un segundo a la ministra Montalvo, uh-huh. Porque es verdad, Montalvo que está en Nueva York, donde todavía... Yo voy a regresar a mi tema, seré como... Yo sé que a la gente a veces no le gusta que yo me meta con temas y los recuerde, y los recuerde, y los recuerdo, porque yo sé que hay mucha gente que le encanta en Panamá dejar temas pasar, ¿no? Pero seguimos sin que nadie haya dado respuesta sobre los presos que no se encontraron. Y al final nadie pagó realmente los platos rotos. Y cuando digo nadie, es nadie de peso. Porque se destituyeron a un par de funcionarios y a uno lo movieron, tengo entendido.
0: Entonces, sí, a ver, es que la pregunta suya la puede hacer todos los días. Lo que yo me llamó la atención y curiosidad, oiga, la ministra de Gobierno,
1: ¿Qué hacen en
0: Nueva York?
2: Y la llevaron, pues.
0: Bueno, pero escúcheme, a lo mejor dentro de mi ignorancia, hay reuniones importantes que tiene que llevar a cabo la ministra de gobierno. No entendería cuál es. Bueno, está bien, no pasa nada.
4: Salvando la exageración de Cristi, que la mitad del gabinete se ha ido, que no es así.
1: Bueno.
0: La Hermides también está por allá.
2: ¿Ah? La Hermides, la
0: señora Beatriz. Acabas de decir.
4: Eso lo acabas de inventar, que es la Hermides. ¿Quién es la Hermides?
2: La señora Beatriz.
4: Ah, Carles. Uh-huh. No sé, pero lo que le quiero decir es que lo que yo vi...
1: Eso no es una exageración. ¿Quién queda?
2: Cristi, son cinco reos evadidos todavía, ¿eh? Cinco.
4: Es que primero hay que establecer. Ya a mí se me olvidó cuántos ministros son. En los viejos tiempos eran 12, pero yo creo que ahora hay no sé cuántos.
2: Son como 15, ¿no?
4: Yo creo que 15 o un poquito más.
2: Nuevo, el ambiente, bueno, ni tanto ni tan nuevo, ¿no? Nada más que cambió de.
4: Ambiente, mujer.
2: Bueno, no la han eliminado todavía.
4: No, todavía existe. Pero para que sea la mitad tendría que haber como 8.
2: Bueno, el turismo que está, se le va a rango de ministro,
1: bueno,
2: pero es una autoridad.
1: Tenemos
0: a Montalvo, uno, el canciller, evidentemente. Dos, tenemos al ministro de Asuntos para el Canal. Tres, tenemos al señor Felipe Chapman. Cuatro, tenemos al señor Navarro. Cinco, confirmados. Y Montalvo, ya para uno.
1: Y no está Comercio.
2: Sí, Julio Molto está.
0: También está. Seis. Ahí está. Pues.
1: Me quedé un poquito por debajo.
0: Yo no lo he visto.
4: No vi a Molto.
2: ¿No? En la nota publicada por Palacio dice que es Julio Molto también.
1: A mí me sorprende. O sea, siendo honestos, ¿no? Si está el ministro de Asuntos para el Canal, está el
4: dice
1: ministro
4: Eduardo
1: Chapman.
4: Que son 17 ministerios.
2: ¿Ministerio? ¡Wow!
4: 17. No, lo que yo vi con la de gobierno es que el presidente y su señora... Fueron a un café y dice que yo no sabía.
7: Sí, aquí me dicen que fue a inaugurar el Café Presidente en
2: Nueva York.
1: Yo vi el anuncio.
4: Y que fueron al café más famoso, más importante del mundo. No tenía ni la menor idea que había un café que era el más importante.
7: El café Arcane State Coffee, fundado por un panameño.
1: Por lo que yo entendí, exacto, no era que el más importante del mundo, era que era un café importante en Estados Unidos, en Nueva York, que estaba fundado por un panameño. Y anunciaron además que ellos iban a hacer un proyecto de intercambio donde tres privadas de libertad iban a hacer pasantías en este café para aprender temas de hospitalidades. Eso fue lo que leí yo hoy, esta mañana. Que me pareció un buen proyecto y vi a la gente en los comentarios totalmente desfenestrando el proyecto, lo cual a mí...
2: Para variar.
1: Sí, pero, o sea, yo cuando uno leía los comentarios, ¿no? Y yo me puse a leer los comentarios en el post de uno de los medios que dio la noticia, yo por otro lado lo entiendo, porque muchos de los comentarios eran, sobre todo jóvenes, que decían que ellos estaban graduados de ingeniería, que estaban y no conseguían trabajo, mientras que se estaba enviando a presas de libertad a que trataran de conseguir destrezas que les permitiera conseguir un trabajo cuando estos jóvenes que estudiaron y tal, hoy tienen problemas para conseguir trabajo. Ese fue como la crítica recurrente que escuché, que leí en los comentarios. Y yo creo que eso demuestra un poco la problemática del país, que es que muchos jóvenes están fuera del mercado laboral, pero al mismo tiempo, si nosotros no tenemos algún tipo de política de reinserción social, lo único que estamos es perpetuando los ciclos de violencia y de pobreza.
2: Exacto. También. Mira, usted, Cristi, que tiene su formación de políticas públicas y gestión de proyectos, ¿sí? No, son dos realidades distintas. Uh-huh. Porque, a ver, estas muchachas y muchachos creo también están privados de su libertad. Con la inauguración del primer Café Presidente, va el segundo Café Presidente, se está ayudando la oportunidad. Tengo entendido que ellos tienen ya cubierto las tres cuartas partes de sus condenas y tienen una buena conducta y demás, una serie de requisitos previos para poder optar a este proyecto de reinserción, ¿entiendes? Entonces, es diferente un profesional. Yo entiendo también la condición que esto... Cristi, yo tengo 13 hojas de vida aquí donde estoy yo para acomodar. Y no he podido. ¿Qué le parece profesional? No está privado de libertad, son profesionales.
0: ¿Y qué hace?
2: Y no he podido.
0: ¿Y qué hace? Estoy con hojas de vida. ¿Usted está entregando hojas de vida?
2: Me las mandan. Pues, ¿qué quieres que haga? Me las mandan. O sea, son dos realidades distintas a personas que obviamente cometieron un delito, faltaron a la sociedad y están pagando su falta.
1: Y yo creo que son dos tipos de políticas públicas
2: Sí,
1: distintas
2: exacto,
1: que
2: exacto.
1: no están necesariamente una en pelea con la otra. Pero sí te habla y sí te refleja algo que nosotros venimos diciendo y es la realidad del desempleo en Panamá y no solamente el desempleo en Panamá, la incapacidad de los jóvenes de entrar al mercado laboral, que es algo que yo repito aquí. Panamá tiene que tener mucho cuidado porque este es un problema mundial. O sea, aquí justo en el Reino Unido salió que la cantidad, la semana pasada, que la cantidad de plazas de trabajo disponibles están en un récord abajo del que nunca se había visto. Es decir, la cantidad de trabajos disponibles está en su menor porcentaje. Entonces, ahora, y lo repetía en los comentarios, muchos decían que imagínense Bukele tratando de hacer eso, imagínense Bukele tratando de hacer eso. Yo no creo mucho en las políticas de Bukele, es verdad que que han resultado provechosas a corto plazo. Pero si tú no tienes una política de reinserción social y darle oportunidad a personas que han estado privadas de libertad, lo único que vas a ocasionar es que esa persona tenga más posibilidades de caer de vuelta en lo mismo, entonces
2: Sí.
1: tampoco avanzamos. Hay gente que es mala y esa gente va a ser mala siempre, y no importa cuántas oportunidades tú le des, tú van a ser malas, van a ser maleantes, eso nada. Pero si tú no creas algún tipo de proyecto de reinserción social, entonces estás
4: No,
1: sacrificando un
4: no, no
1: montón de
4: estás
1: gente que
4: haciendo
1: no tiene
4: nada,
1: posibilidad.
4: estás patinando
2: De
4: sobre el mismo fango.
2: acompañamiento, de seguimiento, que es muy importante.
1: Totalmente.
2: Acompañamiento, la asesoría, el seguimiento y luego levantar una data que te proyecta a ti los resultados de esa política y el impacto que ha
1: Por
2: tenido.
4: supuesto. Mire cómo el señor aquí ayuda a enredar a la gente.
2: ¿Quién es? Ay,
4: Estoy de
2: Dios
4: acuerdo
2: mío.
4: con Gonzalo. El vice de facto es Orillac. Esa figura no existe.
0: Bueno, pero, o sea,
2: De
0: pero
4: es
0: que,
4: que nada, no
0: bueno, pero no
4: existe.
0: me
4: No
0: caiga
4: hay
0: encima. O
4: nadie.
0: sea,
4: Pero ¿cómo no te va a caer
0: bueno, está
4: encima?
0: bien, pues,
4: Porque la
0: cásquelo.
4: gente se
0: Cásquelo,
4: enreda.
0: bueno, está bien. Aquí hay una cantidad de leyes que no se cumplen.
4: Yo no tengo que ver con eso. Yo estoy
0: Entonces,
4: hablando de la Constitución.
0: bueno, perfecto. ¿Y cuántas veces la Constitución ha sido pisoteada por
4: Cuando
0: mucha
4: la
0: gente?
4: Corte diga,
0: Ah,
4: no lo ha
0: bueno.
4: dicho, pero no puedes inventar que hay alguien a cargo del Ejecutivo
0: Está
4: cuando eso no
0: bien, pues.
4: existe.
0: Está bien.
4: No, porque confundes a la
0: Está bien,
4: gente.
0: está bien, está bien.
4: No,
0: No,
4: es más,
0: no hay que hacer.
4: es
0: Está
4: más,
0: bien.
4: te doy datos que lo que prevé la Constitución. El presidente se puede ir por menos de 10 días y no por eso el vicepresidente asume.
0: Bueno, está bien.
4: No, no, está bien, si es
0: Pero
4: así.
0: yo le,
4: Pero
0: pero
4: no enredes a la
0: yo no estoy
4: gente.
0: enredando a la
4: ¿Cómo
0: gente,
4: que
0: le estoy
4: no?
0: diciendo la
4: No, que
0: información.
4: no sé quién está a cargo del
0: Bueno,
4: Ejecutivo. No hay nadie.
0: ok.
4: El único responsable del Ejecutivo se llama hoy José Raúl Mulino, más nadie.
2: Ya te cascaron, Gonzalo,
0: No,
2: ya.
0: no, ya, el señor
4: No, por eso
0: está.
4: te digo, estoy de acuerdo con Gonzalo. El vicepresidente de facto,
0: No, eso,
4: mira este invento,
0: pero eso lo está diciendo
4: es
0: bien. Yo no
4: Orillac.
0: dije, yo no dije eso.
4: Él dice que está de acuerdo
0: Yo,
4: contigo.
0: bueno, pero yo no dije que el vicepresidente de facto era Orillac. Para mí, el vicepresidente de facto es otra
2: Pero
0: persona.
2: mira la
0: Pero
2: palabra,
0: dice.
2: de facto.
4: De hecho,
2: De
4: por la
0: facto.
4: fuerza.
0: Bueno, pero eso, para mí, el vicepresidente de facto es otra
4: Mira
0: persona,
4: por dónde
0: no
4: va,
0: Orillac.
4: mira por dónde va
0: Ahora,
4: ahora.
0: ahora dicho eso, le tengo la lista. La lista de los ministros y ministras que están acompañando al presidente José Raúl Mulino. Está Acha, está Carlos Hoyo y Guevara Man, las tres cabezas de la Cancillería. Está Navarro, está Beatriz Carles, efectivamente, del
2: Ah, está
0: Mides.
2: ministra de la del
0: Felipe
2: Mides.
0: Chapman, Julio Moltó, José Ramón Icaza y Luis Piro de Marota, administrador del canal, su amigo, el señor Fábrega, de la AIG, está ahí metido también.
2: Así el sí.
0: También está, porque ayer hubo reunión con algunas empresas de
2: El tema
0: tecnología,
2: de
0: ¿no?
2: inteligencia artificial
0: Sí,
2: también.
0: señor. Y la señora Dinoska Montalvo. Súmele eso a la primera dama también en la comitiva. Y aquí está el señor del MOP, que ayer tuvo su defensa de presupuesto. Está el señor Orillac, que el señor le molesta que esté
4: No,
0: encargado.
4: me molesta
0: Le
4: que tú
0: molesta,
4: inventes
0: le molesta.
4: algo que no está en la
0: Le
4: Constitución.
0: molesta que el señor esté encargado, le
4: Pero es que eso
0: molesta.
4: no está en la Constitución.
0: Bueno, está bien.
3: Tenemos llamada, profesor.
4: Buenos días con la llamada.
3: Hola,
5: Diga,
3: buen
5: nada más
3: día.
5: para comentar y cambiando el tema. El precio de la gasolina subió, pero ahora hay más carros en la calle que con el precio bajo.
4: Déjame ahí entonces.
2: Pues que es
0: Claro.
2: algo
0: O sea,
2: irónico. Es
0: ahora
2: algo
0: todo el mundo,
2: irónico.
0: aquí me está escribiendo algo. Ahora todo el mundo, de verdad, los defensores de la Constitución, y hay una cantidad de políticos que han pisoteado la Constitución. La Constitución puede decir A, B o C, y la gente tiene que respetar lo que dice la Carta Magna. Eso no quiere decir que a lo interno le diga, oiga, espérame un ratico, ya yo vengo. ¡Ya! O sea, Entonces ahora salen. No, no. Es que la Constitución.
4: Pero es que no puede forzar una realidad que
0: profesor,
4: no
0: existe. Profesor, yo entiendo ese punto.
4: No pareciera.
0: No, es que lamentablemente usted ahora está invocando ahora todos los impolutos.
4: Tiene que ver con impolutos, claro, con la Constitución.
0: Claro que sí. Porque le vuelvo a decir. Yo no estoy diciendo que la figura exista. Yo no estoy diciendo eso. Yo no estoy diciendo que la figura exista.
2: No, úsalo. Escúchame. No estamos hablando de la figura. Estamos hablando de los tiempos de ausencia.
0: Icar, sí, lo entiendo. Lo entiendo. Lo que estoy diciendo es que yo no dije el presidente sacó un comunicado. Se queda, estoy diciendo.
4: Tampoco lo puedo hacer.
0: Oiga, señor. Ya yo vengo. Cuídeme el rancho, por favor. Y listo.
4: Nada más le digo algo. Los ministros son iguales entre ellos. No hay uno que sea jefe del otro. El único jefe que tienen los ministros es el presidente de la República. Ahora, el ministro de la presidencia hace las... Es que de un día se inventaron ponerle categoría de ministro. Realmente se llamaba antes, incluso antes del golpe, creo, secretario general de la presidencia. Y es como un coordinador del gabinete. Pero esas son sus funciones. Pero entre eso y que sustituya, de que porque cuídame el puesto mientras yo... Eso no, constitucionalmente, no existe.
0: Yo no dije cuídame el puesto, yo dije... Si usted me da a mí las llaves de Arca un día y me dice, oiga, cuídeme el rancho, el dueño sigue siendo usted, no yo. Pero me está diciendo, cuídeme la vaina, que ya yo vengo, voy a dar una vueltica.
1: Yo creo que... Yo creo que...
2: No puedo creer esto.
1: Sí. Yo me puedo levantar. Oiga, yo tengo que decir algo. Yo que acabo de defender un poco aquí, siguiéndole la línea al profesor, un poco que yo que defendí a las conversaciones interesantes o a los debates importantes que surgen en el chat. La verdad es que el señor Damián Charis creo que está entrando un poco al nivel de irrespeto, ¿no?
4: ¿Qué le pasó?
1: Está gritando esclavo a Gonzalo, diciendo que el profe es un explotador. Y yo no sé ustedes, pero una de las cosas que a mí más me gusta de este programa es que a mí nadie nunca, el profesor a mí nunca nadie me ha dicho, no, ni el profesor ni nadie en el programa, que es lo que tengo que opinar.
2: Y que tira la línea.
0: Vamos a buscar.
1: Jamás.
4: Se me seca la lengua primero, Cristina.
0: Vamos a buscar quién es un tal Damián Charín en internet.
2: Ay, Dios mío, tú vas a perder tiempo en eso.
3: No, tenemos llamada.
2: ¿Qué pasa?
5: Gracias.
4: Buenos días.
5: Buenos días, profesor. De verdad que el señor Gonzalo, él a veces le cuesta. Yo entiendo que su papel ahí, me parece, no sé, puedo estar equivocado. A veces pienso que su papel ahí es crear controversia. Pero Gonzalo, please, ya hay momentos que hay que soltar. Lo que dice el profesor es lo correcto. El ministro de la presidencia no está encargado de nada. Porque lo que tú estás diciendo es que él puede tomar decisiones sustituyendo el poder del presidente, y eso no es así. Él, como dice el profesor, atinadamente, es simplemente coordinador del gabinete. Y que el presidente no esté y que él siga coordinando el gabinete, a los ministros, etcétera, no significa que él está sustituyendo al presidente. Por favor, Gonzalo, suéltala.
4: Gonzalo, ¿te acuerdas cuando, no me acuerdo qué crisis hubo, que Colin Powell era secretario de Estado?
0: Sí, señor.
4: De Estados Unidos. Y cometió el error terrible de decir, tenemos todo en control. No me acuerdo, fue una crisis en Estados Unidos.
2: Colin Powell fue el secretario de Estado del gobierno de Bush, ¿no fue?
4: De Bush padre.
1: Sí, claro.
4: Bush.
1: Correcto.
0: Bush hijo.
4: Algo pasó, no sé, bueno, de pronto fueron las Torres Gemelas, no me acuerdo.
2: Creo que fue eso.
4: Y le costó el puesto. Le costó el puesto a Colin Powell por haber dado esa declaración. Tenemos a control, o tengo todo el control, o tengo algo así dijo. Ojalá que alguien lo pueda conseguir. Y creo, si mal no recuerdo, le costó el puesto. Para que recordar que Colin Powell además era un militar en retiro. Entonces eso cayó muy mal. Eso cayó muy mal en la... Mi reacción no es por jodedera de Gonzalo, sino que pues, a veces hay gente que no tiene por qué saber lo que la Constitución dice o no. La Constitución panameña en materia de ausencia total o parcial del presidente prevé prácticamente todos los escenarios posibles. Uh-huh. Y como bien dice Eduardo Lin-Yuen, el presidente puede estar fuera del país y no por eso el vicepresidente asume, vicepresidente que hoy en este quinquenio no existe. Pero la Constitución prevé todos los escenarios posibles, hasta de la ausencia total, no solamente del presidente, sino del vicepresidente. ¿Qué pasa? Ahí sí entra el gabinete, y el gabinete dice, será ministro encargado, y entre ellos tienen que elegir a un ministro encargado de la presidencia.
0: Vamos a quitar, póngale otro objetivo. Digamos, es el cuidador, pues. Es el cuidador. O sea, es el, no sé.
2: Tú estás como tres patines, de todos modos quieres ganar.
0: No, es un tema de ganar. Es que no se trata de ganar.
4: Escúchame, hoy es martes.
0: Sí, señor.
4: Hoy no hay consejo de gabinete.
0: No hay
4: consejo. Si alguien está encargado, ¿por qué le encargó? No lo sé. No, yo te estoy diciendo, no lo cita y no lo puede citar porque no es su responsabilidad.
0: Profesor.
4: Hoy es martes.
0: Yo lo entiendo. Es que yo dentro de mis argumentos, yo no estoy tratando de ir en contra suya. Ni le estoy diciendo que es incorrecto lo que usted está diciendo. No lo estoy comentando. Yo no le estoy llevando la contraria a usted con respecto a cada uno de los puntos que está trayendo, que además están dentro de la base constitucional de este país. Yo lo que le estoy diciendo es que, a pesar de todo eso que usted dice, todo lo que usted dice, que, repito, no estoy en contra de esos argumentos, le estoy diciendo, es como el celador en Colombia, ¿no? Oiga, cuídeme el edificio, por favor. Cuídeme la entrada. Ya.
2: Aquí le está diciendo a usted, alto y claro, Gonza, cuídeme el carrito sandwichero un ratito que después vuelvo.
0: Exactamente, voy a hacer pipí. Aguántelo ahí.
2: O te dicen, Gonzalo, disculpa, no hay guachimán. Así es que tampoco.
4: Lo que pasa es que yo reacciono simplemente porque el ejemplo no procede. Porque hay elementos de tipo legal que por la Constitución te dice, ya le estoy diciendo, porque dígale al señor que convoque el gabinete hoy.
0: Pero yo no lo
4: voy a decir. Dígale que lo convoque. No lo puede convocar. Porque no preside
0: el gabinete. Pero que no se moleste porque el señor esté cuidándole el rancho al otro.
4: No, yo no le tengo que molestar por nadie. Yo tengo que ver es porque nuestros oyentes tengan claridad de cuando qué pasa en un país como el nuestro cuando no hay un vicepresidente.
0: ¿Y yo le estoy llevando la contraria con eso? No.
4: No, porque tú estás diciendo que de hecho, es que esta figura de hecho no existe tampoco.
1: Oigan, es un tema que no tiene nada que ver con el tema.
2: Qué diplomático, doctora. La felicito, qué diplomático, porque yo, de verdad, yo pierdo.
0: Es que hay que escuchar. Hay que saber escuchar. Y yo ligando en contra del profesor. Hay que saber escuchar. Okay, solamente estoy diciendo.
2: Ok, perfecto, perfecto. Tiene la palabra, doctora.
1: Voy a cambiar el tema radicalmente.
2: Gracias.
1: Ahora que estábamos hablando del gabinete, yo me estoy haciendo una pregunta con el nuevo nombramiento del ministro de Educación. Y es una pregunta que tal vez es un poco...
4: Mire las honduras donde ella se va a meter.
1: No, sí, porque estaba viendo... Yo creo que aquí lo hablaron, creo que Gonzalo lo mencionó, pero aquí en Europa la semana pasada el tema número uno fue el resultado de las pruebas PISA, ¿no? Y básicamente el descalabro a nivel mundial, sobre todo en el mundo occidental...
4: Pero ese Cristi, pare, nada más para hacer la corrección histórica. Pero ahí todo queda grabado. No fue Colin Powell, fue Alexander Haig quien pronunció la famosa frase "Estoy al mando aquí en la Casa Blanca" el 30 de marzo de 1981 después del atentado contra el presidente Ronald Reagan mientras el vicepresidente George W. Bush regresaba a Washington. Una pequeña precisión, en ese momento Haig era secretario de Estado. Anteriormente había sido jefe de gabinete de la Casa Blanca con Richard Nixon y brevemente con Gerald Ford, de ahí tu recuerdo. Su declaración causó controversia porque no era el siguiente en la línea de sucesión presidencial. Oye, gracias a Raúl por enviarme esto. Cierro el paréntesis, Cristi, continúa.
1: No, porque en Estados Unidos el siguiente en la línea es el jefe de la Casa de Representantes, es el tercero después del presidente. No, que yo me he hecho la pregunta, ¿no?, del ministro de Educación, porque la semana pasada todo lo que se estaba hablando en Europa es el descalabro de las pruebas PISA de la mayor parte de los países. Con excepciones muy marcadas, entre esas la del Reino Unido, que se mantuvo, Francia, hubo un descalabro total, España, o sea, es decir, hubo un fracaso, o sea, estamos echando para atrás, o los muchachos de 15 años, que es lo que se mide en las pruebas PISA, ha habido un retroceso importante, sobre todo en los países desarrollados. Entonces yo me preguntaba, bueno, Panamá, nosotros no pudimos ver si estaba en esa bolsa o no, porque creo que Panamá no participó en esas pruebas PISA, las del 2024. Entonces, mi pregunta es la siguiente, ¿vamos a participar en las pruebas PISA las próximas pruebas, que se hacen creo que cada 4 años, cada 2 años, porque si estamos viendo que hay un problema a nivel mundial, mundial, con el rendimiento de los muchachos en destrezas básicas, es importante saber Panamá dónde está y cómo está frente al resto del mundo. Entonces yo me quedaba preguntando, porque yo sé que nuestra

0: Punto de debate, Cristi. Mi pregunta es, ¿nos interesa entrar a la próxima prueba PISA sin haber hecho lo necesario para que esa evaluación salga? Cuidado, no es que salga bien, sino que poder evaluar lo que se ha hecho. Entonces, esa es la discusión y por eso era que decía Lucy, pero ¿para qué vamos a ir a entrar si ya sabemos cuál es el resultado por adelantado? Y eso cuesta un billete, dicho sea de paso. Entonces, ayer cuando yo escuché al ministro del Meduca decir eso, yo, bueno, está bien, pues, porque todo el mundo quiere entrar a la prueba PISA y quiere entrar a la prueba PISA, listo. Y si hay alguien que va a estar pendiente de lo que el público dice, va a ser Ventura Vega. Listo, entremos a la prueba PISA. Y la pregunta que había que hacerle al ministro a renglón seguido, cuando dio esa declaración ayer, dice, ¿y qué está haciendo para preparar que esos estudiantes de ese nivel, porque son de una edad determinada,
1: Son 15
0: estén
1: años, es tercer
0: preparados?
1: año.
0: O sea,
1: Es 15 y
0: y
1: tercer
0: son
1: año.
0: cada 4 años. O sea que la próxima teóricamente sería en el 2028. O sea que tú tienes que agarrar a los que están en primer año, en sexto grado, primer año, para prepararlos para esa prueba. O sea, esto requiere una planificación y una preparación.
1: Correcto. Mire que pues pura casualidad. Yo no había visto las declaraciones del ministro y me estaba haciendo yo esa pregunta de manera teórica. Digo, hemos tenido una respuesta porque yo he estado leyendo todas estas últimas semanas la preocupación que hay en el mundo occidental con respecto al rendimiento de los estudiantes a nivel mundial con las pruebas PISA. Se han dado muchas explicaciones que creo que todas solamente entran. Han dado respuestas parciales. Unos dicen que ha sido el incremento de uso de pantallas en la capacidad de atención de los niños. Otros han dicho que es cierto. A cierto punto ha sido la disrupción que tampoco explica realmente las pruebas PISA, sino que además era esta la generación que se acaba de medir, es la generación que tenía como 10 años al momento de la pandemia y cómo afectaron o no los cierres en esas edades, el tema sobre todo de matemáticas, porque el colapso más importante fue en temas matemáticas, ¿no?
0: Y en
1: Entonces,
0: lectura comprensiva,
1: en
0: cuidado,
1: lectura
0: que eso
1: comprensiva.
0: es tan grave o más que las matemáticas. O sea, el problema es que el estudiante sepa leer bien, pero que no entienda lo que está leyendo.
1: Exacto. Entonces, cuando yo veía este debate internacional, a mí sí me hizo falta para poder entender dónde entra Panamá. Por ejemplo, Costa Rica hizo mucha gala, a pesar de que pues, Costa Rica está por debajo de todavía del medio de la OECD, Costa Rica hizo mucha gala que había mejorado sustancialmente en las pruebas PISA a su prueba PISA anterior, ¿no? Y a mí sí, cuando yo veía las noticias y fui buscando cómo les había ido a los otros países en Latinoamérica, y digo, a mí me hace falta saber. Porque no solamente eso, es porque la generación que se midió en la prueba de PISA pasada fue la generación que más afectada estuvo por los cierres
0: Por el COVID, como bien dice aquí Anet.
1: la pandemia.
0: ¿No mencionaron que el COVID como razón de la caída de los resultados de PISA? Pregunta. Y
1: No,
0: acá
1: sí.
0: dice nuestro amigo Fulo, no hay que estar en las pruebas PISA para saber que la educación panameña está en el inframundo. Entrar ahora es un despropósito. Esto es todo un debate, ¿sí? Y un debate
1: No, pero, o
0: permanente.
1: sea, yo tengo una posición de que lo que no se mide no se sabe. La razón también que nos permite estar en las pruebas PISA no es solamente saber, es saber dónde está Panamá con respecto a la región o a las tendencias mundiales. Sí, una de las razones que han tratado, porque ahora los países están tratando de encontrar respuestas, ¿no? ¿A qué es lo que ocurrió? Sí, es que estos eran los muchachos que tenían 10 años en gran parte de los cierres. Entonces, es decir, una de las razones que están dando como explicación es que eran los muchachos que más afectados estuvieron con los cierres. No en Panamá, porque en Panamá no sabemos qué pasó con esto, porque no estamos en las pruebas, pero sí en el mundo occidental. La inteligencia artificial, son los niños que ya crecieron con el tema de las pantallas, que hoy se sabe que cada vez más las pantallas han sido negativas en el desarrollo neurológico de un niño.
0: Cristi,
1: Entonces,
0: para abonar al debate, fíjese lo que le dice el fulo. Las de
1: ¿no?
0: mejor en la educación pública a nivel mundial no son las pantallas, sino la sindicalización de los gremios magisteriales que solo piensan en sus beneficios y no en los del estudiante.
1: Pero
0: Todo un
1: yo
0: punto a
1: puedo.
0: debatir.
1: Yo también estoy de acuerdo. Ese es otro punto. Yo también creo que puede haber muchas, por lo que nadie tiene respuestas y han tratado de encontrar múltiples explicaciones y hoy el mundo. Pero, por ejemplo, eso no.

0: no. Eso sí puede ser cierto, pero los estudiantes, los profesores, los docentes en el Reino Unido también están altamente sindicalizados y vimos que al revés, que el Reino Unido fue uno de los pocos países europeos donde hubo una mejora en las pruebas PISA. Entonces, o sea, hay muchas preguntas y pocas respuestas. Pero si no se hubiesen hecho las pruebas o los países no participaran en las pruebas, incluso de manera interesante, ahora muchos gremios educadores en Europa lo que están tratando de hacer es que el país salga de las pruebas PISA. O sea, es que exactamente, que no les gusta cómo se mide. Entonces, a mí me hizo mucho eco a lo que yo he escuchado a muchos dirigentes gremiales en Panamá con el tema de las pruebas PISA. Y es decir, es que esas pruebas PISA no realmente no miden la realidad panameña. Y me pareció muy gracioso ver a líderes sindicales en Francia decir exactamente lo mismo cuando las pruebas no salieron bien. Hay muchas preguntas, pocas respuestas acerca de por qué le ha ido tan mal al mundo o a la juventud en las pruebas PISA. Yo creo que Panamá pierde al no estar en ese debate. Y creo que es importante.
1: Pero Panamá pierde por no estar en el debate de las pruebas PISA, porque acá el señor obviamente lo que dice es que como los países de la OCDE están en las pruebas PISA, también debemos estar en la OCDE y en las pruebas PISA al mismo tiempo. Entonces, ¿qué es lo que queremos de verdad evaluar? ¿Estar en la OCDE o estar o
0: Pero yo no.
1: evaluar si el sistema lo hemos actualizado? Que al final no hay que ni, hay era ninguna prueba de ningún lado para saber que el sistema no está actualizado. Y que el desfase que hay entre la escuela pública y la escuela particular, cada año que pasa, se ensancha más.
0: Sí, pero las pruebas PISA se trata de hacer o sea, las pruebas PISA lo que trata de hacer es buscar muestreos que sean representativos de la población panameña. O sea, eso se muestrea, se encuentran las escuelas que sean representativas de distintas regiones de Panamá o de Estados Unidos o del mundo en general, ¿no? Por ejemplo, una de las resultados interesantes de las pruebas PISA es que la caída mayor en estas últimas pruebas fue de familias más privilegiadas. Es decir, hubo un deterioro en el muestreo, al revés, no solamente de las capas más bajas socioeconómicamente, sino de las capas más altas. Porque ya la gente dice que si se ve en la escuela privada, no, hubo un deterioro a nivel mundial.
1: Cristi, lo que ocurre es que yo no puedo hablar porque no conozco sistemas de otros países. En Panamá, el sector público ha perdido la supervisión y parte del problema, parte, no es el único problema, pero parte del problema es ese. ¿Quién está supervisando el área de español, el área de las matemáticas, el área de las ciencias sociales, el área, quién y cómo? Porque producto de las luchas gremiales, y por eso le doy un punto a Fulo en la discusión, producto de las luchas gremiales, la supervisión ha ido, yo no sé si la palabra es desapareciendo o por lo menos disminuyendo. Entonces, cuando tú tienes la supervisión, como se ve en algunas, porque cuidado, no necesariamente en todas, en algunas escuelas particulares, tú no estás evaluando realmente al estudiante, realmente estás evaluando al profesor o a la profesora, o al maestro o a la maestra, si está avanzando en el plan que se puso, cómo está avanzando, si tiene las herramientas. Yo les he contado aquí a ustedes, N veces se los he contado. En mi época de estudiante, pues yo he tenido la particularidad de estar en escuela pública y en escuela particular. Hice de kinder a quinto grado en la Escuela República de Chile y de sexto grado a sexto año en la Salle. Cristi, cuando se oían las maestras decir, viene el supervisor, esas señoras prácticamente temblaban del miedo. Porque el supervisor se metía en cualquier salón y ponía un dictado, o ponía pruebas de matemática, o ponía pruebas de estudios sociales, etcétera, etcétera. Entonces el supervisor hacía un reporte de esas maestras o de la escuela en general, porque entró a varios salones de distintos niveles. Ese rigor y ese nivel de supervisión que a mí me tocó ver en el pasado, yo no estoy seguro que exista hoy en día con esa misma rigurosidad. Y ni te hablo de la escuela particular, algunos que pasamos por ahí, de pronto tú mirabas para atrás y estaba el director de la escuela escuchando la clase, o estaba el prefecto escuchando la clase. ¿Quién estaba pendiente del estudiante? No, estaban pendientes de los profesores y de la maestra, si se estaba
0: No.
1: llevando a cabo el plan.
0: Pero, o sea, Yo creo que, ajá.
2: No, que había llamado a Cristi, disculpa.
3: Buenos días.
4: Aló.
2: Hola, buen día.
3: Cuéntenos.
1: Le escuchamos, señor, diga.
4: Aló, buenos días a todos. Le habla. Debe bajar el volumen de la radio.
1: Eso es lo que
4: le
1: tenía habla que haber hecho.
4: El Valle Carlos Baltasar.
3: Pero cuéntenos.
1: Diga, Baltasar.
5: Él se está escuchando primero para
6: qué
5: hablar.
6: Difícil, de verdad, sorry, no, qué difícil.
4: Es lo que pasa es que estoy bajando todo el volumen, pero lo digo como un delay.
1: Bueno, usted no importa, está escuchando por el teléfono.
4: Ok, buenos días, profesor.
1: Diga.
4: Mire, Icar y todos los... Es tremenda discusión. Lo que... Estamos en el mundo educativo hace bastante tiempo. Y fui director regional de educación y experto en política pública de la profesión docente y abogado. Le puedo decir con certeza, en este momento hay un... varios puntos que hay que aclarar. La posición del ex viceministro de Educación con relación a que, bueno, las razones ya las sabemos, sí, tenemos un desfase grande en el tema educativo en cuanto a la actualización, porque no le ha dado la gana a los diferentes ministros de turno ni a los gobiernos de turno de hacer lo que tienen que hacer. Si hay un tema donde no podemos jugar en el tema de educación, no podemos jugar la política. Uno, ni los gremios tiene la responsabilidad de tomar esa decisión, porque la decisión la tienen que tomar los ministros de Estado con las autoridades gubernamentales, y eso no ha pasado. El profesor dijo algo que, una imprecisión que debo apoyarlo para aclarar, con el tema de los supervisores. Hoy en día, ya el profe está fuera del sistema hace rato, pero hoy en día hay supervisores de todas las disciplinas, prof. De geografía, de ciencias sociales, que a su área, español, matemática, todo, y supervisores de zona, que son los supervisores de la primaria, de los cuales usted hablaba, que llegaban a ver metodológicamente lo que ocurría. Y si planeaba bien, si no planeaba bien. El punto de esto está en que entrar en la prueba PISA, yo estoy de acuerdo a que hay quien me dice, nosotros tenemos que saber cómo piensa nuestra población, que la inteligencia artificial llegó para quedarse. Si yo como docente universitario, formador de futuros profesores, no le digo que tienen que actualizarse, que cada una de sus áreas disciplinarias tiene que estar al día de la innovación, pero que yo tengo un Ministerio de Educación que no va acorde con la transformación del sistema a nivel mundial, tenemos un problema, y que no hay una política pública acorde con la realidad porque están improvisando. O sea, improvisando educación, esto cuesta mucho. Y eso es lo que ha ido pasando año con año. Y yo vengo también de los gremios. Yo entiendo perfectamente porque estaba de los dos lados, administrativo y como gremio. Y no puedo aceptar que los gremios son los que no están de acuerdo con nada. No, los gremialistas siempre han dicho, hay que medir. El irresponsable dirá que no. Pero yo estoy de acuerdo a que rendí cuenta. Pero al final del camino, profe, el sistema educativo panameño necesita realmente una transformación, y esta transformación no se va a hacer si no hay el interés de los gobiernos de poder equiparar el contenido y la transformación curricular de nuestro sistema.
1: Mire, amigo, le agradezco el aporte, por cierto, válido, muy válido para el debate, pero es que yo no he dicho que no hay supervisores. Yo sé que hay supervisores en el Ministerio de Educación haciendo su trabajo por la cada una de las respectivas áreas. Lo que yo llamo la atención, y usted, no sé si todavía está en la línea, me dirá si sí o si no, ¿tiene el supervisor la fuerza para increpar o para, obviamente no delante de los estudiantes, para increpar al profesor o a la profesora o al maestro o a la maestra y decir, oiga, aquí se está cometiendo este error, usted no está cumpliendo con esto, usted no la tiene, como si la tuvo el supervisor en el pasado?
0: Yo tengo que darle algo al oyente, y es, yo estoy de acuerdo con las supervisiones y estoy además de acuerdo con las evaluaciones de los profesores. Pero yo creo que realmente lo que dice el oyente es cierto, sobre todo en la profundidad de la reforma que se requiere. Y una de las la profundidad de la reforma que se requiere, en mi opinión, va desde cómo nosotros preparamos a los maestros. O sea, desde cómo los maestros tienen que ser preparados en el siglo XXI para poder dar una clase.
1: Exactamente.
0: O sea, es una cosa que va no solamente del contenido que se le da al estudiante, que yo creo que obviamente tiene que ser actualizado. Pero yo creo que es que nosotros tenemos que entender cómo estamos preparando a ese educador y cómo se nombran y cómo se compite para ser educador. O sea, porque tiene que, en mi opinión, para entrar a ser educador en el sistema público, tiene que venir con una serie, yo sé que aquí hacen concursos, pero tiene que venir con un nivel mucho más estricto de cómo se nombran y cómo se preparan y qué es el contenido con el que se le da al docente que está preparándose.
1: Mire,
0: Entonces, yo creo que
1: Cristi, yo hay una cosa que yo tengo pendiente para evaluar como ciudadano al nuevo ministro de Educación. Y me refiero al tema de los diplomas falsos. Yo quiero ver si el ministro Ventura Vega le va a dar seguimiento a ese tema o si simplemente le va a echar tierra. Ese tema de los diplomas falsos en el Meduca te da una tónica de lo que está pasando en el sistema. O sea, tener el valor como buen delincuente de falsificar diplomas en el sistema educativo para entrar al sistema y además valerte del sistema para que te mejoren los salarios. Independientemente de que enseñes o no enseñes o que hayas aprendido a enseñar o no. Wow, muy fuerte,
0: no, es que esto
1: muy
0: es, yo creo que es
1: fuerte.
0: un problema. Y por eso yo estoy a veces de acuerdo con el señor Linares y yo soy muy crítica de los gremios de educación. Yo no creo que uno solamente le puede echar la culpa a los gremios educativos. Yo creo que han contribuido, por supuesto que sí, y que los mismos gremios requieren de ellos una renovación de su dirigencia, como todo en esta vida. Pero yo no creo que cuando uno ve, además, yo creo que a Panamá se le están mezclando dos cosas. Es que Panamá ya estaba mal. Pero cuando además vemos lo que el mundo se está enfrentando por distintas razones, como digo, aquí hay más preguntas que respuestas a qué está ocurriendo con los muchachos de 15 y 16 años que no saben hacer matemática básica. A nivel mundial, en los países más ricos del mundo, uno se hace una pregunta, wow, ¿a qué se está enfrentando Panamá que ya estaba mal? Oh, y podemos ver también casos. ¿Qué ha hecho Costa Rica para mejorar y qué no ha hecho Panamá para mejorar? Porque una de las cosas, digo, todavía Costa Rica, que sería un indicador más o menos, está por debajo del promedio de los países de la OECD, a pesar de que los países han caído. Pero Costa Rica ha logrado un avance cuando uno lo ve prueba PISA año tras año. O sea, prueba PISA tras prueba PISA. Y uno se tendría que preguntar, bueno, ¿qué ha podido hacer Costa Rica para ir mejorando y qué no ha podido hacer Panamá? Y yo no creo que el debate de las pruebas PISA se debe empañar con el debate de la OECD porque para mí son dos cosas distintas. La mayor parte de los países del mundo forman parte de las pruebas PISA y no necesariamente forman parte de la OECD. Es verdad que la OECD es el que dirige esta prueba, pero es que al momento es la mejor prueba para poder medir el estándar internacional. Y Panamá tiene que saber. Y yo creo que podríamos ver a nuestro alrededor qué han hecho ciertos países latinoamericanos para mejorar. O sea, y a mí me parece que eso es importante. No podemos. Creo que también ha sido como yo, yo he sido muy crítica de los gremios, pero también ha sido de cierta manera un poco cómodo de los gobiernos. Siempre echar la culpa que nosotros estamos mal solamente por los gremios. Yo no creo que Panamá está solamente mal en educación por el tema de los gremios. Creo que han contribuido de una manera importante al retraso y en gran parte ha contribuido la falta de voluntad de los gobiernos de enfrentarse a esos gremios. Pero cuando vemos la magnitud de nuestro problema y del problema mundial, hay una respuesta un poco más compleja que solamente esa.
1: Sí, no, no es un solo factor el que hace que esta situación se dé, no es uno solo. Son varios. Ojo, lo que se ocurre, Cristi, que dentro de esos varios hay unos que tienen más pesos que otros.
5: Sí.
1: Cuidado. Uno de ellos también, un poquito más abajo de los educadores, es el padre de familia. El padre de familia que simplemente cree que su misión es nada más mandar el hijo a la escuela y ya.
5: Se desconecta totalmente, profesor.
1: Sí, y ahí tienes un problema. Cuando el padre de familia como dice Carl, se desconecta y no está encima de lo que está pasando con su hijo o con su hija, y no se está dando cuenta que ahí está labrando el futuro, el presente y futuro de su hijo o de su hija.
5: Yo le sumo la capacidad de gestión del director del colegio, con muchos problemas que estamos viendo a diario en los centros educativos. Porque todo el tiempo el ministro de turno tiene que venir a ver el tema de los excrementos de la paloma en el centro educativo. No, pasa. Pasa. El director, el ministro de turno tiene que ver el tema de la cometida eléctrica, de las rajaduras, de las filtraciones, de los baños. Un ministro de Estado, profesor. Y la capacidad de gestionar estos dineros del FESE, de estos centros educativos, o la capacidad también del regional, también para ayudar o coadyuvar al tema de la gestión del tema.
1: No, por eso digo, Iker, que son varios los factores que juegan, pero dentro de esos varios factores, unos tienen más pesos que otros. Esa es parte de la realidad. Cristi insiste en lo de las matemáticas, entiendo el punto, pero a mí sí me preocupa que un muchacho o una muchacha estén leyendo algo y no entiendan lo que están leyendo. No sepan de qué se trata lo que está leyendo.
2: Tenemos una llamada, profesor.
1: No sé si es igual o peor que no saber sumar, restar y dividir y multiplicar. Buenos días con la llamada.
7: Buenos días, profesor. Yo he escuchado el debate muy interesante sobre la educación y estaba esperando que usted dijera eso. O sea, aquí la familia, el núcleo familiar, el papá, la mamá, son los que tienen que estar empeñados en que su hijo se capacite, estudie, porque tú no vas a poner una carga a la sociedad. O sea, si el núcleo familiar no le interesa, el estudiante tampoco le va a interesar. Y las escuelas tienen que modernizarse. O sea, el internet ya es un profesor. O sea, los muchachos hoy día buscan todo en internet. Y si el papá y la mamá no se preocupan, profesor, hace mucho tiempo mi hijo jugaba para Panamá Metro y yo llamé ahí y mi hijo lo hizo una preselección de Panamá Metro y alguien dijo en la emisora, ¿qué hace ese grupo en Panamá Metro? Hoy día mi hijo es un profesional graduado en el extranjero. ¿Y por qué? Porque yo me preocupé con mi esposa en hacer un profesional y no hacerlo una carga a la sociedad. ¿Me entiendes? O sea, aquí todo termina en la familia. Ese es mi punto.
1: Gracias, amigo. Bueno, todo comienza y todo termina con la familia.
0: Yo entiendo ese punto y yo lo comparto. Pero yo también me puedo poner a pensar qué hacemos nosotros con los niños que no tienen esa familia. O ni siquiera olvidemos de padres ausentes, pero vamos a poner en Panamá cuántas familias homoparentales, básicamente la mamá criando sola a sus hijos, existe, ¿no? Y esa es una mamá que no es que está de fiesta, es una mamá que tiene que trabajar todos los días de 7 de la mañana a 6 de la tarde o 7 de la noche para poder alimentar a sus niños. O sea, ¿qué hacemos con ese muchacho? Que sí, que esa mamá sola, o incluso, o dos papás que tienen que tener ese nivel de trabajo para ganar salario mínimo, ¿no? ¿Qué hacemos con esos niños? O sea, y no digo que eso es una excusa, pero yo creo que una de las grandes cosas que debe tener la escuela pública es poder ayudar a esos niños que tal vez no tienen la bendición, porque al final es una lotería. ¿Quién, en qué casa nace cada niño? De poder darles un chance a esos niños que puedan salir, claro, y defenderse en la vida.
1: Es decir, crear las condiciones, iba a decir independientemente, pero no es la palabra correcta, crear las condiciones para que, más allá de que el hogar esté formado en la visión tradicional de papá y mamá, pero es que puede haber hogares donde solo está la mamá, como en efecto bien dice Cristi, las estadísticas indican que la mayoría es así, un alto porcentaje, yo no sé si la mayoría hoy por hoy, de un rato no esas estadísticas, o un porcentaje tal vez más reducido que solamente esté el papá, tal vez más reducido ese porcentaje. Pero independientemente que sea papá y mamá, o independientemente que sea la mamá sola o el papá solo, entonces viene la escuela a tener que llenar parte de ese vacío. No, porque no lo va a llenar. Parte de ese vacío. Pero no, eso no implica la otra crítica, Cristi. Que es que independientemente que haya papá y mamá, o que sea la mamá sola, o que sea el papá solo, no se involucren en la educación que el hijo está recibiendo. Y ahí es donde está la crítica. O sea, si el padre de familia, o la, como le llaman también, el acudiente, o la mamá, o la abuela, que esa es parte de la realidad también, sí, de la sociedad panameña,
0: sí,
1: no están pendientes de cómo están formando a esa criatura, el asunto se enreda, se complica.
0: No, yo entiendo, pero yo también entiendo, yo no creo que la escuela puede suplantar el tener
1: No,
0: padres
1: claro que
0: presentes.
1: no. Claro que no.
0: Pero lo que yo también sí creo que la escuela debería ayudar a que, aunque hay muchos padres que les gustaría estar presentes, y exactamente porque simplemente no pueden, en el sentido de que hay madres que yo conozco, que no hay nada que les gustaría más que poder estar pendientes totalmente de la escuela de sus hijos, pero cada vez que tiene que ir a la escuela, tiene que pedir el día libre en el trabajo, que no se lo reembolsan y el jefe se pone bravo, ¿no? O sea, la realidad es de muchas personas y de muchas mujeres es
1: Sí,
0: esa.
1: Cristi, pero eso hoy, y en Panamá ya ocurre hace años, empezó la escuela particular y entiendo que en escuelas públicas ya entró que el padre de familia por internet, obviamente en las áreas urbanas, hay que llegar a las áreas rurales, se comunica por a través de correo electrónico con la escuela,
5: Videollamada.
1: con el supervisor, con la dirección. O sea, el tema es que te involucres, no, lo ideal es que te involucres al 100%. Es lo ideal, pero no es lo real. No es lo real. Entonces, como no es lo real, tú tienes métodos para estar comunicado con la escuela para saber cómo está evolucionando y cómo es el método que le están enseñando a tus hijos. Lo cierto es, y creo que es una de las conclusiones, este tema de la educación es una responsabilidad de todos. No es nada más del gobierno de turno. O no es nada más del padre de familia que mete a su hijo en la escuela privada, que ojo, también los hay. Yo te estoy pagando y tú tienes que ver cómo atiendes a mi hijo. Ese no es el criterio. Ese no es el criterio. De que porque estás pagando ya yo me puedo desconectar. No. Es al revés. Si yo te estoy pagando, yo quiero saber bien cómo es el asunto. Y quiero estar pendiente de cuáles son las condiciones. Pero tienes una realidad en Panamá, Cristi. Hoy por hoy tienes a una cantidad importante de estudiantes que ya dominan la herramienta del Internet y que están manejando más información que el
5: Que
1: profesor
5: el
1: o la
5: profesor.
1: profesora o que el maestro o la maestra que tienen al frente. Y allí tienes un desfase, pero radical. Entonces, ¿cómo haces? Entonces, ¿qué pasa? La escuela se convierte en un lugar aburrido. ¿Yo para qué tengo que ir allá? Si todo lo que me está diciendo esta señora o este señor, yo lo tengo aquí en la computadora. Les aburre
5: Sí,
1: muy
5: pero ahí
1: temprano.
5: entramos a otro escenario, profesor. Toda esa información, buena, mala y fea, el estudiante no tiene la capacidad de administrar esa información.
1: Claro, necesita el profesor o
5: Y
1: la profesora que
5: obviamente.
1: lo ayude a administrar. Por eso el educador no va a desaparecer. Pero si el educador se queda trágica y el estudiante maneja más información que él, ahí sí hay un cortocircuito. Y muy fuerte. Muy
0: No, no,
1: fuerte.
0: pero además aquí ni siquiera es que lo estamos hablando, como bien dice el profesor, de dos cosas básicas, ¿no? Que es matemáticas, que en el fondo al final es un lenguaje, y la lectura comprensiva. O sea, son las dos cosas más básicas que el sector educativo tiene que tener. Y estamos viendo que hay un problema a nivel mundial, no solamente en Panamá. Y eso, además, eso, vaya uno a saber cuáles van a ser las repercusiones de eso. Y yo sí creo que, más allá de lo que yo haga la defensa de lo que yo creo que no todos los padres tienen la capacidad de involucrarse todo lo que se puede, yo sí creo que hay un problema como sociedad, porque a mí nunca me ha dejado de sorprender con la facilidad que la sociedad panameña acepta que en Panamá se cierren las escuelas. Y eso es un síntoma. Porque yo siempre escuché toda la vida que en Panamá no se hacía una reforma curricular porque los gremios iban a cerrar las escuelas y entonces eso iba a tumbar el gobierno. Mentira, en Panamá se cerraron las escuelas todos los años por casi un periodo de 4 años. Creo que fue el 2025 el único año que no hubo cierres. Y en Panamá el gobierno se iba a caer, pero no era por eso. O sea, por muchas otras cosas. Yo creo que sí hay una pérdida en la concepción de la sociedad de la importancia que la
1: Bueno,
0: educación es el mayor mecanismo de movilidad social.
1: el señor Fulo está obsesionado
5: ¿Qué
1: con que
5: quiere ese
1: otra razón
5: señor?
1: para no entrar en la OCDE.
0: ¿Pero
1: Su
0: qué tiene que
1: sistema
0: ver?
1: educativo está echando para atrás.
0: Pero señor,
1: Él le da dolor
0: señor,
1: de cabeza, él se pone de mal humor cuando tú le mencionas esto de la OCDE.
0: señor, pero estamos hablando de otro tema que no tiene nada que ver con la entrada de la OCDE. Estamos hablando de educación, señor Linares. El debate de la OCDE, Gonzalo, hoy aquí lo tenemos con frecuencia, pero ese no es el tema que
5: Pero
0: estamos tratando.
5: no veo a Gonza como activo en el tema. No, no te gusta el tema. Cambiamos el tema, Gonza.
8: No, no, pero
5: Sí.
8: qué
5: Estoy muy
8: opinas.
5: aburrido.
8: de la educación. Pero es que partamos del hecho, como decía un oyente, tenemos una ley de hace 80 años, entonces, ¿qué podemos hacer?
1: Si ni siquiera eso se puede resolver.
8: ¿Qué quiere que le diga?
0: Correcto.
1: Porque
0: yo sé que
1: no ha habido voluntad. Gonzalo
0: siempre, de muchas partes de la ciudad panameña. Gonzalo siempre me dice a mí que él este tema le aburre porque nada va a cambiar. Y yo tal vez estoy en lo correcto, pero si es lo que nosotros siempre decimos. Si nosotros no somos los que traemos el tema, y yo iba a entrar con el tema de las pruebas PISA porque me parece importante cuando veo el debate a nivel mundial, yo sí creo que hay que tenerlo. Si no lo tenemos nosotros, ¿quién lo va a tener?
5: Es cierto. Pero ahora, doctora Gonzalo y profe, hablemos entonces lo de los medios de comunicación que cubren la Casa Blanca con Trump, ¿te parece?
8: Pero es que yo no estoy diciendo eso, pero ¿qué quieres que le aporte?
5: No, quiero tocar ese tema, porque ayer inauguraron un helipuerto en los jardines de la Casa Blanca y al final no hubo una cobertura y todos los medios se han retirado, porque supuestamente...
1: Eso no va a durar mucho tiempo.
5: No va a durar mucho, profe.
1: ¿Quién tuerce?
8: Lo importante, Icar, más allá de eso, que es sumamente, sumamente destacable por parte de los gremios de periodistas, sobre todo los canales de televisión, se han puesto ahí de la mano de CNN y rechazando la actitud del presidente Trump y de la Casa Blanca, es: le tengo hora y lugar. Anótelo ahí. 7:40 de la noche, usted sí se quiere acercar al vestíbulo del Hotel Palace. Buen hotel, ¿no? En Nueva York. Hotel Palace, en Nueva York. 7:40 de la noche, hora de Nueva York. 6:40, hora de Panamá. El presidente Donald Trump participará en una reunión con Delcy Rodríguez. Cerrado a la prensa, eso sí, cerrado a la prensa. Puede quedarse afuera, si quiere.
5: Si lo está invitando para que se quede afuera.
8: No, bueno, ahí está. The president participates in a pull-aside meeting with the acting president of Venezuela. 7:40, Hotel Palace.
5: Para darle el espaldarazo de nuevo y exhibirla ahí.
8: Usted me pidió hora, lo lugar. Lo
1: triste es que esa mujer se preste para eso.
5: Sí, exacto.
1: Pues la van a exhibir.
5: Igual foca.
1: Aquí está lo que tienes que hacer, coge. Llévate la lista.
0: No, pero yo no creo que esa mujer está prestando. A mí lo que me parece más bien es del otro lado. Esto le da a ella un nivel de legitimidad que ella no tiene. Esto a mí me parece
1: Buen punto, para ella funciona. Cierto, buen punto.
0: A mí me parece que ella funciona, porque ¿cuál es el fin de Delcy Rodríguez? Delcy Rodríguez se va a quedar en el poder. Y lo único, y ya ha demostrado que ya no hay ninguna línea roja ideológica, entre comillas, si algo le queda de ideología a ese régimen, que ya no esté dispuesto a cruzar para quedarse en el poder. Al revés, el reunirse con Donald Trump le da esa legitimidad para decir, bueno, aquí todo el mundo, no solamente Donald Trump, sino los aliados de Latinoamérica, para decir, aquí todo el mundo me reconoce como la legítima gobernante de Venezuela, y yo aquí me quedo. Y ella va a entregar el país, lo va a vender a pedazos, se va a hacer la mejor amiga de Donald Trump, entrarán los americanos a robarse el petróleo de Venezuela, todo. Y ella se va a quedar ahí, que es su fin. Esto le está funcionando a ella perfecto. Esto es lo que ella quiere.
1: Sí, ese es otro ángulo válido, 100% válido. Es una legitimidad, eso es verdad. Que Trump, independientemente que haya decidido la acción con la cual lograron extraer a Maduro y a su esposa de Venezuela, listo. Pero que la sienta a su lado y conversen, y se van a tomar la foto y la van a publicar, aunque no entren los medios, van a ser los camarógrafos de la Casa Blanca, y la van a publicar y en efecto. Y entonces la amiga María Corina, ¿qué?
8: Buena pregunta. Bernie Moreno dijo que 24 de julio del 2027, ¿no? Proponía esa fecha para hacer elecciones.
0: ¿Ustedes realmente están viendo pasos por parte del gobierno de Estados Unidos para que haya elecciones en Venezuela?
5: No.
0: O sea, ¿han visto algo por parte del gobierno del Ejecutivo de Estados Unidos? ¿Algún paso para que haya elecciones en Venezuela?
8: Sí, yo sí.
0: ¿Cuál?
8: Yo sí.
0: ¿Cuál?
8: El cambio de la ley del Tribunal Electoral. El Tribunal Supremo de Justicia, perdón. Cambiar todos los magistrados del Poder Judicial que fueron los que ratificaron a Nicolás Maduro. Es un paso importante. Claro. Número dos, la reunión entre Figuera, expresidenta de la Asamblea Nacional, y Jorge Rodríguez. Y a partir de ahí se dio esa reunión y se muestra el cambio primario, lento, sí, pero primario, de una ley que le dice a los magistrados, ustedes se van de aquí. Y vamos a hacer una nueva escogencia. La liberación de presos políticos, ¿todavía falta? Sí, todavía falta, sí. Pero también hay una realidad, han salido varios y muchos presos políticos.
0: Y el levantamiento de los medios de comunicación es
8: es otro. Ahí sigo sumando, poquito a poco.
0: Pero, sí, o sea,
8: le digo algo, Hay una realidad. Lamentablemente, el enquiste del chavismo durante 25 años hacía inviable que alguien que no fueran ellos gobernara el país. Inviable. Por el poder que tenían las fuerzas militares de Venezuela. Dicho eso, amén de que evidentemente a Donald Trump no le importa la democracia, a Marco Rubio yo sí creo que le importa la democracia. ¿Cuánto poder ejerce Marco Rubio sobre Donald Trump? No lo sabemos. Pero ahí yo sí digo algo. Cuando Christie dice, no, es que los gringos se van a robar el petróleo. No estoy diciendo que ella está dando ese fuck. Pero yo también puedo preguntar, ¿y cuánto petróleo le dimos a los chinos y los rusos? ¿Y cuánto hicieron?
1: Ahí está el punto. Ese es el punto de debate.
0: Yo no estoy diciendo que uno es mejor que el otro, ni que yo espero más en este momento del gobierno de Delcy Rodríguez en regalar petróleo y no hace ninguna diferencia. Yo he escuchado muchas cosas. He escuchado vez tras vez, yo cambiaría todo el petróleo de Venezuela por un proceso democrático, porque ¿de qué nos sirve el petróleo si el país es una dictadura y además todo el mundo se está muriendo de hambre? Yo eso lo compro, lo entiendo. Pero cuando uno ve los otros pasos, que eso es cierto lo que ha dicho Gonzalo, entre esas el famoso acuerdo que le va a entregar, o sea, que el famoso acuerdo a través de la empresa, ¿cómo se llama, Gonzalo?
8: ¿Cuál?
0: La empresa que firmó el acuerdo con Estados Unidos para 100 años.
8: La de Alejandro Betancur ahí metido.
0: La de Alejandro Betancur.
8: Pero, o sea, lo que yo quiero decir es, creo que es muy difícil, siendo venezolano, no entender lo que está pasando en ese país. Muy difícil.
1: ¿Difícil?
8: Sí, es muy difícil.
1: ¿Pero qué cosa es difícil?
8: Es muy difícil entender lo que pasa en el país, lo que quieren los venezolanos, cómo actúa el gobierno chavista. O sea, es muy difícil. Porque a lo interno de la oposición se matan. El gobierno habla A y hace B. Y hay un tema económico de por medio que es muy importante. Este fin de semana estuve hablando con alguien que está metido de lleno en las nuevas conversaciones con el sector petrolero. Y lo que dijeron, y lo que me dijo esta persona, fuente importante, es ha habido un cambio. La ley de hidrocarburos es un cambio importantísimo para el país. ¿Por qué? Porque hay una serie de regímenes que antes existían dentro del sector petrolero que le otorgaban una omnipresencia y una omnipotencia a PDVSA y se robaron toda la plata del mundo. Ahora lo que hizo esa ley de hidrocarburos es, venga, usted invierte, platica, sí, y usted maneja los recursos y nos da una regalía por la explotación que tenga
1: allí. Listo, pero tiene que llevar lo que hay de Estados Unidos. Eso. Entonces, mi punto ahí es que eso es lo que a mí me indica, en mi propio análisis, sí, que no va a haber elecciones a corto ni mediano
8: plazo. Yo estoy de acuerdo.
1: Porque los gringos van a atornillar todo para asegurarse ellos lo de ellos. Drenar todo lo que puedan y después van a ver ustedes qué hacen con su país. Eso es lo que yo creo. O sea, por lo que uno ve de lo que los gringos están haciendo y por la experiencia que uno vivió, claro, acá no hay ni proporciones guardadas en cuanto a esa capacidad petrolera con lo que pueda haber en Panamá. Nada, no hay nada ni aproximadamente parecido. Pero me refiero a la actitud de ellos. Ellos van a asegurar lo suyo y no es que les interesa la democracia ni la libertad para Venezuela. No.
8: Yo creería que Donald Trump no. Creo que Marco Rubio sí, que es una posición completamente alejada además del movimiento MAGA. Yo sí estoy de acuerdo. Delcy Rodríguez no tiene que seguir en la presidencia, pero también soy realista. Y el realismo que se presenta es, ¿la oposición venezolana sí está lista para gobernar?
0: Yo nada más diría que a un segundo, y esta puede ser una suposición, y si me equivoco, te equivoqué, no hay problema. Pero por cada dólar que las empresas internacionales inviertan en Venezuela bajo un esquema tan turbio como se está haciendo, es un dólar que a ellos les cuesta la disrupción del status quo. Porque yo concuerdo con Gonzalo, uno tiene que ser realista y uno no podía asumir que en un régimen que está tan enquistado en el Estado, con el apoyo de los militares, se podía desmantelar de un día para otro.
1: No, claro,
0: pero
1: que no.
0: Por supuesto que no. Aquí nadie está diciendo que eso era posible.
1: La única forma hubiese sido que se hubiese
0: una
1: dado una
0: total.
1: Invasión al 100%, exactamente.
0: Totalmente. Entonces, ahora, al tú mandar un plan económico que no va acompañado con un plan detallado de una democratización, Lo que te habla es que en una elección se introduce la incertidumbre. Incertidumbre que al capital no le gusta. O sea, que cada dólar que se invierte en Venezuela bajo este status quo es un dólar que va a tener un interés en mantener el status quo.
1: Pero además eso le vas a sumar, claro, que hay gente del sector privado que pues una de sus especialidades es ser especulador, ¿no? Pero dime si el tema de las elecciones de noviembre en Estados Unidos no va a ser un factor para que algunos empresarios digan, vamos detrás de lo que Trump está haciendo en Venezuela. O si otros no van a preferir esperar después de noviembre, esperar 2 años más para ver qué va a pasar en ese país, en Estados Unidos, con respecto a la Casa Blanca, para saber, porque hay un riesgo, que gane otro grupo en Estados Unidos y que diga, no, yo con Venezuela yo no voy a tratar de esta manera. Yo no tengo por qué cargar con esto.
8: Que puede ser, digamos, la movida nefasta que en su momento tuvo Joe Biden con el gobierno de Nicolás Maduro. A Juan González entregó a Alex Saab. Hoy, confeso, y culpable. Pero fue el gobierno Biden. Eso no se puede olvidar. Y Juan González que le dijo, aquí está, Alex Saab. Y esta entrega, y a los sobrinos que de Silvia Flores, que también estuvieron detenidos, era para ejercer algún tipo de presión y que las elecciones que se robaron, estuviesen algún tipo de, digamos, condición, cosa que no ocurrió.
1: Bueno, oiga, antes de presentarle a nuestro invitado, ¿vieron el reportaje de BBC sobre Río Indio?
8: No, señor.
5: No lo he visto
0: ¿Cómo
5: todavía.
0: funciona el canal de Panamá? Sí.
1: Es de ayer.
0: Sí.
1: Quedé. Hombre, no es que el periodista me dijo a mí nada que yo no supiera o no tenga la información, pero lo que quiero llamar la atención, yo no sé si podemos compartirlo o sea, obviamente no es que dando el crédito, sino que es de la BBC,
5: No se puede, profe.
1: advirtiendo que, hey, si, no lo dijo el periodista, sí, pero si, es que si Panamá no hace lo que tenga que hacer, esta historia del canal de Panamá está muerta. Y era todo en base a Río Indio. Yo se lo mandé a un amigo mío para que se lo enviara a uno que no es amigo mío.
5: ¿Quién es amigo suyo?
1: Y yo se lo envié a un amigo mío y le dije, por favor, envíaselo a fulano de tal, que no es amigo mío, por el
0: Es que
1: tema de Río Indio y la mina.
0: el monseñor no estaba de gira buscando en no sé qué, o sea, el monseñor de Colón no
1: De
0: estaba
1: Colón.
0: de gira. Ajá, no estaba de gira exactamente tratando de buscar
1: No.
0: apoyo internacional contra el proyecto.
1: Había un evento en el Vaticano, por lo que pude ver en la publicación, que versaba sobre el tema de la minería. Y Panamá era uno de los países participantes y el representante de Panamá era Monseñor Ocho Gavía, obispo de Colón y Cunayá. Sí, en el Vaticano. Sí. Y que no me venga a poner cara de asombro. Que así fue. Bueno, oye, a mí me dio una satisfacción en esto ya. El fin de semana estaba en Coronado y vi cómo estaban recogiendo la basura con camión compactador. Digo, por fin llegó un sistema de recolección adecuado.
5: ¿Coronados con quién? ¿Con qué servicio, profe?
1: Aseo Capital.
5: Aseo Capital.
1: Aseo Capital. Está en conexión con nosotros, ya comunicado con nosotros. Don Ovil Moreno, director de la Autoridad de Aseo Urbano y Domiciliario, la AAUD. Don Ovil Moreno, buenos días, bienvenido.
9: Buenos días, María Cristina, primero que todo la dama, Icar, Gonzalo
5: Buen
9: y
5: día.
9: profesor Cabrera, qué gusto saludarlos.
1: Gracias por atendernos, don Ovil. Oye,
9: Siempre a la orden.
1: gracias. En las últimas ocasiones que pudimos hablar con usted, el Ejecutivo y su oficina, que es parte del gobierno también, estaban con la idea de concesionar algunas áreas de la ciudad capital para la recolección de los desechos. ¿Eso quedó en algo? ¿Avanzó o lo congelaron? ¿Qué pasó?
9: Sí, profesor, pues no era una idea, es el camino que tenemos que seguir hacia una mejor recolección en la ciudad capital. Ya tenemos dos renglones adjudicados la próxima semana, o perdón, a principios de octubre vamos a dar órdenes de proceder en dos renglones, el otro que es el renglón 2, que corresponde al área de San Francisco, Río Abajo, Parque Lefebvre, Don Bosco, y el área 3, que es Panamá Norte, Chilibre, Alcalde Díaz, Caimitillo, ya se están adjudicados para entregar orden de proceder, y el área 4, que es el área de Tocumen, hay una observación al pliego y estamos esperando que la DGCP diga lo que corresponda para entonces poder seguir adelante con esa licitación pública.
1: En medio de esto, bueno, que ojalá y así sea y prospere, en medio de esto, ustedes en la autoridad de aseo han declarado una moratoria. ¿Cómo ha sido la reacción del público?
9: Mire, profesor, le tengo que decir algo. Nosotros, la autoridad de aseo, a la autoridad de aseo se le deben 121.024.295,8. Eso corresponde a el sector residencial, nos debe 99.638.548 dólares. El sector comercial, 20.589.000. Y el sector gubernamental, 796.000. Esto nos da a nosotros aproximadamente 132.341 personas que están morosas. Nosotros tenemos una moratoria que alcanza hasta el 30 de septiembre, en el cual le estamos dando la oportunidad a esas personas del sector residencial que deben casi 100 millones de dólares, porque son 99.638.000, que vengan y se apersonen a la autoridad de aseo. Puede venir también a cualquiera de nuestras sucursales en La Cumbre, en La Gran Estación, en El Dorado, en Los Pueblos, en Vía Brasil o aquí en Caledonia, que es la oficina principal, y venga a regularizar esta situación. Le estamos dando un 50% de descuento a toda persona que venga a acogerse a dicha moratoria. Así que invitamos a las personas naturales y a los comercios también. Los invitamos, que ellos nos deben 20.589.000, que vengan y regularicen, y a lo que es personas jurídicas se le está dando un 30% de descuento. Es importante mencionar, profesor, que las áreas más las áreas que más deben, la número uno es Tocumen, que debe 11.097.000, después el Chorrillo, que debe 10.843.000, y así detalladamente vamos bajando hasta que la que menos debe es Las Garzas, en el área de la 24 de diciembre, Las Garzas allá en por Pacora. Entonces, definitivamente lo que la comunidad tiene que entender es que hay que pagar el servicio de aseo. Aquí muchas personas vienen y se apersonan a la autoridad y dicen, lo que pasa es que yo no pago hace un par de años, y cuando buscamos la información, no pagan hace 10 años. Entonces, ¿por qué debo tanto? Porque no paga hace 10 años. Entonces, la ciudadanía tiene que entender que el tema de los desechos es un tema que es compartido. Es responsabilidad de la autoridad de aseo, sí, es responsabilidad de la autoridad de aseo desempeñar el trabajo que nos corresponde de recoger los desechos en la ciudad capital y en San Miguelito, ahora. Pero también hay una responsabilidad de todas las personas de pagar lo que corresponde, porque es un servicio público. Estoy seguro que muchas de esas personas que nos deben casi 100 millones de dólares, si tienen su teléfono celular al día, obviamente, lo digo porque es así, tienen su teléfono celular al día, que pagan un plan de 20 dólares para tener minutos y tema ilimitado, pero no pagan 5.60, que es la tasa más baja, o si no, en otra situación, no pagan 11.20, que es la tasa más alta. Entonces, definitivamente, es un tema de que la comunidad tiene que crear conciencia de que hay que hacerle frente al pago de la tasa de aseo, así como le pagan la luz, como he dicho, la telefonía celular. Y estamos nosotros trabajando lo más arduamente posible. Tenemos nuestro departamento de fiscalización, cartera morosa, todos los días en la calle, entregando citaciones llamando a las personas y estamos llegando hasta el punto de hacer un cobro coactivo a esas, sobre todo empresas que son las que deben, cuando usted acuerda, hay una empresa que debe $20,000, $30,000, entonces vienen que no, que lo que pasa es que el administrador pasado que yo tenía era responsable y no pagaba, bueno, pero tú eres
8: pero,
9: el dueño,
8: pero ahí me detengo, don Ovil, porque yo sí quiero confirmar una información que me llegó.
9: Uh-huh.
8: Ayer, en la vista presupuestaria de el Banco Nacional, mencionaron uh-huh. a una compañía que se llama Grupo TX. ¿Es cierto que la autoridad de aseo está en conversaciones para que Grupo TX sea el recaudador del aseo y de los pagos y morosidad?
9: Mira, nosotros no hemos conversado con Grupo TX. Nosotros hemos conversado con representantes del Banco Nacional de Panamá, quienes han venido a ofrecernos el servicio de la recuperación de la cartera morosa y de ayudarnos. Te voy a decir, hemos conversado con el Banco Nacional de Panamá y también te tengo que decir que hemos conversado con ENSA. Para que hablemos claro, yo estoy transparente en este tema. Estamos viendo quién nos presenta una mejor opción que nos ayude, porque por ejemplo el Banco Nacional de Panamá, ellos tienen un sistema de georreferenciación. Nosotros tenemos, de los 132.000 es el 49.16% de morosos. Eso quiere decir que nosotros tenemos 265.000 personas que pagan tasa de aseo. Bueno, el Banco Nacional de Panamá tiene una base de datos mucho más amplia que esa. Entonces estamos evaluando qué hacer, si entregar la cartera morosa, porque nosotros hemos hecho varias moratorias y hemos hecho todos los esfuerzos posibles para disminuir, pero se mantiene siempre. Siempre la gente trata de dejar de pagar. Nos pasa en el IDAN, la gente va y preguntan, ¿y pago agua o aseo? Ah, yo puedo pagar diferente, entonces pago el agua solamente. Entonces dejan el aseo para después. Entonces hemos conversado con el Banco Nacional de Panamá.
8: O sea, el Banco Nacional de Panamá se ha ofrecido, el Banco Nacional de Panamá se ha ofrecido como agente recaudador de la autoridad de aseo.
9: Sí, señor. El Banco Nacional de Panamá nos ha presentado un plan que estamos evaluando, igual que ENSA, que está haciendo lo propio en San Miguelito. Nosotros estamos recogiendo en San Miguelito a través de ENSA y hemos tenido, al principio era fue un poquito lento, me imagino por la incertidumbre que había, pero ya estamos bastante regular en los cobros de manera mensual. Entonces, estamos evaluando a ver cómo nosotros mejoramos la recaudación y si hay que apoyarnos en alguna, por ejemplo, el Banco Nacional de Panamá, para mí sería, cualquiera de los dos es transparente para mí, porque la verdad, ellos serían los que recaudaran. Los fondos irían directamente a las cuentas del Estado.
8: Ahí me quiero detener, don Ovil. Ajá. Fíjese bien. Sí, es cierto. A las cuentas del Estado. Viendo ayer la vista presupuestaria, llama la atención el cobro que hace el Banco Nacional, en este caso la Alcaldía de Panamá, que es del 9.75%. Ese 9.75% no va a las arcas del Estado. Un 85% va para la empresa que contrata, en este caso el Banco Nacional, que es TX, y el resto, que es el 1.50, se queda el Banco Nacional. ¿Usted me puede decir, si tiene la información, cuánto es el porcentaje que le ofreció el Banco Nacional a usted por recaudación?
9: Ok. Solo te puedo decir, porque como todavía no es nada oficial ni formal, que nosotros sí dijimos que había que ajustar ese porcentaje. Y bajarlo un poco. Estamos esperando una oferta que venga de parte del Banco Nacional de Panamá para después nosotros evaluar, sobre todo la Junta Directiva, que es quien toma esa decisión. Mi Junta Directiva está compuesta por el Ministro de Salud, Ministro de Ambiente, Ministra de Trabajo, Ministro de Vivienda, Ministro de Turismo, con voz y voto, y también forman parte de la Contraloría General de la República y ASEP. Entonces, pues no estamos solamente explorando, pero definitivamente tenemos que ver y evaluar para ver qué es lo que sería más conveniente para la institución Porque definitivamente tener 120 millones de dólares en deuda, nosotros estamos haciendo todo lo posible, vuelvo y repito, pero hacerlo de una forma un poquito más científica, un poquito más, ¿cómo te diría? O sea, por ejemplo, el Banco Nacional de Panamá tiene una georreferenciación, nos ayudaría a ubicar muchos clientes morosos y aumentar también el cobro. Definitivamente no estamos todavía decididos por quién lo vamos a hacer, ni siquiera si lo vamos a hacer, estamos en exploración para entonces después presentarle a la Junta Directiva y que sea la Junta Directiva quien decida si procedemos a darle el servicio de el cobro de la cartera morosa o el mecanismo de cobro a alguna de estas instituciones. O, perdón, al Banco Nacional de Panamá o a ENSA, que son las que estamos evaluando en este momento.
1: ¿Hasta cuándo dura la moratoria que han planteado en la autoridad de CEO?
9: Hasta el 30 de septiembre, profesor.
1: Ah, caramba.
9: Sí, estamos muy pronto, queda una semana, esta empezó desde el 15 de agosto y vamos a ver, nosotros lo que hemos cobrado en moratoria ha sido casi 800 mil dólares, esperábamos que viniesen más, ya que imagínense lo que se nos debe son 120 millones de dólares, 121 millones de dólares y hemos logrado cobrar solamente casi 800 mil. Es siempre la experiencia que tenemos que los últimos días de moratoria las personas, lastimosamente el panameño somos así y dejamos la cosa para último momento y entonces los últimos días pues aumenta el cobro que se hace, pero definitivamente hubiésemos esperado que hubiese sido un poquito más el cobro que se hiciera o que se hubiese
1: entonces,
9: hecho hasta el momento.
1: El cliente o el usuario que se quiera acoger a la moratoria tiene que ir a las oficinas de la autoridad de aseo.
9: Claro, tiene que venir acá para verificar exactamente sus saldos y que estemos de acuerdo en qué es o sea, que sea el número correcto y entonces acogerse a la moratoria para poder que tome el beneficio del 50% para la persona natural y 30% para la persona jurídica.
1: Yo le voy a decir una cosa, don Joven. Si usted llega a un acuerdo con la empresa ENSA, pero hay que recordar que ENSA nada más recoge, nada más cobra en una parte de la ciudad. Y llegar a un acuerdo con Naturgy, si a la gente por no pagar la basura le cortan la electricidad, créame que esa deuda va a bajar radicalmente. Que es lo que tiene que ocurrir, porque
9: totalmente.
1: La gente no paga la tasa de aseo. ¿Cómo explicar 120 millones de dólares en deuda? La gente no la paga, pero el celular sí lo pagan al día.
9: Totalmente al día. La gente tiene sus minutos ilimitados y data ilimitada y todo. Pero la tasa de aseo no la pagan. Entonces, hay sectores que llaman y llaman, que no me recogen. Nosotros vamos y hacemos el trabajo, pero también hay una morosidad alta en varios sectores de la ciudad capital que preocupa. Entonces, eso definitivamente la ciudadanía tiene que poner de su parte y entender que es un servicio que hay que pagarlo. Es un servicio que es de salud pública. Es un servicio de salud pública. La autoridad de aseo deja de recoger los desechos en la ciudad capital y en San Miguelito y en menos de una semana hay un caos. Hay un caos porque el excedente de desecho va a ser muy grande en la calle. Entonces, le pedimos a la comunidad que entienda esa parte. Todo lo que ellos paguen va directamente en beneficio del servicio. Así que, pues, invitamos a las personas que vengan y se acojan a la moratoria en los días que hacen falta.
1: Es correcto. Don Abel Moreno, muchas gracias por habernos atendido y actualizarnos sobre esta propuesta de moratoria de la autoridad de aseo aquí en la ciudad capital. Muy amable.
9: A la orden siempre.
1: Gracias.
9: Siempre, profesor.
1: 8:58 minutos de la mañana, señor Alfonso Carrasco. Hoy es martes de
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1: 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Vamos con el cambio que está pendiente. Y luego con Educación Vial.

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15: Buenos días a todos, bienvenidos a Movilidad en Directo, hoy martes, hablando de seguridad vial. Así que deseándoles para empezar una semana con cero accidentes de tránsito, cero siniestros viales y que su desplazamiento sea seguro y recuerde siempre con empatía y armonía en la vía. La calle no es una batalla, no es una guerra, es un sitio en donde todos debemos desplazarnos de forma segura y siempre apoyándonos unos con otros porque todos los destinos son importantes. Así que bienvenidos hoy a Movilidad en Directo. Debo compartirles un par de noticias respecto a la seguridad vial que son importantes y que seguramente usted querrá enterarse, ¿no? Primero que mañana, 22, Melisa. Meli, voy a empezar de nuevo. Melisa Meditas. El 22 de septiembre es el Día Mundial sin Automóvil y la Embajada del Reino de Países Bajos está conmemorándolo, celebrándolo y ha organizado una actividad en la cinta costera en donde vas a poder estar allí desde las 7 de la noche hasta las 9 utilizando una bicicleta para hacer un recorrido, un ride, que es algo significativo para representar pues lo que necesitamos en el país y es que dejemos menos vehículos y nos desplacemos más con micromovilidad o movilidad activa que se dice, ¿no? En este caso es en bicicleta, así que

0: ofrecidas a la gente del Reino de los Países Bajos, a la gente de CIS, a la gente de la Autoridad de Tránsito y Transporte Terrestre y a PI, Panamá, que pues están celebrando este día, el 22 de septiembre, el Día Mundial sin Auto. Así que para todo el que pueda desplazarse sin el vehículo, así sea un ratito ir a la tienda, a algún sitio sin vehículo, pues este es su día. El que no ha utilizado metro, el que no ha utilizado transporte masivo de Panamá, también. Este es el momento para que lo intentes, a ver cómo te va. Otra actividad también que queremos mencionarles y compartirles acá en Movilidad en Directo es que este martes 22 de septiembre, de 2 y 30 a 4 p.m., la gente del Grupo de Investigación de Tránsito y Territorio de la Universidad Tecnológica, de la Facultad de Ingeniería Civil, la gente de Ruta Segura, Traffic Safety System y 3M están realizando una actividad con el especialista técnico regional en seguridad vial, Salvador Morales. Oye, Salvador, qué dicha tenerte aquí en Panamá una vez más. Así que las personas que logren ir a esta actividad va a ser en el Salón de Conferencias Rosendo Taylor, el edificio 1, en la Facultad de Ingeniería Civil de la Universidad Tecnológica. Así que aprovechen este tipo de actividades en donde se habla y se desarrolla sobre seguridad vial. El título de esta charla especial es De señalizar a comunicar, infraestructura para personas, usuarios vulnerables y vehículos. Así que con Salvador Morales de 3M, un gran amigo, una persona que conocemos ya hace algún tiempo, pues van a estar en esta actividad y aprovechemos entonces para aprender sobre seguridad vial, porque siempre está este tema con novedades pues que tenemos que ir conociendo. También queremos decirles que tenemos invitada especial, es una mujer que también trabaja temas de seguridad vial y de movilidad. Así que bienvenida a la doctora Gabriela Girón Valderrama. Gabriela es investigadora senior del Centro de Innovación e Investigaciones Logísticas de Georgia Tech Panamá. Bienvenida, Gabriela.
1: Hola, Orsiris, muchas gracias por la invitación. Muy contenta de estar aquí.
0: Pues qué bueno y qué dicha tenerte. Esta mañana vamos a hablar sobre seguridad vial y sobre movilidad. Tú eres una persona que tiene una, bueno, tiene una, voy a compartirles un poco de Gabriela para que conozcan con quién estamos hablando. Gabriela es una Fulbright escolar e investigadora del programa de reinserción de SENACID. Cuenta con 9 años de experiencia en los Estados Unidos en proyectos de investigación y esfuerzo del sector público relacionado con la planificación de infraestructura de transporte, el uso y comportamiento de estacionamiento de la flota comercial y las variaciones en los flujos vehiculares comerciales. Oye, esto suena a Gabriela como que todo complicado, ¿no? Que bastante tema. Pero ¿saben qué? No hemos terminado. Tiene 3 años de estos, los dedicados a servir como coordinadora de carga urbana en el Departamento de Transporte de la ciudad de Portland, donde co-lideró el Plan Municipal de Carga de la ciudad. Y además, Gabriela trabajó como investigadora predoctoral en el Urban Freight Lab, donde contribuyó y lideró investigaciones innovadoras en el campo de la carga urbana. Es licenciada en Ingeniería Civil de la Universidad Tecnológica y tiene una maestría y un doctorado en Ingeniería Civil con especialización en transporte y opción en ciencia de datos, ambos de la Universidad de Washington en Seattle, Estados Unidos. Así que aquí va a haber una conversación muy interesante, Gabriela. Bienvenida. Te voy cediendo la palabra de inmediato.
1: Sí, Osiris, qué gusto, nos conocimos. Tú viniste a la participación del proyecto que estamos liderando en Georgia Tech, que es Estaciones que Transforman,
0: Sí.
1: un espacio de Georgia Tech. Para contarles un poquito de Georgia Tech
0: Oh,
1: antes,
0: sí.
1: somos un centro de investigación financiado por la SENACID, ya llevamos 15 años, yo me uní al centro hace 2 años, y el centro hace investigación aplicada para generar datos, porque... Y en esto lo vemos todos los que estamos en el tema de transporte, seguridad, ya sea el tema de operaciones. La verdad es que nos hace falta muchísimos datos para entender los comportamientos, para poder generar las soluciones que estén en base a evidencia. Y eso es gran labor del centro de generar metodología, generar datos, generar conocimiento en diferentes áreas, incluyendo logística, tecnología y bueno, el área de transporte. Y particularmente el área de transporte, hace más un poquito menos de 2 años, lanzamos la iniciativa CityLog, que es Ciudad, Transporte y Logística. Y desde esa iniciativa estamos viendo, como viste, pues mucho de mi especialización, mi experiencia previa a regresar a Panamá fue en el tema de logística, la última milla, que es una parte que
0: Sí.
1: afecta mucho seguridad, pero casi siempre no la incluimos en la parte de planificación o cómo pensamos la ciudad, aunque nos impacta mucho porque todos hemos estado en Bellavista, en Argentina, en San Francisco y en un camión estacionado en mitad de la calle haciendo una entrega que para nosotros es molesto e inseguro para el peatón y para el que está manejando, pero muy necesario para la actividad económica del país.
0: Claro.
1: Entonces, pues esa es una parte muy importante que estamos tratando de ver, la parte de los camiones, cómo pensamos y planificamos alocando el espacio de una forma que ubiquemos a esos camiones en los lugares apropiados y también pensemos un poquito en cuál es la flota adecuada a qué calle, porque no es
0: ¿A
1: lo
0: qué
1: mismo
0: tipo de?
1: llegar, claro, no es lo mismo entregar en una calle residencial que entregar en la Vía España o la Avenida Balboa, etcétera. Y ahí también estamos tocando temas de tecnología y como viste en el proyecto de estaciones que transforman, que nos acompañaste, también es un tema de gobernanza, de competencias, de que el área de transporte muchas veces se ve como, este es seguridad, ¿no? Este es carga, este es peatón, este es transporte público, pero al final la infraestructura de transporte en un área urbana se utiliza por todos los usuarios y es un sistema multimodal con todos los vehículos. Y la decisión de yo usar la bicicleta impacta a qué tanto espacio ocupo en la calle, si estoy usando yo el carro privado, si estamos usando un bus, igual a qué hora salen los camiones. Entonces, ¿cómo podemos salir de esas cajetitas y pensar la movilidad como un sistema completo donde la mejora de los diferentes elementos mejora seguridad, mejora la reducción de emisiones, mejora operación, reduce congestión, pero es mejorando todas las piezas que logramos realmente el impacto en el área urbana?
0: Claro, y sabes que a veces es complejo que las personas usuarias, que somos todos al final, comprendamos todo ese trabajo que hay detrás, que se tiene que hacer, ¿no? Porque la ciudad fue creciendo y abrimos un día los ojos y vimos este caos y todo este lío, entonces, ¿qué hacer? Y todo el mundo está reclamando su espacio, ¿no? Todo el mundo quiere llegar
1: Exacto.
0: deprisa, todo el mundo dice, bueno, la calle es mía y por qué este se hace aquí, por qué el otro se hace allá, para hablar coloquialmente, pero realmente hay todo un sistema complejo de transporte que trabajar, porque es una red, pero todo el mundo tiene que movilizarse. Y si hablamos
1: Exacto.
0: del tema comercial, por ejemplo, un clásico es casco antiguo, ¿no? Que la gente dice que el casco no debe haber vehículos, pero el casco está lleno de restaurantes y bares. Entonces, vaya, ¿qué haces con ellos, no? Gabriela, y para las personas usuarias, las que estamos todo el día en la calle, las que necesitamos desplazarnos, ¿cómo ellos pueden interpretar, cómo nosotros podemos interpretar cuál es nuestro rol en ese en esa red, en ese caos de transporte terrestre de nuestras ciudades, en Panamá?
1: Sí, o sea, porque aquí hay muchas decisiones que están fuera del alcance del usuario, ¿no? O sea,
0: Oh,
1: dónde
0: sí.
1: yo vivo y dónde está la generación de empleo son decisiones que se escapan del usuario.
0: Sí.
1: Y no es lo mismo tomar una decisión de voy a usar un modo o el otro cuando un modo me agrega media hora más o no tengo la seguridad de que ese bus llega. Entonces, como que exigirle al usuario que cambie de modo de manera tan trivial, o sea, no sería justo. Sin embargo, hay decisiones y pequeñas cosas que podemos hacer. O sea, si yo vivo cerca en el centro de la ciudad, ¿por qué no caminar ciertos viajes, ¿no? Si puedo hacer las compras y puedo ayudar al comercio local a hacer ciertas decisiones de el restaurante o dónde compro los útiles escolares o dónde compro las
0: Sí.
1: frutas, que entonces voy generando al comercio local, ayudo a ese desarrollo porque necesitamos desarrollar centros comerciales y no me refiero a centros comerciales de malls, sino pequeños núcleos comerciales que den beneficio a los residentes del área y no tengamos que salir para agregar pues kilometraje, gasto de gasolina y añadir a la congestión. Entonces, en las decisiones que podamos generar alrededor de nuestro barrio, creo que son decisiones importantes de reducción vehicular. Y creo que estamos viendo ahorita mismo, pues, gobiernos locales cambiando un poco que permite esa caminabilidad, ¿no? Estamos viendo
0: Sí.
1: los cambios en las aceras en San Francisco, en Bellavista, en Paitilla, que permiten, pues, oye, voy a tomar quizás 5 minutos, un viaje de 10 minutos, puedo ir caminando. Y comenzar porque Es muy difícil, estamos en una elección modal que favorece al automóvil, por
0: Sí.
1: conveniencia, por lluvia, porque no tengo aceras, porque no tengo la seguridad de que el bus me llega,
0: Sí.
1: porque entonces también hay que comenzar a movernos un poquito, como dijiste tú, mañana es el día de no automóviles, aunque sea llego y hago a la tienda comprar algo, y creo que ahí ayuda un poco. Y la realidad es que Panamá todavía no lo hemos enfrentado tanto. Pero hay un movimiento a nivel mundial de un aumento en la compra online. Y esa compra online va a cambiar un poco también el volumen de vehículos que se está moviendo. Y allí, por ejemplo, yo estuve en Seattle y estuve en Portland y uno puede pedir en Amazon que me llegue un lápiz al día siguiente y el camión está ahí llevándome un lápiz al día siguiente. Y eso todavía no lo hemos percibido tanto en Panamá, pero sí hay un tema ahí de comportamiento, porque de ahora en adelante voy a tener en este celular pues una venta online 24/7 que puedo comprar a cualquier momento. Entonces también que el usuario, un país que todavía no hemos estado tanto en tiendas, en venta online, pensar un poco cómo va a ser ese comportamiento y cómo cada decisión que yo compre de cosas separadas significa un paquete más, una vuelta más del camión que me tiene que hacer una entrega. Y por otro lado, pues también es la participación comunitaria en espacios donde reclamar que los proyectos de transporte incluyan otros aspectos que generalmente en Panamá no incluimos porque estamos en este modelo autocentrista y porque muchas veces pensamos agregar un carril es la solución a la congestión, cuando muchas veces se ha demostrado que no. Entonces, que también el usuario, la población, se sienta con voz de participación y decir, queremos incluir otros cambios, queremos más acera, entendemos que podemos parquearnos en esta área, puedo tomar la decisión de un Uber si tengo la capacidad económica de tomar para no tener que llevar un carro más que añade al
0: Sí.
1: área. Si puedo como familia organizarme a que hacemos una sola ruta porque ese día es más fácil, ese día dejo un carro en la casa. Quizás ese tipo de decisiones pequeñas, pero van aumentando y cambiando la cultura y generando otro espacio para
0: Claro.
1: elección modal.
0: Sí, de hecho, por ejemplo, si vas a misa el domingo, pues ¿qué tal ese día ir caminando si no te quedas lejos de la iglesia? Y Gabriela, ¿sabes que está pasando algo en Panamá que está trending topic y es el tema de los motociclistas? Y cuando tratas de hablar del tema o desarrollarlo, ahí lo que encuentras, aparte del problema en sí de la movilidad y los desplazamientos, hay un tema que es muy agresivo el que defiende su espacio, ¿no? El conductor señala al motociclista, el motociclista señala al conductor, el conductor señala al ciclista, el ciclista señala al del camión. O sea, entonces estamos viviendo vaya, una vía con muchísima agresividad, muchísima hostilidad. Quizás esto tenga que ver con el congestionamiento vehicular, con la poca inteligencia emocional, o sea, qué sé yo. Pero esto es parte de la dinámica, ¿no? Que también se surge del tema de las ciudades como las estamos, como las hemos desarrollado. Y te sumo otra variable adicional, y es que yo recuerdo haber tenido un chat con un periodista de TVN, Eduardo Lingibuen, que decía que él estaba en el área de Clayton y veía que las calles de Clayton, la gente las cierra por decisión propia, ¿no? Los vecinos cierran y colocan maceteros y qué sé yo para que la gente no use esas vías porque las usan de chorcot. Y yo entiendo, según los arquitectos nos dicen o nos explican, también que tuve aquí a un par, a César y ahora no recuerdo su nombre. Que cuando suceden este tipo de cosas, lo que haces es que estás como cerrando las arterias de la ciudad y entonces todo el mundo termina en la misma vía, ¿no? Y es como peor. Pero también hay ahí el tema de que la gente pelea por su espacio. Los usuarios de vehículos por su espacio, los dueños de la calle o de las propiedades cierran su calle también para que nadie los moleste. ¿Dónde vamos a parar con estas prácticas?
1: Sí, has mencionado varios temas y yo creo que tú tocaste un punto muy importante que es el estrés de manejar. Creo que eso a todos nos pone de nervios y de querer llegar y ya estoy cansada y creo que eso altera y el estado en que están los conductores y la paciencia que pueden tener o la decisión de querer pues moverme más adelante porque quizás ese momento me va a hacer llegar más temprano y lo vemos muchísimo en las intersecciones que la gente ve ya amarillo, pero me tiro, ¿no?
0: Sí.
1: Y ese bloqueo, realmente impacta a todos. O sea, no te logró realmente avanzar más rápido y ahora hay un desfase en el semáforo de 2, 3 veces que nadie puede cruzar.
0: Exacto.
1: Y yo creo que quizás hay un tema de aprendizaje, de enseñarle a los usuarios, es que esto te impacta a ti. Tú tirarte ahí te va a impactar 2 veces lo que tú pensabas que ibas a salvar a moverte. Y por otro lado, lo que dices de las arterias y cerrar, o sea, con ese sistema hostil y la poca planificación que hemos tenido de dónde pasan las colectoras, las arterias, y cuando eso me refiero son las calles que absorben, ¿no? Esa salida de las residencias y conectan ese, pues, trabajo,
0: Sí.
1: casa o universidad casa. Pues en el país, por restricción, como ha crecido la ciudad y también la restricción que tenemos con el canal, la cordillera, el cuerpo de agua, tanto con el mar como el norte, da
0: Sí.
1: muchísima restricción en la posibilidad de los nodos de conexión y las líneas que puedes tirar. Y eso ha
0: Claro.
1: cargado muchísimo todo el mundo, o sea, cómo estamos con el parque vehicular, ¿no? Cómo ha crecido la compra de vehículos el año pasado y hay hasta cierta capacidad en las vías que pueden tener y a todos nos ha pasado que en un momento quieres hacer un shortcut por las vías no principales y estás invadiendo casas, sintiendo el ruido, el smog. O sea, tenemos que ver todos los aspectos de cómo como país, dónde están las rutas que podemos alivianar, pero creo que alivianar no se trata de construir más, que tenemos que cambiar ese chip. Es cómo hago más rutas de buses, cómo logro que la gente tenga más trabajo cerca de su casa, cómo logro tener sistemas que la gente pueda compartir carros, cómo incentivar. Desde la empresa privada, por ejemplo, en Seattle y Portland, había estrategias de que una parte de tus trabajadores usara Uber. ¿Cómo tú logras que no todo el mundo llegue a tu empresa en carro? Y tú pagas o subsidias parte del transporte público para que alguien pues coja transporte público. O
0: Claro.
1: le das premios a tus trabajadores si usan Uber y dejan el carro en casa. O otra estrategia del gobierno, pues cobro por parking, porque aquí el parking es gratis. Y yo invito a la gente siempre, cuando estoy haciendo estas presentaciones, y les digo, parémonos en cualquier punto, en mi Argentina, en Bellavista, en San Francisco, y veamos así el frame, o sea, la vista que tengo, y
0: Sí.
1: cuánto de ese espacio está ocupado por vehículos. Cuánto del espacio público está siendo ocupado por vehículos que puede usarse para reactivación de fachadas, para comercio, para cuestión social, para activación comunitaria, para micromovilidad, etcétera. Entonces, también es como un conjunto que todos tenemos que remar en conjunto para hacer esos cambios, porque
0: Claro.
1: no se trata solo de castigar al residente y decirle, bueno, es que ahora tienes que dejar que acepte, pero sí, pero el smog que está recibiendo cuando esas carreteras están congestionadas, o sea, también es un tema de salud pública, las
0: Claro.
1: vibraciones que puede estar recibiendo una casa cuando pasa un vehículo de carga pesada cerca de ella, etcétera. Entonces, es como ver el sistema y encontrar políticas públicas y programas desde la empresa privada, desde el gobierno, que puedan incentivar cambios de movilidad,
0: Claro.
1: cambios
0: Y
1: modales.
0: sí, es lo que decía también Javier Chanis, que lo tuvimos acá en Movilidad en Directo, que decía que los vehículos tenían todo el día una vista maravillosa hacia la bahía. Que estaban ahí, son los vehículos
1: O en el
0: los que
1: casco, ¿no?
0: o en el casco, o sea, eso realmente no tiene sentido. Sabes que antes de terminar, sí me gustaría que desarrolles un poco el trabajo que están haciendo con la alcaldía de San Miguelito, porque fue ahí donde nos conocimos, de las estaciones que transforman. Yo debo decirte que a mí me encanta lo que está pasando en Panamá con las alcaldías, con las juntas comunales, respecto a los espacios públicos, respecto también a que están involucrando a la sociedad civil, a los vecinos, para conversar, para discutir. Quizás no nos pongamos de acuerdo en todo, pero pues se está haciendo ese ejercicio. Con las estaciones que transforman, que están ustedes trabajando junto a la alcaldía de San Miguelito, ¿qué están haciendo? ¿Qué está pasando para que la gente conozca?
1: Sí, bueno, el proyecto del teleférico se Ya se adjudicó, va, son 6 estaciones que van a estar entre el distrito de San Miguelito y el distrito de Panamá. 4 de las estaciones se encuentran en el distrito de San Miguelito, en 3 corregimientos que tienen alto nivel de violencia, de deserción escolar, de embarazos juveniles, un área, un entorno, un territorio con alto porcentaje residencial, poco uso para otros servicios, para la comunidad, como
0: Sí.
1: recreativos, culturales, educativos, etcétera. Y pensamos que desde Georgia Tech y también el trabajo que hemos estado haciendo con la EPU, con la doctora Diana Che, la arquitecta Gabriela Rogers, que realmente creemos que un proyecto de transporte, de una inversión tan importante, y particularmente esto tiene un contraste a las estaciones de metro, porque las estaciones de metro están en las vías principales, pero esto va a estar en el corazón del corregimiento, del área residencial, con toda esta complejidad que acabo de explicar y la realidad. Entonces, esta inversión, ¿por qué no verla como algo que se va a insertar al tejido urbano, a esa mancha urbana, y poder generar transformación? ¿Y qué quiero decir con eso? Las estaciones dan iluminación, dan
0: Sí.
1: otros ojos en la calle que pueden dar mayor seguridad. Las estaciones pueden generar una línea de comercios, de áreas donde no se tiene la facilidad de comprar útiles escolares. Tan sencillo como eso. Yo llego del tráfico de 2 horas, quiero comprarle algo a mis hijos porque mi escuela me escribió que mañana tienen que llevar las maquetas o lo que sea que tengan que llevar y no tengo dónde. Farmacias, veterinarias, hemos escuchado a los vecinos, hasta un helado, porque si yo no tengo nada comercial en mi área, tengo que salir de él. Y si
0: Exacto.
1: no tengo, y si mi salario no es constante, me va a costar $3 el Uber, el domingo el servicio de mi bus es menos frecuente. Esos son costos que me representan un gasto adicional para mí cuando yo puedo disfrutar de mi entorno, de mi barrio. Entonces, estamos entendiendo la estación, no viendo cómo la estación, cuánta gente va a mover, o cuántos edificios, cuántos pisos va a tener, o cuántos cables, nada, sino es el entorno de esa estación, cómo creamos infraestructura de transporte que una, que cree cohesión social y qué otros infraestructura, equipamiento y estrategias pueden hacerse en torno a ese espacio que pueda generar espacios vivos y para la comunidad.
0: Claro, hay muchísimo que conversar, pero a mí me parece genial lo que está pasando. Me parece súper bien que están trabajando de esta manera las juntas comunales y las alcaldías. Ojalá se den no solamente en la ciudad capital, que es donde más ruido hacen, ¿no? Sino también en nuestras provincias, en la ciudad de David, en Boquete, en Sonaba, en Bocas, en Darién, en Coclé, en Herrera, en todos lados, porque realmente se necesita primero y que quizás por allá todavía tengamos la oportunidad de trabajarlo antes de que cree este caos, ¿no? En el que estamos viviendo en la ciudad capital. Y este tema
1: Correcto.
0: de walks que están haciendo en diferentes sitios también vale la pena entender que cuando tienes unas ciudades mixtas, unos barrios en donde no solamente hay residencias, sino también comercio, vas a tener siempre personas caminando de un lado para otro y eso también apoya el tema de la seguridad, porque siempre vas a
1: Correcto,
0: tener
1: son más
0: gente,
1: ojos en la calle.
0: más ojos en la calle. Exactamente. Se me escapó el apellido de ella. Que esta era una neoyorquina, pues que luchó también para evitar que el barrio se convirtiera en este mismo tema de.
1: Osiris, te he perdido, Melissa. No sé si soy yo o que ahí se ha cortado un poco.
0: Rápidas y centros comerciales. Y ya tenemos, sí, bueno, tenemos que ir terminando porque ya Melissa nos dio tiempo. Así que creo que podemos ir cerrando agradeciendo el tiempo que nos ha dedicado Gabriela, qué bien por Georgia Tech, por el trabajo que están haciendo y por sobre todo en el tema de las alcaldías, esa parte de la academia, ¿no? Que complementa el trabajo que se está haciendo y los vecinos que estén atentos ahora en San Miguelito de lo que está pasando y que se involucren, que sepan por qué, cómo, cuándo, qué hacer también, porque la ciudadanía también tiene que tener un rol en estas evoluciones, en estos cambios. Así que gracias a todos, a Georgia Tech también. ¿A qué cuánto podemos seguirte, Gabriela, a ti o a la universidad para que las personas vean qué trabajo se está haciendo?
1: Sí, Georgia Tech Panamá, estamos en LinkedIn, estamos en Instagram, tenemos nuestro website y estaciones que transforman también tienen su propio website, pueden buscarnos en Instagram y en LinkedIn como he dicho, y también estoy yo en Instagram, Gabriela Girón Valderrama, que también me pueden encontrar.
0: Ya yo te
1: Muchas
0: sigo.
1: gracias.
0: Sí,
1: Sí,
0: gracias a ti por
1: y
0: tu
1: en LinkedIn
0: tiempo.
1: también, sí.
0: Sí,
1: Y gracias,
0: gracias a ti.
1: Osiris, muchas gracias por la invitación.
0: Y esto es liderazgo femenino y las mujeres también tenemos que aportar a la seguridad vial y a la movilidad de nuestras ciudades, de nuestros barrios, de nuestro país. Así que
1: Así
0: gracias,
1: es.
0: Gabriela. Gracias a todos por escucharnos un martes más en movilidad en directo. Y
1: Hasta
0: hasta
1: luego,
0: pronto.
1: gracias.
0: Gracias, Meli. Saludos. Hasta pronto. Me pasé,
2: La
0: Meli.
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7: Buen día, este es otro capítulo más de La Cita en Directo. 97.7 Arcan Vida y todas las plataformas que usted ve en pantalla. Me acompaña el doctor nuevamente Roberto Dawson. Él es médico pediatra cardiólogo. Bienvenido, doctor, ¿cómo está?
8: Muchas gracias, buenas tardes, muy bien, gracias a usted.
7: Bien, doctor, y con el doctor Roberto Dawson vamos a arrancar porque el 29 de septiembre se va a conmemorar, se conmemora y se conciencia, se da una concienciación a la población sobre el Día Mundial del Corazón y sobre todo el tema este año, decía el doctor, prevención. Prevención que vale para niños igualmente que para adultos, porque es un poco irónico, pero doctor, tenemos que aceptar que hay niños que nacen con temas de cardiopatías. Pero la prevención, ¿en qué funciona en esto, doctor? En hacer exámenes temprano a los niños, aunque pareciese que al principio no tuviesen una deficiencia cardíaca, puede ser que la presenten sin darnos cuenta, ¿verdad?
8: Es correcto. Muy buenas tardes. Bueno, sí, como usted bien dijo, el día 29 de septiembre se conmemora el Día Mundial del Corazón. Y pues esto se hace principalmente para concientizar a la población en cuanto a la prevención de enfermedades cardiovasculares. Y el lema de este año, bueno, hasta el 2030 tengo entendido, es Don't miss a beat, que significa no te pierdas ni un solo latido. Entonces eso nos indica o inclusive nos incentiva a que estemos alertas ante la prevención de enfermedades cardiovasculares, haciendo actividad física, comiendo saludablemente, haciéndonos también nuestros chequeos de preferencia anual para evitar, pues, o para diagnosticar de forma temprana las enfermedades que podrían, pues, llevarnos a una complicación cardiovascular e inclusive en la etapa adulta a mortalidad. Que de hecho, pues, las enfermedades cardiovasculares siguen siendo hoy en día las de mayor causa de muerte. Entonces, si bien es cierto, desde niños tenemos que ir, pues, instruyéndole a los niños, sobre todo, pues, a la realización de actividad física, evitar el sedentarismo, comer saludablemente. Y eso es algo, pues, que Actualmente, con los avances tecnológicos, con la gran disponibilidad de alimentos rápidos también, o muchos alimentos procesados, pues es una batalla que tenemos todo personal de salud, no solo los cardiólogos, sino también pues medicina general, nutricionistas, inclusive medicina física y rehabilitación. O sea, el personal de salud debemos estar conscientes e incentivar a la población a que realicen la actividad física, así sea caminatas, correr, baile, natación, lo que a esa persona le guste, lo que esa persona también pueda realizar. No estamos hablando de actividad física de alta competitividad como algún tipo de deporte o escuelas deportivas, sino más bien actividad física, hacer algo un poquito más de lo que te exige tu cuerpo día tras día, al menos 30 minutos, 3 veces por semana, e ir progresándolo de forma gradual.
7: Y el doctor, como yo decía, Roberto Dawson es un médico joven, es un médico que está involucrado en el tema de la cardiología, pero a nivel pediátrico, pero también conoce el tema de los adultos. Sin embargo, en la ocasión primera que nos encontramos, hablamos sobre las distintas cardiopatías. Pero hay veces, doctor, que el corazón es como una liebre, se le escapa a los médicos, a los pediatras y a los propios padres. ¿Por qué? El niño no presenta cardiopatías, pero hay algo en su corazón y lo hemos visto. Vamos a poner ejemplo: el portero nuestro Penedo, un jugador argentino y jugadores que de repente están en la cancha de fútbol, ¡buf!, se desmayaron. Algunos lastimosamente fallecen. Ya es menos porque se han impuesto muchas medidas de alertas y prevención, lo que decía el doctor. Pero, ¿cómo me doy cuenta que mi hijo o mi hija pudiese tener un temita en su corazón, o cuáles son esas cositas que se le escapa a un médico, puede escapárselo a un médico pediatra, doctor, que lo atrapa a un doctor como usted?
8: Usualmente, pues, como bien estábamos hablando, los chequeos con el pediatra de forma de rutina. De hecho, nosotros pues tenemos también nuestros protocolos. Cada niño a partir de los 3 años, por ejemplo, debería tomarse al menos una vez al año la presión arterial, cosa que a veces no practicamos mucho y pues se nos escapa a veces niños hipertensos que empezamos a detectar en etapas de adolescencia, adultez joven y ya incluso en la etapa adulta tardía, y hay algún tipo de, pues, de lesiones, inclusive porque pueden sufrir de la presión arterial elevada desde muy chiquitos, ya sea por temas de hipertensión secundaria, otros factores, problemas de los riñones, problemas de algunas arterias, problemas inclusive del corazón, pero es importante sobre todo pues llevar a su niño al menos cada cumpleaños, por decirlo así, hacerse los chequeos. Usualmente, pues sí, en algunos casos, sí, sobre todo en los de población más alejada, centros de salud, la población más vulnerable, la población con bajos recursos, pues son los que se nos escapan principalmente, sobre todo en cuanto a la detección temprana de algunas cardiopatías, y es cuando llegan entonces a veces también estas jornadas escolares o cuando están, por ejemplo, resfriaditos, que el médico pediatra detecta de repente algo anormal y nos lo refiere a nosotros. Pero sí, pasa en muchas ocasiones que hemos encontrado algunos pacientes, lastimosamente, con cardiopatías o problemas cardiovasculares, que pues también van desde el nacimiento, que se llegan a detectar de forma tardía, sobre todo pues en zonas o áreas de bajos recursos, comarcas indígenas y demás.
7: Claro, doctor. Y mira que el doctor, interesante, el doctor Dawson nos dice algo. Tenemos que hacernos, yo creo que esto no ocurre, doctor. Tenemos que hacerle al niño una vez al año tomarle la presión. ¿Y por qué no lo hacemos? Porque el otro día conversaba con un amigo y le decía, mira, más allá de la medicina preventiva, hoy los médicos hablan de medicina predictiva, que es todavía un poquito más precisa. Y decía el doctor, y la pregunta es, ¿cuánta frecuencia alguien le pide a un pediatra? Tómele la presión a mí.
8: No sucede, eso no sucede prácticamente. Como le digo, o sea, he tenido pacientes adolescentes que me dicen que la primera vez que un médico le toma la presión he sido yo, y bueno, o sea, también hay veces, dependiendo de a dónde vaya o también por lo que vaya, Recordemos pues también que a veces tenemos algunas limitantes en los servicios de salud pública, principalmente pues que a veces no tienen el manguito adecuado, no tienen el aparato adecuado para tomárselo a un niño tan chiquito, porque pues no es obligatorio antes de los 3 años. Si ya hay
7: Claro.
8: una duda o sufre de algo, pues sí, sería bueno realizarlo, sobre todo pues si el niño está grave o está mal, pero por protocolo o por norma, sí, a partir de los 3 años, al menos una vez al año, se dice, pues en la evaluación de rutina anual por pediatría, se debe tomar. Pero sí le digo, como a veces también la parte del tiempo, de la cantidad de pacientes y demás, pueden ser a veces algunas evaluaciones que pues se pueden de repente escapar y queda entonces una evaluación ya sea intrahospitalaria, no tanto de evaluación de rutina, llámese policlínica, llámese consulta externa o demás.
7: Y miren, por eso creo que es valiosísimo. Cuando a mí me presentaron por primera vez al doctor Roberto Downson, casualmente en un hospital, en una clínica, estaba interesado en hablar con un médico pediatra cardiólogo. ¿Y por qué? Y además, ¿por qué hacemos estos programas? Porque casualmente el doctor nos acaba de decir algo que todos los padres o todos los progenitores o personas que cría un niño o una niña, deben tener presente. A partir de los 3 años, lo recomendable sería una vez por año hacerle una toma de presión. Si no está en el aparato, por lo menos decirle al médico, ¿qué hago para tomarle la presión a mi niño? ¿Cómo se la tomo? ¿O cuándo puedo venir a otro lugar para tomarse la presión si no existiese en el sector público, como es el doctor? ¿Por qué? Porque al final, doctor, también yo no sé, me imagino yo, el tema siempre. Yo lo voy a decir, lo traemos casi porque está transversalmente conectado. Si usted ve un niño subido de peso, de seguro a los 8 o 9 años, es muy probable que ese niño, que no sea porque una subida de peso por algo, sí, por una enfermedad, sino porque está subido de peso y la madre lo ve o el padre lo ve como algo normal, un pediatra cardiólogo menos, sí, no lo va a ver como algo normal. En esos casos, ¿usted le pide una toma de presión o no?
8: No, sí, de hecho, lo primero, pues hay que trabajar muy bien la parte también, porque es un niño, usualmente ver la parte psicológica, ver también la parte de actividad física. Muchos niños actualmente, pues lastimosamente, la tecnología está creando mucho sedentarismo, el uso de pantallas de forma inadecuada, los videojuegos. Todo esto me contribuye a que haya más sedentarismo en los niños, ya hay menos juegos en la calle, menos niños en bicicleta, menos, o sea, todo es juegos de video, pantallas de celular, la televisión. Entonces sí tenemos que tener un poco de cuidado y reducir el uso de pantallas, videojuegos a 2 horas por lo menos al día, sobre todo pues, y en los niños inclusive menores de 2 años, evitar el uso de pantallas para también evitar algunas situaciones de neurodesarrollo, pero también evitar la adicción y el sedentarismo. El sedentarismo está muy asociado también a obesidad, también está muy asociado a la obesidad, la mala alimentación, pero también la alimentación implica mucho factores también de lo que comemos en casa. La dieta usualmente, pues el panameño, con mucho carbohidrato, muchos alimentos fritos, no, muy pocos vegetales, muy pocas verduras. Entonces, a veces caemos pues en una alimentación un poco rápida, no tan nutritiva, con bajo contenido energético, que pues entonces lo que me provoca es ma mayor inflamación, mayor grado riesgo de obesidad y sobre todo pues desarrollo de enfermedades cardiovasculares a temprana edad, llámese hipertensión, diabetes. Entonces sí, sí es importante cuidar también la alimentación, cuidar el sedentarismo, tratar de que el niño logre hacer actividad física, no es solo educación física en la escuela, sino también ponerlo a hacer actividad física 1 hora diaria, al menos hasta lograr 5 veces por semana, irlo haciendo de forma gradual, 30 minutos, 3 veces por semana y posteriormente progresarlo hasta tener 1 hora 5 veces a la semana, por decirlo así.
7: Claro, y yo quería tocar un punto porque el doctor dijo algo, siendo un hombre joven, obviamente yo voy al parque en ocasiones, no, voy diariamente al parque de, porque queda por mi casa. Y ni siquiera los fines de semana, es verdad lo que dice el doctor, encuentro niños manejando bicicletas en la. Yo, incluso interbarrial, hay áreas por donde yo vivo que son calles sin salida y no los encuentro ni siquiera manejando bicicleta. Menos en los parques. Veo más jóvenes de 20, 17, 18 años jugando en las canchas de básquetbol. Y eso nos debe preocupar, porque lo que dijo el doctor, mientras los países desarrollados están volviendo y exigiendo a sus niños lectura, agilizar sus neuronas, poner en marcha su cuerpo, en los países como los nuestros, estamos todavía estancados y no vemos esas olas gigantes que se han ido tragando estos países. Por los que han hecho que decidió volver a lo que era lo normal desde pequeño. Pero me voy a un grupo, doctor, porque le preguntaría al doctor Dawson, usted que es médico cardiólogo, pediatra cardiólogo, aquellos niños que comienzan actividades físicas, porque les gusta el béisbol, porque el papá juega béisbol, el que le gusta el fútbol, el que le gusta el tenis, el deporte que sea, no le pongamos nombre. ¿A los padres le hacen evaluaciones clínicas?
8: Sí, debería ser evaluado de forma temprana también para evitar pues complicaciones durante estos juegos. De hecho, o sea, deben tener evaluaciones también, inclusive cardiovasculares, si van a tener escuelas de alta competitividad, llámese escuelas de fútbol, escuelas deportivas, si incluso van a ser de alto rendimiento, como por ejemplo selecciones nacionales o selecciones interestatales o interprovinciales, para como se les exige un poco más a estos niños, a estos jóvenes, pues sí, sería bueno que sean evaluados de forma clínica. Si hay algún tipo, llámese una radiografía, electrocardiograma, una evaluación ya de forma mayor o completa, de repente si hay algún tipo de deterioro o algún tipo de síntoma al realizar estas actividades. Y como también es importante el aspecto nutricional, deben ir también a nutricionistas para que tengan entonces también un buen crecimiento y desarrollo, el buen aporte de energía, proteínas, carbohidratos, grasas adecuadas para ese tipo de deporte, para ese niño que está creciendo y haciendo esa actividad física, que no haya entonces, por decirlo así, una falta o un bache entre lo que el niño juega, practica y la nutrición que tiene este jugador, este deportista. De hecho, sí, algunos pacientes que son deportistas, pues llegan con nosotros también a la consulta para tener, por decirlo así, su evaluación predeportiva. Muchos padres lo hacen de forma inclusive voluntaria, acuden, quieren ver, porque pues sí se ha visto ahora también con tanta tecnología, las noticias vuelan y pues se han visto pues jóvenes desmayándose jugando fútbol, ya sea por antecedentes de arritmias o por problemas también del músculo del corazón. O inclusive pues algunos que no tienen problemas cardíacos, pero que ese día pues no comieron bien, no desayunaron bien. Sobre todo pues no sé si recuerda el caso también del basquetbolista que era de la religión musulmana, que hacía pues sus ayunos y ese día le tocó playoff, ayunó y se desmayó en pleno partido. Entonces sí, sí se evita sobre todo pues que no coman bien, los ayunos prolongados de más de 8 horas, la ingesta de agua es importante también, de 2 a 3 litros de agua diario, y sobre todo, pues, la buena alimentación.
7: Y el doctor decía que uno de los lemas de este año o hasta el 2030, entiendo, es de latido a latido, latido y latido. Ocurre que a veces, en su experiencia, doctor, las arritmias cardíacas Hay niños, hay jovencitos o niños que pueden jugar y no la presentan, pero puede ser que con un juego más intenso. Usted decía, hay veces que los niños juegan 20 minutos, 30 minutos, pero ya cuando van subiendo de nivel, ya están jugando 30 minutos, están jugando 90 minutos. En el béisbol se juega mucho más largo, en el básquetbol igualmente. Entonces, allí es que comienzan a despertarse las alertas. Por ejemplo, un jugador en este día de fútbol que se desmayó dos veces en la cancha de fútbol. Y lo tuvieron que retirar y pedirle que una serie de exámenes. Las arritmias cardíacas a veces son esa liebrecita que yo decía, se puede escapar dentro de un panorama médico.
8: Sí, de hecho son de las que más se nos pueden escapar, porque desafortunadamente la evaluación puede darse o se encuentra al azar. Digamos, el niño está presentando, por decirlo así, la arritmia en un momento, tiene palpitaciones, se encuentra sudoroso, pálido, pero cuando llega a la clínica o cuando llega a la evaluación, se le quitó. Entonces ya no lo tiene, lo vemos como normal, le damos recomendaciones y lo mandamos a la casa. Luego vuelve ese niño y vuelve a presentar las palpitaciones, vuelve, le da por unos 5 minutos, va a la evaluación clínica y se le quitó. Y el padre angustiado que uno le dice, no, su niño no tiene nada, le hacemos posteriormente también electrocardiogramas, a veces no se detecta algo, en algunas otras ocasiones, pues sí tienen síndromes asociados a la alteración de conducción cardíaca y se encuentra algo sin que llegue directamente con la arritmia en el momento, pero para eso también pues hay estudios que se realizan, por ejemplo un Holter de 24 horas en el cual se le coloca entonces el aparatito al niño, al joven y evaluamos su ritmo cardíaco durante 24 horas. Lastimosamente también puede que ese día entonces ese niño no presente síntomas o no tenga la arritmia y sea entonces un hallazgo ya posteriormente. Hay algunos que se colocan inclusive hasta por 7 días y evaluamos y en esos momentos no presenta ningún patrón de alteración o alguna taquicardia que nos sugiera que hay alguna arritmia y pues se van haciendo evaluaciones hasta al momento encontrarlas. Algunas pues no son graves, otras sí pueden ser graves. De hecho ahí con el tema de las arritmias se evalúa mucho los antecedentes familiares, si hay algún familiar que tuvo arritmia, si hubo algún familiar con muerte súbita, esos que estaban caminando, estaban haciendo alguna actividad, trabajando y fallecen de forma imprevista o se quedan dormidos o muertes de cuna, eso también hay que evaluar si no hay algún antecedente familiar cercano que haya presentado estas alteraciones o estos desenlaces fatales de forma súbita. Ir evaluando a todo miembro de esa familia para descartar que no haya algún componente genético también predispuesto pues a arritmias letales.
7: Y es interesante porque el doctor, por ejemplo, Roberto Dausso, lo que nos presenta es que hay veces que el corazón siempre engaña. No solamente para algunos en el área emocional, sino también para la vida diaria, porque puede ser que yo no presente. Imagínense, yo te he escuchado detenidamente al doctor que se le coloque este aparato por 7 días y aún así no presenta arritmia, no presenta nada, y el médico dice, bueno, no tiene nada, pero es que en realidad es un corazón engañoso porque al final hay momentos en que las cosas tienen que irse más profundamente. Pero pensaba en aquel jovencito, joven que presenta una hipertensión temprana. ¿A qué edad está encontrando el doctor Dawson en Panamá con este tema de obesidad? Niños con presión alta, doctor.
8: Bueno, con temas de obesidad, inclusive desde muy temprano, los preescolares principalmente también, y puede verse también en la adolescencia, muchos, muchos niños con temas de obesidad, desde, como le digo, 3, 4, 5, 6 años, uno va igual evaluando las curvas de crecimiento, uno evalúa en esas curvas de crecimiento y pues va viendo conforme el índice también de masa corporal y va evaluando esa parte también. Hay que ver que pues uno ve también el entorno familiar, muchas veces son causas también genéticas, hereditarias, mucho el entorno, mucho tiene que ver es el entorno familiar, lo que comen todos en casa, pero sí se puede ver muy asociado porque al final el corazón lo que está haciendo es bombeándole sangre a todo el cuerpo y esa presión con la que de repente un en un estado normal, que podríamos tener un índice de masa corporal dentro de los rangos normales, puede haber entonces un rango de presión normal. Sin embargo, cuando ya estamos sobrepeso, el corazón necesita mucha más fuerza, esos vasos sanguíneos también más fuerza para bombear o distribuir esa sangre a todo el cuerpo, y puede haber entonces también hipertensión arterial asociada a todo este tema de obesidad. Igualmente, resistencia a la insulina, prediabetes, diabetes. Entonces, esta es de las que pues inclusive tratamos con modificaciones al estilo de vida, actividad física, hidratación y también una buena alimentación. Pero sí, hay algunos casos pues de niños con hipertensión que pues ahí sí ya sería secundaria, puede ser secundaria alteraciones renales, alteraciones de las arterias, alteraciones o obstrucciones a nivel del corazón, de las arterias, problemas hormonales, o sea, ya ahí sí sería hipertensión secundaria. Pero como bien le digo, o sea, en los niños es muy poco frecuente que se dé una presión alta, entonces hay que buscarle causas de esa presión alta antes de decir, bueno, sería una hipertensión esencial o hipertensión como la del adulto, que usualmente
7: Claro.
8: pues, se va a ir dando es prácticamente por enfermedad cardiovascular de tipo esencial, no tanto por alguna o una causa primaria, no tanto por una causa secundaria a alguna otra enfermedad que haya que descartar, ¿no?
7: Claro, y ahí es donde quería llegar, doctor, porque como usted decía, el lema del corazón uno es protegerlo, cuidarlo, atenderlo. Y el que nuestro corazón, me decía un colega suyo, es el motor de nuestras vidas. Si bien los riñones también, pero el corazón es el que nos bombea y nos lleva, como usted decía, toda la descarga de sangre a distintas partes del organismo. Y pues tiene como si fuera, es una electricidad pues, permanentemente que estamos teniendo. Y yo me preguntaba cómo hace una criatura, por lo menos usted me dice, no es la atención primaria de presión, pero cuando ese niño es atención primaria porque, por la obesidad, por lo que sea. Es preocupante porque desde muy pequeño van a comenzar a tener que tomar medicamentos para controlarla, doctor.
8: Sí, es correcto. Entonces, allí es donde insistimos mucho en los cambios del estilo de vida, una buena conducta con un trabajo multidisciplinario, ya sea con psicología, nutricionista. A veces también nos ayudan mucho los endocrinólogos por el tema de la resistencia a la insulina, nos ayuda también pues cardiología, pediatra, como le dije también nutricionista, para ir entonces ayudando a estos jóvenes o a estos niños pues a tener un mejor control de su salud para evitar posteriormente pues lesiones o daños a órganos diana. Como bien se dijo, los órganos diana, pues cerebro, el mismo corazón y el riñón, que pues son los que se deben

0: por el riñón, que puede haber lesiones o falla renal secundaria pues a una hipertensión. Entonces, por eso es importante, muy importante, mantener una presión estable, bien cuidada para proteger esos órganos que no se dañen. Porque al final también la hipertensión es algo silencioso.
1: Exacto. Y la pregunta final, doctor, esto quiere decir que si un padre detecta este tema en su niño, porque lastimosamente en nuestra sociedad creemos que la obesidad es parte de verse bien, estar saludable todavía, es algo que evolucionó tanto, tan rápido, pero todavía hay padres que se engañan con creer que sus hijos lo están alimentando bien si están agarraditos de peso. ¿Puede revertirse todo este daño, doctor, o no?
0: Sí, mientras más temprano se logre, mientras más temprano se logre reducir de peso, mientras más temprano se haga el cambio del estilo de vida con respecto a la actividad física y la buena alimentación y conducta saludable, porque también se habla el estrés del sedentarismo, todo esto pues puede contribuir a inflamación, aumento de peso. Y también pues alteraciones de la presión arterial, alteraciones del azúcar y puede haber entonces lesiones a órganos diana. Y entonces de allí es donde tenemos que incentivar a estos papás también a que pongan de su parte porque al final el niño come lo que se les da en casa, al final el niño pues come lo que se compró para cocinar. De allí también es importante pues que los mismos padres también formen parte de ese cambio al estilo de vida y todo sea algo en conjunto para que él no se sienta castigado, rechazado o inclusive pues forzado a que él es el que está a dieta y los otros no. Los otros sí pueden comer dulces, helados y comida chatarra, pero yo no porque estoy gordito. Entonces eso también es importante, el entorno familiar, cómo se les da ese apoyo al niño por parte de los papás, de los cuidadores, de los abuelos incluso también, que tienen mucho que ver. Cano, pero él está bien así gordito. O sea, a veces, si ya estamos afectando la salud de esa parte, pues es mejor, como siempre, tener un estado nutricional dentro de los rangos normales para evitar entonces a largo plazo enfermedades cardiovasculares.
1: Le doy las gracias al doctor Roberto Dawson, médico pediatra cardiólogo, por haberme acompañado en cita en directo con este tema de la concienciación por el tema de latido a latido y de prevención del corazón. Como siempre le digo, doctor, ¿dónde podemos ubicarlo a usted? Ya en la parte privada.
0: En la parte privada, bueno, yo estoy en los consultorios de Pacífica Salud 627, en el sexto piso, el Hospital Punta Pacífica, sería Cardiopedia Group. Allí nos pueden localizar.
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3: Señoras y señores, buenos días. Buenos días, ¿cómo estamos? Bienvenidos sean todos, queridos amigos radioescuchas, a Lo que hay que oír. Hoy, martes 22 de septiembre del año en curso. Desde ya les damos la más cordial de las bienvenidas a Lo que hay que oír a través de los 97.7 FM de Arca Media en directo. Quien le habla en cabina, su amigo Alfonso Foncho Carrasco, se queda con ustedes hasta las 12 mediodía. Me quedo con ustedes conversando, echando los cuentos. O sea, el mayor Carreño, de verdad que siempre hice presente. Un abrazo a mi hermano, el mayor Carreño, papá. Una bonita amistad que ha sido cultivada a través de los años de entrevistas. De verdad que sí. Un abrazo para el mayor. Oye, bien, esto, saludos a aquellas personas que nos sintonizan. Como dije hace un rato, a través de los 97.7 FM de Arca Media en directo. También aquellas personas que nos sintonizan, por supuesto, en su radio, que van en su automóvil, que están en su trabajo, las personas que están en su casa. Saludos a ellos y bienvenidos a Lo que hay que oír. También aquellas personas que les gusta escuchar y también vernos a través de X, Twitch y YouTube, las plataformas de Arca Media. Un abrazo y buenos días. Buenos días, hoy martes. No te cases, ni te embarques, ni de Arca Media te apartes. ¿Ah? Así me lo dijo Paulette una vez y me encantó y lo dejé, lo imprimí. Lo imprimí de inmediato. Saludos a mi hermano Llorente, un abrazo, compadre. En sintonía también. Por acá desde ya, dándole la sintonía. Oye, yo le voy a dar el WhatsApp de cabina. 6944-5277. 6944-5277. De repente allá también le podemos mandar los saludos y demás. Aunque al señor Gonzalo no le guste porque dice que eso es Radio Pueblerina. Pero a la gente le gustan los saludos, a la gente le gusta sentirse querida también por nosotros, los locutores, los que hacemos posible que usted se entretenga y se divierta. A todo el mundo le gusta su pedacito. Y se sienten parte de la emisora, ¿no? Y ya eso es otra cosa. Además también depende del corte del programa, porque si el programa es así como Lo que hay que oír, a la gente le gusta que le saluden. Mentira, porque la gente también en Panamá en directo les encanta que los saluden. Lo que pasa es que Gonzalo los mantiene los saludos restringidos. Pero a Icaria Melissa no le importa, y al profesor ni a Cristi ni a Icar. Es uno solo contra el resto del grupo. Saludos a mi hermano Gonzalo, hombre. Gonzalo, usted lo ve así, como si fuera como Pitufo Gruñón, pero no, él no es gruñón. Él nada más es gruñón en el programa. Él en persona es una muy buena persona. Me ha tocado compartir lejos del tema de las noticias. Oye, estaba escuchando esta canción, la canción con la que íbamos a arrancar. Ya tenemos a la persona que vamos a entrevistar, porque hoy estamos felices porque vamos a hablar vamos a hablar del río La Villa, pero de esto deme un segundito nada más para decir este comentario. Me causa un poco de risa porque estás escuchando esta canción, Tu Amor Me Hace Bien, del señor Marc Anthony, y le digo la verdad, estuve tentado a dejar que corriera toda, y yo sé que había mucha gente que también quería que corriera toda, pero obviamente hay que darle paso a los programas. A veces esto duele, ¿no? Porque esta es programación regular y demás. Pero yo les voy a decir algo. Hablando de esta canción, me encontraba hace unos días en una fiesta de unos chicos. Estaba por X o Y razón. No estaba dentro de la fiesta, pero estaba viendo lo que estaba sucediendo en la fiesta. Porque era parte de... Oye, uno está poniendo música y demás. Y de repente vamos a poner la música a los pelados, papi. Tú pones eso. Y ciertos pelados... Algunos, uno que otro todavía tienen ese oído musical. Pero cómo se ha perdido el oído musical. Una cosa impresionante. Ahora los pelados no bailan. Ahora los pelados no bailan. Antes cuando las copiosas cantidades. Yo creo que va de la mano también eso. Yo no sé, los papás a veces se gastan copiosas cantidades de dinero en copiosas cantidades de alcohol. Y ya los pelados tampoco toman. Muy poco. Hay un crucito pequeño todavía que bebe, pero hay otro que no. Yo no creo que se deba a eso. Yo no creo que se deba a eso, pero he visto también que los pelados no bailan. No bailan. O sea, están con el celular en la mano, están metidos en el celular. Y ahora aparentemente la manera de levantar y demás, no sé, o de conseguir una pareja, una novia, lo que sea, es con el celular. Y nadie baila. Y yo recuerdo que la única manera o la manera más efectiva de... dice que los tiempos cambian, pero... Si hagan cambiar, que cambien, pero por favor, que la gente siga bailando. No puede ser que la gente no baile. Esto sí no lo permito. Usted, mamá, que me está escuchando y que de repente tiene su hijo todavía en edad teenager, enséñele a bailar, por favor. Enséñele a bailar. O si no, dígale a la hermana, que la hermana puede ser la hermana mayor, que le enseñe a bailar. Yo estoy escuchando esta canción y yo digo, chuleta, ¿cómo alguien, cómo una persona, cómo alguien puede decir, no quiero, es que no me gusta bailar? Y yo le decía algo, eso era esencial, esencial, aprender a bailar. Si tú no bailabas, tú estabas muerto socialmente, socialmente muerto. Y ahora tuve que los pelados dicen, no, que a mí no me gusta bailar, es que yo no bailo. Es que yo no voy a bailar. ¡No, señor! ¡No, señor! Pero bueno... Señoras y señores, dicho esto, es que tenía que sacarlo. Si no lo sacaba del sistema, me podía podrir, me podría derretir. Hay que tenía que sacarlo del sistema. Señores, a esta hora de la mañana, oye, mire, como que sí funciona esto, ¿eh? Ajá, lo que les estaba diciendo, el día de hoy tenemos gratas noticias que nos las van a dar. Nos las va a dar Carol Blanco, que está con nosotros la mañana de hoy. Ella es bióloga del laboratorio Los Canelos. Y vamos a estar hablando del trabajo de monitoreo en el río La Villa. Déjenme nada más juntarla conmigo acá a la conversación. Me da un pequeñito segundo. Ya, ahora sí. Hola, Carol. Buenos días. ¿Cómo estás?
0: Hola, buenos días. ¿Qué tal? ¿Cómo estás?
3: Muy bien, gracias. Feliz de tenerte por acá. Y contentos, porque aparentemente, por lo que leí, por lo que estoy viendo, está pasando algo bueno por allá, por el río La Villa. Cuéntame un poco más.
0: Es correcto. Bueno, durante estos últimos 18 meses hemos mantenido un seguimiento permanente a la calidad de agua del río La Villa mediante inspecciones, mediante fiscalizaciones y un monitoreo permanente y constante a lo largo de la cuenca.
3: Oye, genial, de verdad, que esto está bien y habla muy bien del trabajo que están haciendo ustedes, revisando y monitoreando el río La Villa, que tanto lo necesitaba, y que bueno, se ha mejorado la situación allá, pues, y creo que esto también es un trabajo conjunto con productores y comunidades, ¿no?
0: Es correcto, es un trabajo articulado que mantenemos, porque la responsabilidad de la restauración del río La Villa no solamente es una institución, es un fortalecimiento articulado que tenemos con las comunidades, los productores, sensibilizando a la población, trabajando con lo que es la educación ambiental para mantener esos buenos resultados que hasta ahora hemos mantenido.
3: Ahora, te hago una pregunta, Carol, dejando fuera de todo, yo no sé si algunas otras personas también hubiesen querido ahondar o preguntar esto. Bien, independientemente, o sea, mucha de la contaminación o parte de la contaminación, no voy a decir mucha, parte de la contaminación se atribuía a estos mal llamados potreros o chiqueros improvisados, pero... No sé, quisiera que me explicaras un poquito. El material, vamos a decir que era porque se enturbiaba el agua o demás, porque o por las heces que se iban directamente al río. Pero al final no era natural eso y el río no podía disolver eso. No sé. Cuéntame un poquito al respecto. Digo, estoy completamente neófito al respecto.
0: Sí, lo que pasa la cuenca del río La Villa se ha enfrentado por más de 2 décadas a lo que es presiones ambientales, como por ejemplo actividades agropecuarias, ganaderas, la porcinocultura, también limitaciones en la gestión de residuos y las aguas residuales. Como todo río, el río es un dinámico, ¿no? Se va restaurando, sin embargo, hay un tiempo donde las acumulaciones de tantos componentes llegaron a esto, al estado de emergencia en mayo de 2025.
3: Ok.
0: No se le puede atribuir solamente a un responsable de la contaminación. Es un cúmulo de muchas cosas.
3: Claro, claro. Era como, o sea, lo que pasa es que sí, yo me imagino que el río La Villa, independientemente de que tiene un gran caudal, esto llega a un momento en que fue tanta la polución, por así decirlo, que sí, lo saturó y pues ya había partes en donde había estancamiento, ya había partes donde el río no estaba, o sea, el río estaba enfermo, por así decirlo. Ah, y también sumando que tantas décadas de carnavales, de donde también había personas que sí tenían sus permisos, que sí extraían el agua de donde era para los culecos, pero otras sabemos que lo hacían de manera ilegal y esto también contribuía a que el río se viera, pensando en una persona, se viera herido.
0: Claro, claro, se viera herido, se viera contaminado. Todos estos son componentes que atribuyeron a lo que es el estado del río en aquella época. Los niveles de turbiedad subieron, los niveles de contaminación de microbiológicos, las coliformes fecales también.
3: Te hago una pregunta. Esta es una pregunta así como, ¿ya es seguro de repente si todavía eres de esas personas que le gusta ir al río, es seguro bañarse en el río La Villa?
0: Bueno, nuestros resultados evidencian una mejora garantizada de los análisis microbiológicos de las aguas superficiales en el río La Villa.
3: Okay.
0: Encontramos, hay resultados favorables que se encuentran debajo del límite establecido para el uso recreativo, que este es el decreto que nos regimos nosotros como Ministerio de Ambiente para el uso recreativo de contacto directo con el agua y sin contacto.
3: Entiendo. Lo que pasa es que también, ¿qué pasa? Digamos que este remanso del río estaba limpio, se ensució. La gente sigue subiendo al remanso de más arriba y sigue subiendo, prácticamente llegando al ojo de agua del río. Y obviamente, si ya llegas al ojo del agua, lo que hace es que contaminas todo el río. Entonces, sí, entiendo que de repente todavía, hey, aguanten un poco, vamos a dejar que el río ya esté completamente recuperado y entonces se puede dar. pero con mesura, que ese es el tema, porque a veces nosotros abusamos cuando ya pensamos que ya está todo bien, entonces abusamos nuevamente de los recursos, y creo que es lo que ha tenido por años el río La Villa, así entre tumbo y tambo, y ustedes han podido lograr esa gran recuperación, y la verdad que es una gran noticia para la región de Azuero, de que el río La Villa nuevamente esté en condiciones importantes, tanto para el ambiente como para el resto de las personas que ahí habitan o cerca, o las cercanías, pues.
0: Así es. No podemos decir que el trabajo terminó, porque el trabajo de Río La Villa es continuo.
3: Es una cuenca,
0: un sistema dinámico, y su recuperación requiere un seguimiento permanente, que es lo que estamos realizando en el Ministerio de Ambiente, con un trabajo responsable, firme, con monitoreos periódicamente y la toma de muestras que lo analizamos en el laboratorio de Los Canelos.
3: Oye, genial, de verdad. Y bueno, esto solamente ya de repente para ir culminando con la entrevista, te quisiera preguntar qué consideraciones podría de repente tener las personas que viven cerca, o las personas que frecuentan el río La Villa. ¿Cuáles son las consideraciones finales que tienen con esa persona y con el que no vive cerca, pero igual lo tiene por ahí que está en el radar?
0: Es importante lo que es la sensibilización y la educación ambiental. Es importante también conocer que toda actividad que nosotros realizamos a lo largo de la cuenca impacta, al igual que el pueblo de la provincia de Herrera y Los Santos. El Ministerio de Ambiente tiene un compromiso y un interés en recuperar las cuencas, pero es un trabajo en conjunto. Tenemos que cuidarla, tenemos que proteger nuestros recursos hídricos para que sean aptos para el consumo humano y para todo uso recreativo que tengamos en cuenta.
3: Me encanta, genial. De verdad que bueno saber que se están haciendo los movimientos pertinentes para poder que el río de La Villa florezca nuevamente y brille nuevamente con ese esplendor que ha tenido toda la vida. Así que muchas gracias, Carol, por estar con nosotros la mañana de hoy con nosotros.
0: Gracias a usted.
3: Saludos, que tenga excelente día. Bye. Oye, seguimos con más. Oye, ¿sabe quién está por acá también? No lo había visto. Perdón, me va a meter mi cocorrón. Está por aquí mi querida Paulette Toma, ya también está acá. Espérese que ya se conectó. Yo creo que ya está lista. Hola, Pau.
4: Hola, Foncho. Buenos días, ¿cómo estás?
3: Muy bien, mi querida Pau. Mira quién te tengo aquí de sorpresa.
4: ¡Ah, caramba!
3: El mayor Carreño está con nosotros.
4: Muy buenos días. Estaba aterrada.
5: Saludos.
4: Porque ahorita que venía escuchando, de repente nos salimos del aire, pero fue breve la interrupción.
3: Sí, fue breve. Debe haber sido algún relámpago fugaz que movió algo por allá, pero ya estamos de vuelta.
4: Un carrero.
3: Oiga, Mayor, ¿cómo está? ¿Cómo anda?
4: Buenos días, Mayor Carreño.
5: Paulette, gran abrazo para ti, igual Foncho, y para todos los teleoyentes ahí de este grandioso programa. Y gracias una vez más, porque siempre nos abren las puertas para poder llegar así a la comunidad y mantenerlos actualizados con el trabajo a nivel nacional, el cual a nosotros nos satisface en esa misión de salvaguardar y proteger vidas y bienes y propiedades, y la protección también de lo que es el medio ambiente.
3: Mayor, rapidito. El balance de las 72 horas, porque después Pau tiene preguntas muy interesantes que hacerle luego de ese balance. Adelante.
5: Ok, muy importante. Este periodo de 72 horas, 288 emergencias que se atendió a nivel nacional, siendo las de mayor relevancia las abejas africanizadas, con un total de 76 atenciones a nivel nacional. Muy importante mencionar que en la provincia de Coclé, 18 personas fueron afectadas.
3: Ajo. Ajo, se tildió la isla.
5: Por picaduras en lo que es personas. ¿Se fue la señal?
3: No, no, adelante, ya, ya, ya volvió, ya volvió. Me dijo que 17 personas.
5: Wow. Ok. 17, ahí, 18 personas fueron afectadas por picaduras de abejas africanizadas. Estas fueron atendidas por el personal del Benemérito Cuerpo de Bomberos, en la cual se acercaron para dar esa asistencia que se necesitaba en ese momento. 76 picaduras de abejas africanizadas, 76 atenciones de las mismas. 26 accidentes automovilísticos que se generaron durante esas 72 horas, 14 desperfectos eléctricos, 13 caídas de árboles y 11 escapes de gas. Muy importante, el de mayor relevancia, el que se dio en la provincia de Coclé, ¿verdad?, que está en investigación. Dos personas fueron afectadas por todo esto. El llamado a la prevención, sobre todo, que esas personas que van a hacer algún tipo de trabajo, ya sea de mantenimiento preventivo o correctivo, sean personas certificadas y que ese trabajo se genere con material de calidad.
3: Importante, y claro, y por ahí era que quería ir mi querida Paulette, porque el día de ayer hicimos el comentario o por encima, pero sí queríamos que un personal idóneo, personas que tuviera mayor conocimiento y que supiera darnos luces, pudiera conversarnos acerca de ese hecho que se dio sobre todo por allá, por el área del Arco Seco, ¿no?, que fue donde se dio este estallido por gas, aparentemente, ¿no?
4: Así es. Esto, lo que pasa,
5: sí, es correcto, fue una deflagración.
4: Hemos recibido información de personas que tienen propiedades, que son propietarios de departamentos en el área de Bijao, en el Arco Seco, bien dice Poncho. Y algunas de esas personas están sumamente preocupadas porque hablaban de la manera aleatoria en que se estaba llevando a cabo esta prueba de electricidad en este complejo. Cuando no te pueden hacer, estamos hablando de un tema sumamente importante, de una importancia suprema, y definitivamente no se pueden hacer pruebas aleatorias. Las tortillas que pueden ir acompañadas, lamentablemente, de pérdida de vidas humanas.
3: Exacto.
4: Y esto es sumamente. Hay que tocar este tema con una gran responsabilidad. Entonces, a mí me cuesta pensar que las mismas se estaban llevando a cabo tal cual dicen algunos propietarios del área, porque el compromiso del Benemérito Cuerpo de Bomberos creo que es contundente y total, ¿no? Pero es lo que han repetido varios residentes del área. Yo sé que esto está en plena investigación en estos momentos y que no se puede dar información más allá, porque precisamente podría intervenir en un momento dado con la línea misma de investigación. Pero son temas que merecen ser hablados y que la gente, los ciudadanos, tengan conciencia de todo esto, ¿no?
3: Ahora, sería genial, de repente, desde su óptica mayor, que usted nos diera consideraciones o cuál sería el protocolo de seguridad a seguir cuando algo, para poder anticipar que no se den este tipo de situaciones como la que se dio este fin de semana allá en Bijao. Mayor, se le cortó al mayor.
4: Creo que se congeló, porque lo veo como
3: sí, se congeló el mayor Carreño. Iba bien la conversación y se cayó, mi querida. Oye, Pau, ¿tú te has dado cuenta de algo antes de que sigamos con, viste, el tema de las abejas africanizadas? Pero tú sabes que me place pensar algo, y es el hecho de que, ¿por qué se han alborotado nuevamente las abejas africanizadas? Adivina, tiene toda la razón de ser. Okay. Y es el hecho de que está seco nuevamente el ambiente. Y cuando el ambiente se seca, ellas entran en acción.
4: Claro.
3: Porque si estuviese lloviendo.
4: De lluvias.
3: Exacto.
4: Y
3: Exacto.
4: Imagínate, 70 y pico casos.
3: ¡Suso, qué locura!
4: Llama poderosamente la atención, ¿no?
3: ¡Qué miedo, qué miedo! Pero digo, está bien porque lo que pasa es que se ha descontrolado todo eso, ¿no? Ahora sí, Mayor, ¿cómo está? Micrófono, Mayor, micrófono.
4: Lo tenemos de vuelta.
3: Micrófono.
5: José.
3: Ahora sí.
5: Salimos. Ahí ya retomamos ahí.
3: Adelante.
5: Importante. Importante, cómo se comunicó y cómo han comunicado nuestras autoridades, nuestras máximas autoridades. Eso ya está en investigación. Todo lo que son los procedimientos y los protocolos. Nuestras autoridades ya están dando de todo a conocer en los medios de comunicación.
3: Claro.
5: Lo que sí hay que hacer es el llamado a esa prevención, el llamado a la prevención en su momento dado, nosotros abordar personas, compañías que estén acreditadas, que ese personal técnico tenga su licencia en vigencia, sea personal idóneo, que se utilicen materiales de calidad para así nosotros fortalecer todo lo que es el tema de la prevención, pero también a lo interno de nuestras vidas, de nuestras viviendas, de nuestro entorno, nosotros también es ser garantes de esa seguridad, ser garantes de esa prevención. ¿Y cómo lo vamos a hacer? Tomando todas las consideraciones para reducir esos riesgos que pueden causar incidentes y a su vez también pueden desencadenar en accidentes que pueden traer pérdidas de bienes materiales y lesiones. Es muy importante nosotros en nuestras casas que el personal que vaya a hacer algún tipo de mantenimiento o de conexión de algún elemento, ya sea con compuesto de gas o de electricidad, esa persona sea una persona idónea. Y muy importante, nosotros también estar revisando periódicamente nuestras conexiones de gas, periódicamente nuestras conexiones de electricidad y a lo interno de nuestra estructura y alrededor, también están teniendo ese mantenimiento correctivo. Muchas veces en el tema de gas pensamos que estos artículos, ya sean de reguladores de gas o mangueras, son infinitos. No, ellos tienen un periodo de vida de 3 a 5 años, en el caso de los tanques de 25 libras en nuestras residencias, los tanquecitos de gas, pero también esas tuberías de cobre de nuestros tanques de 100 libras también necesitan ese mantenimiento y esa revisión periódica, y de detectar algún tipo de deterioro, cambiarla de manera inmediata con un artículo de calidad y que tenga sus garantías. Estar siempre pendiente en el tema de gas, si hay olores detectados por el mercantano etilo, proceder con nuestro plan de emergencia, activarlo y dirigirnos a un punto seguro, sobre todo eso. ¿Y con esto qué vamos a ganar? Mucho, bastante, porque vamos a reducir riesgo y desastre.
3: Claro que sí, Mayor, de verdad que buenas recomendaciones, y de verdad creo que es importante, ¿no? Esto, que la ciudadanía esté pendiente también, porque esto no solamente es trabajo de uno, creo que es trabajo de todos, porque si tú estás sintiendo el olor a gas o estás viendo que hay algún tipo de anomalía, a lo mejor no sentiste el olor a gas, pero estás viendo que está mal puesto el cableado este de cobre que con el que los conectores que tienen los tanques de gas, digo, tampoco es que te vas a quedar ahí, vas a prender una mecha para ver si hay fuga o no, porque ese es otra cosa que está haciendo la gente, huevo, yo no sé, a veces le gusta jugar con su vida y en vez de simplemente sentir olor, sentir que si hay que uno toma jabón y que ve burbuja, no, vamos a prender un encendedor o un fósforo a ver si eso está botando gas y estás dentro de un recinto cerrado. Eso es buscarte una mala hora tú mismo.
4: Tal cual.
5: Es correcto. Sí. Foncho, Pablo, mira que nosotros, nuestros recorridos preventivos que generamos cuando abordamos alguna residencia por un llamado de emergencia, en el caso específico y puntual de gas, hemos observado reguladores que han sido modificados, reguladores de gas que han sido modificados de manera artesanal, mangueras que no son las adecuadas, mangueras, inclusive hasta mangueras de jardín,
3: no
5: son las adecuadas para este tipo de gas, han sido acopladas, creyendo que abaratando costos, nosotros, o ahorrándonos un dinerito, obviamos muchas veces lo que es la seguridad. Los materiales tienen que ser de calidad, reguladores de calidad ya certificados. Hay una gran cantidad de reguladores de gas que no reúnen las condiciones de seguridad adecuadas. Nuestra recomendación al comprar y adquirir un regulador de gas que sea de calidad, que sea que tenga su normativa y que tenga su seguridad, su garantía.
3: Bueno, ahí lo tienen. Ahí lo tienen.
4: Lo mayor es cierto, Foncho. Las mangueras igual que conectan el gas a la estufa, al horno, todas tienen una fecha de vencimiento.
3: Así es.
4: Hay que revisarlas porque la misma manguera trae un papelito que dice cuál es el año de vencimiento de esa manguera. Así que...
3: Si ese no es per secular, seculorum, exacto.
4: Prevenir, sobre todo, como acaba de decir nuestro querido amigo el mayor Carreño, para no sorprendernos con este tipo de tristes situaciones que igual pueden derivar pérdida de vidas, ¿no?
3: Definitivo.
4: Es lo último que queremos que suceda.
3: Definitivo. Mayor, muchas gracias por estar con nosotros la mañana de hoy, como siempre.
5: Gracias, Foncho, y muchas gracias, Paolé. Saludos a todos.
3: Saludos.
4: Un fuerte abrazo y un beso grande, Mayor.
3: Un abrazo, Mayor. Mi querida Pau, son exactamente las 10:40 minutos de la mañana. Vamos a un breve cambio comercial. Cambio comercial y regresamos. Adivinen quién llegó. ¿Quién está aquí ya preparada, lista y presta para conversar con nosotros?
4: La mismísima.
3: La de One and Only. De One and Only.
4: Vámonos. Vámonos a un cambio y regresamos. No se vaya.
3: Vamos al cambio y regresamos.
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4: Bueno, estamos de vuelta con mucho más acá en Lo que hay que oír. Y antes de presentarles a la dueña de los Piqui Piqui, vamos a recordarle a todo el mundo que Naturgy informa a los clientes de Barrio Colón que este próximo 25 de septiembre se estará realizando un trabajo de mantenimiento preventivo en la red eléctrica desde las 8 de la mañana hasta las 2 de la tarde. 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Bueno, ya está con nosotros la dueña de los Piqui Piqui, Paulette.
5: Vamos. Bueno, vamos a presentarla, la única, la incomparable, de One and Only.
4: ¡Daniela! ¡Hijo! ¿Cómo estás, Dani?
6: Buenos días, ¿cómo están?
4: ¿Cómo andas?
6: Ayer fue el día de las flores amarillas.
4: ¡Sí, hombre! Ayer fue el día de las flores amarillas.
6: Hola, gente. Feliz martes para todos. Hoy es Día Mundial sin Automóvil.
4: Día sin automóviles. Ay, Dios mío. La única vez que hubo día sin automóviles fue para los tiempos de la pandemia, que había... que no dejan salir a nadie y había muy pocos carros en la calle. Tanto así que la capa de ozono se recuperó, dije, en un 80%, una cuestión así, o más. En ese momento.
6: Para tener energía, batido de...
5: ¿Cómo se recuperó?
6: Plátano,
4: sí.
6: Avena, mantequilla de maní.
4: Avena y mantequilla de maní, eso es una bomba.
6: Leche vegetal. Ajá. No, no, licuas no. Todo y listo.
4: Ok. Cuéntame de nuevo. ¿Cómo fue?
6: Plátano.
4: Avena.
6: Mantequilla de maní. Leche vegetal,
4: o sea, bebida de almendra, una cosa así, porque eso no es leche. Ajá.
6: Licuas todo y listo.
4: Eso es una bomba de energía.
5: Uh-huh.
4: Ok.
5: Poncho, tú te tragas eso y te caes. O sea, si estás en una piscina, te hundes.
4: Sí, te hundes.
6: Y adivina, mi artista favorita, Laura Pausini. Ajá. Y Shakira.
4: ¿Qué le pasó?
5: Emocionan
6: a sus fans cantando juntas antología. Ay, mira. En el concierto de Shakira en Madrid.
4: Muy bien, muy bien.
6: Anduvo por España.
4: Oye, qué bien.
6: Uh-huh.
4: La Shakira.
6: La Bausini.
4: Muy bien.
6: El hijo de Cindy Crawford, de 27 años, muere en un...
4: Ay, la vida.
6: En un centro de rehabilitación.
4: Qué pena.
6: Uh-huh.
4: Cosas que pasan, pues.
6: Cosas que pasan.
5: Sí, qué pena, la verdad.
6: El príncipe Harry prepara un documental
4: de peligrosos
6: sobre la princesa Diana, sobre su mamá, sobre su madre, en Netflix. Podrían llevar a la pantalla. Pueden llegar a la pantalla.
5: Okay. Sí, pero toma en cuenta que ellos firmaron un contrato con Netflix. Luego, el pionero en todo esto fue Barack Obama. Que él y Michelle Obama firmaron un contrato con Netflix para hacer una serie de películas documentales.
4: The Obamas.
5: Muy bien. A raíz de eso, el príncipe Harry y su esposa Meghan trataron de hacer lo mismo, pero no les ha ido muy bien. Porque con cada uno de los productos que han entregado a Netflix, la verdad es que no han contado con el favor del público.
4: Qué bueno, hay gente que es más carismática que otra.
5: Bueno, sí, definitivamente.
4: O sea, la gente... Lo que pasa es que Harry ha hecho tantas cosas. Yo creo que una de las partes en las que se volvió medio carismático fue cuando la cuestión de que él era piloto de combate y no sé qué, y la gente como que le estaba llamando la atención. Pero después perdió credibilidad, porque recuerdo que él estaban haciendo una entrevista, en plena entrevista, aparece que hay como una especie de bombardeo o no sé qué, y él sale corriendo, dije, para su avión, así como que como cual sheriff al ocaso.
5: Sí, sí, sí.
4: Entonces como que la gente no le cayó bien, porque dice que ay, qué casualidad que en el momento en el que el niño está haciendo la entrevista es que aparece la vaina, y que entonces que se vuelve intrépido y se monta así como si fuera Maverick en su avión de combate a ir a...
5: Es que lamentablemente
4: con él como que fake. Sí, a la gente le cayó, le olió a fake totalmente, y la crítica fue horrorosa, le cayeron espantosamente.
5: Así es.
4: Entre otras cosas que ha hecho el niño, pues, y que ya no es tan niño, pero entonces ahora dije, porque esa es la otra, porque la gente dice, o sea, ¿por qué no hiciste algo antes? Ahora que quiere hacer algo de tu mamá como para ganar fama. O sea, la fama no es de él, pues lo que le están criticando es que la fama no es de él, que él te está arropando de la fama de la mamá, que sí era carismática, para él convertirse en una persona mediática.
5: Y que siento que es la única manera en la que él puede gestionar ese punto de vista.
4: Wow, pero qué fuerte, ¿no? Que tú tengas que lucrar. O no lucrar, no quiero hablar de eso, porque yo no sé si él está lucrando, pero sí ganar notoriedad con tu mamá, pues, no sé.
5: La imagen de tu mamá que ya no está.
4: Exactamente. Así que, pero bueno, y entonces cuéntame, ¿qué otro piqui hay por allá?
6: Esos fueron todos los piqui,
4: puro piqui de bochinchudo, Dani, allá la vida.
6: Ajá.
4: Qué cosa que ha pasado en el mundo, qué locura. Lo único ahí, bueno, tú sabes, Paulette, que hablando de la niña Shakira, dice que no acuerdo dónde estaba leyendo, que en verdad uno de los negocios más redondos que hubo con respecto a la niña Shakira fue el hecho de que de la ruptura de ella con este Gerard Piqué, porque dice que al final del día, ahora todas las canciones ella las canta, no sé qué, o sea, independientemente de lo que haya sucedido entre ellos, ahora lo que cuentan es que fue uno de los negocios más redondos de todo el espectáculo, porque salió ganando todo el mundo, o sea, salió ganando todas las compañías que mencionó la niña en la canción. Salió ganando Gerard Piqué, salió ganando la Casio, salió ganando el Chericucú, todos salieron ganando.
5: Así es.
4: Y entonces, que al final pareciera que hasta, o sea, es que ese es el tema, aquí el tema que ya tú tienes que caminar sobre esa delgada línea roja en la que qué realmente es cierto y qué realmente es fake. ¿Hasta dónde? Porque tú no sabes hasta dónde puede llegar una persona. Sí, está bien, porque pelearon y más. Pero de repente, hey, vamos a alargar esta vaina un poquito más. Y ahora haz como que estás muy brava conmigo. No sé. O sea, no quiero llegar a pensar eso. No me gustaría porque qué feo, ¿no? Que tú uses toda esta artimaña, que después ponen al niño a cantar, que no sé qué. Todo este poco de cosas como para dar lástima. Entonces, de la lástima, lucrar. No sé. No me piache que eso sea así, pero es lo que la gente especula por el hecho de que wow, qué conveniente que todo el mundo salió ganando, ¿no?
5: Sí, no, pero bueno, es así, tal cual.
4: Sí, porque al otro le dieron un contrato vitalicio con Casio y con la marca de carro, o sea, vaya. Así, así cualquiera, yo sería feliz que me dieran un contrato de para hacer comerciales y demás. Y supuestamente me están asoleando porque soy un ponecuerno. O sea, todo. Entonces, como que también hablaban de que ya, o sea, ya rayaba en lo mismo. Pues, o sea, ya, oye, canta otra vaina. Que a excepción de la canción que hay que aplaudirle, que eso sí, tiene una mano para escribir para el Mundial, o yo no sé si también tiene un contrato vitalicio con el Mundial, pero las canciones de ella es la canción que pega. Es interesante.
5: Tal cual.
4: Es súper interesante. Aló, buenos días.
5: Buenos días.
7: Buenos días, buenos días. ¿Cómo está mi hermano?
5: Buenos días, caballero.
7: Y a la honorable bendición y saludos esta mañana.
4: Buenos días.
7: Hablando de esto,
5: un fuerte abrazo. Hermano,
7: hablando de eso, el mundo ya está marcando solamente en marketing.
4: Claro.
7: Así tal cual está el mundo. Fíjate del boxeador más rico ahorita mismo de México, que se llama Canelo Álvarez, ha sido un marketing solamente porque él ha apuntado con quién quiero pelear y a quién me lo puedo llevar. Como un viejito y le pago tanto y ya. Y el tipo es muy millonario. O sea, que lo que dice la Biblia, mi hermanito, que las cosas que ya fueron, hoy es. O sea, que ayer hubo un mafia de la mafia italiana terrible que después de dos días que mataron a dos personas, el día siguiente van a la iglesia, ya se unen y todo eso. Todo es marketing hoy día.
4: Claro.
7: ¡Saludos!
4: ¡Saludos!
5: Muchísimas gracias por el aporte.
4: Sí, sí, sí. La verdad que... Bueno, y se deja entrever, ¿no? A veces también con el deporte, con el espectáculo, entre otras cosas, con el entretenimiento, sobre todo, que a veces va, y es triste un poquito esta reflexión que vamos a hacer, pero a veces pareciera que importara más lo económico que el talento. Entonces ya estás viendo personas que son un producto hecho, son un envasado, que no tienen absolutamente nada que ofrecer. Y ahí te das cuenta cuando son personas que o en los conciertos no se presentan por mucho tiempo, permiten que las personas canten el 75% de las canciones porque obviamente no van a dar el ancho, entre otras cosas, también deportivamente hablando, ¿no? Pero bueno,
5: claro,
4: es lo que tenemos ahorita mismo, pero yo nada más le voy a decir algo. Si usted es una persona buena, no importa si las demás personas son malas, usted sigue haciendo el bien. Independientemente de cómo sea la otra persona, como decía mi querida madre, que en paz descanse. Si usted, si tú crees que sí, porque fulanito y perencejo se tiran del puente, tú también te vas a tirar. No se tira del puente. No siga, no sea borrego. No sea borrego. Así que yo creo, los dejo con esa reflexión.
5: Tal cual, tal cual.
4: Lo dejo con esa reflexión, mi querida Pau. ¿Será qué? Son ya...
5: Así lo pone hasta mañana.
4: Sí, hasta mañana, mi querida Pau. Bye. Bye.

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0: 11:32 de la mañana, bienvenidos a este almuerzo y vamos a recibir a la gente que nos está escuchando con un fuerte aplauso. ¡Bien! Venimos con Marte Positivo y hoy es un... Me encanta, Foncho, me encanta cuando aplaudes de esa forma. Que como siempre, recordándole nuestras redes sociales, @almorzandocon, @manuelmotiva, @arcamillan en directo. Y por qué no, nos puedes conectar o te puedes sintonizar a través de nuestro canal de YouTube, @arcamillan en directo, o suscribirte en Manuel Motiva. Aprovecha la campanita y ahora, porque hoy es martes de Evolución Consciente Yo 2.0, también puedes ingresar al canal de YouTube de Evolución Consciente Yo 2.0, suscríbete y vas a ver a estos personajes dándote de información de cómo nosotros hemos evolucionado conscientemente. Buenos días, Dilka. Buenos días, Thais. Buenos días, Caro. Buenos días, Focho. ¿Cómo va?
1: Buenos días.
0: ¿Cómo se siente?
2: La audiencia. Aquí estamos activos.
0: ¿Activos, tú dices?
2: Sí, yo creo.
1: Hoy es un día maravilloso.
0: ¿Y por qué, Dilka?
1: Porque estoy aquí... Yo lo decreté, yo lo decidí, simple y sencillamente.
0: Oye, lo escogiste, ay, Thais, ¿cómo estás tú?
2: Bien, cuéntame, bien, ¿cómo me gustó eso de yo lo decreté, yo lo decidí? Oye, pero ¿cómo funciona eso? ¿Uno decreta cómo va a ser el día?
0: Claro.
2: Sí, total. Bueno,
0: tú energía. Te programas.
1: Es todo energía. Tú te programas, tú dices, hoy va a ser un día maravilloso y pasan cosas maravillosas.
0: Hoy es un día increíble, así que audiencia que estás escuchando, prográmate en ese carro que va a ser la mañana, bueno, ya la tarde va a ser increíble y los milagros van a existir, ¿no?
1: Definitivamente.
0: ¿Qué dice Foncho? ¿Cómo va?
3: Yo bien, aquí manifestando un emparedado.
0: Ajá, ay, pobrecito.
3: Estoy manifestando un emparedado.
0: Cubano, manifiéstate
3: sí,
0: ahí,
3: señor,
0: cubano.
3: Sí, señor, sí, señor.
0: El pobre Focho tiene hambre, audiencia, mandan unos
3: arepitas. No, pero feliz, de verdad que contento porque es verdad, uno tiene que manifestar al universo, uno tiene que manifestar que todo va a salir bien y la verdad que... Generalmente, si uno lo manifiesta con toda la convicción del mundo, las cosas suceden.
0: Es así, yo soy partidario.
1: Convicción de lo que va a suceder.
0: Convicción.
3: Sí, porque si dice de que, ay, yo eso quiero que me todo. Salga algo bien, pero no lo crees.
0: No dice nada.
3: No lo crees. Si es de tu propio cerebro, no lo crees, no va a suceder.
0: Es así, Foncho, es así. Creo que uno tiene que resonar con lo que está haciendo. Pues hoy Evolución Consciente, yo 2.0, este segmento del martes cada 15 días, vamos a hablar de algo que me interesa que la gente va alineado a lo que estabas hablando. Las limitaciones que nos ponemos nosotros mismos. ¿Qué te parece, Foncho?
3: Espectacular. Cuéntame esas limitaciones. ¿Cuáles son, por ejemplo, cuáles serían algunas de las limitaciones que nos ponemos?
0: Hay una palabra que dice no puedo.
3: Ay, ay, ay, ay, ay.
0: Eso no es para mí.
3: Quiero que sepas que esa es una de las palabras cuando yo coacho, cuando yo estoy coachando, la primera palabra que yo le digo a mis niños que dije, esta palabra no existe en fútbol americano y no existe en mi cancha. Apenas ustedes pisan el cuadro, la primera palabra que no quiero escuchar es no puedo. Voy a intentarlo, creo que es difícil, pero voy a lograrlo, todo lo que tú quieras. No puedo, no existe. Bórrala de tu vocabulario.
0: Mira esta, y esta también, para que la escuche Carolina y Dilka. No tengo dinero. Ajá. Esa es otra. Listo.
2: Y eso se ve mucho en los temas para emprender.
0: Para emprender.
2: Wow, o sea, nadie se atreve a emprender porque no tiene dinero.
0: Esta es mejor. Esa es para otra amiga mía por ahí. No tengo talento.
2: Ay,
0: sí. Algunas limitaciones son reales y requieren adaptación, pero otras nacen del miedo, de experiencias pasadas o de lo que otras personas nos hicieron creer sobre nosotros. Puedes abrir, para mí es importante ahorita, audiencia que están ahí, cuántas cosas has dejado de intentar porque pensaste que no eras capaz. Oh, oye, cuéntame ustedes aquí, ustedes que son las expertas en la evolución consciente.
1: Eso es fuerte porque... Vamos a poner la edad de nosotras. 50 para adelante.
0: 50 para adelante y 50 de pie, ¿no? Estamos también, está joven.
1: Sí, pero hay mucha gente que dice que a los 50 tú te tienes que quedar en la casa. No puedes seguir aprendiendo. O hay muchas personas que dicen, ya yo me la sé toda. Esa es otra limitante.
0: Sí, ¿verdad?
1: Ya yo me la sé toda, ya yo aprendí, ya yo no tengo nada que hacer. Y es ahí donde nos cerramos la oportunidad de hacer cosas maravillosas para nosotros y nuestro entorno.
0: Y tú, Carolina, cuéntame un poquito.
2: Yo sí creo que el tema del miedo detrás de todo esto es lo que siempre nos va a paralizar.
4: le damos demasiada fuerza al miedo, pero eso tiene que ver también, eso va atado a lo que son las creencias limitantes. Que algo pasó en, digamos, en alguna etapa temprana de nuestras vidas, que empezó como que, es que con el tema de repetirte que tú no puedes, no tienes el talento, no esto, lo otro. Entonces, ese miedo se fue acrecentando. Llegamos a ser adultos. O sea, ¿dónde está el atreverse? ¿Dónde quedó eso? Pues obviamente quedó en algún punto del pasado, pero ¿sabes qué es triste? Cuando nosotros vamos a un centro de asistencia del adulto mayor y le preguntamos a estas personas de qué se arrepienten, y se arrepienten de lo que nunca se atrevieron a hacer.
1: Exacto.
4: No de lo que hicieron. Increíble. Entonces, ¿verdad? Eso es triste, tristísimo. Triste.
0: Y es que a veces, muchas veces, yo creo que eso va a la sensación, por ejemplo, de presión social. De eso también va con lo simplemente cuando nosotros tenemos una experiencia negativa y nos da miedo avanzar por todo eso. Y yo creo que una de las cosas de la sociedad es importante resaltar que nos limitamos, porque es que si eso no está socialmente establecido, ojo, las cosas correctas, por ejemplo, lo que tú decías, Dilka, la edad para estudiar.
1: Sí, a mí me han cuestionado muchísimo el hecho de que yo ahorita esté estudiando teatro y me esté graduando. Y encima de eso, yo soy contadora, pero sin el título de CPA, y quiero tener mi título de CPA. O sea, a mí, yo termino una cosa y empiezo otra, y voy paso a paso logrando lo que yo quiero. Quitemos el quiero, lo que a mí me gustaría tener. Porque el quiero lo quiere cualquiera. Yo voy a lograr eso. Entonces, una vez yo lo publiqué en Instagram, TikTok, y una me contestó.
0: Ella tiene TikTok, Thais.
2: ¿En serio? ¿En ¿Cómo serio? Se llama en TikTok? A
1: ver. Dilka Reyes.
0: Oiga, Dilka Reyes, hace su TikTok y todo, ¿ah?
1: Y ya que me contestó la chica, que a esa edad yo debería estar cuidando nietos en la casa.
0: ¿Pero por qué? Señora, recójate.
1: Haciendo tranquilita, nada de estudiar. Pero yo creo que ahí está la magia de haber aprendido y compartido con gente maravillosa que sí se puede.
4: Y son unos condicionamientos sociales tan, pero tan férreos, que prácticamente nosotros nos damos por sentado. Solamente en el momento que nosotros empezamos a cuestionar y a decir, ¿por qué esto tiene que ser así? O sea, obviamente sí, de repente te pones a ver tú a tu familia, no, porque la familia hizo esto, fue hecho, y uno también debe hacerlo así, porque está el deber. Pero llega un momento que tampoco te puedes atar a un deber, porque hacer el deber es cumplir las expectativas ajenas. Uh-huh. ¿Dónde están nuestras propias expectativas?
3: Exacto. Ahora, entonces, este es un tema de cultura.
4: Sí, claro.
3: Y lo voy a llevar más allá, porque no es lo mismo cómo se maneja la cultura occidental a cómo se maneja la cultura oriental. Uh-huh. Porque la cultura oriental, independientemente de la edad que tú tengas, es más, entre más edad tú tienes, más jerarquía tienes dentro de la propia sociedad.
0: Exacto.
3: O sea, los chicos obedecen y veneran a la persona que tiene edad. O sea, una persona de 80 años es una persona que sabia. No es una persona vieja, es una persona sabia, una persona con sabiduría. Y eso ellos lo valoran y lo veneran mucho. Entonces es un tema, más que nada es un tema cultural, porque en el Occidente es donde se ve de que cállate viejo, que tú eres un viejo, no sé qué. Y eso es ahora, porque recuerdo yo, cuando yo era pequeño, cuando yo era joven, no antes del chancletazo, pero un adulto, si veía que tú estabas haciendo algo indebido, exacto. No es que te fueras a buscar papá en la calle, pero sí, si tú sabías que tú estabas haciendo algo indebido y el Señor te decía que estabas haciendo algo indebido y te corregía, tú lo corregías porque sabías que estabas cometiendo algo indebido. Pero el libre albedrío que se le ha dado a los chicos ahora hace que yo no tengo papá en la calle, así que tú no me vas a decir lo que yo tengo que hacer. Así sea que esté haciendo algo bueno, así sea que esté haciendo algo malo. Porque es muy raro que tú, haciendo algo bueno, alguien te vaya a corregir.
0: Exacto. Correcto. Claro. Mira, yo te voy a contar una experiencia, Foncho. De esa, así, cuando me pasó. Yo tenía como 11 años, inventor, muchachito inventor. Y yo vi un cigarrillo prendido. Uh-huh. Y yo dije, voy a fumar el cigarrillo, porque tú sabes que yo tengo que probar esta vaina. Bueno, efectivamente, me escondo por allá, tú sabes, escondidito. Y hago la prueba y un señor va y me ve. Efectivamente me corrigió. En ese instante fue y se lo dijo a mi mamá. me dieron la chancletera de mi vida. Pero ahora en esta etapa, y era ese proceso donde la gente te estaba corrigiendo, y yo decía, pero si ese señor sí es atrevido, se fue de chismoso con mi mamá. Resulta que ese señor hizo que mi vida fuera totalmente diferente y no tuviera ningún tipo de relación con los cigarrillos. Porque, ojo, yo fui con curiosidad, pero él me hizo una buena corrección que me trabajó toda la vida. Por eso que yo no fumo.
3: A ti te...
1: Pero hay cantidad de chancletas.
3: A ti te pasó lo que le pasó a la pavita de tierra.
0: ¿Cómo así?
3: ¿Tú no sabes el cuento de la pavita de tierra? No,
0: cuéntame la pavita de tierra.
3: Ese es uno de nuestro... Del Grimorio de Monstruos de Panamá.
0: Ajá.
3: Uno de los monstruos, entre comillas, que es el que realmente... Todo el mundo habla de que... Sí, que cuando está lejos está cerca, cuando está cerca está lejos es la bruja. No. Es la pavita de tierra. Ese es el ánima, por así decirlo, de una chica que escondía los filtritos o las pavitas, que eso le llaman pavita, debajo de los tizones, ardientes. Entonces, esta chica gustaba de eso, de fumarse las pavitas. Entonces, obviamente, en un momento de cuando la reprenden, ella cae sobre estos tizones ardientes y se desfigura la cara. Debido a la quemadura, fallece. Y entonces ella queda como con esa maldición. Y es lo que tú escuchas cada vez que... Pues es que en el interior la gente no deja las hogueras encendidas en la noche. O porque puede ser que la pavita se acerque a buscar pavas en la hoguera.
0: ¿Qué?
1: Pero mira, qué interesante.
0: Qué interesante ese tema, ¿viste? Yo, mira, ahora a mí me agarró la pavita.
2: ¡Epa,
0: chavo, loco, güey!
1: Algo que yo les voy a decir. Ustedes ven una persona de discapacidades físicas comparadas con una persona de discapacidades mentales.
2: Mm.
1: La gran diferencia, ¿verdad?
2: Total.
1: Ella, la física, ella busca la manera de salir adelante. Y si tiene un entorno bueno, sale adelante. La mental es un lío. Te quedan con eso, no puedo, no tengo plata. Ahorita cuando yo asesoro una pyme, lo primero que me dicen es que chuleta, dile, lo que pasa es que yo no tengo fondos. Sí puedes hacerlo. Puedes hacer diferentes maneras para generar ingresos para que tu negocio haga. ¿Y por qué lo hago? Porque yo lo hice. Porque yo no voy a enseñar algo que yo no he hecho. Eso es otro. Y esa mentalidad, ¿cómo la cambiamos? ¿Cómo ustedes creen que podíamos hacer en este podcast que la gente se quede con eso de que chuleta, yo tengo esa incapacidad mental, ¿cómo la cambio? ¿Cómo haríamos?
0: Mira, ahí va. Hay que, para mí es importante resaltar, y quiero preguntarle a Tai. Tai, ¿tú te has sentido un momento alguna vez que alguien te dijo que no podías hacer algo y lo lograste?
2: Claro que sí. Y bueno, siempre ha dependido de quién me lo dice. Por ejemplo, usted estaba hablando delante de algo muy interesante, me va a salir un poco... De que antes como que la jerarquía de las personas mayores era importante. Yo todavía lo siento así porque yo estoy aquí ahorita, pero yo digo, chuleta, ¿qué puedo aportar yo con tanto conocimiento en una mesa? Me entiendo, tantos años de experiencia, tantas cosas vividas. Y yo que estoy empezando a vivir lo que yo sé es por medio de que yo leo. Pero, ¿sabes? Siempre cuando yo estoy en este círculo de cosas así, yo como que me gusta mucho como...
0: Aprender, escuchar.
3: ¿Qué puedes aportar? Claro que puedes aportar. Tu juventud.
0: Tú sabes esa juventud. Mucho.
3: No, y muchas cosas que te han dicho en algún momento, algo se te queda grabado y lo puedes conversar.
2: Sí, claro. Y como dijo Ellen antes, sí me ha pasado. Tú y yo sabemos quién a veces me ha hecho comentarios. Y pues realmente yo trato como de siempre como consultarle a mi mamá qué opina al respecto. Y dependiendo de lo que mi mamá me diga, yo como que reacciono. Mira cómo es la vida.
0: Qué interesante, ¿no?
4: Es que... Lo que pasa es que la persona adulta siempre va a tener otra óptica diferente.
2: Exacto.
4: Y es la óptica que te da la experiencia.
2: Eso.
4: Entonces, eso hay que valorarlo.
2: Yo lo valoro
4: muchísimo.
2: Inclusive
4: respetarlo. Eso que tú haces, tú decir, voy a consultar a mi mamá.
2: Y la gente dice que está inmadura, ¿dónde sale?
1: Lo que pasa es que para ti, tu mamá es esa persona sabia, que tú sabes que ya ha pasado por cosas, tiene experiencia y que te puede dar un feedback de lo que te está pasando. Entonces, ella lo va a mirar de otra perspectiva de la edad, de la sabiduría, de la experiencia, y te va a transmitir algo que tú sabes que va a ser bueno.
0: No, y es que es importante. Y vamos al punto de lo que tú me decías, Ma, ahorita que hablé de que cómo uno reconoce, lo primero que tienes que saber es, la voz que hoy te dice no puedes, realmente es tuya.
2: Uh-huh. Exacto.
4: Está interesante.
0: Es importante que primero digamos, esa voz es mía.
1: ¿Quién o, me lo dijo por la primera vez?
0: O pertenece a alguien de tu pasado.
1: ¿Por qué me lo dijeron? Uh-huh. ¿A raíz de qué creo yo que no puedo hacerlo?
0: Es ahí que tú te vas analizando. O sea, tú tienes que hacerte las preguntas. Porque cuando tú empiezas a detectar, ya va, es que yo este sistema de creencia me la aprendí porque mi mamá me dijo a mí que no había plata. Entonces, crecí con la situación de que toma poquito porque es bendito, poquito para que te rinda. Y puede ser que de repente te generó esa información y tú la dejaste en tu inconsciente, y así la mantienes hasta adulto, hasta que te das cuenta de que, ojo, tú puedes ser lo suficientemente abundante llevando un buen control financiero, llevando estructura, cambiando esa barrera, y esa comunicación no la aprendí yo, me la habían enseñado. O sea, cuando tú rompes esa cadena y dices, hasta aquí se acabó, yo voy a sorprenderme, voy a crear, voy a generar, ya tu voz es la tuya. Ya tú haces ese cambio, porque es que sucedió muchas veces. Muchas veces ustedes están ahí pensando que no lo pueden hacer y no reaccionan, no accionan. Y por eso lo primero que tenemos que hacer para romper esa limitación es accionar y pensar, ¿qué es lo peor que me puede pasar? Sí. Nada en la vida te van a quitar la vida.
1: Mira, yo siempre he dicho que mejor lo intento hacer, no sabe qué pasó.
0: Exacto.
1: Yo lo hago. Me puede salir bien o como me sea, yo me lo disfruto. Y nunca digo que me sale mal. Nunca digo. ¿Por qué? Porque digo, bueno, esa decisión la tomé yo.
4: Claro.
1: Y ninguna de las decisiones que tomé yo son malas. Son decisiones que tomé por circunstancia X o Y momento y me las voy a disfrutar. ¿Qué me trajo esta enseñanza? Me trajo esto. Me quedo con lo bueno. Y lo malo, le digo, ¿sabes qué? Chao pescado, trash.
4: Pero es que las decisiones siempre van a traer resultados, consecuencias. Obviamente. Y obviamente nosotros no tenemos una, digamos, la fórmula mágica de la vida.
2: Eso es verdad.
4: Entonces, ¿cómo aprendemos? Nosotros aprendemos como cuando empezamos a manejar la bicicleta.
0: A golpes.
2: Y mira, exacto, que esa postura que yo he adoptado, la he adoptado ahora, porque me he estrellado tanto, que yo digo que, o sea, De tanto estrellarme, me di cuenta que yo tenía como que ponerle un alto y prestar atención a lo que la gente me decía.
4: Total.
2: Porque mira, cuando yo tuve a mi hijo, que lo tuve súper joven, fue por no hacerle caso a mi mamá. Entonces, todas las cosas malas que me han pasado, yo digo, es porque no la escuché. Y ahora es que vengo como a tomarla muy en cuenta en mis decisiones, porque siento de que si lo hubiera escuchado antes, quién sabe el rumbo de mi vida hubiera sido diferente.
0: Pero, ojo, algo que le voy a decir y que me encanta decir a la audiencia. Si esas cadenas de situaciones que te pasaron en tu vida no te hubieses llegado a este lugar donde estás.
4: Total.
0: Y sí, por eso, bueno, ya sí, cuando eso uno era... hace el análisis y dice, ya va, ¿por qué esto me pasó a mí? Esto me pasó, listo, me llevó a otra respuesta. Al final la realidad es a dónde estás. Y cuando tú te preguntas, en este lugar me siento bien, estoy correcto, estoy haciendo lo que me gusta, pues esas decisiones que en el instante del amor pensé que eran negativas y que no me iban a sumar, me trajeron, o esas acciones me llevaron a cumplir lo que estoy viviendo en este presente.
1: Es que eso es lo importante.
4: Pero ¿por qué razón verle el tinte negativo? Si es que un fracaso es una experiencia.
2: Eso es verdad.
4: Pero lo que pasa es que nosotros como sociedad estigmatizamos lo que es el fracaso.
3: Estamos acostumbrados a que el fracaso es lo malo y el éxito o la victoria es lo bueno. Pero adivina, si no te hubiese pasado todas esas cosas, no aprendes.
0: No aprendes.
1: Sí. Es que los fracasos son escaleras que te llevan.
3: ¡Claro!
1: Tú llevas, tú quieres llegar.
0: Uy, yo subí un poco de escalera, ¿viste? Sí,
3: puro uno con dos.
1: Escaleras no llegas donde tú quieres. Y el que no fracasa es que no lo ha intentado.
0: Claro, y es peor quedarte con la sensación de no hacerlo. Porque es que te quedas con la sensación de que es que no lo hice porque me dijeron que no lo podía lograr. ¿Y quién te dijo? Y si yo lo hago y lo logro.
3: Exacto.
0: ¿Ah? ¿Cuántas veces?
3: ¡Qué buen chon!
0: ¡Exacto!
1: Aquí estamos tú y yo.
0: Mira, aquí hay dos ejemplos, clarito.
1: Yo hice exquisita a los 60, dos días, 31 de marzo y 1 de abril.
0: Exquisita, ya está exquisita.
2: ¿Eso qué era? Una hora. Exquisita a los 60.
0: Claro, ya está rica. Está como Luis Luisa, rico.
1: Está súper, porque me pasaron cosas en esa hora.
3: ¡Claro!
4: Sorteaste todas las vicisitudes y todas esas cosas y salió adelante.
1: Y la obra se hizo.
4: Yo digo que es una forma de reinventarnos. A veces esos tropiezos es para ver dónde está, cómo está nuestra creatividad para hacer, digamos, buscar las opciones para salir adelante. Porque lo que podemos hacer es de repente nos cruzamos de brazos y nos echamos a morir.
1: Yo hubiera podido cancelar la función.
4: Lo hubieses podido hacer.
1: Dije, no me da la gana. Eso va porque va. Manuel, cuando se me presentó la primera vez que me presentó la obra, yo dije,
0: ¿y tú no vas a montar eso? Ella me dijo, tú no vas con eso. Y yo, bueno, pues yo lo voy a hacer.
2: Sí.
0: Pero ¿qué vamos a hacer? Ella me dice, no vas con eso. Y yo le digo, pero esa es mi idea, pero vamos a construir algo mejor.
4: Claro.
0: Pero entonces si yo me hubiese limitado o me hubiese quedado con el primero, no va. Yo digo, no, yo no voy a hacer nada, yo no sirvo para esto.
1: Sí, y le dije, no. Así como tú lo tienes puesta, eso hay que darle drama, hay que darle cosas. Y él dije, al principio dije, como todo, tú sabes, ¿no?
0: Uno se va limitando porque dice, pero es que
1: dice, no, pero lo vas a hacer así, lo vamos a hacer así. Y fue éxito.
4: Es la resistencia.
0: Es la resistencia.
1: El viaje de Manuel el primero y el viaje del amor el segundo ha sido un trabajo en conjunto de dos personas que creen en cada una de ellas.
4: Exacto.
1: Y nos vale
0: lo que digan las demás personas. Porque
2: oye,
0: que al final de todos...
2: Reflexión.
0: No, es que muchas veces, te voy a ser sincero, y yo le digo como reflexión, muchas veces el peor enemigo eres tú mismo.
2: Sí.
0: Porque cuando tú te decides y dices, no, es que yo no lo voy a hacer. ¿Sabes cuántas limitaciones yo me pude haber colocado porque físicamente segundo era lo más atractivo o porque físicamente yo pensaba que no estaba en lo correcto y yo quería actuar?
3: ¿Te sentías patito feo tú?
0: Horrible.
3: ¿En serio?
0: Horrible.
3: ¿Quién lo ve?
4: Ese diálogo interno.
3: ¿Quién lo ve tan seguro?
0: Muchacho, ahorita, ahora. Papi, yo soy Brad Pitt.
3: ¿Qué eso, pa?
0: Adelante al lado mío.
3: ¡Quítate!
0: Yo, exacto, bravo,
2: oye,
0: yo.
2: Oye, pero yo vi los cortos de esa hora y tan frita y yo quería verla.
0: No te preocupes que la vamos a volver a hacer en el mes de enero.
1: Ay, nosotros papo, vamos a... Nosotros, Exquisita viene en marzo, segundo aniversario, presentación, vamos... Bueno.
3: Próximamente viene otra que se llama Sabrosón.
0: Eso es de Poncho. Sabrosón. Poncho, pero ¿cómo que Sabrosón?
2: ¿Y el nombre?
3: Sabrosón, así se llama.
0: Ese es tu
3: Sabrosón.
1: Es que vamos a tener que meter a Sabrosón con Exquisita.
3: Ajá, exacto. Exacto, exacto.
0: El Foncho Sabrosón. Me gusta, me gusta, me gusta.
1: Lo que yo quiero que los oyentes te queden lleven bien, bien clarito es que no tienen límite.
4: No.
1: El límite es el cielo. Entonces, cuando tú te pones, a ver, a mí me gustaría hacer esto. Esto lo puedo hacer en esta y esta y esta forma. Olvídate de lo que van a decir los demás. Olvídate los perjuicios sociales. Olvídate del tendría que o el deberías que. Hazlo. Después que no perjudiques a nadie, tú puedes hacer todo lo que a ti te da la regalada gana.
0: Ajá, Exquisita.
1: Por favor.
2: Me gusta. Hey, ¿qué piensa, Carolina? Me gusta que en este transcurso de tu vida me gustaría saber qué ha sido como que lo que tú has tenido como que romper para poder hacer lo que te da la gana. O sea, ¿con qué has tenido tú que luchar para poder al final hacer lo que tú
0: para
2: quieres
0: sin
2: sentirte como limitada? ¿Tú me entiendes?
1: Mira, muchas cosas. Primero, yo soy abuela de 4. Obviamente mi hijo se creció con su abuela y su bisabuela. Él en su mente tenía que mamá iba a cuidar nietos. O sea, yo no puedo tener una agenda tan ocupada como la tengo ahorita. Pero él entiende y le encanta que su mamá sea ahora diferente. Y él se acopla al sistema, ¿tú me entiendes? El otro hecho es que a nuestra edad, Exquisita a los 60, se trata del amor. De una mujer adulta con un hombre más joven. Entonces, romper ese paradigma, porque tú estás clara que tú ves un hombre adulto con una mujer más joven.
4: Y no lo juzgas.
1: No lo juzga, pero la gente habla igual.
0: Le está sacando la plata, lo está pelando.
1: Exacto. Pero una mujer adulta que de verdad se enamore y que hay hombres jóvenes que le gustan las mujeres adultas.
2: No, eso es verdad.
0: Ajá, Exacto, me encanta. Poncho, podemos escuchar el micrófono de ella, creo que no se escuchó. Oye, pero no importa.
1: Jóvenes que le gustan mujeres adultas, porque ellos están claros. A veces hay hombres jóvenes que están claritos con su ruta. Y una muchacha de la edad de ellos a lo mejor no les pega. O sea, están inmaduras, le gusta el feeling del corte, la cosa, y una mujer mayor le ayuda a ellos como que a llevar la ruta y se enamoran de verdad.
2: Eso es lo que yo quería saber, el por qué, ¿sabes?
0: Lo que pasa es que es como, ojo, hay algo también que viene muy psicológico, que muchos hombres muchas veces como no tuvieron la presencia de una buena madre, ¿sí? Mm-hmm. Que los guiara cuando no trabajas esa idea de la infancia, cuando una mujer madura en el fondo están buscando esa atención que no pudieron obtener con la mamá.
5: Los daddy issues y mommy issues.
0: Exactamente. Eso. Entonces podría ser parte de eso. No es mi 100% la verdad, pero mucho tu inconsciente. Uh-huh. Pero al final de todo, le gusta, se sienten más seguros, comienzan a evolucionar y bueno, pueden funcionar las relaciones.
3: Eso
0: bueno.
3: Tiene que ver con algo que le llamaban o le llaman todavía en psicología el complejo de Edipo y el complejo de Electra.
5: Exacto.
3: El hombre se enamora de su primer amor es su mamá. Uh-huh. Entonces tú lo más seguro es que te vayas a enamorar de esa persona que se parece a tu mamá tanto físicamente como en lo personal, o sea que de repente tú sientes esa atracción, ¿no? En el caso del hombre, en el caso de la mujer, sería el complejo de Electra, que la dama se enamora de su primer amor, es su papá. Entonces, lo vas a ver, es inconscientemente te enamoras de esa persona que físicamente, si te das cuenta, tu primer novio se va a parecer mucho a tu papá, muy parecido físicamente. Y si no se parece físicamente, se parece en sus cualidades.
2: Sí.
5: Pero yo creo que, básicamente, lo que estabas mencionando de romper esos estereotipos es, como decía Exquisita, no me sé el nombre.
0: Dilka,
5: un placer. Uno tiene que hacer lo que a uno le hace feliz. Sin importar lo que diga la sociedad. Y es romper los esquemas a veces, pero es importante qué es lo que te hace feliz. Y es el mundo es tan diverso y hay tantas cosas en la vida que uno debe experimentar, que uno no debe dejarse por querer encajar en la sociedad y decir, dije, ok, no voy a hacer esto porque si no a esta persona no le agrada. Y eso creo que es una de las cosas que también me pasa mucho a mí. A veces trato de encajar en la sociedad porque soy doctora, porque tengo que cumplir con una profesión que dentro de todo es muy seria. Entonces no puedo ser yo, no puedo ser la doctora y no puedo ser Miss. O no puedo ser doctora, no puedo ser modelo. No puedo hacer esto porque esto porque soy doctora al final. Y es disque, ok, la doctora no puede salir en vestido de baño porque al final es que, wow, la doctora. Entonces, pero al final, sí, aparte de mi profesión, sigo siendo yo.
3: Son estereotipos.
5: Y al final es lo que a uno le hace feliz.
0: Y son limitaciones. ¿Y por qué tú no puedes ser la doctora? ¡Guau! Wow. ¡Ya! Oye. O sea, yo lo creo. Es que es así. Es como, mira, yo aprendí que
3: todo el mundo tiene vida.
0: ¡Claro! O sea, es que,
5: pero a la gente le gusta meterse en la vida ajena.
3: Pero ¿tú te imaginas? Pero porque yo soy doctor, yo no me puedo... Yo no puedo ir en Borchor a la playa o en el caso de la dama, yo no puedo ir en vestido de baño a la playa, en que cómo va ahí con un saco, camisa de fuerza.
1: Con la maestra, porque yo tenía una amiga y dije, hey, vámonos en chora para la playa. Yo no puedo. ¿Por qué no puedes? Porque soy maestra. ¿Y qué tiene que ver que seas maestra? Es que si me ven mis alumnos en chora, cosas, yo...
2: Ay, no.
5: De tu vida fuera de la escuela.
0: Fuera de la escuela, exacto.
1: Esto no es conmigo, este no es el grupo que yo debo estar.
4: Lo que pasa es que también eso tiene que ver hasta dónde nosotros permitimos. Ese tema de los límites también nos tenemos que poner nosotros. Exacto. O sea, ¿quién es el otro para venir a señalarme o juzgarme a mí? ¿O quién soy yo para venir a hacerlo con otros? Uh-huh. Entonces es un tema de llegar y agarrar y a veces hay que aterrizar a la gente y ponerle sus límites.
0: Ahí sí hay que poner sus límites.
4: Porque si no, entonces ya casi que quieren opinar de la vida de uno. Exacto. O sea, eso no es así. Usted
1: yo tengo 62 y yo estaba joven. En la universidad a los 20 y pico de años. Y yo estaba en FAECO. FAECO queda detrás del arte y oficio. Yo vivo en Juan Díaz. Y en la noche hay botes. O sea, tú dices, right. Cada noche me llevabas tú. Un día me llevabas tú. ¿Cuántos carros llegan a mi casa? No te puedo.
0: Uy, Dios mío, la exquisita a los 60 con el poco chuga.
1: Un día mi mamá me sienta en la casa y me dice, mija, ¿tú puedes venir en bus todos los días?
4: ¿Cómo? ¿Por qué?

0: No, pero,
1: lo, pero en esa época no había Uber.
2: Ah, ah, verdad.
1: A mí en esa época había
2: ni internet todavía.
3: Oye, a mí me gusta. Me...
2: Pero bueno, bueno, me encanta compartir hoy en Evolución Consciente Yo 2.0. Ya vamos ahorita a la pausa. Y bueno, audiencia, importante que ustedes se lleven el mensaje que quizás tu próxima o tu próximo nivel no necesita una nueva oportunidad. Necesita que dejes de creer en una vieja limitación.
4: Exacto.
2: Olvida esas limitaciones, tú puedes. Todo lo que está escrito y está diseñado desde tu corazón, tienes la capacidad de transformarlo y materializarlo en este mundo.
1: ¿Cómo es que
3: oye, me gusta.
2: Si lo crees, lo crea. Así es fácil. Si lo crees, lo crea. ¡Bravo! Vamos a la pausa y ya regresamos con nuestra invitada especial, la
3: y
2: doctora
3: eso
2: Stacy.
3: Es evolución consciente constantemente.
2: Yo, exactamente. Stacy ya está con nosotros aquí en el programa y vamos a hablar ahorita después de la pausa.
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0: Bueno, ya siendo las 2:05, seguimos aquí, cabina llena hoy, contento, feliz, de verdad, con nuestra siguiente invitada, una mujer panameña espectacular, ¿sí? Llamada Stacy Escobar, egresada de la Universidad Latina de Panamá en el 2018 como doctora en medicina y cirugía. Realizó su internado médico en el Hospital Santo Tomás y Hospital Cecilio Castillero. Obtuvo su maestría de medicina estética, nutrición, gestión de clínicas en la Universidad de Murcia y España y realiza capacitaciones como Master Injector en Full Fights Academy en Medellín y Colombia. Bueno, esta niña es una potencia, de verdad, una belleza, una gran representación de Panamá y bueno, también tuvo como una faceta de Miss en el último periodo anterior, pero hoy queremos conocer a Stacy. Bienvenida a este espacio, a este almuerzo, de verdad. Hice la tarea. Me gusta porque ya tengo los retoques que necesitaba, ¿viste? Yo te lo dije, ¿viste? Exquisita, retócate.
1: Exquisita, va a ver.
0: Costa, bienvenida a este espacio Almorzando con. De verdad que a nosotros es maravilloso contar historias increíbles como las tuyas. ¿Cómo estás?
2: Bueno, muy bien, muchísimas gracias. Creo que apenas entré, la energía aquí fue, dije, wow. O sea de verdad que creo que ustedes tienen una energía muy linda. Muchísimas gracias por el espacio. Bueno, ¿quién es Stacy detrás de todos esos logros? Realmente Stacy es una persona que ha tenido muchas facetas como Patito Feo, como tú habías mencionado. Cuando estaban hablando del tema, yo dije, ¡ay, ya vamos! Yo me siento aquí en mi zona de confort porque realmente todo ese tipo de cosas fueron las cosas que a mí me ayudaron a crecer. Nosotros no podemos cambiar nuestro pasado. Y creo que al final del pasado aprendemos muchas cosas y nosotros debemos

0: agradecer esas cosas que nos llegaron a pasar. O sea, nosotros debemos mirar el pasado con agradecimiento. Yo estaba leyendo que el presente lo debemos de disfrutar con gratitud y el futuro lo debemos de ver siempre con esperanza. Entonces, para decirles, yo, mi papá, y yo desde que estaba muy chiquita quería ser cantante, quería ser modelo, quería tocar piano y hacer muchas cosas artísticas, y mi papá me dijo no.
1: Tú vas a ser doctora.
0: Tú vas a ser doctora. Y yo como, ok. Porque obviamente también tenía mis daddy issues. Y yo decía, yo tengo que complacer a mi papá. Yo tengo que hacerlo feliz. Tengo que complacerlo, tengo que hacer todo para que él me valide y su amor. Y al final disfruté mi etapa de medicina. Me di cuenta que yo podía estar dentro del campo. Me gusta mucho ayudar a las personas. Tengo mucha pasión por el servir a las demás personas. Pero aún así me quedaba de que yo quiero servirme a mí también. Quiero hacer cosas que a mí me gustan. Ya, papá, aquí está el diploma. Ya estudié lo que tú querías, ahora déjame hacer lo que yo quiera. Porque él me dijo, estudia y luego haz lo que tú quieras. Y bueno, entonces me metí a ser modelo, me metí a hacer Miss Universe aquí con mi amiga Thais. Y descubriendo esas cosas que todavía obviamente me apasionaban y no quedarme en esta vida diciendo de no lo hice. Quiero lograr todo que lo que quiero hacer antes de ser mamá. Así que pues en eso estoy.
1: Y es que eso es lo que estábamos hablando, te decía, del todo lo que son las limitaciones, ¿no? Sí. Y a veces uno tiene esa barrera. Y la persona que nos está escuchando, cuando tú le digas, mira, tienes ese sueño, ¿cuál sería la primera limitación que le tienes que decir? Quítatela.
0: Diría que si de verdad, como tú habías mencionado, tú crees en algo y sabes que eres capaz de hacerlo, simplemente hazlo. Hazte un plan y proyéctate en qué tiempo lo vas a hacer, pero hazlo. No te quedes en el, no sé cómo voy a hacerlo, no sé cómo se llega allá, bueno, mejor eso no es para mí, entonces la gente se queda sin hacer nada y es realmente tomar las acciones y hacerlo. Esa es una de las discusiones más grandes con mi esposo, porque yo le digo a mi esposo, oye, yo quiero hacer alguna otra, ¿cómo se llama esto?
1: Otra experiencia artística o otra carrera profesional.
0: No, algún tipo, porque yo abrí mi propia clínica y eso fue un tema porque nadie creía en mí. Pero no, tú no tienes capital, tú no tienes no sé qué, porque tienes que tener tanta plata en tus ahorros, no sé qué. Y yo nada más tenía como alrededor de unos $500. Había dejado de trabajar en el seguro, dejé de trabajar en el MINSA, porque yo dije, el tipo de medicina que se está llevando ahorita no es la que a mí me gusta, porque todos están aquí muy, muy porque me toca trabajar y al final lo hago porque me toca. O simplemente dije, ok, ¿de dónde recojo más plata y dónde no? Y se nota pues que realmente la gente no tiene vocación para cuando hacen las cosas.
2: Esa es la palabra.
3: Esa sí. Es la vocación.
0: Y entonces yo dije, esto no me gusta. Y me daba mucho tema porque yo estando en COVID veía como, bueno, no sé si yo puedo hablar de eso, pero veía muchas cosas pasando detrás de cabina y todo, y no me agradaban, y decía que este tipo de medicina no es la que quiero practicar. Y simplemente dejé suspendir, la gente, estás loca, ¿cómo vas a dejar tu planilla mensual y no sé qué? Yo no sé, pero yo quiero hacerlo. Si yo me levanto todos los días para ir a trabajar, es para hacer algo que a mí me gusta y me apasiona. Yo me fui a trabajar en un barco, creo que fue una de las cosas que estaban dentro de eso, y yo me fui o sea, yo soy una aventurera de por vida. Yo fui, experimenté, eso fue un problema también con mi esposo y me fui a experimentar eso. Al menos yo puedo decir, tú sabes, trabajé en un barco y no me quedé con el que no, nunca lo
1: pasaría?
0: Hice. ¿Qué pasaría? Lo hice.
1: ¿Y qué hacías en el barco?
0: En el barco pues atendía a personas de tercera edad, les tomaba las muestras de COVID, estaba por ahí por cualquier consulta que se tuvieran, algún accidente o algo, siempre estaba ahí para suturar y todo lo demás.
1: Y aquí hay una limitación.
0: Pero nunca me quedo sin hacer lo que a mí me gusta.
1: Y es importante, ¿cómo lograste mantener después la comunicación con tu esposo y decir, bueno, ya lo hizo y mira que lo mantienes de igual manera? ¿Cómo rompes esa primera barrera? Porque mucha barrera de limitación, sí, te dice, no, es que hombres. Si mi esposa se va para allá y yo me voy a quedar solo. ¿Cómo hiciste para mantener
0: Creo
1: eso?
0: Creo que al final lo importante de todo eso es tener una buena comunicación, sí, y ser muy transparente en todo. Y obviamente yo le dije, mira, si tú me amas,
1: tú me amas,
0: tú me permites tomar este proyecto en mi vida, y es, pues, esto no es que voy a hacer de forma permanente mi profesión, de que voy a trabajar en el barco, pero quiero tomar la experiencia, no me quiero quedar con las ganas de que algo que quería hacer y no hice porque mi esposo no me dejó, o porque mi papá no me dejaba, o porque fulano no me dejaba, sino porque, ¿saben? Este dice lo quiere hacer, lo va a hacer y yo lo voy a apoyar en esto. Y ha sido realmente mi estandarte de que él a todas las cosas que yo he querido hacer me ha permitido hacerlo.
1: Claro, y eso ha consolidado una relación. Pues ahí tenemos,
3: sí,
1: como
3: yo
1: una...
3: Creo que eso es lo más bonito de una relación de pareja. Eso. Que tú puedas crecer profesionalmente, sí, y que la persona que tienes a tu lado te apoya.
0: Exacto.
1: Y en este caso, Tessy, me gusta. Cuando tú decides, bueno, voy a abrir la clínica. Uh-huh. Y ahí está, mira, tenías $500. Eso no agarré. Uh-huh. ¿Cómo hago yo para empezar a generar que esta clínica funcione? ¿Cómo hiciste tú eso?
0: Bueno, lo que quería decir era que yo quería tener como otro proyecto, de, no la clínica, sino como cualquier otro tipo de negocio. Y entonces la gente dice que no, igual la misma cosa, de cómo lo vas a hacer, no sé qué. Bueno, yo tenía los $500 y al final tenía, yo no sabía que hay que sacar un aviso de operaciones y que sacar los permisos del MINSA y no sé qué. Bueno, yo estaba trabajando en diferentes clínicas estéticas alrededor de toda la ciudad de Panamá, en Ovarrio, en Costa del Este, en Marbella, donde tú quieras. Y me acuerdo que yo estaba en el corredor sur y mi carro se quedó varado. Y yo dije, yo puedo estar en todas las clínicas que haya en Panamá, pero al final hay una sola Stacy. Y yo me puedo morir en un accidente por querer alcanzar a todos los pacientes y todas las citas. Y dije, no, yo tengo que tener mi propio sitio. Y comencé a buscar bastantes oficinas, comencé a tratar de buscar ese proyecto, a buscarlo, porque las cosas no llegan, no podemos sentarnos y esperar a que nos lleguen sentados en la casa. Dije, ay, yo quiero $500.
1: Llega, ahí está. Muéstrame, no. Ya lo manifesté y no haces nada.
0: Exacto.
2: Es que hay que trabajar por tu sueño.
0: Exacto. Sí. Entonces ahí comencé a buscar oficinas y comencé, visité muchos lugares para saber qué es lo que estaba en sintonía con lo que yo quería, y encontré una pequeña oficina, estaba con otras oficinitas más, y ahí comencé a hacer entonces las primeras consultas de personas que ya me conocían, y ya son personas que están casadas conmigo, que dice, donde tú vayas, yo voy. Y literalmente me siguieron, comencé a estar ahí, comencé a dar como mucha publicidad, a hacer historias de forma muy orgánica. Yo no conocía el tema de marketing, ese es mi equipo de marketing. Ajá, aquí presente.
1: Aquí está grabando todo el contenido.
0: Pero yo no conocía nada de eso, yo hacía los videos muy orgánicos, y hasta muchos influencers llegaron a ver mi trabajo y decían, oye, esta es la primera doctora que hace trabajo como de Colombia. Vamos de ella. Y entonces literalmente comenzaron a sacar videos y la gente comenzó a ver más de mí, y después yo me puse a pensar, ok, este proyecto está creciendo, no puedo quedarme aquí. Entonces ahí fue donde entonces hablé con otras dos doctoras más que estaban viendo mi trabajo, que llegaron a atenderse conmigo en esa pequeña oficinita, y me dijo, Stacy, vamos a hacerlo. Y ahí entonces, cuando tú tienes una pequeña idea y otras personas también, uno tiene como esa forma de ley de atracción. Vas uniendo a más personas y se vuelven proyectos más grandes. Entonces ahí hicimos mi primera clínica con mis dos otras socias, que se llama Face Art Clinic, que está en la zona de Marbella.
1: ¿Viste? Lo
0: y
1: que mira, lo que yo le digo a la
0: super
1: gente.
0: Resultado de Thais.
3: Eso se llama crecimiento.
1: Bueno, yo voy a aprovechar para también.
2: No, sí. Y no, mira, algo que tiene Stacy que a mí me gusta, que es una de las poquitas personas dentro de mi círculo, es que ella hace las cosas por vocación. Mira, yo puedo dar fe de que había muchachas que no tenían la facilidad económica de arreglarse para el concurso, y ella lo hizo. Sin nada de que esperar algo a cambio, ella lo hizo. Entonces, lo que ella tiene por dentro es algo que va por fuera, y yo siento de que es una belleza que vale la pena, que es la máxima representación de la belleza panameña. ¿Por qué? Por el simple hecho de que ella empodera a mujeres.
4: Claro. Definitivamente.
2: Y no lo hace. Y tú sabes, uno puede pensar, oye, pero estamos en un concurso de belleza.
4: Es competencia.
2: Es una competencia. Voy a ponerle yo mi cara a esta man.
1: ¿Qué va a ponerle más fea?
2: ¿Tú me entiendes? Tú pones a analizar muchas cosas, pero cuando tú la vas conociendo, tú te das cuenta que lo que ella tiene en su corazón es limpio, es puro. Y que ella lo hace porque ella ama hacer eso. Entonces siento yo, ¿qué mayor representación de una persona que empodera mujeres, que hace que otras mujeres se vean bellas, que Stacy Escobar?
0: Ay, tan bella.
3: Y es que no es solo,
2: ¿entienden?
3: Es también inspiración, tú, porque eso inspira.
2: Inspiración.
4: Tú eres reflejo.
2: Exactamente.
4: De lo que ella es. Claro. O sea, lo que tú estás viendo en ella, eres tú.
0: Exacto.
1: Y eso es importante, porque bueno. A veces la... ¡Bravo! ¡Me encanta!
2: Bueno, no sé si por eso es que ella fue mi única... Ella, no. Éramos tres. Ajá. La mejor amiga de ella, yo y ella, fuimos las únicas amigas en el concurso. Yo, o sea, nosotros éramos el team del café. Para donde íbamos nosotras, íbamos la otra, y la otra, y la otra, y íbamos para todos lados.
0: Ah,
2: o sea.
0: No, pero la primera vez que yo conocí a Thais, que nos reunieron en el Megapolis, que estábamos en el taller de psicología, Thais, nos hicieron unas preguntas, dizque...
1: Y Thais salió loca.
2: No. Ay, espérate, yo no me acuerdo de esta parte.
0: Viste, esa viste. Parte era de que okay, menciona qué es lo que te gustaría tener de otra persona o algo así. Y yo no, sin conocer a Thais, pero yo la escuchaba. Yo ese día, pues creo que no me conocían, y ahí yo estaba llorando porque era como una persona muy sensible. Y Thais dice, pero mami, tú puedes hacer todo lo que tú quieras si tú eres bella. Y yo como que, pero o sea, al final yo tengo mis heridas, que o sea, al final lo que vemos externamente no es lo que a veces tenemos internamente. Y entonces uno tiene que superar muchas cosas. Y yo dije, no, que yo realmente valoro mucho a Thais porque realmente ella es directa. Ella va a lo que va, ella dice lo que dice, ella no tiene esos perjuicios de que no me importa lo que digan las demás personas, soy yo y soy auténtica. Y eso es lo que más me encantaba de ella. Ay. Y realmente yo veía como que ella tiene ese carácter fuerte que a mí me hace falta. Yo soy más sensible, soy más apagada, soy más así, como que tengo miedo, no, pero ella es así. Ella es la fortaleza de ella.
4: Look at me, look at me.
0: Ajá, yo te veo.
4: A ti no te falta
1: nada. ¡Bravo! Eso me gusta. Nada.
2: Y eso es lo que la hace ser Miss.
1: Claro, no solo
2: eso
1: Miss.
2: Eso es lo que... No, o sea, no
1: la hace
2: Miss,
1: ser Stacy.
2: La hace ser Stacy y eso te va a llevar muy lejos dentro de ese camino.
1: No, Stacy, y es que mira, te lo digo desde mi punto de vista y qué rico que estemos conversando. Tú dices, nosotros somos el reflejo. En esta mesa está mi reflejo. Yo aquí atraje a las personas que oficialmente proyectan parte de mí. Uh-huh. Y así, de repente tuviste una inseguridad, sí. Yo la tuve. Sí. Tayla también, sí. Dilka también. Pero cuando ya tú te vas creyendo y te das dando cuenta de que tú tienes el poder de hacer lo que a ti te da la gana. Porque es así. Sí. Cuando tú decides que lo vas a crear, ocurren estas maravillosas diosidades. Uh-huh. Conectas con personas que están alineadas con tu principio, que están bocadas al servicio, porque se dan cuenta de que tienen un propósito.
3: Claro, y cuando uno se espejea, lo que hace es despertar lo que uno ya tiene, lo que te dijo Dil, que es exacto. O sea, eso ya tú lo tienes. ¿Qué hizo Thais? Despertar en ti. ¡Wow! ¡Qué chévere! Porque lo viste reflejado en ella. Sí. Entonces, servirnos, que es lo que siempre nosotros hacemos en Evolución Consciente, espejearnos. Uh-huh. ¿Nos espejamos para qué? Sencillamente para despertar todo eso hermoso que cada uno tiene, precisamente porque eso nos ayuda a empoderarnos, a salir más adelante. Y qué belleza eso, que digan ustedes, porque usualmente... Eso también se ve en los certámenes de belleza, que ahí no pueden haber amistades porque todo es rivalidad.
2: Yo me peleé con un profesor, que eso me costó, yo estoy clara. Yo me peleé con un profesor dentro de esa cosa. Porque él decía, no, porque ustedes no están aquí para... Eso no lo grabé.
1: Pero porque, se está escuchando, ¿viste? Se está
0: escuchando. Es que ustedes,
1: no que no me grabe, que todo el programa
2: grabado. Él decía de que ustedes no están aquí para ser amigas, ustedes son rivales, ustedes son unas...
1: Amigas, no. unas compañeras de sueño, vamos a decirlo así.
2: Una cosa que nosotros éramos unas vendedoras de no sé qué, de boletos para la otra. Oye, ¿qué? Yo me arrebaté. ¡Ay, no!
1: No, pero son experiencias.
2: Oye, y yo le dije a ese tipo de todo lo que ustedes pueden imaginarse. Mira, tú eres un irrespetuoso. ¿Cómo tú vas a decir que nosotros somos una...? Porque, chuso, ¿cómo él va a decir eso? Y matándole el sueño a las otras muchachas.
0: Pero ella fue respondiendo, digamos. Yo me hice quedado callada y así las lágrimas.
2: Ay, sí. No seas como yo. No seas como yo.
1: Me encanta saber eso. Y ahora tú cómo mantienes un negocio. Porque, ojo, ¿cuántos años tienes tú?
0: 31.
1: Es 31 años, ya tienes un propio negocio. ¿Cómo logras mantener el éxito dentro de tu negocio?
0: Bueno, ahora que mencionas el tema de la edad, yo cuando fui a hacer lo de la capacitación de Master Injector, yo estaba, o sea, mis profesores tenían la edad que tengo yo ahorita. Y yo decía, ¿cuándo tú empezaste? Y dije, no, cuando tenía 28 años. Yo dije, yo estoy tarde. Yo, o sea, en otras personas, o sea, no lo había visto tanto en Panamá, pero, o sea, lo que hace falta como en Panamá es tener más emprendimientos, más emprendedores. Y yo vi eso en Colombia y yo dije, no, yo tengo que hacer algo. Para mantener el negocio, realmente me ha apoyado mucho, muchísimo en mis compañeras. Realmente lo que yo estuve en el certamen, trataba de hacer lo más que podía para sacar tiempo para seguir atendiendo pacientes, pero pues mis compañeras estaban siguiendo. O sea, cuando tú tienes un equipo de trabajo, las cosas fluyen. Porque ya no estás como tanto a la cabeza, sino que tú puedes delegar las funciones. Entonces se vuelve mucho más fácil.
4: Eso es un negocio exitoso.
0: Sí.
4: Como asesora PyME, lo primero que uno le dice a la gente es...
1: Delega.
4: Delega. Uh-huh. Porque adivina, tú quieres hacerlo todo. Uh-huh.
3: Porque es que si no lo haces...
1: Quieres ser Zoila. Soy la que limpia, la que barre, soy la que maneja las redes.
0: Eso siempre es el principio.
1: Ese es el principio.
0: Eso es muy, muy importante para poder mantener lo que tú quieres... Tu esencia dentro del negocio, tú tienes que estar a la cabeza al principio. Mm. Y luego de ahí es como McDonald's. Hay tantas cadenas McDonald's, las franquicias, y no importa la sede que tú vayas, debes saber, sentir el mismo sabor, no importa si vas a Costa del Este, si vas a
1: Venezuela, Caledonia, a Colombia, Perú, todo cualquier lugar.
4: A Perú, a Colombia.
0: O sea, es cuando tú tienes ya, o sea, al principio tú tienes una idea, tienes tus ingredientes, tiene que saber igual. O sea, y después de ahí delegas funciones y tiene que ser la receta tal cual en todos los lugares.
4: Y tienes que ponerle fecha a esa delegación.
1: Claro. O sea, ahora pregunto, ¿qué servicio encontramos dentro de la clínica? Porque tenemos que saber eso. O sea, te interesa. Claro, porque eso es importante, porque, ojo, ya conocimos a Stacy, entendimos su proceso, pero ahora también queremos saber qué hacen en su negocio y que nuestra audiencia que está escuchando puede acercarse, queremos saber.
0: Bueno, sobre todo mi propósito con la medicina estética siempre va a ir ligada con mi historia, con el amor propio a los pacientes. Todos los que tengan ese tema de inseguridad desconectan muchísimo conmigo. Yo lo que voy a hacer siempre voy a hacer rejuvenecimiento facial y también voy a hacer todo lo que tendría que ver con capilar. O sea, voy a literalmente a rejuvenecer a la persona, hacer armonizaciones faciales, dar una reestructuración del rostro, buscar simetrías, hacemos toxina botulínica, ácido hialurónico, trasplante capilar, bioestimuladores de colágeno y los tensores, lifting y de todo lo que haya.
1: Viste, me
0: gusta. Pero
1: siempre
0: es muy integral y personalizado.
1: Porque que eso, creo que eso es lo que te puede estar diferenciando actualmente en tu crecimiento. ¿Por qué?
4: Es muy diferente ir yo a una estética y decirle, bueno, yo quiero que me ponga...
1: Exquisita a los 60.
4: Espérate, yo soy exquisita.
1: Ajá, dale, me okay. gusta, me gusta. Sí, me gusta. Sí.
4: Escucha, ir a una estética a que tú creas que tú necesitas lifting, ácido hialurónico, que te llenen los con buttons, pero es muy diferente que tú llegues y tú digas, Stacy, mira, yo quiero verme bonita. Uh-huh. Ayúdame a levantarme ese bonito que tengo guardado por dentro y resalta lo que hay que resaltar.
0: Y siempre sea Dilka, ¿no?
1: Dilka.
0: Que siempre sea Dilka.
4: Siempre soy yo, pero resalta. Por ejemplo, yo encontré la fórmula para los...
1: ¿Para dónde?
4: Para los mapaches.
1: Ajá.
4: Aceite de ricino.
1: Aceite de ricino. Yo no sé si eso sea verdad, ¿viste?
4: Pero para mí eso era problema, ¿me entiendes? Porque maquillarme esas ojeras, Dios Padre.
2: Pero mira que no se nota.
1: No, ya no, porque el aceite recién no está haciendo el efecto.
4: Pero no es lo mismo ir a que te impongan algo, a que te sientes y te diga, Stacy, no, mira, flaca, yo te puedo trabajar esas ojeras así, así, así, en tanto tiempo. Y ¿sabes qué me gustaría? ¿Qué te parece si la naricita te la hago? No me gusta mi nariz, déjamela así. ¿Me entiendes?
0: Exacto.
4: Eso es lo que yo estoy captando de tu negocio.
1: Sí, así mismo la atención del negocio de ella es así.
4: Sí, amigos, escuchen. No es lo mismo a imponer a que te hagan más bonita de lo que tú ya eres. Eso es lo que hace Stacy. Sacarte lo bonito que llevas por dentro.
0: Resaltarlo. Una de las cosas que siempre me dicen los pacientes y un problema en la recepción es que yo le digo a mi secretaria, oye, ¿a qué vino la paciente? Es que, doctora, es que los pacientes aquí no dicen a qué vienen. Siempre dicen lo que la doctora quiera.
2: Porque es que no es
0: lo que la doctora diga.
3: Eso no me parece extraño. La mayoría ni siquiera sabe lo que va a buscar.
4: Sí. Exacto.
1: Y qué bueno que por lo menos mira la parte desde tu propósito, desde entender de que pasaste por cierta situación. Tú le estás brindando una herramienta muy importante a ese paciente.
0: Seguridad.
1: Le estás dando una preparación. Y lo más rico es que es 100% panameña. Entonces, me encantaría que le diga a nuestra audiencia cuáles son tus redes sociales, Stacy, cuándo tienen que ir a hacerse los retoquitos y ponerse bien, bien, bien, tanto hombres como mujeres. Pues eso también hay que bajar ese mito.
0: Los hombres han venido muchísimo a la consulta.
1: Eso está bueno. Foncho, ¿estás preparado para ella? Oh my, ¿qué podemos hacer por Foncho?
0: Bueno, me pueden encontrar como doctora Stacy Escobar. También pueden seguir la página de la clínica como Face Art Clinic. Y con muchísimo gusto podemos hacer una evaluación personalizada para cada uno de ustedes y resaltar lo mejor de ustedes.
1: Uy, qué gracias por tu participación, Stacy. De verdad que fue increíble compartir. Gracias por esta invitada, Tai. Me gusta. Bueno, entonces ya nos vemos mañana nuevamente de 11:30. Fuerte aplauso a nuestra invitada. ¡Ay, Evolución Coach! ¡Bravo! Y lo que tienen que hacer ustedes, olviden esas limitaciones. Accionen para cumplir lo que quieran. Así que nos vemos mañana. Buen provecho.
4: ¡Guau, guau!

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1: Amigos, ¿qué tal? Buenas tardes. Estamos en directo nuevamente en otra jornada más del Lunch Deportivo, otro programa más. Para hoy, 22, mes de septiembre, estamos contando ya. ¿Qué? El día lunes estamos comenzando. O sea, que cada vez que pasan los años tienen más valor el cumplir años. Uno llega. Bien, a esta hora pues reciban el cordial saludo a un servidor José Lemos Jiménez, quien está aquí como siempre en compañía de el amigo Hipólito Murillo, de el señor Manuel Palomino. Estamos por el canal de YouTube de Panamá en Directo, ¿es cierto? Sí, estamos en Panamá en Directo, allá aquí a mandar para su respectiva difusión allá en mi tierra, me pidieron ese detalle. Así que nosotros vamos a hacer lo correspondiente para que la gente esté anuente. Porque efectivamente el viaje sirvió de eso, ¿no? De básicamente conversar respecto a nuestros proyectos en Lunch Deportivo. Usted lo puede sintonizar diariamente por los 97.7 en FM. Oh, me asustó, era blanco y negro, mi hermano Olmedo.
2: buenos días, ¿cómo estamos?
1: Muy bien. Y entonces.
2: Señor Hipólito, ¿todo bien?
3: Tranquilo, señor.
1: Entonces, a ver, 97.
2: Olmedo.
1: 97.7 en FM, en YouTube, por Arca Media en directo, pero estamos de la semana pasada por Panamá en directo. En la página web de arcamediaendirecto.com. En esa parte, usted puede solamente irse a la parte audible, al audio. Usted está ahí enredado, que si de pronto el jefe pasa por ahí, lo vea viendo un programa y le va a caer a llamarle la atención. Usted pone la parte de audio, se pone los audífonos y usted sigue tirando tecla, como es usual, haciendo lo que tiene que hacer para que la compañía, el negocio y el país al final de todo crezca. Oiga, voy a tener un par de entrevistas, una que he descargado. Ayer llegamos y nos dedicamos a la vacancia después porque había sido un tropel bastante fuerte. El viaje el viernes, sábado temprano en el Play, como dicen los dominicanos, hasta las 4 o 5 de la tarde, el día siguiente nuevamente temprano, hasta las 7 de la noche, porque hubo un post-game de haber hecho una ¿cómo le puedo explicar? De haber prácticamente lidiado con todo eso, pues evidentemente, y la conversación fue amena, y bueno, ayer nos paramos temprano, viajamos, así que hoy estaremos trabajando más cosas, pero hoy he adelantado que voy a compartir algunas que quedan ahí para poder compartir de ese viaje. Pero por lo pronto, yo quería conversarle sobre lo que está pasando en el béisbol de Grandes Ligas, que está caliente, entra en la última semana. Hoy comienza la serie Tampa frente a Yankees. Y ya pues básicamente cómo se han ido desarrollando. Ya el juego comenzó, hoy hay doble juego. Tampa Yankee, hay doble juego.
2: Correcto. Vaya, el tercer episodio actualmente va 0-0.
1: Y está jugando Chema Caballero. Y voy de una vez a preguntarle, porque tengo tengo información. Yo vengo del futuro. Aquí a Hipólito le molesta cuando yo vengo del futuro. Vengo del futuro. Y a pesar que por ahí dicen que están esperando que Aaron Judge se incorpore, lo que parece ser, de acuerdo a lo que he estado siguiendo desde allá, es otra vaina que le molesta a Hipólito. Hipólito quiere que yo escuche nada más su información y no vaya a consultar a los insiders de Nueva York que están detrás del equipo todos los días. ¿Usted entiende ese asunto, señor Palomino? Fíjese, mire lo que me aconseja Hipólito. Hipólito dice, basta con lo que él habla aquí, punto. Esa gente está escuchando. A usted le gusta escuchar a los insiders de Nueva York, que son los que siguen el equipo de los Yankees. Pero bueno, yo sigo de necio escuchando la gente que busca la información estando allá. Y lo que se dice es que están hablando de un desgarro. El equipo no ha dado información respecto a qué grado. Pero ya sabemos que ellos no entran en el tema de ningún tratamiento que no sea el descanso. Y el debate ahora se cifra, señor Hipólito, como le decía hace un rato antes de entrar al programa, en que si el equipo de los Yankees hizo lo correcto, porque los Yankees pasaron a Aaron Judge directo de la recuperación a jugar en Grandes Ligas sin haber pasado por el tamiz de ligas menores. Mismo caso de Soto.
3: Sí, pero lo que pasa es que yo calculo, bueno, eso es lo usual, ¿no? De que vayan a ligas menores a tener ese proceso de recuperación y que demuestren si efectivamente están en condiciones para regresar. Pero la impresión que tengo yo es que lo llevan directo nuevamente producto de la necesidad de la ofensiva.
1: No, la información que se maneja en ambos casos, los Mets y los Yankees, es que ellos consideraban que había más peligro. Porque lo que pasa es que, como decía Orlando el Duque Hernández respecto al tema, y lo que pasa es que la gente cree que cuando tú vas a ligas menores vas a un vacilón. Y en ligas menores te vas a encontrar con un tipo que tira 100 millas igual y que te va a tirar para la cabeza y que te va a tirar para los codos, porque a los finales ese jugador de AA, AAA, está buscando subir a Grandes Ligas. ¡Ah! Y regresaron yo. Entonces Aaron Judge va a hacer show conmigo. Y ahí va. O sea, y evidentemente el pelotero va a entrar, aunque le digan que vaya suave, en la competencia de este tipo que le pasa. Entonces el otro, fíjese de qué fue la lesión, costilla, una costilla rota. Dice que por fatiga. ¿Tres meses fuera?
3: Sí, casi tres meses.
1: Ahora él se va con un desgarro en la pierna. No sé qué cosa vaya una con otra. O sea, son temas distintos. Y lo que planteaba el Duque, yo le creo, porque Duque jugó, ¿cuál es la diferencia de haberse lesionado en Grandes Ligas por un desgarro en la pierna, que hubiera sido en ligas menores? Da lo mismo, porque es un esfuerzo igual. Y entonces, al final, cuidarlo para que de pronto se te lesione en la misma postemporada. Da el mismo riesgo. Y lo que querían los Yankees era ver si el tipo estaba para jugar, ¿dónde? En Grandes Ligas. ¿Y qué más que ponerlo en Grandes Ligas? Bueno, se lesionó, no tuvo nada que ver con la recuperación de su costilla, sino que fue otra cosa, un desgarro. Entonces venía a descansar, o sea que ni siquiera fue por sobrecarga, es un tema complicado. Pero el punto es que, viniendo del futuro, para que usted entienda, Aaron Judge no estará en postemporada.
3: Hay que ponerle la firma.
1: Póngale la firma.
3: Pero mira que digo, todos quisiéramos a un Aaron Judge que estuviera para disfrutar de su estilo de juego, pero la verdad, aporta mucho a la ofensiva, pero en su ausencia no se notó. Su ausencia no se notó en
1: el equipo. El equipo de los Yankees básicamente lidiaron con ese tema.
3: Mira que ellos.
1: Y están aquí con todos los problemas de lesión que han tenido.
3: Mira que ellos trajeron a este muchacho Spencer Jones, que se ha quedado con el jardín central producto de la lesión de Grisham. Y ahora, yo no sé cuánto tiempo va a demorar regresar Grisham, pero Spencer se ha estado consolidando como uno de los buenos jardineros que tiene el equipo de Nueva York, tanto en el jardín derecho como en el central. Porque en el izquierdo está Cody Bellinger, y allí pues sí, aunque estuvo también con una lesión, por una lesión grande durante toda la temporada, regresó y ya está siendo un jugador que aporta muchísimo ofensivamente. Así que, bueno, ya lo que queda para el equipo de los Yankees es digamos, como mantener el bullpen activo, Lemo, porque yo... Digo, ellos van a tratar de hacer el envío, pero se ve complicado.
1: Bueno, son cuatro juegos. En realidad sí, son cuatro, porque bueno, hay doble juego.
3: Por eso, pero suponte que
1: yo pensé que eran tres, porque mira, a ver, eso hoy, bueno, doble juego hoy, tiene juego mañana, miércoles y jueves.
3: Sí, pero suponte que los Yankees ganen cuatro. Sí. Quedarían a dos.
1: Dos juegos.
3: ¿Verdad?
1: Y vamos a ver contra quiénes.
3: ¿Contra quién?
1: Mire, le voy a decir.
3: Vamos a ver ahí, creo que es un equipo chicha, como dicen por allí, pero... en el caso de Tampa, yo no sé.
1: Yankee
3: creo que...
1: va con Orioles.
3: Con Orioles.
1: Y Tampa.
3: ¿Tampa? ¿Cierra con quién?
1: Tiene que ser con alguien de la división. Eso está hecho de esa manera.
3: Pero supóngase que.
1: No vamos a suponer si aquí
3: no. No, pero que pierda los cuatro con los Yankees.
1: A ver, vamos primero. Va contra los Phillies.
3: Imagínese usted.
1: No está fácil. Y los Phillies peleando. Fíjese usted. Los Phillies necesitan cada juego. Para poder meterse.
3: Pero ¿usted cree que los Yankees le metan cuatro en fila a Tampa?
1: El récord de los de Tampa visitando es más malo que el récord de los Yankees de local.
3: Sí.
1: ¿Ok? Aquí nadie está hablando de bolas de cristal, pero el récord de los Yankees, yo creo que lo puedo conseguir. Tengo aquí un site de
3: porque apuestas. Porque al final, si usted ve, si son cuatro juegos, tendrías que ganar los cuatro, ya tú vas a la diferencia dos, y bueno, tendrías que Filadelfia ganarle, ¿cuánto? ¿Esa serie de cuántos son? ¿De dos o tres partidos? La de Filadelfia.
1: Son tres partidos.
3: Tres partidos, entonces estamos hablando de que tendría que perder por lo menos siete en fila, señor Lemo Jiménez.
1: Sí, porque lo que pasa es que si los Yankees llegaran a meter los, que vamos a ver al promedio.
3: Ajá.
1: Porque los Yankees creo que de cada cuatro juegos ganan tres de local. Y llevan siete juegos ganando de local. Que ganen tres de los cuatro. Y si vamos al promedio de la carretera, porque están visitando a Filadelfia, Tampa. O sea, Tampa va a los Yankees y va directamente a Filadelfia. Ese es un traslado de tres horas en autobús. En carro, eso tres horas. Yo no sé si van a levantar vuelo para eso. Más demoran en entrar al aeropuerto que agarrar una forma de irse por tierra. Pero bueno, como quiera. Tampa, en la carretera pierde, a ver, 2-5. Se le puede apretar al asunto.
3: Sí.
1: Sí. Eso es lo que yo le puedo decir.
3: Vamos a ver entonces. Está todavía... peleando ya. Bueno, lo cierto es que ya yo hice mi reserva, don Lemox, para esa serie.
1: Pero inclusive cualquier cosa se hace.
3: ¿Se cambia?
1: Algunos cambios, sí. Porque,
3: ¿se hacen los cambios?
1: Porque no podría. Sí, lo cambiaría para el arranque de división. O sea, lo retrasa solamente, ¿no?
3: Sí, y tendría que efectivamente solicitar la acreditación para otro momento, ¿no?
1: También la cambia, porque usted va a una acreditación y resulta que no hay juego, ¿para qué sirve la acreditación?
3: Exactamente.
1: Una vez nosotros hicimos...
2: Dígame. Está Chema ahorita mismo en el turno en su turno, en su primer turno del día.
3: Hay que ver ese turno, a ver cómo le va al panameño, está ahí.
2: Nadie ha metido hit hasta el momento por parte de los Yankees.
3: Está parejo el partido, Chema, entonces.
2: Lleva un imparable solamente en el primer episodio, pero ninguno de los Yankees ha conectado imparable hasta el momento.
3: Mira, vamos a ver, por aquí está así. Don Lemox Jiménez, ahí está el turno de Chema Caballero. ¿Lo puede describir, don Lemox? ¿Cómo sería?
1: A ver, póngalo un poco más cerquita que yo.
3: Un poco más cerquita. Sí. Ahí está, pues descríbalo usted para la
1: cuenta,
3: afición.
1: ¿Cuál es la cuenta que tiene?
3: Cuenta de cero bolas, un strike.
1: Lanzamiento al plato, aquí conecta de foul. Este muchacho lo vemos con más calma ahora, eso de estar. Fíjese,
3: ¿verdad?
1: Hay una expectativa a propósito de activar a el señor Chihon Jr.
3: Exacto, en dos partidos sería.
1: Sí, para los próximos dos partidos. O sea que podría estar hablándose de para mañana.
3: Sí.
1: Sí. Ahí está nuevamente el pitcher al plato, bola afuera, y la cuenta ahora es en dos bolas y un strike. Vamos a echar un cuento, porque si no, estamos aquí terminando haciendo...
3: No, pero así trabajamos los deportivos.
1: Sí, no, pero el tema de los derechos no le importa.
3: Sí, sí, ahí está.
1: Le marcaron el segundo y la cuenta ahora en 2-2.
3: 2-2, hay dos out. Esta es la parte baja de la tercera entrada en el templo del béisbol norteamericano, señor Lemo Jiménez.
1: Mirada directa al pitcher, no como antes. Lanzamiento altísimo, le tiró, a ver, se fue. Ponche. Lo agarró con un picheo arriba, casi que a la cabeza. Y bueno, se fue la entrada. No hay imparables por parte de los Yankees. Su entrada Tampa batearon.
3: Ahí está.
2: Y recordándole a todos que el Chemo ahorita mismo está jugando la tercera base. Para que sepan los oyentes, ¿no?
1: Hay, uno sigue, reitero, tengo que pedirle permiso a Hipólito, pero yo de insurrecto sigo... La gente en Nueva York está cuestionando a McMahon y le han sacado todo el promedio que tiene. Ese es un promedio raquítico. Y otro, el de Elio Ramos, fíjese, por eso es que yo no sé qué haya que hacer para votar a Brian Cashman. Ese fue una adquisición que mostró desesperación. No tenía ningún sentido, el tipo no aportaba nada. Eso ha sido un fraude, el Elio Ramos. Por ahí de vez en cuando, un día, bueno, un jonrón cada cuaresma, lo está bateando 149, algo así, por ahí. Una cosa realmente impresionante. Y fíjense que Chema lo han puesto a jugar hasta centerfield. O sea, que si tú tienes un tipo utility que te juega a los jardines y te juega luego en el cuadro interior y tienes a Volpi que lo estaba desarrollando, y entonces ya casi le dan un fly encima de la cabeza. ¿Qué tipo más complicado? Al mejor estilo de Romer. El Romer me dijo que venía para acá, tiene una reunión conmigo, pero debe estar llegando. Entonces, Volpi, los flies se le complica, la bola se le mueve, no sé qué le pasa, se le va para el satélite. Es un desastre. Pero de todas maneras, han perdido, digamos, activos importantes de la finca de los Yankees para traer a Elio Ramos. Entonces, bueno, ahora podrían decirme que, bueno, sí, Aaron Judge está afuera y que de pronto le podría competir en la postemporada. Pero bueno, creo que tenían cómo batallar sin Elio Ramos. Es lo que creo. Pero Elio Ramos, de los peloteros que están cuestionando ahorita, y fíjese que yo sigo aunque a usted no le guste, la información directamente de Nueva York. ¿Y qué pasa hoy? O sea, cuando se está apretando la junta, señor Mamajo, vaya para la banca. Vamos a poner a Chema. ¿Qué anticipo yo?
3: A ver, me gusta su predicción.
1: Sí, ahora viene la postemporada. Yo creo que Chema va a jugar. O sea, con todo lo que estoy viendo, no están conformes ahorita con el trabajo de Mamajo. Entonces viene el otro tema.
3: Viene jugando más... O sea, lo están utilizando más tiempo ahora que hace dos semanas,
1: contra
3: por ejemplo.
1: Contra pitcher derecho, porque contra pitcher derecho ponían siempre a McMahon. Contra pitcher zurdo, que es un tema que hay que ver y hay que esperar si el equipo de los Yankees finalmente logra irse de primero en la división. Oiga, cuando hay que ver los Bravos. Ese equipo de los Bravos ya se adjudicó el banderín el domingo. Ese equipo está... Matatán, pero bueno, eso ahorita más adelante. En relación a los Yankees, con Boston, pensando en lo que usted piensa, en el Wild Card, esa serie va a tener bucos zurdos. Ellos van a tratar de bajarle, porque es que lo que pasa es que los Yankees tienen... hay que analizar el staff de lanzadores que tienen los Yankees lanzando en los Yankees, en el Yankee Stadium. Porque esa rotación no está fácil. que está sana. O sea, Boston no va, como dijo Duque Hernández, no va a un café, a un vacilón, a un fin de semana ahí de vacaciones en Manhattan. No, no, no, no. La tiene complicada el equipo de Boston en esa serie. En consecuencia, me parece que es una serie, usted va a disfrutar de una serie interesante.
3: Sí, sí, sí. Mire que afortunadamente estamos en condiciones de avisarle y comunicarle a nuestra afición que vamos a estar por allá. A ver, la idea es estar en los partidos por el comodín Yankee-Boston, porque eso es lo que hay en este momento. Sería martes y miércoles de la próxima semana. Y de ser necesario un tercer partido el jueves. Pero eso puede cambiar, como usted lo menciona. Sí, pues, ¿verdad? Sí, eso puede cambiar
1: por eso,
3: porque...
1: Por eso es que el análisis directo de Boston Yankee es que habría que esperar. Oiga, una pausa en el béisbol. Me manda aquí Raúl Antonio Justo un informe que hay que darlo.
3: A ver.
1: Falleció ayer a los 66 años, jovencito, miren. Cuando yo tenía 15 años, una persona de 66, era tremendo viejón. Claramente ha cambiado el concepto en la medida que ha avanzado en los años. Yo tengo 61, voy a cumplir 62. Ya no veo tan viejo a alguien como 66 que tenía. Escucha esto. Carlos Macizo Trujillo, ajá, quien debutó con victoria el 14 de septiembre del 80 en Santiago de Veraguas contra Hildebrando Asprilla. Su última pelea aquí en Panamá fue ante Eduardo, ese era Chichafuerte Ruiz, creo, Eduardo Rodríguez, el 19 de julio del año 86, cuando perdió por nocaut técnico el noveno asalto. El 14 de julio, en el año 1985, perdería ante Milton McClory. Ahí era Milton McClory, estaba el otro que estaba peleando en los pesos welter, recuerdo, una interesante cantidad de buenos campeones. Milton McClory por nocaut en el tercer asalto. Este McClory era casi del tamaño del propio Tommy Hearn. Se quiso comparar en alguna vez con este gran campeón, a Milton McClory. En el tercer asalto, un combate por el título welter del Consejo Mundial de Boxeo. La marca la dejó 19 peleas ganadas, 6 perdidas, 14 ganadas por nocaut. Falleció Carlos Macizo Trujillo. Tuve la oportunidad, y hay que tratar de apurarnos, o porque o me voy yo o se van ellos, y no hemos hecho algún tipo de contenidos con estas grandes, digamos, figuras del deporte en el pasado. Este es un caso. Yo lo vi, lo recuerdo. Yo no sé si usted recuerda esa pelea contra McClory.
3: No, esa pelea no la recuerdo.
1: ¿Qué va? Usted no era aficionado al boxeo.
3: No, porque yo estaba... ¿Esa pelea en qué año fue? Para ver, más o menos.
1: Año 85.
3: ¿Ve? Yo, no, el 85 yo
1: 86,
3: tenía...
1: 86.
3: Tenía yo, ¿qué? 11 años. Todavía no era tan metido. Aunque yo sí vi las... Yo recuerdo como con...
1: A los 6 años seguía las peleas de...
3: ¿De Durán?
1: No, Durán no. De donde Moyo Icaza iba de locutor, narrador y además de entrenador en la esquina de los boxeadores panameños que llevaba. Por ejemplo, Buchiamaya. Pero corre, corre, a la derecha. Y seguía transmitiendo el teléfono, yo lo recuerdo. Tenía 6 años. 6 años. Que usted dice que yo tenía 11 años, como si 11 años era un niño. ¿Qué le pasa? ¿Qué le pasa, señor? Bueno, no se acuerda.
3: No me acuerdo.
1: Bueno, hubiera querido tener aquí al señor Rome, pero igual brilla por su ausencia, no está. Yo recuerdo a Macizo Trujillo, que era igual en el otro caso de Rocky Fernández.
3: Correcto, de Rocky Fernández sí me acuerdo.
1: Peleó por el título mundial aquí, Brian Mitchell. Fue contra Brian Mitchell en el estadio, en ese momento, Gimnasio Nuevo Panamá. Yo fui a esa, fue la primera pelea que fui pagando, gallinero, porque no daba para más, gallinero. Y esa pelea la perdería Rocky Fernández. Esa pelea que yo recuerdo, ese tipo de boxeadores que de pronto uno esperaba más y no llegaron, pero que además estaba complicado. No estaba muy fácil esos campeones que en esa época se dieron. Bueno, Entonces, repasito antes de estos 5 minutos que nos queda para ir al cambio. En, de las cosas que podrían pasar. En el caso de la, a ver, de la Liga Central, Cleveland remató con fuerza, tiene un juego nada más de ventaja sobre los White Sox de Chicago. Eso, esa serie no está definida, ¿verdad? Y en el oeste, Texas contra Houston, eso está apretado. Otro juego de diferencia nada más. En la Liga Nacional, Atlanta aseguró que tiene la Y, y la Y es título de división. Cuando usted ve al amigo oyente, cuando ve la Y ahí, además abajo dice la explicación. X aseguró, asegura playoff, la Y es este título de playoff asegurado. Este Martínez es un insurrecto. ¿Cómo va a decir que Roque Fernández era de Temu? Pervilla de cristal. Tremendo, pegaba duro, pero sí. Sí, no es, bueno, pero es que tampoco Brian Mitchell era un tremendo campeón sudafricano. Cada vez que le metían un cafá, quedaba todo rojito. Y uno pensaba que de pronto, pero qué va, mientras que Rocky Fernández pegaba dos golpes, Brian Mitchell lo remataba con 5 golpes. Una seguida muy fuerte, así que no se pudo. A ver, entonces, los Dodgers tienen el título ya, 0-3. Así que no hay nada que ver en la Liga Nacional. Hoy escuchaba a alguien decir esta mañana que creo que era Gonzalo que decía que los Dodgers daban para campeonizar. Yo pienso igual. No veo que pierdan. Y en el comodín, para revisar cómo están hoy, Yankees estaría jugando el primer comodín con Boston. El otro comodín, que es el White Sox de Chicago, iría contra el tercero, y el tercero es Texas. El tercer mejor récord de campeones de división, si es que termina ganando el equipo de Texas, White Sox. Pero Houston está cercano a Texas y cercano incluso a los White Sox en el comodín. En la Liga Nacional, aquí viene el Pereque grande también. En la Liga Nacional, el Wild Card, Chicago-San Diego, hasta hoy, están empatados en todo. Y Filadelfia, o sea que Chicago-San Diego irían por un paso ahí de Wild Card, 3 juegos, sería en... Habría que ver dónde es. Hay que, ahorita le pregunto aquí a mi amiga de la IA. Y Filadelfia iría con el tercer mejor récord, sería Bravos de Atlanta. Mire usted esa serie creo que será, sí, en Atlanta. Oiga, qué clase de serie. Así anda la situación, para que usted vea.
3: Me gusta, pues son como muy competitivas lo que va a cerrar el béisbol de las grandes ligas, don Lemos Jiménez. Y bueno, vamos a ver si todo marcha como debe ser, entonces... Para tenerle por acá algunas imágenes para el programa y para las redes sociales, don Lemos Jiménez, para IMAX Sport, para Lodge Deportivo y todo lo demás. ¿Qué le parece? ¿De acuerdo?
1: Estamos bien.
3: ¿Está de acuerdo?
1: Total y absolutamente.
3: Bueno, entonces tenemos que ir a la pausa, pues.
1: 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Hoy no fue, o sea, la pasamos mal.
3: Oigan, pues después de la pasa hay que hablar algo de fútbol.
1: Sí,
3: hay bajas.
1: Sí. Vergara lo dejaron fuera.
3: Sí, 3 jugadores, pero bueno, vamos a hablar después de eso, después de la pausa.
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1: 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Aquí me recuerda que Brian Mitchell no solo peleó contra Rocky, también derrotó a Fredo Lane.
3: Sí, ese, ¿dónde era Fredo Lane? ¿De los Andes?
1: No, de aquí de Panamá, de ¿sí? Pueblo Nuevo, creo que era.
3: ¿De Pueblo Nuevo?
1: Sí, sí. Y después agarró al pobre Wilfredo Wilfredo Gómez. Bien conseguido, venía de pelear contra Salvador Sánchez, creo que era, que lo había dejado bastante aporreado. Y le ganó por nocaut, fue campeón mundial. Un poco efímero ese título para, sí, de Pueblo Nuevo, me reitera, para el señor Alfredo Lane. Fue campeón mundial y derrotó sí. A uno grande. Le quitó el título después que vino bastante aporreado de Salvador Sánchez.
3: Óyeme, ¿cómo ha habido históricamente grandes glorias del boxeo panameño, Lemo? Y el boxeo ahorita... Mira, me gustó mucho lo que ocurrió el fin de semana porque vi a Rafael Márquez, el hermano del otro Márquez. ¿Cómo es que se llama el otro Márquez? Rafael, esos son dos hermanos. Uno que peleó con Manny Pacquiao.
1: Sí, voy hasta comentarista también.
3: Ajá.
1: Sí.
3: Y el otro es Rafael Márquez. Pero Rafael Márquez estaba aquí en Panamá y estaban hablando de ese torneo que de verdad que me encantó, buscando... Roberto Durán, el legado, buscando nuevos valores del boxeo, y habló de verdad bien, ¿no? De acerca de estos valores que se
1: Juan
3: buscan.
1: Manuel
3: Juan Manuel Márquez y Rafael Márquez. Sí, sí. Bueno, el que estuvo aquí el fin de semana fue Juan

0: El presidente de la Liga de Chiriquí, como adelanto de la gira, lo vamos a tener aquí durante la semana. Como no son temas que digamos que tienen, que se salen de contexto, se pueden mantener aquí hasta el viernes sin ningún problema. E igual también,
1: No
0: probablemente
1: pierden
0: no
1: vigencia.
0: van a perder vigencia también el Kenny Hernández, con quien conversamos, a ver si podemos también poner la de Kenny Hernández. Y hablar de fútbol, de la selección. Y hablar del tema del parón de fútbol mundial, porque viene la fecha FIFA, justamente. Donde, en el marco, incluso en este marco, juega Panamá a propósito. No hay nada que tenga que ver con clubes este fin de semana. Primer parón en ventana FIFA
1: Después
0: después del
1: de la
0: Mundial.
1: Copa del Mundo.
0: Totalmente. Pausa.
2: Vamos a una pausa, pero ya regresamos con más aquí en Lunch Deportivo. 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

0: 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Gracias por seguir con nosotros.
1: Bien, adelantamos acá en el Lunch Deportivo. Mucha gente comentando respecto al caso de Len. Len casi mata a Wilfredo Gómez, ¿sí? Recuerdo esa pelea, knockout, fuera de combate.
2: Información importante, los Yankees van ganando 2-0 con el cuadrangular de Cody Bellinger con Rice en base.
1: Bueno, ahí está. Ahí está. Se mueve el marcador, 2-0 ahora.
3: Bueno.
1: Y usted que anda con poca fe.
3: No, yo no estoy diciendo eso, Lemos, sino que...
1: ¡Hombre de poca fe!
3: Estamos trabajando fuertemente. Óigame, Lemos, en hora de la mañana, muy temprano, llegó el informe por parte de la Federación Panameña de Fútbol diciendo que hay 3 bajas para la gira asiática de Josué Vergara, de el señor Andrés Andrade y también de José El Coto Córdoba.
1: Pero nada menos.
3: Sí, en zona defensiva hay un atacante que quería debutar. Parte de lo que menciona Thomas Christiansen en esta gira es que no va a llamar a nadie más. O sea que vamos a tener temas en cuanto a la zona defensiva, don Lemo Jiménez.
1: Al final,
3: ¿por qué? Porque Andrés Andrade y el señor, en este caso, José Coto Córdoba, son dos jugadores que están, ¿cómo le explico, don Lemo Jiménez? Son titulares en zona defensiva. ¿Ah? Entonces, si no van a estar con Panamá, pues obviamente va a tener ese tema, evidentemente, ¿no? Así que vamos a estar pendientes de eso.
1: Yo eso se entendía que iba a pasar. Él al final queda con lo que de pronto piensa que le puede resolver.
3: Sí, lo que pasa, a ver, tú convocas a 27 jugadores para una gira de 3 partidos. Al no tener disponibilidad de estos 3 jugadores, lo lógico sería volver a convocar otros 3, pero dice que se va a quedar con los 24 o los 23. Sin embargo, mira, que me llama la atención el comunicado y es raro que FEPA Food lo mencione de esta manera. Así dice el

0: el texto, fíjese, la selección, teníamos el del entrenamiento, pero por acá hay otro donde habla de que todavía no, a la altura de que, a la hora que habían enviado el comunicado, que no les habían enviado la prueba, porque usted sabe que las federaciones están en condiciones de pedirle a los clubes la prueba de la lesión. Y dice por acá, dice que este martes, 12, un total de 12 jugadores realizaron el primer entrenamiento, sobre todo el tema del gimnasio, pero dice, los jugadores que ya están con Panamá, pues Cristian Fulo Martínez, Luis Rodríguez, César Blackman, a Michael Amir Murillo, Orlando Mosquera, Eduardo Anderson, y así se fueron a... El resto de los jugadores llegará. Dice que Tomás Christiansen, que de jugadores como el señor, en este caso Josué Vergara, no le han enviado el informe médico. Es decir, no está por lesión, pero el informe médico no está. O sea, como que lo dejan abierto diciendo, el club no sé si está diciendo la verdad. Eso me llamó la atención, Lemo Jiménez. Porque de Andrés Andrade sí mandaron la resonancia magnética y de el señor Coto Córdoba tampoco. Entonces, lo dejaron así como entredicho, diciendo pues que el club no había enviado el informe que justifica la no convocatoria de los jugadores por lesión. ¿Cómo le parece?
1: Bueno, ya estoy viendo que en todos lados se cuecen habas, ¿no? O sea, que inventaron, si no hay nada detallado que confirme, pues lo que hay una desconfianza y arriesgado, porque es un tema que va a mantenerse en el proceso de 4 años probablemente.
0: Mira,
1: no
0: mira,
1: parece, mira, es el tema muy bastante complicado.
0: Ajá, mira lo que dice el comunicado. Córdoba, jugador del Norwich City, presentó problemas en su tobillo izquierdo, según informó el club, luego de disputar 90 minutos en su último partido de la segunda división de Inglaterra el pasado domingo 20 de septiembre en la derrota 4-3 frente al Bolton. La federación solicitó al club las pruebas médicas para confirmar dicha lesión luego del partido, pero hasta el momento no ha recibido respuesta. Eso es con el Norwich City y el caso de Coto Córdoba. Vergara, jugador del Cajen, presentó una molestia muscular, según informó su club, luego de disputar todo el partido el pasado sábado 19 de septiembre en la victoria por 2-1 frente al Standard de Leija en la primera división de Bélgica. La federación se mantiene a la espera de las pruebas médicas solicitadas al club que pueden confirmar dicha lesión. Y Andrés Andrade, jugador del Las Lynx, sufrió una lesión de esquiotibiales durante su último encuentro Bundesliga de Austria, disputado el pasado 20 de septiembre ante el Hartberg, partido que terminó con empate 3-3. Una vez concluido el partido, el club envió a la federación las pruebas médicas de la resonancia magnética realizadas al jugador, confirmando la lesión como dicta el protocolo de convocatoria para partidos de fecha FIFA. O sea, están cuestionando al Gent de Bélgica y también al Norwich City, porque dicen que el jugador está lesionado, pero no envían la prueba. Lemo Jiménez, ¿cómo le parece? Eso sí me llamó la atención, porque normalmente FEPAFUT, bueno, a menos que reciban el informe y no lo digan, pero en estado, eso es señal de protesta. ¿Ah?
1: No estar conforme.
0: No están conformes.
1: Pero, reitero, es un tema un poco delicado porque van a tener que lidiar con esa gente en un proceso de 5 años.
0: En el futuro inmediato, pero bueno, me imagino que ¿será que tienen alguna información pensando que el jugador no quieren soltar a ambos jugadores?
1: Eso ha pasado.
0: ¿Verdad?
1: Eso ha pasado.
0: Sobre todo el caso... Mira, la situación con Josué Vergara es bien interesante porque se esperaba con mucho entusiasmo el debut de él en la selección mayor de Panamá, pero no va a poder estar por lesión y entonces ahora... ¿Cuántos delanteros convocó el señor?
1: Reducido grupo.
0: Sí, reducido grupo. Ahora vas a tener un delantero menos y dos defensas menos. O sea que...
1: No, pero defensa llevaba un montón, así que ahí no
0: sí, hay problema. Sí, pero no, los centrales habitados, pero con Nueva Zelanda, con Ecuador o con Japón, tú vas a tener que tener un equipo bastante responsable, don Lemo Jiménez. Entonces,
1: problema, es el problema de él. Él lleva su... Si te va para la montaña y lleva biombo, Eso es una desventaja. Si usted va para la montaña, lleva otro armamento. De cacería, por ejemplo.
0: Sí.
1: Si usted no lleva las herramientas correspondientes, al final es tu riesgo, ¿no?
0: Bueno, entonces es lo que ha manifestado el técnico, que no va a llamar a nadie. Y nuevamente sale a relucir el caso de Kadir Barría, don Lemo Jiménez, ¿no? Porque se va a necesitar un delantero ahora.
1: Sí, pero Kadir, lo de Kadir, más allá de digamos, lo que el técnico tenga en su pensamiento, yo pensaría que Kadir tiene ahorita que resolver su tema en su club. Porque en la anterior fecha no lo llamaron. Entonces, hay un tema. O sea, hay técnico nuevo, yo entendería que él tiene que buscar la manera de...
2: Tiene que poner su nombre de nuevo.
1: De tener la confianza del técnico, del Tite. Eso es lo que yo creo.
2: Y en la defensa Panamá tiene bastante calidad. Por ejemplo, está César Blackman, Murillo, Anderson.
1: Sí.
2: Bastante, ¿no? Valencia, Kun, que va a entrar de nuevo, que regresa de nuevo a la selección. Giovanni Ramos también.
0: Sí, allí lo más probable es que traigan nuevamente a la defensa al señor Harvey, que ya lo ha hecho de central, señor Lemo Jiménez.
1: Ya estaba
0: central, que habitualmente en el Mundial jugó en el mediocampo como un recuperador, pero por la necesidad de tener jugadores de recorrido, por decirlo de alguna manera, pues va a tener que traerlo para la defensa, ¿no? Así que esa es la situación, señor Jiménez.
1: Bueno, ¿cuándo se escoge el cómo le llaman el premio más importante del fútbol?
0: El Balón de Oro, creo que eso es para el mes de diciembre, el primer día del mes de diciembre.
1: ¿Y cuál sería?
0: Ah, no, pues la vez pasada dieron una lista ahí grande, aunque hay varios jugadores. Todo el mundo habla de Leo Messi nuevamente. No lo sé.
1: Pero Leo Messi, no sé si se va a llevar un premio a alguien de la MLS. Sería interesante eso, ¿no?
2: 26 de octubre es la fecha exacta. Va a ser en Londres, Inglaterra.
0: Ah,
2: sí.
0: Este es el de FIFA, porque el otro es del Balón de Oro de la revista France Football.
1: Correctamente.
0: Sí. Los valores del año, eso es. Son dos premios diferentes.
1: Oye, ahí mandé un material ahí, tenemos una 15. ¿Queda otro detalle relacionado a la selección de fútbol?
0: No, a la espera entonces, a ver qué pasa en partido 7 de la mañana, entiendo, el día viernes.
1: Y el viernes hay también Nation League de Europa, ¿no?
0: Sí, también.
1: ¿Europa League o no? Sí, Nation League.
0: Nation League, acuérdense sí. Que no hay...
1: No hay, no hay.
0: No hay competencia de clubes.
1: ¿Ya lo tiene? Le mandé un detalle ahí. Hágame saber, por favor, señor, para ver si podemos...
2: Resultado del EPF ayer, el Omecid venció 1-0 a la Unión Coclé.
0: Sí,
2: el último partido que faltaba.
0: Sí, para darle la tabla de posiciones, ahora que menciona usted el EPF, vamos por aquí con el tema, pues, de la tabla de posiciones, básicamente, que tiene la LPF ya. Plaza Amador está en el primer lugar de la Conferencia del Este con 18 puntos. En el segundo lugar aparece Árabe Unido con 18 puntos, pero por diferencia de goles, Plaza Amador es el líder con un gol de más, tiene 8, Árabe tiene 7. Tauro está en la tercera posición. Imagínese usted, de tener 2 puntos, tiene 4 victorias en fila, don Lemo Jiménez. Franklin Narváez, 14 puntos ya. Alianza, UMESI 13, Alianza 11, y en el último lugar, quien no levanta cabeza, Julio Deli Valdés con 9 puntos con el Sporting San Miguelito. Por su lado, su hermano gemelo, Jorge Deli Valdés, al frente del San Francisco, tiene 17 puntos en la Conferencia del Oeste. En el segundo lugar está Veraguas United con 14, el Club Atlético Independiente tiene 10, 8 el Universitario, 5 la Unión Coclé y Herrera tiene 5.
1: Aquí hay un por favor, hay que saludar a la gente. Greg Espinosa, saludos. Vimos a Greg lanzando.
0: Sí.
1: Estaban ahí transformes ahí batallando y de pronto ponen a Greg Espinosa a lanzar y a Juan Vega de receptor. Y adiós, California ganó sin problema después en adelante. Saludos desde Nueva York, dice ¿qué? Panameño Pitiguay 305.
0: Está en Nueva York. Saludos
1: Ya por
0: para.
1: acá está cambiando el clima y se pone un poco frío la
0: Oiga,
1: noche.
0: entonces hay que llevar abriguitos, hablemos al
1: Esto es
0: menos.
1: para tener en cuenta con las lesiones y los próximos partidos de los Yankees. Ojalá regrese Aaron Judge, dice aquí desde Nueva York, panameño Pitiguay. Fíjense, ahí está la gente escuchando.
0: Sí, está bien, eso nos gusta, para eso estamos aquí, para ilustrar
1: Sí.
0: a los panameños.
1: No, pero en este momento lo ilustró él, porque ya usted sabe que tiene que
0: No,
1: comprar una buena chamarra, si no, no se lo.
0: no, yo tengo una ahí que siempre, es la misma hace como 10 años, Lemo. Siempre la
1: Cero
0: llevo.
1: grado, dice. Ajo, me salvé, dice. Cero grado, le informó en el avión, ¿no?
0: Ajá.
1: Cuando lleguemos a Nueva York, usted comienza el piloto, ¿cómo le
0: Sí.
1: llaman? El capitán.
0: Anunciar.
1: Sí, mire.
0: 25 minutos vamos a estar arribando a la ciudad de Nueva York.
1: Gracias por haber escogido esta línea. Y comienza a echarte un cuento. Y lo hice
0: En inglés,
1: en
0: español
1: inglés,
0: y a veces
1: sí.
0: hasta en portugués.
1: Y entonces, se me olvidaba. Cuando aterricemos, la temperatura, 0 grados. Y este amigo mío de allá del interior. ¡Ajo! ¡Me salvé! 0 grados. Sin ni frío ni calor. 0 grados. Dios mío. 0 grados. Si a 17 está que uno no aguanta. 16.
0: No, hombre, qué va.
1: Así que bueno, se salvó usted, hermano. Bueno, ya lo tenemos. Sí. Vamos entonces con la entrevista que le hicimos a el presidente de la Liga de Chiriquí, porque fíjese usted el caso, estábamos el domingo y arranca el domingo. Por ahí me mandaron el calendario ayer el amigo Edgar Araúz, presidente de la Liga, hasta que se escoja la próxima junta directiva, que según entiendo es pronto, en todos los distritos, allá en distrito de béisbol, que hay varios ahora. Y luego entonces informa más o menos cómo se va a hacer el campeonato provincial. El presidente de la Liga Provincial. Mañana les prometo voy a tener más temas de la. Creo que puedo también ahorita mandarle para después del cambio las palabras de Kenny Hernández que va para el escogido, según anunció. Vamos entonces con esa nota.
3: Bueno, ahorita estoy en planes para regresar a los Leones del Escogido, primero Dios, en el mes de octubre.
1: Bueno, vamos a dejarlo eso. Dele, dele.
3: Hasta el año que viene.
1: Ya, a nivel nacional hay posibilidad de que te veamos acá en Campeonato Nacional.
3: Las puertas están abiertas, sí, claro que sí. Todo depende de cómo lleguemos hasta allá. Si Dios quiere, pues con salud y todo. Y con sus respectivas pues, negociaciones, podemos tener una puerta abierta para empezar ya lo que es el mayor.
1: ¿Cuándo viajas a Dominicana? Un poquito más para acá.
3: ¿Cómo?
1: ¿A Dominicana cuándo viajas?
3: El 10 de octubre tú viajas a Dominicana.
1: Eso está oficial, va con el escogido entonces.
3: Sí, el escogido.
1: ¿Hay otros panameños que van allí?
3: Tengo entendido, en el mismo equipo.
1: El escogido, escuché.
3: Por ahora no sé si vaya algún otro panameño. Sí van a bastar algunos panameños, pero en diferentes equipos.
1: Okay.
3: Así que.
1: Entonces todo ready, trabajando hoy aquí, sábado y está
3: Sí,
1: dándole.
3: llevo meses ya pues, entrenando mi preparación, lo que es pues, de cara a la Liga Dominicana y pues, bastante bien, gracias a Dios.
1: Dale, gracias. Bueno, sí, es que no le había mandado nada. Yo pensé mandarlo. Es que usted sabe, aquí al lado me está enredando. Vamos a ver si cargó. Si cargó, vamos a ver si cargó. Kenny Hernández, lo vimos trabajando ahí en pleno ese estadio, el estadio Alejandro Zurdo Chávez en el Porvenir. Indudablemente que ahí tiene de fútbol, tiene de béisbol, y entonces, pero no para niños. Estaban en el cuadro grande jugando los niñitos de preinfantil y de infantil. Y aproveché, lo vimos ahí lanzando y fuimos allá. Hombre, yo reitero toda la atención de la que fuimos objeto. No, a otro nivel. Big League. Sí, una atención de VIP. ¿Uno se siente, ah? La gente allá del Club de Leones en Bugaba.
2: Bueno, también información por acá de que Jaime Barría va a estar jugando en las Estrellas Orientales
1: Lo
2: de la República Dominicana.
1: me lo encontré en estos días. Pero era un momento que no podíamos, porque íbamos de paso, paramos ahí en Nicos, ahí en Balboa, buscaron café así raudo para acometer toda esa complicación de lo que no le gusta a Hipólito, el tranque. Así que hablamos con él y nos dijo que efectivamente iba para Dominicana.
2: Va a ser compañero de Trevor Bauer, que también ya se reportó que va a jugar con las Estrellas Orientales.
1: Vamos entonces con el presidente de la Liga de Chiriquí.
4: Bueno, en esta gira nos toca aquí hablar con el amigo Pinzón, presidente de la Liga Provincial. Termina ahí, por ejemplo, aquí en Volcán termina el campeonato hoy y de una vez el provincial arranca el próximo domingo.
5: Sí, ¿cómo estás, Lemus? Buenas tardes. Sí, ya termina el provincial, hoy era la última liga que faltaba iniciar, pero ya el miércoles anterior habíamos hecho lo que era el congresillo para ver el roster de los 40 peloteros y hacer las subsanaciones. El miércoles 23 ya es el congresillo final donde deben presentar su nómina y el 27 arranca entonces el torneo provincial en todos los distritos.
4: ¿Qué novedades? Escuchaba yo el tema de la ubicación geográfica, ¿no? Que le facilita más juegos y menos movimiento. Es lo que por ahí me llegó una participación en un programa. Para que nos cuentes acá también el tema.
5: Sí, ahí lo que nosotros tratamos de hacerlo es sectorizado. Más o menos se ponen las ligas que están más cerca una de la otra para que sea menos costoso lo que es el transporte de los jugadores. Aún así los dos grupos, porque este año, el año pasado habían 11 equipos, este año hay 12 equipos, hemos invitado a la comarca. Este año la comarca va a estar invitada y serían 6 equipos que va a haber por cada grupo. Grupo A y grupo B, cada uno va a jugar, son 10 partidos en su grupo. Los dos mejores pasarán a una serie semifinal, de una serie todos contra todos, y la final sería el mejor de 7 juegos.
4: ¿Y el juvenil ya está también en el campeonato?
5: Ya el juvenil está en el campeonato. Hoy debe estar Chávez sacando, porque teníamos 100, debemos estar sacando 50, que son los 50 que se van a quedar para participar en el torneo provincial de béisbol mayor. Ellos llegan hasta el final del torneo, así que estamos trabajando todo en eso. Ahí también hay que agradecer al honorable diputado Tule Rodríguez. El año pasado no pudimos contar con Barroso en el equipo debido a que no tenía permiso de trabajo. Este año, por medio de del honorable diputado Tule Rodríguez, logró conseguirse trabajo a tres peloteros de la selección, como es Luis Barroso, Eramo Caballero, Irá Serrano y Juan Vega. Así que ellos van a estar jugando con la comarca, por la reglamentación lo indica así. Así que esperemos que este torneo va a ser un torneo bien duro, bien difícil. Y bueno, vamos a ver quién es el campeón este año. El año pasado el campeón fue Dolega, así que la inauguración es en Dolega el próximo domingo 27.
4: Bueno, gracias, y estaremos a lo largo de lo que resta de este año, que está ya prácticamente a la vuelta de la esquina. Y enero viene para el arranque juvenil.
5: Así mismo es, cómo no, muchas gracias.
4: Cuestión de tiempo.
5: Cuestión de tiempo, nada más.
1: Está la nota.
0: Muy trabajador usted para hablar de Chiriquí, ¿eh?
1: Ajá, imagínese que no hemos
0: sacado. ¿Me gusta eso?
1: De a vaina el 5%, hay un montón de contenido. Toda la semana vamos a tener ahí. Ahí hay una entrevista.
2: Chema pegó imparable.
1: Ok, Chema imparable.
2: Chema pegó imparable.
0: Okay. Qué bueno, qué bueno. Qué bueno que está bateando. Entonces, ¿el partido cómo está? Vamos a
1: 2-0.
0: 2-0.
2: 2-0 igual, 2-0.
1: 2-0. Miren, aquí acaba de salir una información de MLB.
0: A ver.
1: Jot se perdería la serie de comodín por distensión moderada en la pantorrilla. Hazme caso, hombre. Yo vengo del futuro. Vengo del futuro. Y ustedes que no, que lo que pasa es que lo de ayer fue una cosa. Hay que guardar ese clip. Yo voy a esperar que me patee este año, bate el otro año, bate el otro año. Entonces, va a esperar que llegue al Salón de la Fama. Para él decir entonces que está creyendo. Si así es fácil. Una apuesta obvia,
0: no,
1: sencilla.
0: No, pero es que usted... Yo no voy a hablar con usted de ese tema. Es un tema... ¿Cómo es que dice usted un tema desgastante con usted? Porque todo el mundo comprende lo que yo lo quiero decir.
1: No todo el mundo. Yo allá... ¡Ajo! ¿Ah? El día que usted va a Volcán, va a tener que llevar conmigo para acompañarlo allá. ¿Oye? ¿Sí? Sí. No te dejes de ese capitalino.
0: Oiga, por ahí me encontré al profe y dice... Somete ese chiricano.
1: Me lo dijo ahorita.
0: Ajá.
1: Nada está dejándote llenar de ese chiricano.
2: Don Lemo, una consulta. No entendí muy bien lo que quiso decir el señor, que el Eramo va a jugar para el equipo de
1: sí, ese es la Es en la, hay un equipo que va de la comarca para el provincial.
2: Ah. Sí. Ah, se lo van a prestar para que juegue para ellos.
1: No, no, no. Eso es interno. Eso es interno. Eso es para el campeonato provincial. Eso es para el campeonato provincial. Okay. Inclusive, hablé con Vega, que esa es una entrevista que voy a decir, la elaboro para mañana. Y Vega me habló de otro tema. Vega viene como coach del equipo de Chiriquí en la juvenil. Pero, según el presidente, y lo escuchamos ahí, él da por descontado que Vega Lance esté con el equipo de Chiriquí. Por ahí se me informó también que Saldaña estaría con el equipo. A mí me parece que hay un cálculo equivocado el año pasado. Me parece que eso ellos han podido hacer la reconsideración. Porque hasta donde yo he podido investigar, mi querido Hipólito y compañero, y efectivamente, y Luis Barroso también ya tiene permiso para jugar, que el año pasado no vino, pero Barroso, Vega, Caballero y Serrano jugarían con el equipo de la comarca, pero esto es a nivel provincial, no tiene nada que ver. El tema con Saldaña, en base a las investigaciones hechas, es que había un saldo pendiente de otra temporada. Y ahí se estancó, aparentemente ahí se estancó. Ese es el informe que me ha llegado. Y que evidentemente, hombre, Saldaña hizo falta en la final. Sobre todo en ese juego final.
0: Mire, de verdad que sí. O sea, el equipo de Chiriquí estaba con la falta de ese jugador, que es un jugador que aporta mucho en el bullpen. Óyeme, Lemos, no sé, Olmedo, si tuviste pendiente la situación de Alex Breckman. Y mira, Lemos, que eso sí me ha llamado la atención, porque ahora que estoy viendo el partido...
1: Oh, ese sí es un caso que había que tocar.
0: En Grandes Ligas, y eso yo no, ahorita que estaba tratando de recordar, a mí me parece que el círculo de espera está como muy cercano al home, porque acabo de ver otra jugada similar. Afortunadamente al pelotero no le pegó la esférica, pero sí fue complicadísimo porque fue un foul.
2: Y no, entonces, así es figurado.
0: Sí, oiga, me acaban de hacer doble play en una jugada espantosa aquí por parte de Mateo. Un fly a los jardines, captura Cody Bellinger y hace el tiro, pero el corredor Mateo de la primera base pensó que la bola se iba de imparable, Lemo Jiménez. Y aquí
1: lo agarraron por calle.
0: Lo agarraron de aquí a, ¿cómo que dice? De aquí a Volcán.
1: No, en el caso de Tampa, de aquí a... ¿Ya? Se llama Panamá City.
0: Panamá City. ¿Estás? Yo he escuchado, pero no he ido.
1: Una vez nos dimos una clase de pérdida.
0: Sí. Bueno, ¿qué te quiero decir? Que la bola hizo contacto con el bate y fue directamente al rostro. Es una locura. Miren, una locura, locura.
1: Dijo al respecto Duque Hernández. Mensaje para los niños. Usted en el béisbol, en el juego, usted tiene que estar atento. Usted
0: está concentrado.
1: Usted está en el círculo de espera. Usted tiene que estar atento donde está la bola. Usted está en el círculo de espera. Usted tiene que ver dónde está la bola. Hay algunos en el círculo de espera que están pendientes del picheo.
0: De para la más fanaticada.
1: Escúcheme. No opine por mí, por favor. Yo creo tener la inteligencia para poder... El día que se me acaben las neuronas, yo le pido ayuda a usted, pero eso será más adelante. Por lo pronto, no me interrumpa y déjeme que yo opine por mí. Deme ese honor, por favor. Fíjense lo que pasa. Hay bateadores que están viendo y timeando al pitcher. Eso es lo correcto. De manera que si usted ve que hay un foul, usted puede de pronto quitarse, es más fácil. De pronto le puede pegar en otra parte del cuerpo, pero no en la cara. Pero es que si usted observa, a Breckman está viendo para otro lado. Cuando vino la bola, lo sorprendió por completo. Entonces, el mensaje para los niños, para los padres y para incluso los fanáticos, Hipólito, porque usted, yo lo he visto allá allá en el estadio Rocarú viendo para allá donde el pasiero.
0: No, pero
1: yo lo he visto, yo lo he visto.
6: Señor, señor,
1: ponga mire, atención, es usted, un deporte de alto riesgo.
0: Señor, yo siempre estoy pendiente de lo que yo hago porque yo voy a trabajar, yo no voy a echar cuenta como algunos que llegan por ahí.
1: Yo lo vi.
0: ¿Me explico?
1: Yo lo he visto.
0: Además, yo lo que sí te quiero reconocer, por ejemplo, en el, por lo menos en el Rocarú, el ciclo de espera estaba bastante distante del home play, o sea que cuando la bola llega a ese punto puede ser que ya no llegue con tanta intensidad, te hace un contacto pero no tan fuerte, puede ser, don Lemo Jiménez. Ahora, una vez allí en el Rocarú, y esa jugada yo siempre la voy a recordar, campeonato del centenario, que veía a un ciudadano por ahí haciéndose la señal de la cruz para que Chiriquí bateara el cuadrangular, o Dimerson Núñez bateara el cuadrangular.
1: Sigue mintiendo que la gente entonces, no le cree, así que mienta, no hay problema.
0: En ese partido, que era de día, un domingo por la tarde, ocurrió una situación allí que fue muy preocupante. ¿Recuerdas, Lemo, cuando estaba en el cajón de los bateadores Giancarlo Alonso y estaba de árbitro el señor Peralta, Roberto Peralta, que en paz descanse? Hizo un contacto de foul muy fuerte. La bola le dio en toda la parte frontal al árbitro, trastabió y cayó frente al backstop. Lemo Jiménez no se pudo recuperar, tuvo que salir de el partido. Fue muy impresionante porque ese fue un foul muy... Es como más o menos, dicen algunos, que es como cuando... le meten un knockout a un boxeador, Lemo Jiménez.
1: Sí, los fouls siempre agarran una velocidad adicional porque es un tema físico. O sea, a mí me dieron eso cuando di física.
0: Ajá.
1: La fuerza con la que sale, la fuerza del bate produce una fuerza como el resultado.
0: ¿Adicional?
1: No. Si hay una bola que viene a una velocidad y hay un bate que va a otra velocidad, entonces hay una fuerza resultante, algo así. O sea, es por eso es que usted ve que la velocidad con la que sale un batazo, que sale a una velocidad impresionante, triplica a veces o dobla a veces, va por encima de lo que sale del lanzador. Es un tema físico.
2: Yo casualmente tengo una amistad que él es santeño, que estaba en la barra de Chiriquí en un partido en el Rocarú y le pegó la pelota en la cara por estar mirando para otro lado.
1: Aconseja, Hipólito. No, usted no puede estar
2: echando. Oye, se lo tuvieron que llevar en camilla.
1: Y yo he visto al niño que los papás lo dejan por allá y oye, están jugando.
0: ¿Se acuerda de los tiempos del doctor Malo? El Calo que iba al Rocarú, Lemo. Una línea de FAO por la tercera base, allá donde está.
1: Han habido accidentes muy.
0: Fue horrible porque esa fue contra un niño que estaba por ahí corriendo. Usted sí, sabe sí, que. Sí. El niño estaba corriendo y estaba acostado en la grada y la bola le hizo contacto en la que
1: dice,
0: entiendo que le tomaron como 20 puntos, imagínese.
1: Dice Pineda, pregúntale a Hipólito que cuando él se vestía de, no, eso lo puse yo, de Herrerano.
0: Ajá.
1: Si se acuerda el día que Dimenson se llevó en banda a Chico Heron en el dugout del estadio Juan de Montenegro.
0: Ah, ese fue con la final Los Santos Chiriquí.
1: Los Santos Chiriquí no. Pero no dirigió Chiriquí.
0: Esa jugada.
1: ¿Herrera Chiriquí?
0: ¿Fue Herrera Chiriquí?
1: Claro, Herrera Chiriquí.
0: ¿Era Los Santos Chiriquí? Ah, no, sí, Herrera Chiriquí. Está en el Juan de Mota de la Rosemena.
1: Si usted se vestía de Herrera, no se haga el loco. Oye, mire, tengo que ir a la pausa.
0: Muéstrame la foto.
1: No, okay.
0: ¡Vamos a la pausa! Cuando estemos de vuelta, venimos con mucha más información. Saludos para Pepe Pineda, que está siempre en sintonía del Lounge Deportivo. Y básicamente lo que le queremos mencionar por acá, recién finalizado el congreso importante de el IPACOP. El motor de nuestra economía nace del esfuerzo compartido y en el IPACOP respaldamos a cada asociado cooperativista con orientación y capacitación técnica para que sus proyectos no se detengan. IPACOP trabaja por el bienestar del sistema cooperativo porque hashtag Panamá con todo, don Lemaux.
1: 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Voy a ver si tengo aquí otros anuncios de estos especiales. Aquí, hoy es 22, ¿no?
0: Correcto.
1: Y si es 22, les puedo adelantar que Natura informa a los clientes de Cerro Silvestre que el 25... ¡Atención, Rommel! ¡Atención, Rommel! 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
2: ¿Qué onda? Yo vivo también.
1: ¿A dónde? ¿Por ahí?
2: En Nuevo Chorrillo.
1: Ok, tome nota entonces. Vámonos a la pausa.
6: Vamos a una pausa, pero ya regresamos con más aquí en Lunch Deportivo.
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0: 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Ya estamos de vuelta en Lunch Deportivo. Gracias por seguir con nosotros.
1: Para que la gente lo siga.
2: Partido 2-0. Yankees ganan a Tampa. Claramente.
1: El séptimo.
2: Sí, Lunch Deportivo versión Fans Yankee.
1: Ahí está, a la gente le gusta eso, Lemo, usted no se preocupe por eso.
2: 5 imparables ha conectado a los Yankees, solo 2. Los Tampa Bay Rays, efectivamente, hicieron una por ahí una nota como diciendo que las impresiones, ¿no? que de pronto habría dicho, hecho el panameño Chema respecto a lo que representaba. Porque hay que recordar que el año pasado, el último día de cambio, pues el Tampa, estando en Nueva York, vete para allá, acá habían cambiado. Pero bueno, yo no creo que lo haya dicho, pero parece que sí hay una motivación especial, lo pusieron a jugar hoy. Yo insisto, viniendo del futuro, y usted no me cree que yo voy y vengo del futuro, me parece que el Chema va a ser titular en la postemporada. Eso es lo que. Lo que pasa es que cuando comiencen a hacer los análisis del tema numérico.
1: De la producción.
2: Tema numérico, los números. Chema está por encima de Van Mahon y tú no puedes. Ganas de que tú lo trajiste pensando que iba. Pues, eso era guante de oro, inclusive. Y que resulta ser que. Y el tipo se barrió en segunda y todo.
1: Oh, debe estar semana y es muy cabreado, como decimos en panameño.
2: Y el tipo se barrió en segunda y todo. ¿Cómo se barrió en segunda sin saber que la bola estaba en el guante de Bellinger?
1: Sí, la jugada fue hace como 2 episodios atrás y todavía la están reiterando porque es que.
2: No, Bellinger la batiera.
1: Sí.
2: Oye, ahí. Mi querido Palomino. Ahí le mandé una entrevista de Edgar Araúz. Dice cuando la tiene, vamos a ir con esa y vamos a ver si podemos poner otra para ir saliendo de ese material, porque si no, vamos a tener a todos los amigos. Esta cobertura la vamos a armar probablemente a partir de esta noche, sale en Lunch Deportivo en versión
1: digital.
2: Digital. La cuenta que está ahí, hombre, nosotros tenemos que agradecer el seguimiento de la gente. A mí realmente nos impresiona. Orgánico, todo aquello es orgánico. Vamos a paso
1: tranquilo. Lento pero seguro.
2: Con calma. Y estamos bien, la cuenta tiene buena, más allá de la cantidad de seguidores, sino las reacciones que hay en ese punto. Ya lo tenemos, vamos entonces. Esta fue una entrevista que le hice a Edgar Araúz, fue compañero nuestro de... hace un par de años en el San Benito, Colegio Vocacional Agrícola, donde estudiamos allá por el año, eso fue entre 78 y 81, creo. Y este muchacho fue, se mantiene fuerte, inclusive es mayor que nosotros, lanzó alguna vez con Chiriquí, zurdo. Ahí lanzó en el juego final. No le fue muy bien, pero el solo hecho de pararse con esa edad que tiene amerita el respeto de mucha gente, que a esa edad, 65, no, ni softball, algunos. Vamos con esa entrevista.
3: Termina el campeonato y me estaba diciendo que ya termina tu legado acá y que, bueno, básicamente entregas todos los premios el día de hoy y pronto conoceremos la selección, lo que queda, ¿no?
4: Gracias, Lemo, por estar por acá, pues, en Tierras Altas y esta entrevista a la vez, pues, de hoy que se culmina la Liga Interna de Tierras Altas. Y posteriormente, pues, el domingo 27 se inicia el torneo provincial, en la cual, pues, estaremos dando la selección del equipo de Tierras Altas que representará. Una decisión, pues, que habrá que tomarla a la Liga, porque no hay tiempo para más, dijo el otro, para practicar en la preselección, así que tenemos que trabajar esa lista ahorita, pues que voy a sentarme con Alabarca y el amigo Joel Castillo, porque son los que van a cuerpo técnico ahí. a ver ese manejo de los jugadores, en la cual pues también hay unos protegidos por Occidente, a ver cómo se puede realizar eso.
3: Pero te vimos lanzando todavía, ¿cuántos años tienes tú?
4: Bueno, ya ahorita en febrero cumplo 6'5", así que...
3: Pero te mantiene. Te mantiene.
4: Que, no, todavía estaba jugando este año, pues ahí siempre lo hago para hacer ejercicio y estimular la juventud. Creo que no es por quitarle un espacio, solo lo hago por ahí. Ya este año, pues ya hacer un par de episodios ahí para compartir con los amigos.
3: ¿Y el agua te ayudó? Porque llovió justo después que entraste.
4: Ha sido un torneo, gracias a Dios, del 10 de mayo para acá. Dios nos ha permitido pues llevar un torneo que creo que solo un domingo cayó una llovina que se dejó un juego aplazado, así que nos protegió el Señor ahí en este torneo también, que fue casi 5 meses, pues se pudieron hacer cumplir con todas las fechas y los partidos.
3: Gracias, Edgar.
4: Gracias, Lemo.
5: Ahí está, ahí me estaba recordando Jorge Miranda cuando fuimos umpires en el estadio Alejandro Zurdo Chávez.
1: Sí, sí. Ahora, usted arbitraba al mismo tiempo que Beto Gómez.
5: No, sabes que yo conocía a Beto Gómez, llegó como árbitro uniformado,
1: ajá,
5: pelo largo,
1: ajá, todo, hace tiempo hippie,
5: todo, no, bien arregladito y bien delgadito.
1: Ajá. Pero era bueno, o era malo.
5: Buen árbitro. ¿Sí? Se conoce la regla, pero al menos en ese tiempo, ¿no? Después, ajá, entonces, años más tarde lo veo entonces ya en la narración, pero originalmente a Beto Gómez yo lo vi. Y en esos campeonatos provinciales, en la época que nosotros estábamos en la liga, había que llevar un árbitro del equipo visitador y más el árbitro local. Eso lo cambió, afortunadamente, el presidente en ese momento de la liga Chiriquí. Así que eso fue lo que pasó. Dice, creo que el único que lanzó en el torneo distritorial con más de 60 años fue Justiniano Cedeño, pero ahora esa marca la tiene Edgar Araúz. Edgar tiene 64 años. A mí me sorprendió. Porque,
1: ¿en serio?
5: Sí, porque Edgar...
1: ¿Y dominó o le pegaron?
5: No, pues el equipo de California estaba demasiado matatán.
1: Sí.
5: Pero reitero, el solo lanzar amerita que...
1: Ya un esfuerzo extraordinario a esa edad, ¿no?
5: Sí, totalmente.
1: Se fue la parte va del sexto.
6: Información importante, el hit de Caballero fue un toque sorpresa.
5: Ok, perfecto.
1: Mira, está aprovechando siempre su velocidad. Bueno, partido va en el sexto 2-0 a favor de los Yankees de Nueva York. Señor Lemos Jiménez.
5: Sí, el otro juego a las 6:00 de la tarde, ¿no? Hora de Panamá, vi ahí.
1: Mira, no tengo claro el horario, pero normalmente hacen juegos prácticamente seguidos.
5: No.
1: ¿No?
5: No.
1: Par de horas ahí,
5: no,
1: de descanso.
5: No hay que 15 minutos después en esa vaina. Eso no es. Eso no funciona así. A ver, el partido.
6: Es a las 6 de la tarde.
1: 6 de la tarde. O sea,
5: hágame caso.
1: Empezó yo la he pasado.
5: Mira, hágame caso que yo vengo del futuro.
1: Mire, yo una vez estuve en un partido. Yankees de Nueva York, Gigantes de San Francisco. En ese partido todavía estaba Kelly de coach de tercera base de los Gigantes de San Francisco. El partido fue como a las 10 de la mañana. Ese fue uno de los días, o si no recuerdo el día que le retiraron el número de Mariano Rivera y lo colocaron en el Jardín Central. ¿Recuerda ahí donde están todos los jugadores que han participado con los Yankees de Nueva York?
5: Okay.
1: Y fue, me llamó la atención porque el juego fue tempranito, Lemo. Tipo 1:00 p.m. ya se acabó. Y además, cuando los juegos son de pocas carreras, muy rápido, ¿no? Entonces, estoy recordando porque mira la hora que es, van a ser las 2:00 p.m. y no, ya el partido prácticamente está en la recta final. O sea que empezaron muy temprano, ¿no?
5: Bueno, vamos a aprovechar el tiempo mientras que avanza el juego de Tampa, que está 2-0 ganando los Yankees. Licenciada Arianet Pití Chávez, presidenta de la Liga, de no solamente del Comité de Recreación del Club de Leones de Bugaba, sino además la designada, Diake, de la Liga de Bugaba, que recién la escogen buscando, y hubo una buena aceptación para que puedan tener una buena representación en el... acá lo que están haciendo es lo que le llaman la liga interna. Después entonces se escogerá, se hace ya el equipo campeón, que es el que irá entonces al provincial, Allá vimos a Ujier Chavarría como umpire. Bueno, un momento. Bueno, vamos con la presidenta, parte de lo que nos dijo en esa inauguración.
7: Estoy hablando aquí con la presidenta de la Liga, de Pequeña Liga de Bugaba, de Concepción, que retoma y, bueno, digamos que representa el Club de Leones a través de la Comisión de Deportes, que retorna. Eso es un asunto muy bonito. Y hoy vimos una buena convocatoria, porque estuvo la participación del Club de Leones, de los papás, de los niños, un bonito acto aquí en Bugaba. Esto se lo presentamos por cortesía de mi amigo Javier Grajales, que es un bugabeño de Stream Support. Hábleme de lo que representó todo bonito hoy, el acto en la Cueva de Leones y luego el desfile a la vieja usanza.
8: Hola, buenos días, bienvenidos. Todo lo bonito que han visto hoy, que han visto en cámara, lo que han visto en el desfile, en todo lo que fue el inicio, esto conllevó muchas horas de reuniones con el club, reuniones con los coaches, reuniones con alcaldía, permiso, tránsito. Fue un trabajo muy complejo, pero a la vez muy bonito y muy feliz por los niños.
7: Y una vez que comenzaba, estaba el estrés a más alto nivel y todo va fluyendo, y todo va saliendo.
8: Es correcto.
7: Hasta que finalmente termine el primer juego, ya después digamos que todo va a comenzar a fluir.
8: Exacto, ya todo fluye. Sí, porque ya se ha jugado, se ha hecho siempre. Entonces, pues, siento que la parte más compleja era el día de hoy.
7: Y me decías que estaba muy agradecida por el respaldo de quienes te han apoyado como sponsor, como patrocinadores.
8: Es correcto. Muy, muy agradecida, primero que todo, con el club, con mis compañeros. El embajador de Panamá en Estados Unidos, el doctor José Miguel Alemán, lo que es CACSA, Clínica Kadosh, por el doctor William Corella, Fuchon, que se encuentra aquí ahorita con sus productos, Fitness First. Por mi persona, patrocinada. Sí. Tenemos lo que es Juan Diego Batista, Tomás Escalante, que son bugabeños, pues que siempre nos colaboran en lo que es el deporte. Tenemos al doctor Dagoberto Gutiérrez, al gobernador Wilfredo Hurtado. No sé si se me escapa alguno.
7: Pero básicamente, bueno, y las puertas no están cerradas para cualquier otro que de pronto se pueda sumar a eso.
8: Totalmente, porque esto solo es el inicio.
7: Y el béisbol es caro.
8: Es caro.
5: Bueno, parte de la entrevista, reiteramos el reportaje completo, lo tendremos por Lunch Deportivo y evidentemente con el reconocimiento a Javier Grajales de Stream Support, bugabeño. Bugabeño, mi brother, ingeniero Javier Grajales. Así que lo estaremos produciendo a partir de esta noche.
1: Sí.
5: Pero una gira interesante.
1: Bastante buena, oiga, imparable ahí del equipo de Tampa en la parte alta de la séptima entrada de Aranda. Así que ponen corredor en primera base con un out. El equipo de Tampa ha sido como el cuco de los Yankees, Lemo.
5: Es relativo. Lo que pasa es que Tampa, estamos hablando de un equipo que es muy duro, el equipo está completo. Tampa no es un mal equipo. Va en primero por eso, ¿no?
6: Sí, claro. Tengo una información importante también de acá, de Jonathan Araúz, que está jugando para el equipo del Beijing Longs en la Liga de China. Actualmente tiene un promedio de 277, dos cuadrangulares y 15 bases por bolas. Bueno, lo que tiene hasta el momento es lo que aparece en la página del equipo.
5: No, y entonces, aquí el amigo Grajales está anuente siempre, es uno de los seguidores del programa. Nuestros asesores ad honorem.
1: Sí, saludos para él entonces.
5: Asesor ad honorem. Y es conocedor de NFL también.
1: Sí, anoche. No, Rodrigo Pérez me hizo la invitación como de costumbre, pero estábamos en otras labores, señor Jiménez, así que no hemos tenido la oportunidad de compartir con la leyenda, la Esperanza Blanca, usted sabe, ¿no?
5: Sí, oye, a ver si rapidito mencionamos el juego de ayer, que lo estábamos viendo y nos venció el cansancio del viaje de Volcán. Oye, de Volcán hasta acá no está fácil, está lejos.
1: ¿Cuánto tiempo? ¿Como 5 o 6 horas?
5: No, yo vengo con calma, yo no vengo prudado, yo vengo tranquilo, ya ese tema de que me estén boleteando
2: cada rato eso pasó, de alta velocidad, nada, tranquilo.
6: ¿Cómo cuánto tiempo dura hasta allá, uno que va nuevo por allá?
2: Sí, como seis, hasta Volcán 6 horas. Sí. Ayer los Rams le ganaron a Giants 28-6. Los Rams es un equipo que es llamado a llevarse el Super Bowl. Ganaron todos los cuartos. 7-0 el primero, 7-3 el segundo, 7-3 el tercero, 7-0 el cuarto. Apenas dos field goal para los Gigantes de Nueva York. Mientras que el equipo de los Rams anotaron mediante 4 TD para hacer un 28-6. Así da el tema, así a manera de información solamente.
1: Yo creo que fue la última entrada para Carlos Rodrón, 7 sólidas entradas, así que debe venir el bullpen por el equipo de los Yankees, así que si se termina el resultado así, sería otra victoria más para Carlos Rodrón, que también fue un jugador que se lesionó y que regresó con tremendo nivel, don Lemos Jiménez.
2: Se nos fue el tiempo, estamos ya pasaditos. Será mañana.
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4: Muy buenas tardes, estimada comunidad de Mi Marca Suma. Hoy, martes 22 de septiembre del año 2026, nos encontramos por aquí en la cabina de Arcamedia 97.7 FM, transmitiendo en vivo, aquí en conjunto con mi compañero, el director del programa, nuestro querido embajador de la sostenibilidad. ¿Cómo estás, Rubén? Me encanta que estés aquí en la cabina con nosotras. Bueno, hoy con nosotras, con la invitada.
5: Estoy un poco agripado, pero he venido.
4: Qué bueno. Yo estuve así la semana antepasada, sí, pero fue una cosa rápida también. Y bueno, le mandamos saludos a nuestra queridísima dama del corazón que está por allá en casa. No sé si se va a conectar el día de hoy. Pero
5: está allá.
4: Ah, sí, está por allá, nuestra querida Iracema.
5: Saludos, Iracema.
4: ¿Cómo estás, Iracema, el día de hoy?
6: Bueno, bien, gracias a Dios. Aquí.
4: Recuperándote.
6: Recuperándome. Y también estudiando bastante, porque hay que aprovechar el tiempo en algo positivo.
4: Qué bueno.
6: Y digo que, haciendo mi primer comentario en la tarde de hoy, de verdad que el tema climático hay que tomarlo muy en serio, no solamente para nosotros los panameños, que nos estaba viendo reportajes, inclusive en España, que se están dando situaciones muy críticas con las fuentes hídricas de muchas provincias de España, que realmente hay una preocupación enorme, porque es inclusive las fuentes hídricas donde se extrae el agua que se consume en muchos de esos, en esas provincias. Pero quiere decir que este fenómeno es a nivel mundial. Nosotros, el hombre, es el que ha sido causante de todos estos daños que se están dando, y de verdad, hay que ponerle un alto y hay que mirar las cosas con gran preocupación, no solamente por lo que para nosotros el agua significa, no solamente desde el punto de vista de que es nuestra fuente hídrica, sino por nuestro recurso de mayor expresión, que es el Canal de Panamá.
4: Así es que muchas veces pasa que es tan obvio que se obvia, como es un recurso que lo tenemos a la mano regularmente. Tal vez no valoramos y apreciamos el valor que tiene, entonces puede existir un poquito de desgaste de él sin medida, sin conciencia, y realmente si nos ponemos a pensar sin llegar a pensar en la negatividad, llega a faltar el agua y realmente sería un caos total. Entonces no esperar hasta ahí, sino tomar las medidas preventivas para que en conjunto podamos cuidar este recurso tan importante para todas las áreas de la vida. Justamente estaba esta mañana viendo una denuncia que una chica se levantó en una conferencia mundial de una plataforma que se llama Canva, y la chica era activista y empieza a denunciar en vivo todo el caos que está causando el tema de la inteligencia artificial, y ella hace un llamado de atención. Epa, nosotros estamos aquí pro inteligencia artificial y no estamos conversando sobre el daño que está causando esto. Y bueno, fue un tema bastante vergonzoso para lo que estaba sucediendo, pero bueno, tuvo coraje de levantarse y hacer su denuncia. Rubén, cuéntame tú.
5: Bueno, comentar que la propuesta de eliminar la Comisión Nacional de Reformas Electorales, que es un foro que fue creado hace 35 años, pues ha generado oposición de diversos sectores políticos.

0: y la sociedad civil. Esta propuesta fue presentada por el Tribunal Electoral en el paquete de reformas electorales que se está discutiendo en la Asamblea Legislativa, y representantes de organizaciones ciudadanas y partidos políticos plantean que la iniciativa no debe prosperar. La propuesta de suprimir la Comisión Nacional de Reformas Electorales fue incluida por el Tribunal Electoral dentro del paquete de reformas al Código Electoral presentado recientemente en la Asamblea. Es un retroceso, señala Maribel Jaé, de la Comisión de Justicia y Paz. Por su parte, Jorge Bloise, del Partido Vamos, o Bancada Vamos, señala que el tema requiere más amplio debate, porque somos de la creencia de que siempre debe haber una amplia participación ciudadana. Alma Cortés también se manifestó por realizando metas en forma crítica, oposición a la propuesta. A su juicio, se pretende eliminar uno de los pocos organismos que permanece en forma permanente y que permite el diálogo y la participación ciudadana. Sin embargo, el Tribunal Electoral sostiene que la eliminación de la Comisión de Reformas Electorales no constituye un retroceso en materia de participación ciudadana ni una reducción de los espacios de deliberación democrática. De acuerdo con el magistrado presidente Narciso Arellano, se trata de modernizar el mecanismo de participación. La Comisión Nacional de Reformas Electorales es una mesa de diálogo que se instala una vez concluye las elecciones generales cada 5 años y en la que se discuten propuestas de modificación al Código Electoral. Vamos a ver quiénes la forman para tener una idea de su extensión. La integran los partidos políticos, obviamente representantes de cada partido político, y además de ellos está la sociedad civil a través de organizaciones no gubernamentales, ONG, sindicatos y gremios de trabajadores, universidades y sectores académicos, sectores empresariales, un representante de los candidatos o sectores independientes y el fiscal electoral. Además, con derecho a voz está la Defensoría del Pueblo, organizaciones sociales y de mujeres. Entonces, vemos que ha generado mucha polémica esta propuesta. El Tribunal Electoral, yo interpreto de que quiere hacer un poquito más expedito, más una con una dinámica menos menos engorrosa, si se quiere, ¿no? Por lo amplio de la participación de este mecanismo de consulta, porque realmente es lo que es un mecanismo de consulta donde se adelanta un poco el consenso que luego se remite a la Asamblea Legislativa. Así que el tema va a ser debatido ahora que entra a segundo debate del proyecto de reformas al Código Electoral. Es un tema que el Tribunal Electoral debe tener puntos de vista válidos.
1: Rubén, pero quiero también dar mi aporte, porque yo tuve por muchos años en ese espacio representando a las mujeres. Y yo te puedo hablar con propiedad de lo que contribuye ese espacio de diálogo a nivel de todos los sectores. Y además yo es el único espacio que realmente nos permite convivir, confraternizar con sectores productivos, con sectores empresariales, con sectores obreros, de sociedad civil, porque dime qué otro espacio hay en este momento, en este país, aparte de en su momento que era la Concertación Nacional, que también este gobierno la eliminó. Entonces, ¿cómo tú vas ahora a pensar que vas a eliminar el poco espacio que nos ha permitido por muchos años mantener esa relación, intercambiar opiniones, ponernos de acuerdo y crecer? Porque este espacio te hace crecer, no te limita la participación y no ves a ningún sector como un sector adverso, sino todos somos panameños y panameños con el deseo de mejorar la democracia, ¿no? Y hacer nuestros aportes a través del gran consenso nacional. Entonces, lo que se quiera decir del Tribunal Electoral, yo creo que bien, de verdad, a mí me preocupa mucho. Me preocupa mucho porque tú no puedes estar coartando los espacios así por así. Y más son espacios que si tú ves retroactivamente todo lo que han sido. El problema no es lo que se aporta allí, el problema es que cuando esas propuestas llegan a la Asamblea de Legislación, perdón, a la Asamblea de Diputados, los diputados cambian de acuerdo a sus propios intereses, de acuerdo a los propios intereses de los partidos. Y es allí donde, por ejemplo, nosotros las mujeres logramos mucho más sustancial aporte cuando se va a la Asamblea, porque logramos consenso, logramos sintonía con diferentes fuerzas políticas, e inclusive hemos logrado mejorar toda la regulación que tiene atañe a la participación de las mujeres dentro de la misma Comisión de Reforma Electoral. Y más, yo te voy a decir, yo no estuve en estos últimos años, pero la opinión que tienen mis compañeras que tuvieron ese espacio, lamentablemente el presidente de esa comisión, el doctor Arellano, no fue la mejor. No fue la mejor, no fue lo más consecuente, no fue lo más amplio. Fue muy displicente en su momento y también tuvo posiciones también poco afortunadas, groseras, que no tenía por qué emitir ni por qué actuar. Porque eso, a pesar de todos los años que la Comisión ha estado, nunca hemos visto cosas parecidas como en este periodo se han visto.
0: Bueno, yo realmente quiero escuchar la posición del Tribunal Electoral antes de emitir una opinión formada, porque lo que he escuchado de las noticias publicadas, el Tribunal Electoral habla de modernización, pero no veo el tema de modernización que justifique la eliminación de esta comisión. Entonces yo quisiera que
1: Pero
0: fuera un poquito más específico. ¿Qué les molesta? ¿Cuál es el motivo que ha llevado a ellos a tomar una decisión tan radical, si se quiere, y que va a generar mucha discusión, mucho debate en la asamblea, en el segundo debate, y hasta las explicaciones que he escuchado yo, no veo muy clara la causa, motivo, y por ende siento de que esa propuesta no va a prosperar.
2: bueno, con esta noticia, tendencia de nacional, nos vamos a ir al primer corte comercial y ya volvemos con nuestra invitada que ya está por aquí sentadita escuchando todas las reflexiones que hemos llegado. Ya volvemos.
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0: Y por aquí ya estamos de vuelta. Ahora sí vamos a entrar en tema del día de hoy. Hoy es martes y en Mi Marca Suma es el día del segmento De lo que no suma se transforma. Nuestro espacio para convertir experiencias, desafíos e ideas en aprendizaje. Hoy vamos a transformar palabras en universo, porque conoceremos la historia creativa detrás de Almas Salvajes y el desafío de ponerle punto final a una trilogía. Crear un universo literario no consiste solamente en sentarse a escribir, significa investigar, imaginar lugares, construir personajes, conectar acontecimientos y sostener una historia capaz de mantener al lector interesado durante cientos de páginas y en este caso durante 3 libros. Pero existe un desafío todavía mayor, saber cómo cerrar ese universo. Realmente es admirable. ¿Cómo se despide una escritora de personajes que la han acompañado durante años? ¿Cómo se resuelven los misterios sin perder la sorpresa? ¿Y cómo se escribe un final que esté a la altura del viaje vivido por sus lectores? Hoy conoceremos el universo creativo de la escritora panameña Liz Hay, su evolución a través de una trayectoria que comprende 13 libros y el proceso que la llevó a construir la trilogía Almas Salvajes. Nos detendremos especialmente en la Acrópolis del Miedo, la obra en la que concluye una historia que combina fantasía, ficción histórica, romance, suspenso, aventura y misticismo. Porque una trilogía puede llegar a su última página, pero el impacto de una buena historia continúa mucho después de cerrar el libro. Para facilitar todo este tema, tenemos aquí en Mi Marca Suma a la escritora Liz Hay, como ya bien dije, y ella es escritora panameña, project manager de profesión, ahora entiendo por qué puedes escribir libros, y formada en finanzas. Wow, pasaste de números a letras. Incorpora su capacidad analítica y estratégica a la creación de tramas de alta tensión que han cautivado a lectores de fantasía, romance y suspenso. Su estilo reúne influencias de los clásicos europeos y técnicas narrativas inspiradas en el cine como los cliffhanger. Ok. Esos giros o finales que dejan al lector en suspenso y con la necesidad de continuar la historia. Por favor, pronúncialo bien. ¿Cómo se?
1: Cliffhanger.
0: Ok, cliffhanger. Pero su creatividad no termina en la literatura. Liz también es amante de la música, la moda y las series asiáticas. Y cuando no está escribiendo, podemos encontrarla viajando, actuando en obras de teatro o pintando. Wow, eres multifacética culturalmente. Sí. Así que bueno, bienvenida a Mi Marca Suma. Liz la conoció Iracema en la Feria del Libro y Iracema en su faceta de relaciones públicas y de conexiones le tomó los contactos y es por eso que aquí la culpable de que esté sentada es Iracema. Bienvenida. Bueno,
2: gracias por todo. Voy a ponerme para poder escuchar a Iracema porque...
0: Sí, ponte.
2: Iracema, gracias por la invitación. Sí, vamos. Todo lo que ha dicho es algo tiene cierto, bueno, es verdadero. Normalmente es un universo para crear, pero que no se quede exactamente allí. Sobre todo el Almas Salvajes, una trilogía que toca celtas y vikingos. Normalmente es lo que vamos a desarrollar. Es un viaje también en el tiempo. Y nos vamos a ir también descubriendo un poquito acerca de la historia que se teje detrás de estas dos culturas, guerreras enemigas.
0: A mí me gustaría, antes de entrar en las novelas como tal, saber quién es Liz y cómo Liz, de aquella profesión que no expira, ¿verdad? Porque ella va evolucionando, cómo llega de pasar de esos proyectos a crear un proyecto propio de la escritura de un primer libro.
2: Ok, fue hace muchos años realmente. Yo podría decir que realmente inicié escribiendo cuando tenía 8 años. Sí, estaba en un colegio aquí, Ciudad de Panamá, en ese entonces. Y todo empezó exactamente como una competencia infantil entre yo y mi mejor amiga, que también le gustaba muchísimo la literatura en ese momento. Y era como que, ¿quién lee más? ¿Quién hace más? ¿Qué poesías puedes hacer? ¿Qué relatos puedes escribir? Porque fue todo un increyendo, ¿no?
0: ¿Hacían competencia a esa edad de quién escribe y quién leía más? Mira tú.
2: Exacto. Nosotras normalmente diseñamos, o sea, estábamos obsesionadas con las enciclopedias en ese entonces y soñábamos exactamente con viajar a esos lugares donde se tejía la historia, ¿no? Y sí, empezamos así, empezamos con poesía, luego fuimos hacia relatos, cuentos. Yo continué, fui creciendo, llegué a novela, que es realmente como la cúspide de esto. Bueno, está ensayos también, pero es otro tipo de escritura,
0: género,
2: ¿no?
0: Sí.
2: Entonces, mi amiga sí se quedó, ella le gustaba también mucho dibujar y todo lo demás, y le gustaba la música, tocaba la guitarra en ese entonces. Pero esto fue algo que realmente a mí, o sea, como que caló fondo en mí cuando tenía 8 o 9 años, que era cuando nos conocimos, y yo también, todavía somos amigas. Y empecé a escribir, pero claro, no de manera profesional. Tú vas haciendo pininos, vas probando. Yo todavía escribo poesía, sigo sosteniendo que es uno de los géneros más difíciles de llegar a cabo, porque no es tan fácil como se parece. Y bueno, cada uno, hasta los cuentos y los relatos, tienen una estructura distinta para poder formarlos, y por mucho que a mí mi fuerte, como digo actualmente, sea la novela, que es en lo que yo me especializo y de las cuales, como comentabas, tengo 13 libros, pienso que cada uno es un universo en sí mismo.
0: Me imagino. ¿Cuál fue el primer libro que escribiste?
2: El primer libro que escribí
0: Y que publicaste, ¿no?
2: Exacto, era un thriller y se llamaba Claroscuro, la historia de una asesina.
0: ¡Guau! Wow. ¿Y por qué ese género? Me llama mucho la atención.
2: Yo pienso que, no sé, es que realmente me gusta el género. Me gusta el género, ese tipo de película como de misterio, de policías investigando cómo fue que se llegó, qué hay detrás de la psique exactamente del sujeto, ¿no? Podríamos decir del sujeto asesino. Entonces, hay muchas series y todo lo demás, y no soy la única. No tienes idea de la cantidad de gente que le gusta este género.
0: Sí, por supuesto, claro que sí.
2: El lanzamiento de este año realmente era un libro así, y la gente, no tienes idea. O sea, eso es una cosa que no, esto es lo que me gusta. Entonces, realmente empecé con eso, pero yo soy el tipo de autor que no se queda solo en un género. Yo hago todos los géneros.
0: Okay.
2: Y la trilogía realmente fue un reto para mí misma, porque siempre había hecho empecé con una novela. Mis novelas suelen ser novelas largas, suelen ser novelas que tienen muchísima investigación detrás, no importa la temática que toque. En el caso de La Asesina, por ejemplo, hay mucha investigación detrás de todo el apartado psicológico para poder plasmarlo en un libro, porque si hay un especialista X, o sea, el escritor realmente tiene que volverse especialista en todas las profesiones.
0: Okay.
2: O sea,
0: si vas a hablar de algo, tienes que investigar.
2: Claro, si mi protagonista es un doctor, yo tengo que conocer la terminología exactamente, tengo que conocer los aparatos técnicos que utiliza, y las posibles consecuencias y demás, y a manera legal también. O sea, tienes que saberlo todo. No es nada más poner, es doctor. Eso
0: y
2: no
0: ese
2: me
0: proceso
2: funciona.
0: Creativo lo haces desde la investigación, desde
2: claro.
0: Entrevistas, personajes reales, me imagino.
2: Exacto. Así mismo, como lo dices. Y en el caso exactamente de la trilogía fue exactamente así. O sea, yo viajé allá, me fui a Irlanda, a casi todos los países que cuento allí. Me entrevisté con catedráticos del Trinity College de Dublín, que es una de las universidades más antiguas de Irlanda, porque yo iba a tocar exactamente lo que era celta, o sea, la cultura celta. Y no solo hablo de la cultura celta, hablo acerca de la mitología, te cuento también lo que es el trasfondo, si hay algún apartado, por ejemplo, en el caso de este hay un apartado investigativo de arqueología y demás. O sea, todo esto tiene un bagaje, y solo, por ejemplo, empezando, esta trilogía me tomó casi 8 años hacerla.
0: Es un matiz con matices periodísticos, porque tienes que investigar realmente todo lo que estás...
2: Exacto.
0: 8 años.
2: 8 años, la trilogía, hacerla. Cada libro, diría que el del inicio fue también el más difícil, porque fue como... Claro. Aunque tenías los puntos de qué querías desarrollar, tenías muchísimo desconocimiento de cierto tipo de cosas, porque soy como muy, muy incisiva y muy curiosa. Exacta. Yo lo investigo todo, no solo el apartado histórico, sino que yo quiero saber todo. ¿Qué tipo de coche utilizan allí en el año que yo estoy puntuando? La carretera X, la historia de la librería donde yo voy a hacer que se encuentren. O sea, yo necesito todo el contexto.
0: O sea, son historias realistas realmente.
2: Exacto.
0: No es nada más ficción ahí.
2: Es ficción histórica. Okay. Es por eso que es ficción histórica, porque, claro, mis personajes son ficcionados, pero cuando yo voy a tocar el matijo, lo que es el escenario que está por detrás de lo que yo te estoy contando es real. Y hay personajes reales dentro de la historia. Por ejemplo, en la Acrópolis del Miedo, que es este, que es el tercer que es el que vamos a hacer el hincapié. Aquí, por ejemplo, nos vamos a Japón, al Japón medieval, y nos vamos también en la actualidad, y vamos a conocer, por ejemplo, la historia de las mujeres samuráis que existieron, que son historias que se han ido realmente diluyendo en el tiempo, pues solemos conocer por series, por revistas, por redes, diferentes tipos de otros tipos de batallas y de samurái. Yo exactamente me baso en la guerra de Aizu, que fue una guerra real, y en el cual tuvo participación mi personaje histórico, que en este caso es Nakano Takeko, que es una de esas mujeres samuráis. Así que vamos a hablar exactamente de ella. Por eso digo, mis personajes, por mucho que sean ficcionados, se topan en algún punto del libro, porque el libro va entre épocas, con Nakano Takeko, que es un personaje histórico dentro exactamente de lo que es el clan Tokugawa.
0: ¿Es un personaje real?
2: Real, okay. Puedes buscarlo.
0: ¿Y tú lo tomaste de ahí? Okay.
2: Exacto.
0: ¿Y lo convertiste tuyo para tu novela?
2: Bueno, la parte que te cuento de la guerra y todo eso es totalmente real. Yo lo que yo normalmente hago es llevar a mis personajes a donde yo quiero llevarlos. O sea, si yo quiero que mis personajes vayan a un punto turístico, porque también me gusta que mis lectores viajen.
0: Okay.
2: Entonces, si yo quiero que realmente se vayan al acantilado de Moher en Irlanda, yo creo una escena que ocurra en el acantilado de Moher, para que tú puedas ir ahí.
0: Y tú tienes que
2: Entonces,
0: conocer
2: yo tengo que conocer el acantilado de Moher, tengo que saber exactamente si cómo vas a llegar, cómo se ve. Bueno, en el caso específico yo fui al acantilado de Moher, ¿no? Entonces, pero no siempre puedes ir a exactamente cada punto que tienes.
0: Y tú recreas eso para que entonces...
2: Exactamente, pero tienes que documentarlo, tienes que leer, tienes que investigarlo, no solo por internet, de manera de hemeroteca, de biblioteca. O sea, es un trabajo grande detrás para poder realmente producir exactamente este tipo de novela.
0: Hablemos de la trilogía entonces para enfocarnos entonces en la que tú quieres especialmente, pero me gustaría que nos contaras, pero nos vamos a ir al segundo corte comercial. Vale. Iracema, si quieres participar por ahí.
1: Sí, quisiera después hacerle una pregunta.
0: Nos vamos a ir al segundo corte y entonces cuando volvamos ya Iracema te hace la pregunta. Ya volvemos.
2: Vemos.
0: Y ya Rubén se está preparando para una artillería por ahí seguro.
1: Es una rector, así que
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0: Y por aquí ya estamos de vuelta. Adelante, Iracema, con la pregunta que le querías hacer a Liz.
1: Liz, yo veo que es interesante cuando tú dentro de tu trilogía hablas pues de los vikingos y los celtas. La cultura celta siempre ha sido un referente cuando se hablan de temas espirituales y místicos.
0: Exacto.
1: Entonces, de ahí me llama la atención de cómo tú abordaste este tema para exteriorizar precisamente dentro de tu novela una cultura que todavía en nuestra época hay insistencia en esos temas puntuales.
2: Ok, sí. El libro y la trilogía abarca muchísimo de lo que tiene que ver con el misticismo, porque no solo vamos a hablar exactamente de lo que es la mitología, sino vamos a hablar de lo que eran los celtas normalmente, y la gente suele confundirlos con otro tipo de civilizaciones, que en este caso serían los vikingos. También fue una forma como yo construí esta historia, la construí, siempre quiero legar conocimiento, entonces la construí para exactamente hacer un hincapié en que son dos tipos de culturas totalmente diferentes en la historia, tanto en ubicación como en batallas, como en todo. Del bagaje místico, que voy a retomar la pregunta, el bagaje místico sí se toma, porque vamos a hablar exactamente de los antiguos druidas, que eran los jefes místicos celtas, que realmente eran los instruidos aquí. La cultura celta normalmente y los celtas en sí no dejaron exactamente como un tipo de testimonio. Lo que conocemos de ello nos llega por los romanos, nos llega exactamente por esos monjes que del siglo XII, por allí, en el tiempo también del periodo de Boudica, que fue la reina de los gicenos. Entonces, todo lo que ellos contrataron, y eso, como lo podemos ver en series o en películas también, que casi siempre son los monjes, que los escribas, que eran los que realmente contaban la historia. Pero como yo suelo decir desde el primer libro, la historia está contada desde el punto de vista de quien gana la batalla. Eso es cierto. O sea, siempre, que realmente siempre puede haber un porcentaje en el cual lo que conocemos y damos como fidedigno no lo sea. Porque no estábamos allí.
0: Exacto.
2: Y si yo gané, yo voy a decir cómo gané.
0: Exacto. Entonces, hay una sola versión de los hechos.
2: Exacto. Entonces, realmente los celtas se expandieron por todas partes del mundo. También fueron por la parte ibérica. Y si los viéramos al día de hoy, serían exactamente los que están en Escocia, Irlanda. Ellos son celtas, no son exactamente vikingos. La gente los confunde con los daneses y con los suecos. Eso es otra cultura, otro tipo, y la mitología también es totalmente diferente. Entonces yo abordé exactamente, el libro empieza en el periodo de la invasión normanda, el primer libro, Las reliquias perdidas y el velo del tiempo, este que está aquí.
0: Almas salvajes.
2: Almas salvajes, es como se llama la serie. Pero el primer libro se llama Las reliquias perdidas y el velo del tiempo. Empieza exactamente en el periodo de la invasión normanda, cuando llegan los vikingos a la isla de Irlanda en ese entonces y tratan normalmente de hacer lo que hacían ellos, ¿no? Que era invadir, arrasar, saquear, lo que nosotros conocemos en sí. Entonces, nuestros personajes están exactamente abocados en la guerra de los clanes en la Irlanda del siglo IX antes de Cristo. Y el libro al su inicio, no recuerdo, pero creo que por aquí hay un mapa, es un mapa real antiguo en alguna parte, aquí. Entonces, es un mapa real de cómo se veía en esa época y normalmente yo voy a basar mis personajes como parte de lo que era el clan del Connachta, que normalmente serían lo que es la actual Dublín, el oeste de Irlanda. Y la guerra de los clanes realmente estaba suscitándose con los Mid, que normalmente eran los enemigos acérrimos de la parte suroeste de la isla. Y a partir de allí, cuando yo empiezo, esto ya no es historia, lo que conté antes sí, cuando yo empiezo realmente están en la guerra de los clanes, como digo, y entonces el rey, Roderick O'Conchabair, que es como en irlandés se llama, para los ingleses Rory O'Connor, que es un personaje histórico real, decide pedir ayuda al rey de otra isla, que es la isla del más allá, le decían, para poder vencer a sus enemigos, que son los del sur. Porque ellos como cuando hablamos de Game of Thrones, por ejemplo, entonces son clanes, cada uno tiene un reino y cada uno pelea por la hegemonía total de la isla, ¿no? Entonces el libro empieza allí, exactamente. En esa guerra de clanes y en cómo nuestros personajes, que bueno, que ya veremos, también conoceremos a lo que tiene que ver con el rey Olafsson, que es la parte, porque los vikingos de los que vamos a hablar son islandeses, que también pienso que de esta parte del mundo desconocemos un poquito de ellos. Casi siempre hablamos de los daneses y de los suecos.
0: Cuando ya escribiste este, ¿ya tú sabías que eran tres?
2: Sí, sí sabía que eran tres, pero no sabía que iba a escribir. Por eso dije que al principio para mí siempre fue un reto. Yo dije, voy a hacer tres. Entonces, okay. Pero claro, el reto era llegar a los tres. Entonces ya tenía como en mente uno y medio, por decirlo de alguna manera. Pero si quieres vamos siguiendo. Bueno, en el primer libro, en el apartado histórico, vamos a ir exactamente a conocer a lo que son. Nos vamos a ir al periodo de la Guerra de los Tres Reinos, que es Inglaterra, Escocia e Irlanda, justo antes de que fueran Reino Unido. Y vamos a ir exactamente en ese periodo histórico en el cual hay el Gran Diluvio. Y vamos a conocer a los hermanos Bruce, Robert Bruce, Edward Bruce, que fue Robert Bruce fue rey de Escocia. Exactamente, y nos vamos a ir también a conocer en el periodo el siglo XIV, nos vamos a ir a conocer al sultán Mohammed bin Yusuf en la parte de la España nazarí. Así que vamos a conocer un poquito acerca de lo que es eso del patio de los leones, su construcción, y conociendo un poquito de lo que es exactamente el bagaje de... no son turcos realmente, pero como ellos tuvieron tanto, 900 años dentro de España, también ahí había un sultanato. Y vamos a conocer a uno de los últimos que exactamente estuvo dentro de eso. Y eso no es ni 5% de la historia. Entonces, ese es el primer libro. En el segundo libro, que ya nos vamos, los libros fueron constituidos también para que fueran diferentes géneros. El primero es un poco más romántico, el segundo es eminentemente un thriller, y el tercero nos abocamos hacia acción distópica. Entonces yo lo construí para que fuera así. Si estamos hablando de libros como el J.K. Rowling, normalmente todo se basa en fantasía. Vamos a hablar de fantasía. Yo, en mi trilogía en particular, yo no quería que fuera así. Cada libro para mí tiene una simbología, no solo mitológica, que él es el Triskel, ese es el espiral, acá el árbol de la vida, y al mismo tiempo tiene un matiz de color. Ese es verde, el otro es morado, el otro es rojo. Entonces todo está concatenado, es todo dentro. Los libros también tienen un índice de los personajes dentro, porque yo, como salto entre épocas, quería que no te perdieras.
0: Como un glosario de personajes.
2: En ese, en el último, en la Acrópolis del Miedo, sobre todo puse mucha terminología japonesa. Y como no quería que fueras a que, tengo que buscar un diccionario, me di la tarea de poner un glosario particular. Pero no es exactamente un índice de personajes, que es otro apartado que está dentro del libro también. Ese libro, aunque sea el libro 3, tiene un mini resumen de la versión del libro 2. Pero si quieres conocer mucho más, tienes que leerlo todo. Tienes que leer toda la historia. Pero igual, siempre dejo, porque hay gente que a veces lo lee, luego lo olvida, después dice, lo pusiste aquí, ya me acordé por dónde iba y ahora puedo continuar el libro que sigue. Entonces, en el segundo, que realmente es este, que normalmente es el acertijo de la espiral, aquí nos vamos por las catedrales del medievo. Entonces, a conocer la triada exactamente francesa de las catedrales, buscando las pistas de aquellas reliquias celtas que se perdieron en el tiempo. En el principio empezamos con las reliquias, cómo se pierden. Entonces, en el segundo vamos a construir exactamente todo esto. Y es una trama de acción, de persecución. Normalmente nos vamos a meter dentro de yacimientos también, porque en el primero hay un yacimiento que promete cambiar la historia tal y como la conocemos actualmente, porque el libro va en dos puntos. No solo se va al pasado, hay una línea que va en el presente, que es la historia que continúa en todos los libros, es la que concatena los libros. Y en cada libro hay mini historias dentro de la historia, que son las que estoy hablando de los periodos históricos. Entonces, la construcción de este libro no es un libro, lo que diríamos plain, que normalmente sigue una línea nada más y sabes. Entonces, este libro tiene mini historias dentro de esa misma historia para que tú puedas conocer no solo la historia, sino el bagaje del personaje y puedas adentrarte muchísimo más en la historia de cada una de las culturas.
0: Dios, vas a tener que darnos una guía de cómo leer los libros.
3: Eli, una pregunta. Dígame. ¿Cómo tú llegas a una decisión de qué tipo de tema quieres desarrollar? Porque veo que te has ido a Europa, Asia, que son temas bastante distantes de nuestra historia como, como okay. naciones.
2: Sí, ok. Yo sé, ya sabía que veo por ahí, suelen preguntármelo. Ok, ¿por qué? Ok, todo esto empezó porque realmente mi tatarabuelo es escocés y yo hice un viaje personal para conocer un poquito de mi árbol genealógico. Entonces, en ese viaje, yo tomé la decisión de que quería escribir acerca de esa cultura. Y es por eso por la que la historia empieza en Irlanda. Entonces tenía que decidir qué quería contar. Eso ya es otra cosa, ¿no? Luego quería decidir qué contar. Uh-huh. Pero para llegar a eso, entonces quería hablar un poquito de la historia. Como ya también lo expliqué, quería que no quedara tela de duda en que son dos culturas diferentes, porque la gente suele pensar que son la misma. Y no lo son. Y al mismo tiempo, como ya lo dije, y quería reconstruir toda una historia que aportara conocimiento. Que no solo fuera algo de que, ah, entretenido, como una película que sueles ir a ver al cine. Sí, entretenido, pero eso te crea aquella curiosidad, aquella ansia por saber más o por viajar a ese sitio. Así mismo como yo, como lectora, que me puedo leer una historia y yo digo, uff, tengo que ir a ese sitio. Que exactamente está la autora o el autor X relatando, porque la historia o me ha llegado tanto o me ha despertado esa curiosidad que no puedes dejar de leer o que tienes que irte a investigar más. Hay muchísimos tipos de lectores, hay unos que les da igual y hay unos que no les da igual. O sea, cada milímetro que tú pones lo van a constatar y te dicen, ah, no, esto lo estudió porque esto está así, así. Y me han escrito gente también de España y me ha dicho, muy bien documentado todo, todo, ¿verdad? O sea, yo quería algo que también fuera muy apegado en la parte que tocó histórica, que fuera muy verosímil y que fuera que nadie de ninguna parte del mundo, no solo de Panamá, porque yo escribo para el mundo, no solo para los panameños. Los panameños también, y hay panameños aquí que te sorprenderías del tipo de temática que leen y lo curiosos que son, ay, a veces me escapan palabras en otro idioma, lo detallistas que son exactamente en el tipo de lectura que quieren leer. O sea, no quiero una lectura ligera. Uh-huh. Hay muchos que sí la desean, no digo que no. Pero yo que normalmente hablo con lectores, cuando normalmente no solo en las ferias y demás, o en las cosas que te invitan y demás, y te digo que de verdad que es así. Entonces, existe un lector para todo y para cada uno de los libros, pero en mi caso en particular, no sé cómo harán otros autores, ni las historias que realmente quieren contar, porque la verdad hay de todo un poco, como en Butica. En Panamá hay mucha literatura que se desconoce de autores que son muy buenos, porque no son los que exactamente la gente suele poner, ni salen en la televisión, ni porque el gobierno impulsa X tipo de narrativa. Entonces, esto hay detrás de ellos, y algunos yo los conozco porque los conozco casi a todos, salvo los que han salido este año, porque siempre salen nuevos, claro. Porque hay un auge por escribir aquí y por publicar y todo que no existía 15, ni 20, ni 30 años atrás.
0: Eso tanto. Lo estábamos conversando antes.
2: Hay un auge, todo el mundo quiere escribir ahora.
0: Y leer también.
2: Y realmente hay historias fascinantes, hay historias que yo como que también viví mucho tiempo fuera también y... La literatura y tanto el mercado panameño con el europeo es muy distinto. Tanto llegar a ese público como lo que se publica, como lo que está de moda, como lo que puede ir. Pero como dije, hay un lector para todo, realmente. No sé si contesté tu pregunta.
3: ¿Y el caso de Japón? ¿Qué te hizo escribir?
2: El caso de Japón. Ah, yo creo que lo que pasa es que como yo soy la autora, yo te voy a llevar a donde yo te quiero llevar. Ok. Japón no tenía que ver en la parte celta, no tiene, eso ya lo sabemos. Pero yo, como estaba investigando muchísimo también y estaba haciendo un viaje que iba a hacer, quería contar algo, tenía que descubrir qué quería contar, en qué periodo me iba a basar y cómo iba a hacer para que eso entrara en colisión con mi historia. Entonces decidí, estaba entre Corea y Japón, y decidí al final que fuese Japón porque me parecía que exactamente... contar la historia no como en Memorias de una Geisha, por ejemplo, que es un libro totalmente, bueno, muy bien producida la película y de todo, pero realmente todo está basado en una falacia, no es algo real, nada de lo que ponen, ni siquiera las tradiciones. Entonces, no quería exactamente crear esto, quería, como siempre digo, legar algo, y decidí contar exactamente ese periodo de la guerra de Aizu y de la guerra de Boshin, el castillo de Aizu, para que conociéramos exactamente un poquito acerca de cosas que a veces desconocemos, porque yo me incluyo. Yo, investigando, así mismo yo me nutro y quiero nutrir a los demás. Entonces, y por ejemplo, el caso de que existieran en la antigüedad también lo que nosotros denominamos de esta parte del mundo como geishas masculinos. Eso es algo que la gente desconoce.
0: Sí.
2: Entonces, yo quería exactamente, y para eso yo he construido un personaje para contarte esa parte de la historia, que sí existe. Y también tenemos una percepción de que las geishas exactamente son una cosa que no es lo que son. Entonces, esto, como yo quería llegar a esto, por eso digo, siempre va basado hacia el conocimiento. Entonces, tengo que construir una historia para poder llegar a ese conocimiento.
0: Cuéntanos sobre el título de este específicamente.
2: Ok, La Acrópolis del Miedo, que es el cierre de la trilogía Almas Salvajes, sí. Porque la Acrópolis exactamente es el punto más alto, y en este caso sería el punto más alto del miedo. ¿Vale? Pues la Acrópolis exactamente, si hablamos del Partenón o algo así, que es de la cultura griega, normalmente era la parte de donde estaban los dioses, la parte más alta, la colina más alta. Entonces, por eso hablamos de la Acrópolis. Si lo buscas, es el punto más exacto del miedo. Y el miedo, porque exactamente en este libro no solo hablo de la parte histórica, nos vamos a ir a Ecuador en ese libro también, nos vamos a conocer un poquito acerca de la Cueva de los Tallos, nos vamos a ir a conocer acerca de la Biblioteca de Metal, y exactamente buscando exactamente esa cueva que decían y por la cual los ingleses hicieron tantas expediciones, tratando de encontrar ese oro. Y lo más seguro es que encontraron parte y se lo robaron. Pero lo más seguro es que sí, porque hay datación de helicópteros que se llevaban cosas que no se saben. Entonces, lo más seguro es que sí, pero no pudieron llegar exactamente a lo que era la Biblioteca de Metal. Y tiene un poquito también de todo lo que tiene que ver con la tribu Reduce Cabezas. Todo esto es real, en Ecuador actualmente existe. Y nos vamos a exactamente a aquellas grutas y a conocer un poquito acerca de ellos. Los personajes de mi historia siempre hacen un viaje. Entonces, el viaje que hacen los lleva a que tocamos cada uno de estos, tanto en la actualidad como en el pasado. Entonces, en este caso, exactamente ellos están buscando una cura y algo, y eso los lleva a que vayan hacia allá. También tenía que mi creatividad se nutre mucho de la gente con la que hablo, lo que miro, lo que leo, lo que me despierta una curiosidad incipiente para averiguar más y saber más. Yo siempre quiero saber más. Entonces, eso me lleva siempre a investigar más, y luego digo, mira, esto me parece súper fascinante, tengo que hacer algo con esto. Y luego desarrollo algo a partir de eso.
0: Cuando terminaste estos tres, esta saga, ¿qué pasó? ¿Qué dijiste? ¿Ahora sí?
2: Ah, claro.
0: ¿O falta más?
2: No. No. A ver, yo soy muy sincera con los lectores y lo digo. Ahora entiendo por qué escritores que escriben 7, 8 y 9 libros a veces están en el tercer y cuarto y dicen los lectores, ¿pero cuándo va a liberar el otro libro? Uh-huh. ¿Pero cuándo lo va a hacer? Y pasan años.
0: Y crean ansiedad.
2: Y pasan años. Y
0: hay una ansiedad.
2: Y entonces tú dices, no lo entiendo, ¿pero qué está esperando? Han pasado 2 años. No es tan fácil.
0: Claro.
2: les digo yo que no es tan fácil porque el libro que más me costó fue exactamente el tercero, La Acrópolis del Miedo. Y era exactamente porque nos abocábamos todo hacia el final, tenía que resolver todas las dudas, porque hay muchísima literatura en la cual yo misma como lectora leo, y si hay algo que me molesta es que me menciones algo y que al final no me lo resuelvas.
0: Claro.
2: Entonces, si yo lo menciono, tengo que resolverlo. Entonces, eso, a menos que sea algo muy por encima, pero no suele ser. Si yo pongo algo es porque está concatenado algo. Tanto porque hay pinturas, hay reliquias que se pierden, nos vamos también, aparte vamos a conocer, los antagonistas de esta historia es una sociedad secreta, de estas que solemos oír, ¿no? Uh-huh. No diré cuál es,
0: sí,
2: normalmente. Y todo el bagaje que hay detrás de esto, y todo el ritual que hay detrás de esto, y todo lo que ellos no quieren que sepamos.
0: Nos estás causando toda la curiosidad entonces, para ser lectores.
2: Realmente, y sí, bueno, el libro 2 es eminentemente de ellos. no suele haber, el personaje principal suelen ser los antagonistas. Mm. En el libro 2 son los antagonistas. O sea, ese es el, en el primero es como siembras la idea y todo lo, el escenario que vas a montar. Y yo soy muy descriptiva. Muy yo quiero que sientes hasta el agua que va cayendo de la cascada. Mm. A mí me gusta describir porque yo quiero que la gente vea lo que yo veo en
0: y
2: mi
0: se
2: cabeza.
0: Sumerja.
2: Exacto,
0: en la historia.
2: Y a partir de allí, ya en el 3 nos vamos hacia la batalla final. Y hay de todo, porque en esos libros vamos a París, a Irlanda, a Escocia, a las 6 naciones celtas también. Nos vamos a Gales, nos vamos a Isla de Man. Nos vamos también a Egipto en el libro 2. Allá nos vamos a Japón, a Ecuador. Realmente es un viaje.
0: Nos quedan 3 minutos del programa y me encantaría que compartieras con nosotros si tienes algún testimonio de un lector que te haya llenado mucho y que compartas esa experiencia que esta persona te pudo compartir.
2: Bueno, sí. La verdad es que siempre hay uno de esos y es de las cosas que nosotros como autores realmente es una satisfacción muy grande.
0: Claro.
2: Cuando la historia le llega a esa persona, cuando la persona se siente identificada con parte de lo que estás relatando. Y exactamente en esta trilogía hubieron muchísimas personas, sobre, en el primer libro sobre todo en España, porque también hubo una versión de la editorial Arve y tiene otra portada, pero es el mismo libro, tiene el mismo conocimiento.
0: Y es tuyo.
2: Y es, sí, es mío, okay, obvio. Okay. Entonces, realmente mucha gente me escribía, me escribía por Instagram y demás, y sobre todo en el libro 2, porque había gente muy emocionada, sobre todo en la parte curiosa de buscar las pistas, porque en este libro hay que resolver acertijos y te baja a las catedrales y es así, tipo, resuelvo esto y eso me lleva a otro punto y ese punto me lleva a esto, pero me están correteando y entonces, ¿qué veo y cómo hago y cómo resuelvo? Y realmente la persona estaba fascinada, me dice, me encantó porque no pensé que alguien de Panamá pudiera escribir una historia así, y tan grandilocuente se podría decir, y que fuera tan, estuviera tan bien puntuada, tan bien investigada. Recuerdo que era una chica de España que me decía eso. A mí me fascinó y fue un acierto. A ver, lo volvería a comprar porque realmente lo disfruté. Me lo leí en menos de 3 días, las 400 páginas. Entonces, no, y hay gente así, por ejemplo, yo.
3: ¿Y cuál es de todos tus libros tu favorito?
2: Si es de la trilogía, el segundo. El segundo. Si es la trilogía, es mi opinión personal.
0: El acertijo del espiral.
2: Pero es por cómo está. Todos están estructurados. El último tiene una estructura totalmente diferente también de manera, pero ya eso es de manera de escritura, no tiene que ver con lo demás. Y el primero era wow, pero vas avanzando. Tienes muchos más libros después de esto. Esto no es lo último que escribí. Y realmente, si fuera en particular, diría que los libros son como unos hijos, entonces cada uno tiene como una parte en la cual a ti te motiva para, yo por ejemplo escribí uno de la ciudad en la que viví tantos años en España, que fue Girona, y ese se llama Tormenta y Tempestad, y para mí es como un tesoro, pero es porque reproduce exactamente lo que yo quería contar, yo quería llevarlos a viajar y todo lo demás, es otra temática, ¿no? Eso ya es más romance, no sé qué, obecado. Y como yo voy saltando, normalmente no me quedo en un género, luego decido hacer un thriller, retomo un thriller este año y luego decido que el año que viene va a ser exactamente ciencia ficción. O sea, llega un punto en el que el autor, sobre todo, en mi caso en particular, cuando son tantos años que tú llegas ya, no quiero seguir tocando esta temática porque llega un punto que te saturas. Puedo volver a tomarla, sí, pero necesito un impasse para poder continuar. Y el impasse es otro libro, en otro género, en otra temática.
0: Al final no puedes escoger porque es como un hijo, literalmente, me imagino yo. Bueno, voy a cerrar el programa con esta frase que dice así del libro La Acrópolis del Miedo. Dice, la vida es una maestra muy cruel. Primero realiza el examen, luego enseña una lección. Bueno, nos sembraste la duda, nos sembraste la curiosidad de leer esta trilogía. Felicitaciones.
2: Gracias
0: por todo este trabajo creativo que haces y tan contundente realmente en investigación y en esa pasión que se siente que tienes por la escritura. Así que bueno, tenemos por aquí de invitada siempre cuando quieras.
2: Gracias.
0: Micrófonos abiertos de Mi Marca Suma. Gracias por escucharnos y nos vemos Dios mediante mañana.
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Muy, pero muy buenas tardes a todos nuestros oyentes a través de la 97.7 FM y también a todas esas personas que se conectan a través de Arcamedia en directo y que nos pueden ver, porque recuerden que no solamente es escucharnos, sino también que tienen la opción de podernos ver. En la tarde de hoy me encuentro en compañía de mi tocayo, el gran César Salazar, en los controles, porque nuestra querida Ginette está en una asignación pendiente. Y bueno, esperamos que pueda regresar mañana ya con nosotros y también, por supuesto, en compañía de Paul, que está ya por llegar. Bienvenidos hoy a el día martes. Hoy es el martes

0: Este es uno de los días en los que suele producirse el equinoccio de otoño en el hemisferio norte y el equinoccio también de primavera en el hemisferio sur, y cambia también el signo zodiacal de Virgo a Libra. Así que ese es el cambio que se experimenta en un día como hoy y un día como mañana. Tienen esa conjunción en total. Y bueno, para los que están pendientes de las fechas carnestolénticas, les digo que quedan 141 días, así que vaya ahorrando, porque realmente en esos días los que fiestean gastan bastante. Y bueno, vamos a empezar el programa el día de hoy con las noticias que siempre están al lugar y fuera de lugar. Y bueno, primeramente la Alcaldía de Panamá informó que los propietarios de vehículos y motocicletas ya pueden retirar sus placas y calcomanías correspondientes al periodo de enero a junio del 2026. O sea que me toca dar una vueltecita por allá porque yo hice el trámite y mi placa es dentro del correspondiente mes de junio, así que significa que ya está lista. Junio, julio, agosto, septiembre, 3 meses después. Pero bueno, ya estamos poniéndonos al día. Eso es lo importante. También la FEPAFUT confirmó la ausencia de 3 jugadores en esa gira que mencionamos la semana pasada de Asia. Los defensas José Córdoba, Andrés Andrade y el delantero Josué Vergara pues van a estar ausentes. También la selección nacional ya se encuentra en la India, donde este viernes disputará un partido amistoso. Entre otras cositas, vamos a mencionar el día de hoy en mi minuto favorito de la primera parte del programa, y es el minuto Mulino. Siempre se lo dedico porque siempre anda haciendo algo nuestro presidente. Y bueno, él dice que conversamos con líderes de grandes empresas como Google, Apple, Intel, Ericsson, Mitsubishi y Pepsi and Pfeiffer sobre las oportunidades que tenemos por delante y los proyectos que estamos desarrollando en Panamá. Queremos que más empresas inviertan, crezcan y generen empleos en nuestro país. Aquí tengo en sintonía a mi queridísima amiga Janet Vázquez. Janet, me imagino que te estás preparando. Hoy es 22 y mañana es 23, si mal no recuerdo. Te estás presentando hoy y mañana. Ahí mandé, tengo ya un grupito grande que van 44 personas divididos en estas últimas presentaciones en las que vas a estar. Y bueno, también les cuento en una cosita al lugar que el ministro de Comercio, Julio Moltó, dijo que el gobierno fortaleció el régimen especial inversionista calificado actualmente los parámetros en aras a atraer inversión extranjera, al tiempo que se impulsan nuevos proyectos generando oportunidades de empleo para los panameños. Así está la parte del Ministerio de Semillanet. Saludos, a que sí sé, belleza, gracias. Ok, la Caja de Seguro Social también busca recuperar la morosidad en el pago de la cuota empleado-empleador que asciende a 300 millones con la puesta en marcha del Centro de Contacto 199. Imagínate cuánto dinero todavía hay en la calle.
1: Muchísimo.
0: Pendiente.
1: Sí.
0: Y la Fiscalía Superior Anticorrupción lideró la operación Tamías junto a la Policía Nacional, dando con la aprehensión de Marixa Ureña, exdirectora de la DGI, en el periodo del 2019 al 2024, por posible enriquecimiento injustificado de aproximadamente $428,000. También la Sección de Delitos contra la Libertad e Integridad Sexual de la Fiscalía Metropolitana efectuó múltiples diligencias de registro y allanamientos en Panamá Este, Panamá Oeste y San Miguelito por presunta posesión de material de abuso sexual infantil, conduciendo al arresto pues de 4 personas. Así están las cositas, bueno, que yo menciono al lugar. También, bueno, tenemos, mira, por la que tengo idea, fuera de lugar. Mírame esta.
1: A ver.
0: Porque ustedes saben que ustedes tienen que unirse a mi causa. Mi causa es reportar todos los carros mal estacionados al teléfono 6689-39653. Ese es el teléfono donde usted puede desde cualquier punto chatear y mandar las fotos. Es importante, mira, tomar los varios ángulos.
1: No, pero eso está súper mal estacionado.
0: No, pero es que se creen dueños de la servidumbre pública. Mira, ahora yo voy a le hice el zoom a la cámara. Mira, ahí la tenemos por la parte de atrás, este modelo de carro.
1: Pero
0: ahí tal vez la placa.
1: No entiendo qué pasó por la cabeza de esa persona para
0: Toyota.
1: Pensar.

0: Bar.
1: ED580.
2: ¿Por qué? ¿Por qué lo hizo?
1: Bueno, porque así somos, ¿no? El prójimo que no respeta, pues, lo que es realmente la servidumbre pública. Qué y lo vemos bien, pero bien el ejemplo cómo usted tiene que reportar.
2: No,
1: recuerden, el teléfono es 6680-9653. Y eso es que... Esos son ejemplos nada más mientras vengo caminando. Pero si me pongo a hacer, creo que pasaríamos más de una hora de programa poniendo todas las fotos y todo lo demás que yo encuentro, pues, siempre así en las calles de Panamá. Bueno, también te cuento, pues, que el ministro de Comercios e Industria, bueno, como te había dicho, de Comercio, Julio Moltón. Estuvo, bueno, calificando, al igual como dice el presidente Molino, pues, que todas estas empresas se puedan sumar para nosotros tener mayores oportunidades de empleo. ¿Tienes alguna cosita en fuera de lugar o al lugar, Paul?
0: Bueno, también una noticia bastante lamentable fuera de lugar fue que el consorcio que está encargado de la construcción de la línea 3 del Metro de Panamá, informó al país sobre la muerte de uno de sus trabajadores.
1: Sí, escuché algo más o menos así. Fue un pela bastante joven, ¿no?
0: De 25 años.
1: 25 años.
0: César, 25 Paul, años.
1: Super. ¿Tú estás llegando a esa edad pronto?
0: Sí, en un par de años llegó a esa edad. Así que, o sea, era un chico bastante joven que había que en la noche del 21 de septiembre de este año... falleció, se dice, por un fallo eléctrico.
1: Un fallo eléctrico.
0: Así es, esto en la área de Farfán, que tiene entendido. Así que las autoridades están investigando sobre este suceso y bueno.
1: Realmente es lamentable que pasen este tipo de incidentes y bueno, todas estas personas. Creo que tengo aquí a Yanis Canola también conectada en este momento. Y creo que, Yanis, tú tienes que ver algo también con esa línea del metro, o estoy equivocado. Porque me parece que escuché decir que tú estabas trabajando en ese proyecto y realmente, bueno, es lamentable pues que la mañana del día de hoy se haya pues hecho ese comunicado sobre el deceso de este chico de 25 años. Eso fue en la noche de ayer, ¿no? Que se produjo este incidente.
0: Así es.
1: Pero bueno, realmente, imagínate.
0: Claro, se mantienen las investigaciones.
1: A lo mejor puede ser un padre de familia.
0: Claro.
1: Bueno, a lo mejor un chico también estudiante de la universidad. Y realmente es preocupante, ¿no? Porque ya van varias personas que creo que están...
0: No es la primera persona.
1: No es la primera, ¿verdad? Que pasa por algún tipo de incidente. Y
0: este incidente,
1: bueno,
0: en
1: vamos
0: esta
1: a
0: construcción.
1: Ver todavía cuántas vidas más no se vayan a llevar.
0: Ojalá que ninguna más.
1: Oye, también pero una sí. Cosita que está como fuera de lugar, y no sé si lo has visto en las redes, pero ya han ubicado al señor, él se llama Jorcaef Ricardo Acosta Preto, ahí lo están esperando en las estaciones de combustible de Puma, de Margarita y en la Puma de Sabanitas, y también en la Terpel, porque dicen que él llega, pide, llena el tanque de gasolina y luego se va sin pagar. Y realmente, bueno, siempre esa parte de que cuando pasa un incidente como
0: este...
1: Se dan a la fuga, pero realmente son los humildes trabajadores los que tienen que pagar pues por esta gasolina que otro, de manera viva, pues roba. Y una manera muy abierta, by the way. Y bueno, realmente recuerden que todas esas personas también están trabajando para ganarse su vida dignamente. Y realmente a veces es bastante, por lo menos los que trabajan en el día, que no tienen aire acondicionado y tienen que estar expuestos a las altas temperaturas.
0: Los calores que hay.
1: Y cuando llueve también a poderse mojar y todo aquello. Y realmente es preocupante que estas cosas pasen, porque realmente estas personas son de los empleados que realmente pasan un trabajo para poder realizar sus funciones. No es fácil estar todo el día al sol, también con ese olor de gasolina, y bueno, siempre llegan estas personas que se tratan pues de aprovechar, y es una lástima pues, pero por lo menos ya han ubicado a esta persona, y tenlo por seguro que, como dice el karma, ¿no?
0: Sí, le llegará tarde
1: de alguna manera. Pero realmente lo más cómico también es, bueno, ver todos los posts y los comentarios que hace la gente. Y bueno, imagínate las amistades que puedan tener. Así que si lo conocen, díganle al señor Ricardo Acosta Preto que lo están buscando definitivamente por hacerse el vivo. Así que, ¿tienes alguna otra cosita al lugar o fuera del lugar, Paul, en la tarde de hoy?
0: Bueno, también es importante que el MEDUCA graduó a 533 directores de liderazgo, César.
1: ¿De liderazgo?
0: Así es. Se hizo la graduación de 533 directores y subdirectores de planteles oficiales del país que completaron su capacitación en liderazgo educativo y gestión escolar. Esto fue enfocado para mejorar la administración de todas estas escuelas públicas. Así que bastante al lugar eso, que las escuelas tengan unos directores realmente competentes.
1: Eso es muy interesante. Al igual, mira, que realmente, ¿te acuerdas que hace semanas estuvimos hablando pues de este concurso pues de oratoria de las escuelas? Sí. Ya se viene planificando lo que viene siendo la segunda edición. Y bueno, realmente es súper interesante pues que los estudiantes tengan también este tipo de convivencias a nivel intercolegial entre todos. ¿Y por qué te parece que tú te vayas a subir a un busito de estos choferes de buses piratas?
0: ¡Piratas!
1: Que
0: hay,
1: y que te digan que los gordos pagan por kilo. O sea,
0: ¿cómo así?
1: Así han multado. me causa gracia porque realmente parecía pues que lo que puede ser como una buena convivencia, hay cosas que son como absurdas, ¿no? Y realmente, pues...
0: pusieron una tarifa, a las
1: por la
0: personas
1: persona que es gorda
0: obesas.
1: Y que realmente, exactamente. Así que, bueno, en estas inspecciones sorpresa que realiza, pues, la dirección de tránsito...
0: Que fuera de lugar, en verdad.
1: Realmente, bueno, le pusieron una multa porque realmente
0: es... Qué irrespetuosos.
1: Es irrespetuoso de alguna manera, exactamente. Así que... Pero me parece, ¿no? Aparte que es la palabra gordas también. O sea, no es que es solamente... es preocupante, ¿no? Que tomen esto también como para rebuscar un poco. Y bueno, realmente. También, Paul, mira, que una cosa que me ha llamado poderosamente la atención y que está circulando en redes es que aparentemente en Bugaba, que creo que es Chiriquí, ¿no?
0: Sí.
1: En Bugaba, hay una mujer que ella estaba diagnosticada con el virus del VIH y dice que ha contagiado más de 18 hombres. Y en la mayoría de los hombres eran casados. Entonces hay como una alerta que están...
0: De proliferación de esta enfermedad.
1: Exactamente. Y bueno, realmente,
0: este virus,
1: como lo hemos venido manteniendo, es una curva que nunca baja. Y realmente, bueno, es preocupante que también pues las personas no tomen a veces la debida precaución. O bueno, realmente existen actualmente tantos métodos anticonceptivos de prevención que también uno tiene que utilizarlo, pero realmente también lo preocupante pues es estas personas que son casadas, que realmente, bueno, apuestan un poco por la infidelidad y se corren el riesgo
0: y afectan
1: pues
0: a su pareja
1: de confiar exactamente. Y bueno, imagínate, si tenemos ahorita mismo 18, puede que también esas personas hayan, bueno, sido contagiadas sus esposas por este momento, pues como...
0: Oye, eso es un crimen de lesa humanidad porque estás contagiando a otras personas y sin informarles que tienes el virus, entonces...
1: Exactamente.
0: Es un crimen.
1: Así que, bueno, hay que tomar un poquito de precaución porque, bueno, así está en redes, bueno, circulando este
0: también
1: tipo de información.
0: Te tengo que decir, César, que la autoridad marítima investiga el incendio que hubo en una embarcación, esto en Isla Perico, en Amador.
1: Oye, también escuché eso, sí.
0: Sí, la autoridad marítima ya inició la investigación tras este incidente de abastecimiento Ventura que fue registrado en la noche de este lunes. Y bueno, se mantenía fondeada el amarradero Brisa de Amador en la Bahía de Panamá, en el Océano Pacífico. Eran dos tripulantes que se encontraban a bordo, que fueron rescatados y que, bueno, estaban sin lesiones y están hasta el momento en buen estado y sin tener contaminación del incendio del mismo barco. Así que se está investigando qué fue exactamente lo que sucedió.
1: Oye, también entre otras cositas que está pasando también, viste, no sé si llegaste a darte cuenta de esta pareja que fue encontrada sin vida y con evidentes signos de violencia en Darizara, de Paso Canoas. Este es un nuevo hecho violento que realmente vuelve a estremecer pues la parte de Paso Canoas en el cantón de Corredores. Y durante la madrugada pues del día de ayer fueron localizados los cuerpos sin vida de un hombre y una mujer, ambos adultos, en circunstancias que ya son investigadas por las autoridades. Según pues el reporte de la Cruz Roja Costarricense, la emergencia fue recibida aproximadamente a las 4:45 a.m., donde una unidad básica se desplazó hasta el lugar y al realizar la valoración, los socorristas confirmaron que ambas personas ya se encontraban fallecidas. Y bueno, de acuerdo con la información conocida hasta el momento, las víctimas estaban amordazadas y presentaban algunos signos de violencia. Entonces, es la conjetura, ¿no? Tenemos tantos casos, sí, claro, de lo que estamos viendo actualmente con esto de los gota a gota, pero también estas personas que son víctimas ya sea de asaltos y han habido demasiada violencia últimamente.
0: Sí, demasiada violencia.
1: En el caso
0: violencia.
1: De la chica esta colombiana que también fue encontrada muerta en unos matorrales la semana pasada. Tenemos el caso de la otra chica nicaragüense. Entonces, como
0: son demasiados casos que se van acumulando
1: exacto,
0: en los últimos semanas.
1: Semana tras semana, y realmente es un poco preocupante, pero realmente, bueno, hay que esperar también pues que se hagan todas estas diligencias correspondientes y
0: se
1: den
0: como responsables.
1: De investigar, pues, para establecer todo, cómo fue, reconstruir un poco lo ocurrido y también determinar, bueno, cómo es el posible móvil de este doble homicidio que realmente, bueno, alerta mucho a la comunidad y realmente también es preocupante porque a veces no sabemos en qué momento podemos estar también cruzados en el camino equivocado, ¿no? Que a veces también esa es otra cosa que puede pasar. Así que, oye, también como mencionamos anteriormente, tengo entendido pues que hay una cifra alarmante porque el 78% de las víctimas de delitos contra la libertad e integridad sexual registradas en Panamá son menores de edad, según cifras reveladas este martes por el Procurador General de la Nación, Luis Carlos Gómez. Dentro de este grupo se encuentran los adolescentes de 15 a 17 años, concentran pues el mayor porcentaje de víctimas, alrededor de un 42%. Y estos datos fueron presentados durante la exposición del estudio Valoración de la gestión institucional en casos de abuso sexual a menores y personas vulnerables de la Arquidiócesis de Panamá durante los últimos 25 años, que fue una información pues que ayer cubrimos en nuestro segmento A Lugar y Fuera de Lugar. Y bueno, realmente eso es la cifra que
0: la Arquidiócesis ha dicho que 24 casos de delito sexual en los últimos 25 años,
1: exacto,
0: habían sido menores.
1: Pero también entre enero y agosto de este año se registraron casi 4.600 denuncias por delitos contra la libertad e integridad sexual a nivel nacional, lo que representa un incremento del 13% en las denuncias con relación al mismo periodo del año pasado. Entonces, es como preocupante. Y realmente dentro de estos casos hay 253 denuncias correspondientes a corrupción de personas menores de edad, cifra que representa un aumento del 23% en comparación con el mismo periodo del año pasado. Y bueno, tomando en cuenta en la noticia que dimos ayer de la abuela, bueno, que fue aprehendida por el caso del niño de los 10 años que también perdió la vida la semana pasada. Bueno, pues creo que ha llegado el momento de irnos a nuestra primera pausa comercial y volvemos con más aquí en El Tardeo con César Poli.
0: Ya regresamos.
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1: Y estamos de vuelta aquí en nuestro segmento ¿Para dónde vamos hoy? Y realmente tengo una pequeña mención, ¿verdad, Paul? El día de hoy con los amigos de Naturgy.
0: Así es, los amigos de Naturgy informan a todos los clientes de Barrio Colón que el próximo 25 de septiembre se realizarán trabajos de mantenimiento preventivo en la red eléctrica, de 8 de la mañana a 2 de la tarde. Este mantenimiento afectará el suministro de demastranto final y áreas aledañas. Se ofrecen disculpas y agradecemos su apoyo durante este periodo. Estos trabajos son esenciales para mejorar la calidad de tu servicio eléctrico y asegurar una mayor estabilidad en el futuro. Porque tu energía es nuestra prioridad.
1: Así mismo es nuestra prioridad.
0: Claro.
1: Bueno, ¿qué te puedo contar? A ver, ¿para dónde vamos hoy, Paul? Mira, es importante. Tengo aquí una mención de los amigos, pues, de la Junta Comunal de Bellavista. Y es que están invitando a todas las personas, bueno, residentes de esta área, que por favor mañana 23 exactamente, de septiembre, los invitan a participar pues en una reunión comunitaria sobre el suministro de agua en el corregimiento. Es que estamos a veces como que fluctuantes con el tema pues del agua. Entonces van a compartir pues las acciones realizadas y las gestiones en curso y los próximos pasos para atender esta problemática. Eso va a ser mañana, miércoles 23 a las 3:30 en la Junta Comunal de Bellavista. Y bueno, también quiero comentarle a todos los amigos que nos escuchan que también hay un espectáculo nuevo que viene. Y a mí, para mí, me encantaría poder ir a verlo. Va a ser el día 21 de octubre de este año a las 8 de la noche. Las puertas van a estar abiertas desde las 6:30. Y es el amor y la música y el humor llegan al Teatro Balboa. Y realmente es una producción nueva del Grupo Lírico Panamá Presenta. Pues ahora van a tener la obra Elixir de Amor, que yo tuve la oportunidad. ¿Te acuerdas que te había dicho que había hecho una ópera en Miami? Fue justamente esta ópera, Elixir de Amor. Y ahora, bueno, la van a presentar los amigos de la Compañía Lírica Panameña en el Teatro Balboa. Y es una encantadora obra maestra de Gaetano Donizetti, que es una de las comedias operísticas más entrañables, pues, en la que tiene que ver, bueno, con este tipo de canto, ¿no? Esta es una historia de amor, enredos, pasión y mucho humor, acompañada de melodías inolvidables y el talento de artistas nacionales e internacionales. En el elenco tenemos, bueno, al primerísimo Yamair Rivera, también va a estar Nefertari Anguizola, va a estar Amado Duque, también viene Verónica Guevara, que es una de las sopranos, y estará Luis Sala, que es el artista invitado, haciendo pues el barítono. Y el día 21 también va a estar Héctor Rodríguez, que viene desde Cuba, y va a estar también Susan Zamudio y Amado Duque, y también estará, bueno, nuevamente desde México, acá en Panamá, Rodrigo Urrutia. Esta producción también contará con la participación de voces corales, entre ellas pues está el taller de ópera del Instituto Nacional de Música Narciso Garay. Y también, bueno, para que sepan que los boletos están a la venta a través de Panaticket. Y bueno, dese cita para esta ópera y que viva pues la emoción y una historia que sigue conquistando corazones, van a ser solamente dos noches llenas de música y mucha magia con un toque muy panameño. Así que ya saben, amigos, vayan reservando esa fecha, 21 de octubre. No sé si ese día tenemos asesinato en el teatro, pero trataré pues de asistir. Y realmente claro. Hay otra invitación y la tenemos en la noche de hoy, Paul. Vamos a ir, ¿verdad?
0: Claro que sí.
1: A ver
0: sí.
1: El chichero. Hoy vamos a ir a ver el chichero.
0: Preestreno.
1: Hoy es el preestreno para los medios de comunicación. Claro. Recuerden que estará en cartelera a partir del día
0: 24.
1: Jueves, exacto, el 24.
0: Jueves 24.
1: Así que mañana Paul y yo vendremos nuevamente para contarles y de repente el jueves volvemos y lo repetimos para que tengan una idea pues de esta historia que como bien nos los contó de primera mano los directores de esta pieza.
0: Estuvieron aquí
1: en el tardeo con nosotros.
0: También fueron entrevistados por nuestra compañera de la casa, César.
1: Sí, verdad que sí, estuvieron
0: en el podcast.
1: Así que bueno, realmente es una invitación que le vamos a hacer a ustedes, porque esta película realmente es interesante. Primero es una nueva película de Arturo Montenegro, creo que es la número 7, acompañada sí. Pues de Aaron Bromley, que ese día me llevé la sorpresa, pues que es hijo de uno de los directores más célebres que hemos tenido aquí en nuestro país. Y realmente Chichero pues empieza en el Perú, ¿no? En los años 80.
0: Sí, en los años 80.
1: Y bueno, viene este conflicto que tiene que ver con Sendero Luminoso y bueno, todo el ejército que obliga pues a los habitantes de Combopata a abandonar sus hogares.
0: Mira,
1: y bueno, sí. Entonces ahí entra Josué, que es el joven que sueña con convertirse en un campeón de boxeo. Y bueno, entonces al separarse pues de sus seres queridos y empujado a una realidad que no eligió, hace su promesa a la familia luchar por construirles un futuro mejor. Realmente estas historias de superación también son inspiradoras. Realmente tengo entendido que el protagonista sobrevive vendiendo chichas y empanadas en las calles, así como lo hacen la mayoría pues, de los panameños. Y realmente que también a veces es curioso cómo también a veces, no sé si es como un golpe de mala suerte o de cosas del destino para poner a la persona. Son las personas que realmente también pasan un poco más de trabajo, porque a veces sí. Siempre también tienen una persona en el hospital, entonces les toca hacer todo este tipo de emprendimiento, por lo menos para subsanar lo que son gastos en medicina.
0: Sí, lidian con muchas situaciones.
1: Y, exacto, lidian con muchas situaciones.
0: Bastante lamentable.
1: Y realmente sí. A veces, bueno, cuando ya difíciles. Ves entonces la superación, realmente es súper interesante. También, bueno, les cuento que hay una actividad que va a ser también el día de mañana, y es que es una noche de jazz para recordar a Shirley Horn, esta presentación de Judith Lurie, presentando pues Here's to Life, remembrando pues a Shirley Horn. Es un homenaje a la legendaria cantante y pianista de jazz estadounidense, una velada íntima llena de elegancia, sensibilidad y por supuesto grandes interpretaciones. Va a estar al piano Ibrahim Merel, estará en el bajo Carlos Quiroz, Toto Ruiz va a ser el trompetista y Luis Mitil va a estar en la batería. Eso va a ser mañana a las 8 de la noche en The Club, en American Trade Hotel. Esta es la parte que le llaman el Jazz Club. Y realmente, Jazz bueno, Club. Es una noche como para transportarlo un poco al New Orleans, ¿no?
0: Sí.
1: Y poder, bueno, compartir, aparte de que realmente es importante, pues, apoyar este tipo de actividades culturales que realmente nos enriquecen también mucho más. Así que recuerden pues la invitación. También, bueno, Paul, estamos en la vuelta final de
0: Cambio de sexo. La última semana de funciones.
1: La última semana de función, y realmente es una comedia que los invitamos a que nos acompañen en mi teatro, tu teatro, el teatro de todos, para que vengan a las últimas 4 presentaciones. Serían el jueves, viernes y sábado a las 8 de la noche
0: y domingo
1: a las 6 de la tarde. ¿Qué te parece la obra, Paul?
0: Es bastante divertida, tiene bastante plot twist. Sé que a la gente le encantaría, en especial a las parejas. Les recomiendo mucho a las parejas que vayan a ver la obra, porque sé que se pueden sentir algo identificados.
1: Así mismo es. Y bueno, también recordando que a partir de hoy continúan las funciones en el Teatro en Círculo del Pájaro Azul de La Felicidad.
0: Esta producción dirigida
1: por Edwin Cedeño. Es realmente una historia fascinante. Espero que puedan acompañar a estos dos hermanos, a Mitil y a Tiltil, que realmente, bueno, se roban el corazón de todos. En la noche de hoy, nuevamente viene Malú Chan con Marcelo Barrera, esa dupleta que realmente a mí me ha encantado verlos a ellos dos en escena. Malú luce súper natural. Aquí tuvimos la oportunidad, pues, de conocerla y de poder convivir con todas sus ocurrencias. Y bueno, acompañados de Rogelio Bustamante, de Diana de Díaz, de, bueno, una gran cantidad de socios que realmente están participando en esta puesta en escena. Y si usted se va a las redes sociales del Teatro en el Círculo, puede ver un avance de todos los videos, de lo maravilloso que luce el escenario. Y sobre todo lo importante es llamar al 261-5375 para reservar. Recuerden, bueno, que también están en las últimas funciones y se extienden martes, miércoles, jueves, viernes, sábado y domingo.
0: Toda la semana.
1: Que toda la semana pase a celebrar el 65 aniversario del Teatro en Círculo de Panamá. Y bueno, una mencioncita que tengo por acá y es que Panamá se conecta con la energía y la Asociación de Grandes Clientes Eléctricos, Agrandel, presenta Punto de Encuentro Panamá 2026. 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Y también, Paul, el día jueves empieza CAPAC, así que vamos a darnos una vueltecita para ver
0: la expo.
1: Esta exposición, que realmente para mí va a ser la primera vez que voy a ir a una de las de la CAPAC. Así que estoy bien, así como quien dice, interesado en conocer todos estos proyectos inmobiliarios y también todas esas personas, pues, que hacen la labor, pues, de la construcción. Bueno, vámonos a nuestra segunda pausa comercial y volvemos con más aquí en el Tardeo. Tardeo.
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2: Regresamos con El Tardeo con Ginette. Es momento de girar la mirada hacia el planeta y preguntarnos, ¿qué marca la brújula mundial?
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3: Wow. Bueno, amigos, empezamos.
4: ¿A dónde te marca la brújula?
3: Primero, bueno, no sé si estás viendo todo esto, este revuelo que está pasando, pues allá
4: en la ONU, en New York.
3: Y viste, pues, que Trump humilla a Delcy frente a todos. Bueno, cuando no, él es bien directo con las cosas.
4: Él es directo con todo.
3: Trump decía que Maduro es un dictador y criminal, que Estados Unidos venció al ejército chavista, que han salido cientos de presos políticos, que ahora Estados Unidos tiene el control de la gran parte del petróleo, que el vencedor pertenece pues, lleno de todas estas cosas, y que Estados Unidos trabaja por un mejor futuro para los venezolanos. Esta era, pues, la cara de Delcy Rodríguez, bueno, que estaba como que cara un poco larga, y otros que también se pararon militarmente y se fueron de la sala, fueron la delegación de Cuba, ¿no? No sé si llegaste a ver las imágenes.
4: Justamente cuando Trump habla de Cuba, que es un estado fallido, que quiere, digamos, entrar en acción en la isla, los representantes del país se retiraron de la sala.
3: Así mismo es. Pero me gustó, fue la parte cuando él dijo, pues, claramente que así parado de frente a Delcy, le dice: entramos a una base militar que se supone que estaba fuertemente custodiada y arrestamos al proscrito dictador y criminal Maduro.
4: Maduro.
3: También una de las cosas que está preocupando, bueno, es que con esto del fenómeno del Niño también aumenta el riesgo de problemas de salud mental. Y los fenómenos extremos como las inundaciones, las sequías y el calor extremo que acarrea este patrón climático del Océano Pacífico pueden tener un precio alto en términos de bienestar mental, tal como ha alertado la Organización Panamericana de la Salud, la OPS, en un informe reciente sobre las cuestiones de salud que se presentan en la región por este fenómeno, pues, del Niño, que se ha intensificado de manera vertiginosa desde junio y que seguirá ganando potencia, según, pues, han dicho todos los pronósticos.
4: Sí.
3: Así que así está la cosita con este fenómeno del Niño.
4: También, para seguir con el minuto Trump, César.
3: Sí, ¿qué pasó?
4: Durante el inicio de la Asamblea General en Nueva York, Donald Trump protagonizó un cruce algo tenso en vivo con la periodista Caitlin Collins de la cadena CNN. Esto, pues, después de del aviso de Trump de que no, del veto de acceso a la Casa Blanca de las cadenas llamadas CNN, MS Now y Político, el mandatario fue cuestionado por la reportera en la sede de la ONU, y Trump le responde de una forma seca, recriminándole: sorprende ver a CNN aquí. Dijeron que no me cubrirían y no deberían estar cubriéndome. También las cadenas afectadas han impuesto una demanda contra la administración exigiéndole la restitución de sus pases de prensa. Así que bastante candela los medios en Estados Unidos.
3: Bueno, también tengo entendido que, según informes del presidente chino Xi Jinping, probablemente no llevará líderes empresariales a la reunión, pues, con el presidente Trump. Eso para complementarte un poco, pues, las noticias con el señor Trump. Y bueno, te cuento también que en el Parlamento de Lituania avanzó con una nueva reforma constitucional que permitiría el despliegue de armas nucleares en su territorio. Tengo entendido pues que el resultado fue que 99 diputados votaron a favor, 13 en contra y 5 se abstuvieron. El artículo afectado es buscar tratar de eliminar el artículo 137 de la Constitución lituana, que prohíbe las armas de destrucción masiva y bases militares de otros países. Entre los próximos pasos que se tienen entonces sería pues que la reforma necesita superar otras dos votaciones, como se dice pues en el Parlamento, separadas por 3 meses. O sea que las fechas previstas son el 6 de octubre y el 12 de enero. En cada ronda se requiere el apoyo de al menos 94 de los 143 legisladores, pero bueno, ahorita mismo no hay como sin planes inmediatos. El gobierno aclaró que no hay todavía un plan inmediato para almacenar armas nucleares en tiempos de paz, sino eliminar un obstáculo legal para la estrategia de la defensa pues, de la OTAN. Y creo que también hay algo que está pasando por allá con nuestros amigos, los rusos, ¿no? Que están nuevamente como atacando, pero sí, realmente el Kremlin rechazó también la propuesta del presidente ucraniano Volodymyr Zelensky de establecer un cese de ataques contra infraestructura crítica de Rusia y Ucrania. El portavoz Dmitry Peskov afirma que Moscú busca una paz estable y no un alto al fuego temporal, y tengo entendido pues que han habido unos ataques bastante masivos nuevamente, ¿no?
4: Sí, se registran varios ataques en el área tanto de Rusia y Ucrania. Se reportaron varias víctimas civiles y daños en distintas regiones de Ucrania. Y bueno, Ucrania afirmó haber atacado instalaciones petroleras de Rusia.
3: De Rusia.
4: Sí, así que está. Eso no,
3: bueno,
4: para.
3: Estados Unidos también respalda a Taiwán días antes de que el presidente Trump reciba pues al presidente chino Xi Jinping en la Casa Blanca. Y también, bueno, Irán dice que está dispuesto a reabrir el estrecho de Hormuz en una semana si Estados Unidos levanta el bloqueo y detiene sus ataques. Hay un alto funcionario iraní revela a una agencia japonesa que Teherán ha ofrecido reabrir el estrecho de Hormuz en un plazo de 7 días si Estados Unidos da los primeros pasos para aliviar pues la presión militar. Y también, bueno, siguiendo un poco la línea de lo que está pasando allá en la ONU, pues un informe de la ONU concluye que el gobierno de Nicaragua, encabezado por Daniel Ortega, es responsable de la muerte desde el 2018 de 8 personas detenidas por motivos políticos. Entre ellas están pues los hermanos Humberto Ortega y la del líder indígena Brooklyn Rivera. Así que así también están las cosas con la allá pues en esta reunión de la ONU. Muchos. ¿Y tienes alguna otra cosita al lugar o fuera de
4: la brújula,
3: momentáneamente?
4: Sí. No, claro que sí. Bueno, también es interesante que empresas tecnológicas están apostando por lentes inteligentes, ya sabes.
3: Wow.
4: De estos lentes que se usa mucho para grabar, de Meta, que de una marca muy especial, muy exclusiva, pero pues también tiene un problema bastante, digamos, peculiar, que es la privacidad.
3: La privacidad.
4: Sí, los lentes pueden ver, escuchar y analizar lo que ocurre alrededor del usuario. Esto con las gafas de Meta Ray-Ban, que tiene IA, pero pues se enfrentan bastantes críticas y demandas relacionadas con grabaciones y que viola la privacidad de las personas. Algunas empresas están desarrollando lentes sin cámaras precisamente por ese temor. Así que es bastante
3: preocupante,
4: delicado ese tema.
3: Claro. Bueno, también en la Asamblea de la ONU, el secretario general Antonio Guterres abrió las sesiones con una alerta sobre los riesgos de la inteligencia artificial y un llamado urgente a la paz en Medio Oriente. Los líderes como Lula da Silva criticaron el funcionamiento del Consejo de Seguridad mientras se debaten crisis como la guerra de Ucrania y los conflictos de Gaza y Sudán. Y bueno, ¿qué se espera pues de esta Asamblea General? La Asamblea General de la ONU tiene mucho trabajo por delante y el tema de este año es restablecer la confianza, gestionar la transformación, unas Naciones Unidas que cumplan para todos. Y la Asamblea General comenzará poco antes de que el propio Antonio Guterres dejara su cargo de secretario general a finales de año, mientras las preocupaciones acerca de los nuevos modelos de IA planean sobre las sesiones. vamos a ¿cómo se dice? Invadidos por la IA.
4: Sí, básicamente. También cabe aclarar, decir que el ministro de Israel, Benjamin Netanyahu, con el presidente de Argentina, Javier Milei, están liderando un encuentro ampliado con diferentes mandatarios y jefes de Estado de Latinoamérica. Entre ellos, obviamente, nuestro presidente José Raúl Mulino. El objetivo principal de estas reuniones de alto nivel es profundizar la cooperación multilateral en materias de seguridad, antiterrorismo y lucha contra el antisemitismo, bajo el marco de las alianzas promovidas por los denominados Acuerdos de Isaac. Así que bastante interesante.
3: Esta cosita que me tira a mí la brújula es, bueno, hasta este escándalo pues que hay en relación a la muerte de Presley Herbert, el hijo de Cindy Crawford. Hay un escándalo médico y negligencia criminal tras la muerte de Presley Gerber. Salen a la luz detalles escalofriantes que apuntan directo al galeno de la familia, quien le habría estado recetando pues dosis de ketamina al joven, a pesar de conocer perfectamente su historial de adicciones y sus graves problemas con esa misma sustancia. Entonces ahorita, bueno, esto me recuerda como el caso de Michael Jackson.
4: Sí, me recuerda mucho al caso de Michael Jackson.
3: Que realmente, bueno, este tipo de negligencias médicas realmente son preocupantes, ¿no? Y más en estos casos, pues, de adicción. Y antes de irnos, hoy es día de... También me tira a mi gran amiga y queridísima Alejandra Guzmán, que reaparece, pues, tras dislocarse la cadera durante un concierto. Eso ocurrió hace unas semanas atrás. Y bueno, la cantante, bueno, ha compartido un video desde el hospital, acompañada, bueno, de todo el personal médico, después de horas de sufrir una lesión en la cadera durante su presentación en Veracruz. Y bueno, la Guzmán confirmó que los médicos lograron colocar nuevamente su cadera, y con el humor que siempre la caracteriza, pues, modificó la letra de una de sus canciones para referirse al percance. Además, bueno, aseguró que el concierto será reagendado, los que se han cancelado, aunque todavía no se ha anunciado pues una nueva fecha. Lo cierto es que la artista, bueno, tiene esta gira llamada Los que nos quedamos, este tour del 2026, que realmente es impactante verla, ¿no? Y bailar y todo aquello que es lo característico pues de la rockera, de rockeras de México. También otro que anunció ya el tour y también va a visitar muchas ciudades va a ser Luis Miguel, pero de eso vamos a tener que hablar más adelante para ver si nos toca por lo menos por aquí cerca.
4: Ojalá que sí.
3: No creo que no va a llegar a Panamá, pero vamos a estar pendientes pues de las ciudades en las que se va a presentar.
4: Tour 2027.
3: Así mismo es. Oye, también estaba viendo en que hace poco pues un residente aquí del área del edificio del MEF en Vía España expresó su molestia por el excesivo volumen de la música durante una protesta que hubo en la vía pública. Sabes que siempre cogen esta área de aquí abajo para hacer este tipo de quejas, ¿no? De protestas. Y bueno, realmente con estos equipos de sonido se afecta pues la convivencia de las personas, y principalmente porque llegan a los apartamentos. Yo no sé si
4: es
3: el tipo
4: auditiva.
3: De acústica o qué, pero yo también a veces me quedo pensando, dije, ¿qué está pasando? Porque escucho música alta y realmente a veces no es ni de aquí cerca, o sea, que el eco me lo proyecta en la distancia. Así que
4: también soy un afectado de esas.
3: ¿Tú también? ¿Donde tú vives pasa eso?
4: Mucho.
3: Bueno, tú estás como en el meollo también de la situación.
4: Tiene el meollo
3: de cosas.
4: El asunto muchas veces. Pero bueno.
3: Así es. Bueno, vámonos a Hoy es día de...
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3: 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Así que, a ver, vámonos en nuestro hoy es día de...
4: Hoy, 22 de septiembre, adivina de qué.
3: A ver, ¿qué pasó hoy?
4: Y espero que tú lo hagas.
3: A ver.
4: El Día Mundial sin Automóvil.
3: ¿Sin automóvil?
4: Sí. Yo no cumplí hoy. Justamente hoy no cumplí con eso.
3: Porque tú no tienes carro.
4: pero maneje.
3: Sabes manejar, pero no tienes carro.
4: Sí.
3: Imagínate, yo no creo que yo pueda hacer eso hoy.
4: No.
3: No creo.
4: Esto es para promover el uso de transporte alternativo. Transporte.
3: Bueno, yo caminé a la emisora, ahora camino de regreso a casa, pero sí, bueno, tengo que movilizarme en el carro en horas de la tarde. Primero porque tengo ensayo de asesinato en el teatro y luego que nos vamos para Chichero. Así que
4: sí,
3: tengo que andar en el carro. ¿Qué otra cosa se celebra el día de hoy?
4: También es el Día Mundial del Rinoceronte.
3: Del rinoceronte.
4: Así es.
3: Del
4: el animal que tiene el cuerno en la cabeza. Sí, es para concientizar sobre la conservación de las 5 especies de rinocerontes.
3: Es que la gente caza este tipo de animales,
4: sí,
3: también.
4: Está en peligro por la caza furtiva que hay, así que hay que concientizar y cuidar a los animales.
3: Ah, bueno.
4: Rinoceronte también.
3: Tú sabes que te cuento, que tú sabes que yo soy así de estas. A mí me encantan este tipo de situaciones. Y en el año de 1692, en los Estados Unidos, fueron las últimas víctimas del juicio de Salem, que fueron colgadas por brujería. Yo te he contado que he estado en la plaza donde están sepultadas todas esas brujas. Sí, existe en el pueblo de Salem, en Massachusetts, donde está el área de... Hay un cementerio especial para todas las brujas y se mantienen algunas de las casas y
4: qué
3: todo
4: locura.
3: Aquello. Así que es súper interesante. Y bueno, también un día como hoy, en 1975, recordarán que Sarah Jane Moore intenta asesinar al presidente Gerald Ford, pero fue detenida por el marino Oliver Sipple. Realmente, bueno, no se pudo dar ese atentado, sí. Y realmente también en 1994 se estrenó la serie Friends, que es la comedia más exitosa de todos los tiempos.
4: Gracias.
3: Y bueno, cumpliendo años el día de hoy, te cuento que está cumpliendo años Catherine Oxenberg, esa actriz británica, que tú sabes que ella es de la realeza, porque ella es descendiente de zares y emperadores rusos. Tú sabes que ella fue muy popular por interpretar el papel de Amanda Carrington en la serie Dinastía. No sé si has tenido la oportunidad de verla. También está cumpliendo año el rapero Mystical. También está cumpliendo la queridísima Joan Jett, esta cantante y guitarrista estadounidense. También está cumpliendo año David Coverdale, este músico británico de las bandas Deep Purple y Whitesnake.
4: Deep Purple.
3: También, bueno, la fallecida actriz Lily Aragón estuviera cumpliendo años el día de hoy. También está cumpliendo Tony Basil, esa cantante del tema musical Mickey. ¿Te acuerdas?
4: El
3: tema Mickey. Y también Bonnie Hunt, que ella, bueno, trabajó en las películas de Rain Man, que creo que fue su debut. También estuvo en Beethoven, estuvo en Jerry Maguire. Y en una que no es tu caso, Shepherd by the Dozen, esa película de la familia que son como de montones, ¿no?
4: Sí.
3: ¿Recuerden,
4: también,
3: amigos?
4: Hay que decir, no le gusta a Ginette, pero como no está, efeméride de la muerte de Roberto Lewis, este pintor y escultor panameño, que fue clave del arte nacional y, bueno, una de sus obras adorna el Palacio de las Garzas y el Teatro Nacional.
3: Exactamente.
4: Murió hoy, un día como hoy, en 1949, Roberto Lewis.
3: Bueno, nos tenemos que ir. Realmente mañana estamos nuevamente de 3 a 4 de la tarde aquí en la 97.7 FM Arcamilla en directo. Recuerden seguirnos en nuestras redes, El Tardeo con Ginette o Arcamilla en directo, en las mías personales César Mite o Mi Teatro Estudio. Recuerden que los espero con Cambio de Sexo y
4: @paul.p18.
3: Agradecemos a César Salazar en los controles.
4: Claro,
3: nos vemos
4: sí.
3: mañana nuevamente aquí de 3 a 4 en El Tardeo.
4: No le cambie. Chao. Cuídense.
3: Listos. Listos.
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3: ¿Qué tal? ¿Cómo están? Muy buenas tardes, tengan todos. Son las 4 de la tarde y esta es la hora de Más de 4, la hora en la que siempre conversamos sobre más de 4 temas y lo hacemos con usted, que nos ve y que nos escucha a través de esta su emisora favorita, Arca Media en directo 97.7 FM y todas sus plataformas digitales. Les saluda como cada tarde esta servidora Mirna Ortega y les recuerdo en mis redes sociales, arroba Mirna Ortega TV, tanto en Instagram como en la cuenta de X. Bueno, que pueden acompañarnos hoy día de andar sin carro, se suponía. Oye, quién sabe, porque allá abajo el estacionamiento estaba vacío.
4: Estaba vacío, lo sentiste vacío.
3: La primera vez en no sé cuántos meses que está vacío.
4: Mira, qué bien.
3: No creo que sea el motivo,
4: Panamá es una ciudad, bueno, principalmente Ciudad de Panamá es una ciudad muy orientada al auto.
3: Ay, totalmente,
4: tanto en infraestructura como en uso. Pero hoy, 22 de septiembre, efectivamente, se celebra el Día Mundial sin Autos. Hay muchos países que hoy...

0: 1999. Y la historia de esto es bien bonita porque, de hecho, quien lo promueve fue el Reino de los Países Bajos en 1973. Y ellos, pues por la crisis del petróleo que se estaba dando en aquellos años, invitan a las personas a que los domingos dejen su auto en casa, y los domingos no se movilizaba ningún auto en aquellos días. Y luego, pues hay una iniciativa muy española de Toledo, donde en 1994 la ciudad organizó la primera jornada sin coches formales en todo el país. Proponían que fuera en todos los países, sin embargo, en Toledo se ejecutó. Bogotá, este año, 2026, el 5 de febrero pasado, no el 22 de septiembre, pero el 5 de febrero, ellos paralizaron también los autos particulares. Yo creo que sí es posible. Y luego hay una situación donde creo que cuando eso se ejecute, o se ejecutan iniciativas como esta, promueve a que el mismo Estado pueda incrementar o mejorar los sistemas de transporte masivo. Y bueno, ya tú los has experimentado.
1: Por supuesto que sí.
0: Funcionan bien metro, metrobús, andar a pie o moverse en bicicleta, pues son de las formas más sostenibles que tenemos para poder movilizarnos. De hecho, Panamá fue parte de una iniciativa allá en el 2018, que yo fui parte de los alcaldes de la bicicleta, donde me propusieron como alcalde de la bicicleta el Reino de los Países Bajos. Y eso, como alcalde de la bicicleta, efectivamente, gracias César por poner la iniciativa. Los que nos ven en YouTube, esta es la página de Bikes. Si las deslizas un poco, ahí va a salir la foto de en el 2018, ya una foto que ya tiene 8 años. Ahí están los países que forman parte de los que nos ven en YouTube. Son más de 40 países en los 5 continentes. Estos alcaldes de la bicicleta lo que hacen es que promueven el uso de la bicicleta como un medio de transporte alternativo, obviamente para tener una forma más fácil de poder movernos. Dale un poquito más hacia arriba. Y ahí hay una reunión que fue allá en el 2018, donde sale una foto donde estoy con los alcaldes, de lo que, más arriba, los alcaldes, perdón, más abajo, ahí, en esa, donde salgo yo ahí con los alcaldes de la bicicleta vigente en aquellos días, que éramos 15 solamente. Hoy día son más de 400. Y estas personas promueven el uso de la bicicleta como medio de transporte y también el uso de caminar y transportes alternativos. Gracias, César, por esas imágenes. A mí me traen gratos recuerdos y pues siempre los temas de movilidad para mí han sido algo importante, principalmente tratar de que sea mejor para personas con discapacidad en nuestra ciudad.
1: Bueno, eso
0: gracias,
1: de
0: Mirna, por
1: alcalde
0: esos minutos.
1: ciclista, bueno, alcalde del... Mejor lo dejamos hasta ahí.
0: Sí.
1: Bueno, no sé si estamos preparados para tener un alcalde ciclista del ciclismo, ¿no?
0: Bueno,
1: no tenemos ni...
0: sí, la verdad es que
1: ni...
0: bueno, luego la iniciativa murió en el 2022 por temas que ni vale la pena mencionar.
1: No, para nada.
0: Y luego, pues, pero sí estamos tratando.
1: Hoy es un día para crear conciencia, no para
0: Así
1: decir
0: es.
1: Nada negativo ni
0: Así
1: para hablar
0: es.
1: Nada negativo.
0: Y felicidades al 55% de las personas que no usaron su auto particular hoy.
1: Ah, pero aquí en Panamá, lo dudo.
0: Es que no lo tienen.
1: Aquí.
0: No lo tienen, así que no
1: Exactamente.
0: Va a poder.
1: Más vale. Bueno, y en relación a esto, tenemos un aviso importante.
0: Claro.
1: Para quienes circulan por la cinta costera 3. Hoy, martes 22 de septiembre, se realiza, escuchen, para que después no se quejen, la Noche de la Bicicleta o Noche en Bicicleta, una actividad en conmemoración al Día Mundial sin Automóvil. Para garantizar el desarrollo seguro de la actividad y proteger a quienes van a participar de ella, se realizará un cierre parcial de la vía de 6 de la tarde a 9 de la noche, cerrados únicamente los 3 carriles en sentido del Estadio Maracaná, se ubican, ¿no?, hacia el Mercado del Marisco. El sentido hacia Panamá Oeste permanecerá habilitado. No se cerrará toda la cinta costera 3. Le invitamos a revisar el mapa y tomar las previsiones necesarias para su recorrido. Día Mundial sin Automóvil, puede ir a la página de la ATTT y ahí está la información.
0: Sí.
1: Cierre de 6 a 9, parcialmente, diríamos.
0: Sí, parcialmente, es un periodo de tiempo corto.
1: Va a ser interesante, ¿no? Y claro que sí,
0: imagino que
1: los noticieros también van a estar en vivo desde
0: claro
1: ese evento,
0: sí.
1: El Día Mundial sin Automóvil.
0: Pero promueven.
1: Una quimera que algunos
0: sí.
1: promueven.
0: No, como yo. Luego, esta es una invitación también de la Embajada del Reino de los Países Bajos, que es el que está organizando esta actividad. Felicidades por eso.
1: Bueno, y como nota, segunda nota, pues el Metro de Panamá lamenta profundamente el fallecimiento de un trabajador que laboraba para una empresa subcontratista de la línea 3. Extendemos nuestras condolencias a familiares, seres queridos y compañeros de trabajo y los acompañamos con respeto y solidaridad ante esta sensible pérdida. El trabajador de 25 años falleció anoche mientras laboraba en el proyecto Línea 3.

0: Es del Metro de Panamá, específicamente dentro del túnel en el área de Farfán. El trabajador pertenecía, ya lo dijimos, a una empresa subcontratista del proyecto y de manera preliminar el consorcio HPH Joint informó que el incidente estaría relacionado con una presunta descarga eléctrica, aunque las autoridades aún investigan lo ocurrido y no han establecido oficialmente la causa del fallecimiento. Noticia, esta información pues de verdad que ha impactado a muchos y ya ahí están las condolencias también del Metro de Panamá, accidentes que pueden ocurrir en este tipo
1: Pueden pasar cosas.
0: Así es. Bien, yo creo que vamos a hacer una pequeña pausa porque nuestra primera invitada de la tarde de hoy ya se está conectando y ella de verdad que es una mujer que yo admiro mucho, que debemos admirar porque tiene una meta, tiene unos propósitos, a pesar de, diríamos, y lo está logrando, ya la van a conocer. Y en la segunda media hora vamos a hablar de envejecimiento.
1: Así es.
0: ¿Cómo estamos envejeciendo en Panamá? Tenemos a una persona que se ha dedicado a estudiar el tema y nos va a conversar un poco más. Eso va a ser en la segunda media hora. Una pausa y regresamos enseguida. Esto es Más de Cuatro.
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0: Bien, estamos de regreso y como les comentábamos, vamos a conocer a una mujer Con una historia y un testimonio realmente interesante. Sí, ella mucho. Es abogada, es atleta, es activista y una líder, diríamos que imparable, que impulsa el deporte adaptado, ya vamos a ver de qué se trata, y lo hace no solamente a nivel de nuestro país, sino a nivel internacional.
1: Así es.
0: Ella es la actual presidenta del Comité Paralímpico de Panamá y vicepresidenta del Comité Paralímpico de América. Uh-huh. Por eso, bueno, hace unos días nos encontramos en el Let's Meet. Con Ivette Valdés. Ivette, ¿cómo está? Buenas tardes y bienvenida a Más de Cuatro.
10: Hola Mirna, ¿cómo estás? Buenas tardes. Hola Juventino, ¿cómo estás?
1: Hola Ivette.
10: Carlos Ivette.
0: Claro, nos encanta que puedas conectarte y queríamos conocer, antes que nada, tu historia y tu historia en el deporte también.
10: Bueno, Ivette Valdés la defino yo, o la define mi madre, como más metida que la pobreza. La verdad que Ivette es una mujer de 49 años, madre de 3 hijos, mis mayores tesoros, abogada por vocación, atleta por elección, dirigente deportiva por apasionamiento. Tengo unos 10, 12 años de ser atleta paralímpica y tengo 6 años en la dirigencia deportiva. Soy una mujer con discapacidad física. Adquirí una lesión medular por un accidente de tránsito hace 17 años, lo que me ha llevado pues a criar a mis hijos desde mi silla de ruedas. Pero creo que para mí lo más significativo es que aprendí a vivir con mi discapacidad y no a pesar de mi discapacidad. Creo que esa es la forma en la que defino mi forma de rodar por el mundo y pues lo que digo es que ruedo al máximo cada día, tratando de, uno, disfrutar cada día y de aportar mi granito de arena para que la población con discapacidad sea incluida de forma eficaz y efectiva en la sociedad y en mi caso directo pues a través del deporte adaptado.
1: Buenísimo, Ivette. Oye, Ivette, siempre, bueno, nos conocemos ya hace varios años, Ivette, siempre te veía en las competencias, esta Ivette siempre deportista. Cuéntanos, ¿cómo ha sido ese camino hasta llegar a la presidencia del Comité Paralímpico de Panamá?
10: Bueno, si bien me inicio como atleta en el año 2015, justo a inicios del 2015, llegué de forma accidental a ser atleta, realmente no me gustaba para nada, no me imaginaba el deporte. Soy abogada, una mujer que creció entre libros, con 3 hijos pequeños en ese momento, no me imaginaba haciendo deporte, sin embargo, conozco el mundo deportivo. Realmente mis primeras prácticas fueron más por demostrarle a los demás que no era lo mío, para que dejaran de insistirme en que hiciese deporte, pero en esas primeras prácticas, en esa primera vez que toqué un implemento deportivo, me dijeron, estás a nada de una marca internacional. Lo hice un par de días, me llevan a una competencia, me clasifico directo en ese momento a Río 2016, voy a esa competencia sin pleno conocimiento de lo grande que era ir a unos Juegos Paralímpicos. Termino mi competencia y para mí era como que, ok. O sea, de verdad que yo no entendía la magnitud de lo que era el movimiento paralímpico. Saliendo de Río, realmente saliendo de Río ya en el aeropuerto, me encontraba muchos atletas que se despedían y me decían, see you in Tokyo, Panamá. Y de tanto ese see you in Tokyo que me pregunto, ¿y será que sí voy a Tokio? Y entonces nace en mí ese sí querer, entonces sí querer hacer eso. Posteriormente, de una forma accidental, también llego a la dirigencia deportiva, ya que en el momento en que se elegía la nueva junta directiva del Comité Paralímpico, como en toda elección, habían disputas, no había un consenso, y dijeron, mira, pues ella es nueva, ¿qué tal que pues con ella lo intentamos? Y llego a la Secretaría General de esa forma para ser la figura de consenso entre las asociaciones que en ese momento formaban parte del Comité Paralímpico. Gana Said Gómez la presidencia del Comité Paralímpico. Sí. Said Gómez, nuestra máxima gloria paralímpica, un atleta que tiene 8 medallas paralímpicas. Sin embargo, Said vive en Chiriquí. Al vivir en Chiriquí y estar Pandeportes, que es nuestro principal ente con el que tramitamos, se le hacía muy complejo. y tocó que Ivette asumiera estar al frente del Comité Paralímpico como secretaria general.
0: ¿Cuál es tu
10: Y allí
0: disciplina?
10: todo ese tema de compartir el ser atleta, mi ambición de querer cambiar las cosas porque yo veía a las otras delegaciones con tantas cosas y nosotros sin nada. Entonces nace esa ambición de querer cambiar las cosas. Y después de París 2024, pues soy elegida presidenta del Comité Paralímpico de
0: Ahora,
10: Panamá
0: estoy
10: y aquí
0: segura
10: estamos.
0: que, sí, Iber, estoy segura que la audiencia quiere saber cuál es tu disciplina, qué es lo que juegas, qué es
1: Sí.
0: lo que practicas.
10: Bueno, soy lanzadora de bala, disco y jabalina. Inicié con la jabalina y ya posteriormente conocí la bala, que me gusta mucho más. Particularmente, siempre lo diré, no me gusta la jabalina, pero le soy agradecida porque me ha llevado a tres Juegos Paralímpicos. Me gusta muchísimo más la bala, que es más fuerza bruta, más explosiva. Y el último implemento que estoy lanzando es el disco, que fue con el que me clasifiqué a París 2024.
0: Ahora, háblanos también de las diferentes disciplinas que practican, por ejemplo, en el Comité Paralímpico, o sea, todo lo que conlleva esa preparación. Ahí tenemos algunas imágenes que compartí más temprano con nuestro productor para que las viéramos, porque tienen ahí levantamiento de pesa,
1: Así es.
0: tienen el
1: Hay
0: goalball
1: golf, hay
0: también. Ahí
1: paraciclismo,
0: está, por ejemplo, ahí estamos
1: de
0: viendo, Ivette, si
1: pesas.
0: lo puedes apreciar allí también, este joven que está levantando pesas, háblame de eso, porque creo que también intentas traer esa disciplina a Panamá, algo así, ¿no?
10: Bueno, el movimiento paralímpico tiene 26 disciplinas deportivas. En este momento en Panamá estamos desarrollando alrededor de 8 o 9 disciplinas deportivas. Actualmente tenemos powerlifting, que es el chico que estaba levantando pesas, que es press de banca. Tenemos goalball, que es el que tienes en pantalla. Tenemos atletismo, natación, tiro deportivo, paraciclismo, fútbol ciegos, para tenis de mesa. Son los deportes que momento estamos realizando en Panamá y pues que intentamos también que los atletas incursionen en nuevos deportes porque hay todo un paraguas, todo un abanico muy amplio de deportes que tiene el movimiento paralímpico en verano, en invierno hay otros deportes pues que no hacemos ninguno y en este momento pues estamos impulsando que más atletas se acerquen, más atletas participen. Hemos crecido bastante en los últimos 6 años, pero estamos intentando crecer más, no solo en cantidad, sino en la calidad de nuestros atletas, en que cada día sean más competitivos. El día de ayer, justo llegamos de la última competencia que estuvimos en el Gran Prix de Paratletismo de Cali 2026, donde con 14 atletas obtuvimos 9 medallas.
0: Muy bien,
1: Wow,
0: sí, lo vi.
1: felicidades, felicidades. Buenísimo.
0: Nueve
10: Sí, hemos tenido.
0: medallas. Ajá. ¿En qué categorías? Disculpa, Ivette, ¿en qué categorías?
10: Realmente tenemos atletas con discapacidad visual, de hecho con discapacidad física y con discapacidad intelectual. En esta competencia, de hecho, tuvimos 3 chicas con discapacidad intelectual que se rankearon muy, muy bien dentro del movimiento. Y pues a un atleta ya de mucha experiencia como es Jan Winston, que ha sido un atleta que ha ido a Juegos Paralímpicos. También ya tenemos atletas visuales corriendo en pista. También, bueno, los chicos lanzadores que ya son digamos, de trayectoria, como Francisco Cedeño, como Christopher Rodríguez, también tenemos a Gertrudis Ortega, también que es un atleta de trayectoria ya dentro del movimiento paralímpico y también obtuvieron medallas. Luis Espinosa, que digamos que es pionero en Panamá haciendo deporte adaptado. Entonces también le hemos apostado a los juveniles, de hecho, en esta competencia, igual que en Tlaxcala hace un par de meses, tuvimos una chica de baja estatura, nuestra primera atleta de baja estatura, que hace rato andábamos, como decimos, correteando una atleta de baja estatura. Porque solo habíamos tenido a Benito en natación, que ahora hace tenis de mesa, y ahora tenemos a Analía, que es una hermosa chica F40, baja estatura, que comúnmente se conoce como enanos, pues es una chica que está haciendo lanzamiento de bala y de disco, y
0: Buenísimo.
10: también con un excelente
0: Qué
10: resultado en
0: impresionante, ¿no? Qué impresionante. También me impresiona mucho el baloncesto, también,
1: Sí.
0: baloncesto en silla de ruedas. ¿Hay un equipo aquí?
10: De ruedas pionero en Panamá dentro del movimiento deporte adaptado. Actualmente hay alrededor de 6 o 7 equipos de baloncesto en Panamá. De hecho, creo que el día de mañana se anuncia la preselección nacional de baloncesto sobre silla de ruedas, porque en días pasados se hizo el preselectivo. Vino la seleccionadora, la entrenadora que tenemos, que es una entrenadora de gran trayectoria brasilera, que fue. fue también seleccionadora de Colombia, de Australia, de Brasil, y hoy pues está con nosotros trabajando con nuestros chicos de baloncesto y ya vi que pasaron a la comisión técnica en la preselección de baloncesto sobre silla de ruedas de Panamá, que se prepara para su primer evento internacional, creo que en marzo del próximo año, que es el repechaje centroamericano y del Caribe en busca de un cupo hacia Lima 2027.
1: Ivette, con todo este potencial que estamos teniendo, ¿cómo ves nuestra participación en los Paralímpicos, en los próximos Paralímpicos que se avecinan?
10: Bueno, yo pues realmente bastante ambiciosa. Llevar un atleta paralímpico es bien complejo. Llevar una
1: Sí.
10: selección paralímpica es bien complejo, mucho más para un comité paralímpico tan pequeño como el nuestro. Cuando volví de París 2024 y pues contratamos a un director técnico, le puse como misión, o me impuse como misión dentro del comité paralímpico, duplicar, si es posible, nuestra cantidad de atletas a Juegos Paralímpicos. En las últimas dos ediciones de los Juegos Paralímpicos hemos llevado tres atletas, que es lo más grande que hemos llevado, porque en las anteriores solo tuvimos dos. Yo estuve en Río con Francisco Cedeño, en Tokio estuvo Rey Dimas, Jan Wisdom y yo, y en París estuvo Rey Dimas, Esteban Godard y yo, pues sigo yo como el comodín en las tres. Y mi meta es llevar entre 5 y 6 atletas a Los Ángeles 2028. Fácil no está,
1: No,
10: realmente.
1: okay.
10: Llevar 5, la gente dirá, pero 5 atletas es nada, 5 atletas es un mundo para un
1: Sí.
10: movimiento que es tan competitivo, porque el movimiento paralímpico es extremadamente competitivo y cada vez que vamos a competencia nos damos cuenta lo tecnificado que están. Por ejemplo, ahorita que fuimos a Colombia, Cali, vimos Ecuador llegar con una delegación enorme solo en paraatletismo y con unos resultados espectaculares. Ni hablar de Colombia y Brasil, que son potencias, pero pues nuestro norte es llevar entre 5 y 6 atletas a Los Ángeles 2028. El director técnico y el equipo de trabajo están fuertemente todos los días trabajando en eso, en que los atletas tengan los resultados, en planificar adecuadamente, ya que se nos hace bastante difícil pues conseguir los recursos económicos, entonces planificar de la forma más óptima para asistir a las competencias que le den mayores posibilidades a nuestros atletas de rankearse adecuadamente para lograr esos cupos.
1: Ahí tenemos unas imágenes. ¿Nos puedes explicar esta imagen? Esta es una práctica, ¿cierto?
10: Sí, bastante vieja. Diría yo, eso es lanzamiento de jabalina. Allí está entrenando para lanzamiento de jabalina y esta es de las últimas. Esta es París 2024. Estaba practicando el lanzamiento de disco en esta foto que tienen en pantalla en este
1: Y
10: momento.
1: Mirna, aquí hay algo bien interesante que voy a resaltar. ¿Cuántas medallas hemos tenido en olimpiadas regulares para Panamá? Como dos
10: Tres,
1: o tres,
10: dos
1: ¿no?
10: cosas.
1: Tres. ¿Y cuántas medallas hemos conseguido en Paralímpicos nosotros aquí en Panamá?
0: Ocho,
1: Ocho. O sea,
0: maravilloso.
1: el doble de lo que se consigue en
0: Y
1: olimpiadas.
0: Ivette, recuérdame, pero te escuché cuando estuvimos hace un par de semanas en un evento en el que coincidimos, te escuché que quieres traer también la del levantamiento, que estamos como en fila compitiendo para una. Explícame qué era para que.
10: No,
0: Recuérdame.
10: te cuento. Todos los deportes, además de los Juegos Paralímpicos como tal, cada deporte, cada disciplina tiene sus propias competencias, sus campeonatos regionales, sus campeonatos mundiales, y nosotros en este momento pues hemos aceptado, hemos licitado y hemos ganado ser la sede del Campeonato Panamericano de para Powerlifting para el mes de febrero del 2028, que sería para la región el último escenario en el cual competirían los atletas de para powerlifting antes de Los Ángeles 2028. Es decir, todo el que de América pretenda ir a Los Ángeles 2028 tendría que venir a Panamá a esa última competencia que es obligatoria para la ruta en ese deporte.
0: Ahora, ¿cómo llegan los atletas a donde ustedes, por ejemplo, y ustedes hacen esa selección de que efectivamente son aptos para esta u otra categoría, esta u otra disciplina?
10: Claro, el proceso de que un atleta ingrese al movimiento paralímpico es bastante complejo, porque no basta solo con tener una discapacidad, sino que esa discapacidad tiene que ser lo suficientemente fuerte para que afecte el rendimiento deportivo. Por ejemplo, vamos a ponerlo en otro contexto. Yo soy abogada, pero mi discapacidad no afecta a mí el ejercicio de mi carrera. Entonces, lo mismo, yo podría tener una discapacidad, pero no ser elegible para hacer un deporte paralímpico. Entonces, nosotros los atletas, pues, se hacen convocatorias abiertas. Los atletas, algunos, te puedo decir, y me encontraba atletas que me encontré en el mall y los saludé. Hola, mira, ¿te interesa hacer deporte? Los entrenadores buscan atletas, un atleta refiere a otro, de cualquier mecanismo, igual entrenadores de Pandeportes nos lo refieren. Luego nosotros tenemos que hacer un proceso que se llama clasificación médico-funcional. El atleta es evaluado para ver su condición de discapacidad versus el deporte que está interesado, su posible inserción en este deporte. Entonces, luego el atleta que pasa esa evaluación en Panamá con un médico y un fisioterapeuta es sometido a un panel de clasificación internacional, donde un conjunto de 3 médicos o fisioterapeutas, dependiendo del deporte que es, le hacen una evaluación al atleta para ver si efectivamente, 1, tiene la discapacidad, 2, esa discapacidad afecta el deporte, y 3, tiene las aptitudes para hacer el deporte. Luego que el atleta pasa por ese panel de clasificación médico-funcional, entonces puede entrar a competir al movimiento paralímpico. ¿Por qué ese panel? Y te cuento por qué es necesario esa clasificación. Porque nosotros podemos tener 3 personas en silla de ruedas. Ustedes 2 y yo pudiéramos estar los 3 en silla de ruedas, pero no podemos hacer el mismo deporte, probablemente. Podemos tener la misma condición de discapacidad, sin embargo, la afectación de cada uno es distinta y asimismo su clasificación. Por ejemplo, yo soy clasificación F55, lo que significa que tengo una lesión torácica baja y que afecta por completo mis 2 piernas. Yo no tengo movilidad en las 2 piernas, sin embargo, tengo un poco de control de abdomen. Esto implica que yo soy F55. Si yo no tuviese control de abdomen, fuera un 54. Si tuviera control de una pierna, fuera F56. Entonces, esa clasificación es para que la competencia sea lo más justa posible y yo no compita con un 51, probablemente, que tiene afectación en los brazos, o no compita con un 64, que es una persona que tiene una pierna amputada. Entonces, es para hacer la competencia lo más justa posible dentro de las circunstancias. Claro.
0: Bueno, gracias, Ivette, de verdad, por compartir tu historia, tu experiencia y sobre todo por compartir lo que viene, lo que estamos haciendo en materia de Juegos Paralímpicos, de Juegos Adaptados y los logros también. Aquí seguiremos siempre las puertas abiertas, también los micrófonos, para cuando quieran divulgar, y de verdad los próximos eventos que vienen son fascinantes para el país y fascinantes para todos. Gracias de verdad por estar acá.
10: Les agradezco a ustedes y espero estarlos invitando para un próximo evento nacional que estamos preparando.
0: Ah, sí, ¿cuál es? ¿No nos dijiste, no?
10: Okay, es que justo hoy tuvimos la reunión para realizar un evento nacional en diciembre para cerrar el año, y Pandeporte nos ha dicho que sí nos va a apoyar. Entonces, ya esta semana estaremos, pues, haciendo los anuncios para la convocatoria.
0: Ahí estaremos pendientes. Claro, estaremos pendientes y ahí estaremos. Gracias, Ivette, por conectarte.
10: Gracias, invitados.
0: Un abrazo. Bueno, una abrazo. Pausa, claro, una pausa y regresamos con nuestra siguiente invitada. Venimos a hablar ¿de qué? De envejecimiento. ¿Cómo nos estamos haciendo mayores? A ver, de eso y todo lo que tenemos que ver desde ya.
1: Prevención, la prevención.
0: Bueno, vamos y regresamos.
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5: Ya tenemos una pre-entrevista, un sí. pre-inicio de programa. Y esta mañana me preguntaba a alguien lo siguiente: ¿estamos agregando años a la vida o vida a los años? Yo creo que ahí es una reflexión bien interesante. Y la gerontología es la disciplina de la cual vamos a hablar hoy, que estudia el envejecimiento y la vejez. Su objetivo es comprender cómo envejecen las personas y buscar formas de mejorar su bienestar, autonomía y calidad de vida. Debemos destacar que no es lo mismo que geriatría, ¿verdad?
6: No es lo mismo
5: que geriatría, son dos cosas distintas. Hoy nos acompaña Jezabel Rodríguez, ella es gerontóloga social y autora de Cartografía de la Vejez. Bienvenida, doctora, ¿cómo está?
6: Muchas gracias, gracias, muy
5: directamente
6: bien.
5: Directamente desde Penonomé vienen, ¿no?
6: Sí.
5: Así me enteré. Ahora, ¿qué nos dice este mapa de la vejez y de qué trata Cartografía de la Vejez?
6: Cartografía de la Vejez es poner en la mesa la conversación del envejecimiento acelerado que tiene Panamá. Uh-huh. Nosotros estamos atravesando un proceso de acelerado de envejecimiento porque en un país donde más de 560 mil personas, es decir, un 16,4% de su población supera los 60, en una población que es un poco inferior a 4 millones, es una cifra significativa. Entonces, es escuchar a través de las historias que relatan estas personas cuáles son realmente las necesidades. Muchas veces giramos la política pública, lo que consideramos que va a ser una ley de bienestar para una persona que atraviesa la vejez en torno a lo que nosotros vemos desde afuera, sin involucrar al actor que está en ese momento. Y de allí surge este libro. Este libro surge de escuchar cómo vive una persona el duelo y cómo, por ejemplo, en nombre del amor, tu familia impide que tú vivas un proceso que es inherente para ti. Tú lo tienes que vivir. Porque te quiero, no quiero que te quedes aquí. Pero si aquí es donde yo quiero pertenecer, porque aquí es donde yo siempre estuve. Entonces, ¿cómo la familia va tomando un rol distinto y pasan de ser hijos a ser padres? ¿Cómo la sociedad te considera vulnerable, te estigmatiza? Hace poco yo escuchaba, el fin de semana, hay una discusión, hay un debate sobre una ley 226, me parece que es,
7: correcto,
6: que se quiere aprobar en la Asamblea. Y wow, fue impresionante escuchar el diputado referirse a un beneficio para nuestros viejitos.
5: Esta es la propuesta, ¿cuál de las dos me está hablando? Son dos proyectos que uno ya lo vetaron.
6: Estaba hablando de la propuesta que el diputado comentaba en ese momento y decía, es para dotarlos de sillas de ruedas, de andaderas, de pañales, de todos los insumos que necesitan. Y yo decía, esa era la vejez probablemente del siglo XX. En el siglo XXI somos más longevos y de lo que nos tienen que dotar es de espacios donde nosotros vamos a seguir participando social, económica y activamente.
5: Ahora, de estas 25 historias que recoge el libro, ¿qué es el común denominador?
6: La invisibilidad, la pérdida de autonomía.
7: ¿Qué se invisibiliza principalmente?
6: El derecho a decidir, el derecho a ser tú. Por ejemplo, que lo puedes notar en las familias, tú tienes a tu madre y tu madre pasa a los 60, yo tengo 60. Pero hay madres de 60 y tú le dices, cuidado, no camine por ahí, se va a caer, se va. Soy yo, déjame que...
7: Hay un exceso de cuidado.
6: Hay un exceso de cuidado. En nombre del amor hay un exceso de cuidado, pero ese cuidado va haciendo que yo vaya perdiendo autonomía. Entonces yo, para que tú no te sientas incómodo de que me voy a caer, me siento. Sí. Y cuando ves que me siento, ya me voy anquilosando. Y cuando me voy anquilosando, ya después no puedo caminar. Y ya eso trae una secuela de pérdidas. Entonces, tenemos que comprender que hay cosas que tenemos que cambiar y visiones que tenemos que cambiar.
5: ¿Y la gerontología trabaja directamente con geriatría o no tienen nada que ver?
6: La geriatría es la ciencia. Ellos son los que medican y ellos son parte de que nosotros en este momento seamos más longevos. Tenemos la calidad de vida nuestra, se va, ellos la procuran todo nuestro tiempo restante de vida. Tú tienes ahora promedio 30 años más de vida de lo que tenías en los años 70, en los años 80. Entonces, eso gracias a la ciencia, gracias a especialistas como eso. Nosotros estudiamos el envejecimiento de la población y del individuo para ver entonces cuáles son las mejoras que se pueden hacer.
7: En ese estudio que usted refleja de que un 16% de la población es más vieja que hace 30 o 40 años atrás, ¿nos sirve como referencia para poder hacer políticas públicas o hacer algo diferente de lo que se está haciendo actualmente?
6: Las políticas públicas existen.
7: Existen ya.
6: Ya las políticas públicas existen. Lo que hay es que aprender a hacer buen uso e implementar y analizar la política pública. Porque Panamá no Panamá envejece, pero con distintas vejeces.
5: ¿Cómo estamos envejeciendo?
6: Estamos envejeciendo muy distinto a como envejecíamos en el siglo XX. Ahora somos más longevos, pero somos más activos, somos profesionales, que de hecho llegas a ciertas edades en las que no te quieres retirar. Y no te quieres retirar no por dependencia económica. Muchas veces no te quieres retirar porque tu cerebro, tu cuerpo, tu espíritu dice que todavía tú estás productivo. Totalmente. Y puedes seguir. Claro. Entonces, esta es la vejez del siglo XXI. Y hay que adecuar la política. Una política tan sencilla y tan natural que todos pueden ver en Panamá, la de trabajo.
7: Sí, trabajo.
6: El trabajo en Panamá tiene fecha de cumpleaños. Si tú pasaste el umbral de los 35, eres descartable. Pero hay un conocimiento infinito. Hay mucha sapiencia en personas que Panamá debería aprovechar ese recurso.
7: Claro que sí.
6: Entonces, vamos buscando, vamos adecuando la política pública, porque eso es crear entornos propicios y favorables, que es una política hacia el adulto mayor. No solamente en las aceras, no solamente las rampas. Créame el entorno propicio donde yo pueda seguir siendo productivo socialmente. Al yo ser productivo, yo voy a dejar de ser entonces un sujeto que tú consideres vulnerable, dependiente, ¿cierto? Y voy a dejar entonces también que de depender un poco del Estado.
5: ¿Cuándo comenzamos realmente a envejecer? ¿A los 55, cuando ya llega la edad de la jubilación? ¿Cuándo es que la persona realmente siente, ya estoy viejo en ese camino? A veces dice, la gente dice, no, cuando ya llegan los 57 para las mujeres, 62 para los hombres, ya, se acabó.
6: Ok, es que hay distintas etapas para la vejez. Porque cuando tú te encuentras chicos de 20 y tienes 45, dices, uy, está viejo, ¿cierto? Mamá, ya tú estás vieja, lo he escuchado. Sí, y la mamá solo tiene 45. Pero realmente las edades que se toman de referencia son 55 para las mujeres, y 57 para las mujeres y 62 para los hombres. Sin embargo, las mujeres hoy en día tienen 57 años y no lo aparentan. Tú encuentras mujeres de 71, 72 años, y cuando dicen, ya, ustedes no se han dado cuenta, la mujer ha perdido el temor a decir su edad.
7: Claro, totalmente.
6: La mujer la dice sin ningún prejuicio.
5: Pero hace unos días me dijeron, pero ¿por qué tú dices tu edad? Yo tengo que decir mi edad.
6: Tienes que decir tu edad, ¿sabes por qué?
5: Con valentía.
6: Sí, porque esa es tu edad. Estamos viviendo más que el promedio.
7: Claro.
6: Entonces, yo siempre lo digo de una forma jocosa. Yo tengo medio siglo y una década. Ustedes saben la historia que hay para contar allí. Entonces, es para que la gente vaya introduciendo eso, porque hablar de viejos, hablar de edades en Panamá es un tabú.
5: Y eso de envejecer con dignidad, hay que envejecer con dignidad. Yo no sé qué es eso.
6: Bueno, la dignidad es esa.
5: Y se dice
6: el no permitir que nadie decida por ti. Envejecer con dignidad es el poder mantenerte autónomo, Hasta el último día, porque dependencia y autonomía son dos cosas distintas. Claro. Tú puedes depender de un algo para tu movilidad, por decirte algo, pero tú no tienes que depender de que la familia decida por ti.
7: Lo que pasa es que yo creo que...
6: O la sociedad, el problema, o el Estado.
7: El problema surge cuando vemos la edad, o sea, el número de la edad, como una discapacidad. Cuando hay personas que el número no interesa, son muy capaces de hacer cosas, eso lo vemos todos los días.
5: Hoy pero día ahí vamos, doctora. Ajá. Por ejemplo, comentábamos lo del edadismo, ajá, que ahora está exacto. tanto se nombra el edadismo. ¿Qué es exactamente el edadismo?
6: El edadismo es la discriminación.
5: Ahí vamos por esa por línea.
6: Edad. Exacto. Te voy a poner un ejemplo. Aquí se hace mucho alarde, si eres joven... Si eres bello, ¿cierto?
7: Sí.
6: Ajá. Y si estás saludable, haces ejercicio, eres fitness, estás en el triángulo perfecto.
7: Ajá.
6: Si saliste de ese triángulo, o sea, ya no eres joven, como por decir nosotros, ya somos de mayores de 50, ya no estamos ahí adentro del triángulo. Entonces, ¿qué pasa? Tú tratas de pertenecer y tratas de pertenecer no a eso, sino a que la sociedad vea que tú sigues aportando. Yo me voy al Parque Omar en las mañanas, por decir algo, con un grupo de amigas hacemos ejercicio y todo el mundo nos aplaude. ¡Oye, qué bueno! Mira cómo se cuidan, están activas. Que la felicito. Usted es lo máximo. Y me ven tomando un jugo verde y perfecto. Pero en la noche me encuentro esa misma gente en una discoteca y yo estoy bailando y digo, ¡oye, pero esta vieja que hace aquí, ¿por qué no se va a cuidar a los nietos?
5: Eso es edadismo. Eso ahí es edadismo.
6: Esa es la mejor muestra de edadismo. Okay. Y la viven los hombres y la viven las mujeres. Uh-huh. No hay una edad para la moda.
7: Pero lo que estoy viendo ahora es que están creando su propio triángulo también. Ahora son personas de más de 50, pero que igual activas y luego también con claro, actividades y todo. O sea, están creando su propio espacio.
6: Sí, porque como te acabo de decir, esta vejez no la puedes comparar con la del siglo XX.
7: Okay.
6: En el siglo XX las familias eran extendidas, ahora las familias son nucleares. Eso quiere decir que las abuelas viven en su casa con sus esposos o solas, ¿cierto? Porque los nietos viven a cierta distancia. Esta persona que ya se jubiló, que ya tuvo un rol profesional, decide en su vejez hacer otro tipo de cosas, tener otro tipo de aspiraciones, y de eso se trata en la nueva manera de envejecer. Que comprendan tanto el Estado para reformular sus políticas públicas, la sociedad para aceptar que el envejecimiento es progresivo y que todo lo vamos a atravesar y que somos sujetos de derecho, y la familia para que comprenda también que es nuestro tiempo.
5: Así es. ¿Quién envejece mejor, el hombre o la mujer?
7: Los hombres no envejecemos.
5: No, bueno, claro, sobre todo.
7: Los hombres no envejecemos.
6: Okay. Hay algo.
7: Somos niños
6: todavía. A ver, en el libro lo vas a poder ver.
5: ¿Cómo qué, por ejemplo?
6: En el libro vas a poder ver la historia, porque ustedes los hombres
5: envejecen mal,
6: pero
5: feos,
6: se resisten.
5: Feos, canosos.
6: Porque el problema con ustedes, aparte de las canas, que para mí es algo muy, muy varonil,
5: así que los hombres se ve interesante, la mujer se ve vieja cuando tiene canas.
6: Pero mira que no, hay una tendencia ahora a tener el cabello blanco. Yo
5: no lo soporto. A mí no me gusta.
6: Ah, bueno. Yo,
5: porque creo que a mí no me va a venir bien. Pero si tú ves un hombre en la calle, uno mismo se autoevalúa, ¿no?
6: Sí.
5: Los hombres canosos se ven interesantes, se ven guapos. La mujer canosa se ve vieja y fea.
6: No.
5: Te echa 40 años encima. No, no, en serio.
7: Ay, Dios mío.
5: Doctora, no me dejes sola en esto. Hábleme.
7: No me dices.
5: Hábleme.
6: Lo que pasa es que yo discrepo un poquito porque a mí sí me gusta. Mire, yo siempre, todos queremos lo que no tenemos.
7: Sí, ¿verdad?
6: Ese es el ser humano.
7: Eso es cierto. Así
6: a mí
7: es.
6: No me salen canas y constantemente yo le digo a mi familia, porque mi abuelita en su época decía que cuando uno no tenía cana era porque uno no había cogido juicio. Yo digo, ¿cuándo yo iré a coger
5: yo
6: juicio?
5: Yo nunca he cogido juicio tampoco.
6: No, tampoco, no te salen. No te salen, ¿ves, Glenda? Tampoco. ¿Ves?
7: No,
6: así que, pero bueno, la vejez tiene el rostro de mujer.
7: Uh-huh.
6: Las mujeres tienden a ser más longevas. Si ves, casi siempre las mujeres son las novenarias, las centenarias, las octogenarias. Y eso no precisamente porque ustedes sean el sexo débil. No, no, no, no. es porque ustedes, en ese afán de no envejecer para no perder el rol del proveedor, se mantienen hasta el último día de su vida, trabaja, y son más propensos a enfermedades que les causen alguna lesión terminal, son más propensos a accidentes. Entonces, el riesgo de morbilidad es más alto en ustedes. Por eso es que la vejez, casi siempre en las mujeres se nota más la longevidad.
7: Luego, el tema de Panamá envejeciendo. O sea, ¿cómo lo ve a futuro? Porque usted ha visto los temas de ahora, hoy día, los muchachos nada más quieren tener un hijo o muchos perros.
6: Exacto.
7: Entonces, ¿qué sucede? Que estamos teniendo una población cada vez más vieja y luego también no tenemos esa renovación. ¿Cómo lo ve usted a futuro? ¿Cómo va a estar planteándose esa población?
6: Es preocupante porque el desaceleramiento de la natalidad, aunque no se perciba tal como está, lo es. Nosotros venimos de familias, como les dije hace rato, extendidas. En mi casa hubo una abuela con 8 hijos. Uh-huh. Esos 8 hijos tuvieron a su vez por lo menos 4 cada uno. Pero de esos 4 que tuvieron cada uno, esos tuvieron 2 cada uno o no tuvieron ninguno. Y de esos nietos no han tenido ninguno. Así. Porque sus aspiraciones son otras, porque como tú dices, hay una frase muy popular ahora, ustedes son perriabuelos. Ay, sí, porque tenían unos perritos, no sé qué.
5: ¿Perriabuelos? Sí, perriabuelos. Lo había escuchado nunca.
6: Lo usan mucho los jóvenes ahora para mencionar eso. ¿Qué pasa? Los jóvenes tienen otras aspiraciones, buscan otras, tienen otros intereses, y eso a Panamá le afecta. Ya de hecho, ustedes han visto que venimos por más de 25 años teniendo una discusión sobre un sistema de pensiones que no se sostiene. Y yo le pregunto a ustedes, ¿quién lo va a sostener en los próximos 20 años si no hay población económicamente activa sosteniendo esa pirámide? Entonces, sigamos, busquemos, analicemos, antes de tomar decisiones, antes de hacer cambios, analicemos realmente qué estamos haciendo como país, como sociedad, para incluir. Mira, la pandemia dejó algo y nadie en Panamá se percató. Las personas tuvieron muchos temas de salud mental en la pandemia. Y esos problemas se mantienen. La población de adultos mayores que estaba en la pandemia buscaron la manera de reinventarse a través el teléfono, haciendo videollamadas porque se quedaron solos, porque no estaban.
7: Claro.
6: Fueron el sostén económico de muchos hogares.
7: Todavía lo son. Todavía
6: fueron el sostén económico porque fueron los que nunca dejaron de cobrar.
5: Uh-huh. Así es.
6: Y nosotros no hicimos un análisis de eso. Yo te pregunto, si vuelve a ocurrir eso en 10 o en 15 años, ¿vamos a poder estar en la misma situación?
7: No creo.
6: Entonces, esas son cosas que cuando hablamos, es imperante que los gobiernos las tomen en cuenta para analizar la política y buscar. Panamá no cuenta con un solo hospital especializado para geriatría. Uh-huh. Y son los especialistas en esa rama son contados.
5: Son muy contados. Yo le iba a preguntar eso, que cuando uno va... Me ha tocado a veces buscar entrevistas y todo lo demás de geriatras. Qué complicado es encontrar un geriatra. Entonces, cuando me mencionaron su gerontóloga social, dije, es interesante.
6: ¿No conocías ninguna?
5: No conocía ninguna gerontóloga social. Y también es muy difícil encontrar un geriatra, efectivamente. Sí, entonces, me imagino que a veces están como subdivididos en otras especialidades también, ¿no?
6: No, el geriatra es geriatra de por sí, pero la población es tanta que ellos son tan pocos que no se dan abasto. Entonces, a futuro va a tener, los que vayan emergiendo de las carreras de medicina van a tener que optar por esa especialidad. Yo me atrevería a decir que más que la pediatría. Claro. Pero también va a tocar que en algún momento el Estado lo observe y diga, tenemos que empezar a construir hospitales para esta población.
5: Importante, doctora. Claro. ¿Dónde podemos ver cartografía de la vejez? ¿Dónde lo podemos comprar? o seguir sus estudios sobre cómo estamos envejeciendo como país.
6: Claro que sí, con mucho gusto. 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Pero si ustedes quieren escuchar hablar de vejez y de la nueva forma de envejecer, yo los invito el jueves 24 de septiembre al Hotel Plaza Paitilla, donde habrán especialistas que tocarán temas sobre economía plateada, las adecuaciones que debe haber en el hogar, de 9 de la mañana a 4 de la tarde, en el Hotel Plaza Paitilla. El seminario se llama La Nueva Forma de Envejecer.
5: ¿Cómo se pueden registrar? ¿Dónde?
6: Se pueden registrar a través de los teléfonos de Vida Holística 6813-6527 o a su llegada al hotel.
5: Gracias, doctora. Gracias. Qué interesante. Ahí está. Gracias, César. Cartografía de la vejez. Jezabel Rodríguez, relatos sobre dignidad, memoria y resistencia. Ayer conversábamos sobre la memoria casualmente con la doctora Fletcher, muy interesante también. Gracias de verdad. Gracias. Bueno, ya llegan los de 5 a las 5, ya están allá afuera. Será hasta mañana.
7: Hasta mañana.
6: Hasta mañana.
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1: Hola, buenas tardes. Ya son las 5:06 de la tarde y sean todos bienvenidos. Bienvenuto a la mia familia. Welcome a mi vida. Oh, wow, qué fuerte.
2: Yo no encontré a quien me casara y dije, cualquier iglesia me quiera casar porque por la fecha
1: fuera
2: me quieren casar.
1: De cabina. Perdón, fuera de los micrófonos más bueno. Pero lamentablemente.
2: No se los vamos a contar.
1: No se los podemos contar.
3: Busca su red social.
1: Sí, busquen las redes sociales. Hay un wishy latente, hay un wishy.
2: Hay varios wishy.
1: Potente.
2: Hay muchos wishy.
3: Pero
2: hay
3: hoy
2: varios.
3: Es el wishy.
1: Hoy es
3: el wishy.
1: ¿Por qué
3: lo pusieron? ¿Ellos lo pusieron?
1: Ayer a las 11 de la noche. Pero bueno, buenas tardes a todos. Hay un bochinche.
3: No, no es bochinche, pues
2: es verdad. Es verdad, no es bochinche.
1: No, entonces es un chisme verificado.
2: Exacto. Entonces no es fake news.
3: La fuente fue el mismo...
2: Tú sabes que de esta mesa la única persona que tiene derecho a decir chismes con idoneidad soy yo, pues soy periodista. Okay. Un periodista es una persona que puede hacer chismes con idoneidad, bueno. Pero con idoneidad, profe.
4: Pero chisme.
1: Gracias a todos por estar aquí en 5 a las 5 por Arcamedia en directo 97.7 FM para Panamá, Colombia y Playas. 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
2: Para los chismes.
1: Uf. ¿Por qué no volvemos a este programa de chismes? ¿Verdad?
2: Pero tienen que ser verificados.
1: A las 5 de la tarde.
2: Pero tienen que ser verificados. Si no son verificados, sí, no son divertidos.
1: Programa de chismes en un tranque. ¡Qué risa!
2: Mira, ¿sabes cuáles son los programas que más rating tienen en España? Los programas de esos de corazón.
3: Así como la revista Hola.
2: Es impresionante. Ellos lo llaman prensa rosa.
1: Pero bueno, les saluda un día más esta semana Melissa Lázaro. Gracias, de Aspinwall Cowgirl, la querida de Aspinwall. 360-2036 es la línea telefónica y el 6585-7122 es nuestro WhatsApp para que ustedes estén en contacto y en sintonía con nosotros y nos puedan hacer llegar sus mensajes. Vamos a saludar entonces a la señorita Cookie Cabrera.
5: Buenas tardes,
1: Cookie.
5: Everybody. Yeah.
2: Yeah.
5: Rock your
2: body. Yeah. ¿Qué pasa, César? Oye, tenos paciencia. Profe, ¿pero qué quiere que le diga?
1: Everybody. Yeah.
2: Y eso que esos no son de mi época.
5: Exacto.
1: Por eso de la mía tampoco.
5: Es de
4: por
5: mi
4: eso
5: época.
4: Eso
2: es solamente de la época de Ana Grey, pero yo estoy en todas las épocas.
5: It's mine. O como diría...
2: The Backstreet Boys.
5: Los Backstreet Boys. Como diría Claudia, eso es mío.
2: Mi.
5: Mío, eso no es tuyo. Hoy me dijo y que eso no es tuyo. Yo me estaba comiendo una cosa y me dijo, no, eso no es tuyo. Yo, pero si yo lo compré, no es tuyo, mamá. Yo,
2: ¿qué tal?
5: Entiendo, eso es mío.
2: La música tiene generación. Claro que sí, claro. Porque hay música, claro que tiene generación.
1: O sea, en el sentido de en qué momento salieron.
5: No, sí, la música, claro que, tiene generación. Porque
2: escucho la música de mi abuela.
5: Si lo ves por décadas, o sea, no estoy diciendo que no haya música que no trasciende las generaciones. Pero cada generación tiene como su género favorito, pues el que más sonó en ese momento.
4: La prueba
5: tiene
4: su soundtrack. Que si tiene generación es que ya no existe el bolero.
2: Por ejemplo. Que me huela tanto que lo escuchaba cuando estaba joven.
6: Pero depende, no sé.
4: No, depende,
2: es que cada generación tiene su soundtrack.
6: Pero el bolero no existe, pero hay gente que lo escucha.
2: Pero sí, no, pero ya no existe.
4: ¿Y qué gente?
6: Yo escucho bolero a veces.
2: Muy vieja.
4: Pero bueno, pero si tú eres viejo, que no lo quieres reconocer.
6: No, pero el bolero.
4: Pero
6: no
4: Melissa, por ejemplo, no escucha bolero.
6: El bolero no es de mi época. El tango no es de mi época.
4: No, el tango no está ni en el radar.
2: Ya
4: el
2: tango, ya ni
4: para
2: el tango.
4: Efecto de nosotros, los latinos del Caribe
1: latino.
4: Y del área.
3: Sí, porque los argentinos.
4: Los argentinos no tienen que ver con bolero, pero sí con tango. Pero el bolero ha desaparecido porque ya hay no sé cuántas
2: cada generaciones. Cada vez menos gente que
4: lo escucha. No lo tienen en su radar, punto final.
6: Bueno, quien lo trató de poner fue.

0: Este artista colombiano.
1: Luis Miguel, que sacó un disco de bolero.
0: Mucho,
2: pero hace años.
1: Hace mucho artista, pero, como 20 años.
0: Bueno, decía usted.
3: Amores, vamos a seguir saludando antes de entrar en temas.
4: Siempre quiere ser disruptivo.
1: Sí, pero no le va.
3: Vamos a saludar al señor Luchín Ferreira, que está desde su lugar.
5: Buenas tardes. Buenas tardes, Melissa.
4: Danzón.
5: Buenas tardes.
3: Está Luchín hablando.
5: Oscuro.
2: Como se atreve a los Dolphins.
5: Oscuro. Del planeta, esto.
1: ¿Qué le pasa al planeta?
5: Estoy oyendo de que hay chismes y bochinches. Uh-huh. Qué bien.
1: Pero solo te vas a enterar si estuvieras en cabina, pero como no vienes, no te vas a enterar.
5: Ah, tú no sabes.
1: Ay, Luchín.
5: No te quejes después.
3: Ay, ay, ay.
1: Los chismes de Rososo. Amenaza y todo. Y pública, grabada, quedó.
3: Vamos a saludar entonces a la señorita Alejandra Rodríguez.
6: Él dijo. ¿Qué dijo? ¿Qué va?
1: Buenas tardes a la gente que está aquí, a la gente que no está, los de los chismes y los chismes, a César, Parameño Pitiguay, que tiene frío, que hace un calor y una humedad, ML Violeta, Mo, no estamos peleando, estamos discutiendo, tenemos una
3: acalera. Estamos chismeando.
1: Estamos chismeando. Daniel Carrasco que llegó, César, Mo, todos, y quiero saludar especialmente al señor del Uber que me trajo hoy, Edgar. ¿Qué tal?
3: Edgar.
6: Él dijo que Jorge Luis va a bailar, ¿qué?
0: Danzón.
1: Danzón.
3: Yo nunca había escuchado
6: la aclaración,
3: eso.
6: Yo tampoco.
1: Es que yo no sabía que
6: me suena como a pollera.
1: Ajá. Y una no, danza como de Darien. Piano merengue, ¿cómo se llama él?
6: Pero sí, verdad.
1: ¿Sabe quién es el que tocaba piano merengue?
0: Ya me acordé.
6: Bullerengue.
3: Vamos a saludar entonces al señor Luchín. Jorge Luis Sánchez.
0: No, se confunde de esa manera, tampoco así.
6: Yo pensé que iba a decir que no, a mí no me presenta.
0: Oye, bienvenida Melissa, saludo. Oye, por cierto, el pan estaba riquísimo.
3: ¿Verdad?
6: ¿Y el
0: sí,
6: mío?
0: Muy lo que dijo el profe.
3: ¿De qué tú quieres?
0: Tengo que aceptar que el profe tiene buen paladar porque lo
1: calibró bien. ¡Come el cepillito, César!
0: Lo calibró bien. Es entre ácido y dulce, una combinación.
1: Es como él, ha sido, ¿cómo es que Melissa, el del profe?
3: Ha sido agradable, popular.
1: ¿Ves? Como el profe. Bueno.
6: Oye, pero aceptan crédito.
0: Un día como hoy, en 1949, falleció en la ciudad de Panamá Roberto Jerónimo Luis, pintor y escultor panameño. En el 2013, el candidato presidencial del PRD, Juan Carlos Navarro, lanzaba críticas fuertes contra el candidato Ricardo Martinelli.
1: Otra más. ¿Y se va a reunir con él?
0: Porque en ese momento su candidato, eso estamos hablando de 2013, era por el tema del candidato a la presidencia José Domingo Arias. Hoy es el Día Mundial sin Coche, el Día del Rinoceronte.
1: Sin carro, pues sin coche suena que Claudia tiene que andar sin coche.
0: Mundial de la Narcolepsia y el Día Internacional de...
1: El Día Mundial del Rinoceronte.
0: Ajá. Yo dije rinoceronte.
3: No, él no lo. No, no.
0: Yo
3: lo
0: dije el Día Mundial del Rinoceronte, el día de.
3: Bar, búsquelo.
1: Él no dijo rinoceronte.
3: Él no lo dijo.
0: Yo dije rinoceronte.
3: Día de rinoceronte.
1: No.
0: El Día Internacional de. Del Mimo.
6: ¿Del Mimo?
0: Del Mimo, del sí. Mimo.
1: Marcel, Marzo.
3: Vamos a saludar entonces al señor Ewin, papá de Cookie.
1: Suegro de Eric.
3: Buenas tardes
4: a todos y a todas. Yo no soy papá de ninguna cookie, así que a mí no me metas
1: de cookie en como que no.
4: Fuera de aquí.
0: Estoy de acuerdo con el profe.
4: Fuera.
1: Ella quiere que le digamos cookie, profe.
4: Es un problema de ella, es un problema mío. No,
0: eso
4: es
0: complejo de
3: ella.
6: En verdad, eso fue un chiste que ha
0: cobrado.
6: Es un complejo,
0: profe, de querer ser rey blanca a esta altura en su vida.
1: Pero tenemos el bar, César.
6: Pero no me molesta.
1: Tenemos el bar de...
3: Dijo que sí lo dijo.
0: Sí lo dijo.
1: Sí lo dijo.
0: Yo estaba claro.
1: Sería para adentro.
0: Pocas veces me equivoco.
4: Yo no lo escuché.
1: Yo no lo escuché. No, él y Dios, él es infalible. Debajo de Dios.
6: Ese es el papa. El
0: no, yo no, jamás.
6: Está bien.
3: Cookie, ¿cómo? No, perdón, es Edwin.
1: Edwin,
3: ¿cómo va?
4: Hoy es martes 22 de septiembre y como decíamos en estos días, ya la otra semana se acaba.
3: Ay, sí.
4: El mes de septiembre y entramos al décimo mes, impresionante.
1: Ya se acabó el año. Ay, estoy
4: a toda velocidad, impresionante.
1: A dos meses
5: o sea,
1: y medio
5: que viene Halloween.
4: Mira tú el otro.
6: Entre otras cosas, ¿no?
1: Vienen las fechas patrias también, ¿sabes, no?
0: Pero vive primero, vacaciones.
1: ¿Ah?
0: ¿Pero vive vacaciones?
1: ¿Vivo de vacaciones? No, yo trabajo un poco.
3: La gente trabaja.
1: Sí, trabajo un poco, pues, 3 semanas para donde me voy.
3: Wow. Y gracias por el dato.
1: ¿Cuál dato?
3: Que sea por 3 semanas.
1: Pero es Navidad, me voy las dos semanas de Navidad y media antes.
3: ¿Usted
1: media
3: para después. Dónde se va?
4: Para mi casa.
6: ¿Ay, para dónde vamos?
1: Yo llego.
3: Ah, vamos.
1: Vamos.
3: Vamos.
4: Nos vamos, se está inscribiendo.
1: Exacto, vamos a ver mucha gente.
0: Oye, ¿cuántos días faltan para Navidad?
1: 100,
0: no señora.
3: Oye, Ana sí, Gómez ya debes.
1: Nos quedan 100 días del año. Hoy quedan 100 días para que se acabe el año.
6: Este año no estoy muy. 94 días para la Navidad.
1: Bueno, 6 para que se acabe el año.
6: Ay, mira, Claudia. Eso fue hace un año.
1: Qué linda.
6: Pasa el tiempo.
4: Lo cierto es que, bueno, vienen los tiempos de gastadera de plata.
6: De la bonanza económica.
4: Y tal vez lo más trascendente que vaya a ocurrir, según me dicen en el MERNI, de aquí a diciembre, aunque algunos dicen que va a ser ahora en octubre, y en octubre ya es la otra semana, es el anuncio de por parte del órgano ejecutivo en cuanto al tema de la mina. Es lo que más se comenta.
1: Pero fíjese que los jubilados están esperando que el presidente para fines de este mes les dé respuesta del supuesto aumento de su...
6: Ese tema de la mina ya me parece Juanito y el lobo.
1: ¿Tú dices?
3: ¿Quién, ¿no? ¿Quién es Juanito y quién es el lobo?
1: No,
6: Daniel el lobo, como se le llame.
1: ¿Quién quiere el lobo?
3: O sea, exacto. Pero... Sí lo había oído, pero no como Juanito. Pero no sabía que se llamaba
6: tampoco,
3: Juanito.
6: Daniel, pues Daniel
3: pero
6: y el lobo.
3: Tampoco lo había oído.
6: Anita y el lobo, pues.
3: Tampoco.
1: El cuento del lobo.
6: El cuento del lobo,
1: se acabó.
6: No sé, no entiendo. El punto es que parece el cuento del lobo ya.
1: Sí, nadie le cree.
6: Así que estoy como Santo Tomás.
1: Ver para creer. ¿Quién no sabe? Por si acaso.
6: Por si acaso, no tanto.
3: Exacto. Yo no sabía.
1: Bueno, ya sabes, ver para creer.
6: ¿La cosa de Santo Tomás?
4: Yo creo que en este país...
6: Que si no sabes de Santo Tomás.
4: En este país, los rumores en materia política terminan siendo ciertos. Este es un tema. Hay otros rumores que no terminan en nada o son falsos.
1: Profe, cuando el río...
4: Como el de los indígenas protestando por Cerro Colorado.
1: Cuando el río suena porque piedras trae, profe,
4: pero
1: dicen por ahí.
4: En política, la mayoría de los rumores terminan siendo ciertos. En un tema como este, el rumor es tan fuerte y tan insistente de distintas fuentes que sí parece que el lobo va a llegar. No es lo mismo hablar, ver venir el... ¿Cómo es? No es lo mismo hablar del lobo que verlo venir.
1: Claro.
4: Así es que es probable que antes de fin de año... Haya, ¿pero qué es esto?
6: Luchín. Eso es generacional.
1: ¿Qué?
6: Tenerle ruido al teléfono.
1: Yo me acuerdo cuando uno compraba el ringtone y todo.
6: Ajá.
1: Ahora sí, los tengo todos en silencio.
6: Ahora tengo todo en silencio. ¿Sabes?
1: Pero antes uno compraba el más era pifioso tener el ringtone de moda, compradito, ajá, pagadito.
6: Bueno, yo ponía canciones.
1: Yo los compraba.
6: Star Wars.
3: ¿Qué sí?
1: Ah, también.
0: Ahí yo puse el de Ninja Man cuando murió.
1: ¿El de quién?
0: Ninja.
5: ¿El de quién?
6: De
4: dice Samuel que Jorge Luis escucha de llamar.
0: No, yo lo escucho.
4: Dice Samuel, aquí lo puso.
1: Samuel lo puso.
0: Ah, sí, sí, sí.
5: Es verdad.
0: Para mis soldados, es
1: que,
0: Samuel.
1: Si ustedes agarrasen el iPod de Jorge Luis. El iPod de Jorge Luis tiene profesor danzón, tango bolero y danzón.
6: ¿Qué es danzón?
1: Es una música cubana. Es una música cubana.
0: Ajá, pero es un baile que es muy... que las mujeres, los varones se visten, profesores, esa, ¿no?
1: No es como se vistan, es el ritmo, es un ritmo cubano.
0: No, pero se viste y las mujeres se visten con vestidos como de 15 años.
1: Ya te lo voy a poner.
3: Danzón.
1: D-A-N-Z.
3: A mí de Cuba me gusta el reparto cubano.
1: Cuando salí de Cuba.
0: Pero
1: esa no es danzón.
0: Yo insisto en que la música no tiene generación.
6: Es un baile de salón, así que.
4: Uh-huh.
0: Es un baile de salón, sí. La música no tiene generación. El danzón no me gusta. Eso sí suena como aburrido, pesado.
3: Y el kizomba, si les gusta.
1: ¿De quién?
3: ¿Ah?
1: ¿Qué es eso?
6: Busca el kizomba. Lo voy a buscar porque ya no sé
3: qué. Kizomba baile.
6: Yo siento que ella me está insultando.
3: Pegadito. Sí. Así.
1: Eso es lambada.
3: No.
6: ¿Pero lambada?
3: No.
6: Sí, ¿eso qué?
3: Pues... Una cosa es lambada, la otra cosa es kizomba.
6: Es un género musical y un baile en pareja originario de Angola.
3: Uh-huh. Kizomba.
6: Significa fiesta. Zumba.
3: Kizomba.
6: Zumba es otra cosa. Zumba es una certificación.
0: ¿Cómo
6: Sí, Zumba es una certificación. Sí.
0: El baile que bailan las mujeres cosa. Que se quiebran todas así.
3: Ah, belly dance.
0: No,
3: el
0: queer.
6: Es el danzón.
3: Es el danzón.
0: ¿Cómo que se llama esa vaina que bailan las mujeres así que se quiebran todas las
6: caderas?
0: ¿Ah?
6: Breakdance.
0: No, breakdance no.
1: La balanza del vientre.
0: No, belly dance. No, que quiebran la cadera completamente. Y se van hasta
6: belly
0: abajo.
6: Dance.
0: No,
1: tambores, no belly dance.
3: Quiebra,
1: no sé,
3: quiebra la cadera.
0: No, ¿cómo que se llama eso? Tú debes saber, Melissa.
3: Yo, pero ¿por qué?
0: ¿Cómo que se llama ese baile? Ahorita me acuerdo.
3: El twerk.
0: El twerk.
3: Twerk.
0: Al cantante joven.
4: Porque él sabía, pero dice que
0: no,
4: está ocupado, no se acuerda.
0: No me acuerdo.
1: Pero el twerk es un paso. Con cosas importantes.
0: Estoy preocupado porque, mentira, yo tengo una memoria selectiva.
3: Eso ya.
0: Me acabo de acordar que el cantante que interpreta mucho antes, que lo, para mí un poco mejor que Luis Miguel, era Charlie Sá. ¿Te acuerdas de Charlie Sá?
3: Sí, claro. Salió en Betty la Fea.
0: ¿Ah, sí?
3: Charlie Sá salió en Betty la Fea.
0: Ah, no sabía.
1: Eso es danzón.
4: Ah, eso es danzón. Charlie
1: Sá. Es un baile muy antiguo. Y
0: Charlie Sá recupera el bolero con las canciones de Julio Jaramillo, claro.
4: Eso sí es una osadía.
0: ¿Por qué?
4: Que recupera el bolero, sea.
0: Claro, pero es que la gente le atribuye a Luis Miguel. Para mí, Charlie Sá, que tiene más
4: ritmo. Está de último en la fila.
1: ¿Por qué le chingó la foto de mi cumpleaños al grupo?
0: No, hombre, Charlie Sá, excelente, bolero. Buenísimo.
4: Oye, lo que tú estás diciendo, tú estás diciendo algo diferente a lo que yo estoy diciendo.
3: Es que te estás toqueando.
4: Tú estás diciendo de Charlie Sá recuperó el bolero. Te estoy
0: por
4: diciendo,
0: lo puso en vigencia.
4: Yo te estoy diciendo otra cosa diferente. Que ellos están de últimos en la fila en materia de bolero porque hay boleristas N cantidad mucho antes que ellos. Eso es lo que
0: claro, pero yo digo, las generaciones nuevas conocieron un poco. Bueno, estamos hablando.
1: ¿Cuáles nuevas? Porque estas dos no conocen mucho boleros.
0: Estamos hablando del año 2000.
3: Yo soy de Luis Miguel.
0: Luis Miguel, 2000 y tanto.
3: No me gusta.
0: Estamos hablando de un Charlie Sá que trajo dos colecciones.
1: Y eso
0: de
1: es One Hit Wonder, dos y ya de ahí no pasó.
0: Pero no es un mal cantante.
1: No, pero no tuvo más éxito.
4: No tuvo más éxito.
1: No tuvo más éxito.
4: Yo no sé ni quién es, ni me interesa.
1: Es un cantante.
0: En toda la vida fue cantante. ¿Quién?
1: Charlie Sá era colombiano.
3: Y salió en Betty la Fea, probablemente.
0: Charlie Sá siempre fue cantante, cantaba salsa, pero después se encontró en
3: ese. En verdad yo nunca lo escuché. Sí. O sea, si tengo una idea de quién es, pero no sé en verdad qué canta, por eso me llamó la atención. Pero mi referencia es. Yo no tengo la voz como Charlie Sá, pero tengo el estilo. Bueno,
0: mira, ahí sí brinca César, mira.
3: Y salió una canción recientemente del género urbano que se llama Charlie
0: Sá. Evangélico, ahí es donde se la cagó.
3: ¿Quién?
0: Charlie Sá se hizo evangélico.
3: ¿Y bueno, por qué se la cagó? Si quieres evangélico,
1: espérate,
3: pues.
1: No, o sea, musicalmente. Hay artistas que después de volverse evangélico, no, musicalmente.
0: Oye,
1: no han pegado.
0: ¿Cómo se llama
1: de la Pepa para la Seca? ¿Cómo se llama ese canción?
3: Farruko.
1: Bueno, Farruko, ajá, cuando estuvo aquí en los Centroamericanos, esa parte de Pepa para la Seca, se la quitó la canción. Esa es una de sus canciones más sonadas, pero ese pedazo se lo quitó porque se volvió evangélico. Esa parte no la canta.
3: No todo el mundo es Juan Luis Guerra.
1: No, sí. No todo el mundo es Juan Luis Guerra.
4: Y Richie Ray y Bobby Cruz, que hicieron cristianos y hicieron
3: la
4: canciones
3: votaron,
4: famosas.
3: Pues, sí.
0: Oye, ayer falleció en la noche un obrero.
4: Pero tú eres un Robespierre, ahora pensándolo bien. Pero tú eres un Robespierre, o sea, porque el tipo se cambió de religión, por eso la cagó.
3: Sí,
4: o sea,
3: no
1: le fue bien musicalmente.
4: No, pero si además
3: pero si
4: es una edición personal.
1: A lo mejor tiene canciones evangélicas que vengan muy bien en ese rubro, pero
4: no, pero olvídate de la canción. Si el tipo se quiere cambiar de religión.
0: No, pero lo que dijo, yo creo que fue mi
3: querida Melissa,
0: mi diputada del ala de izquierda.
3: Yo no soy diputada.
1: Sí, porque si me dice de izquierda, te voy a.
3: Yo no soy diputada.
0: Melissa, es que, de verdad, Juan Luis Guerra, y usted lo dijo también, Bobby Cruz y Richie Ray, son un poco la diferencia de los cantantes que han triunfado con su propia música. Su música que, por ejemplo, Las Avispas de Juan Luis Guerra es muy buena.
1: Es que Juan Luis Guerra, creo que todo lo que él ha hecho ha pegado.
3: O sea, sí. Pero es que
1: desde la época de 440.
3: Juan Luis Guerra.
1: Sí.
3: Vamos para abajo. Oye, yo le pregunté a ChatGPT antes que venga Jorge Luis con su nota luctuosa, que si podía seccionar la música por generaciones, porque él dice que no. Pero vamos a ver qué dice ChatGPT. Si te refieres a dividir la música por generaciones, podemos hacerlo tomando como referencia las décadas y los estilos predominantes.
0: Ah, claro.
3: La generación tradicional o pre-boomer, que es de 1930 a 1945, no tan ni vivo esa gente. Su música característica fue el bolero, tango, jazz, swing y música clásica. Los baby boomers del 46 al 64, el rock and roll, el soul, el funk, el disc, la música disco y el folk. La generación X, la de Alejandra, del 65 al 80, sí, ¿no? Sí, exacto.
0: Ajá, ella,
3: el rock, el pop, el heavy metal, el punk, el hip hop y el new wave.
1: El hip hop no me gusta tanto, pero todos los demás sí.
0: El new age fue bueno.
3: ¿El qué?
0: El New Age.
3: No es lo mismo. Los millennials del 81 al 96, o sea, yo. El pop, el R&B, el hip hop, el rock alternativo y el reggaeton, por supuesto. La generación Z, o sea, la de Melissa, del 97 al 2012, el reggaeton, el trap, el hip hop, el
7: pop, el K-pop, la música electrónica.
0: A ella no le gusta el K-pop.
3: A ella no, pero a la chiquilla le encanta.
1: Exacto, no es ella no, pero...
7: Ahí sí, como sí, Jorge Luis diría, se la caja.
3: Yo no, el MV por lo menos no es,
1: ¿quién
3: no
1: es lo Cachazo, mío, por favor?
3: Cachazo. Cachazo.
1: Dice ese claro que no se imagina el profe cachazo, escuchando cachazo todo volumen.
0: Ay, a mí tampoco. Fue una canción de carnaval. Sí, bueno, mi hermano, eso fue una canción de un carnaval.
3: Lo corretearon desde yo no sé qué. No
7: idea. Del West y la generación alfa, que es del 2013 hasta el 2025, música viral de TikTok.
0: Por eso, ese es Claudia.
7: Sí. Hyper pop, reggaetón, trap, pop y fusiones. Y bueno, la beta todavía está... Muy
0: mira
7: muy
0: que pequeñito. Por eso digo que yo soy a mí me gusta toda la intergeneracional la música.
1: El iPod de Jorge debe ser el iPod como de 7 personalidades distintas.
0: Ay, sí, no. A mí me gusta.
3: Bueno, es que yo creo que todos el escuchamos tiene de todo un poco, sí. Creo que.
0: Por ejemplo, por eso ayer yo decía a mí que tal vez no está de acuerdo, ¿no? Pero escuchar a los Beatles en otro ritmo que no sea lo de ellos no, a sí, no, por ejemplo, no escuchar a Elvis o a Frank Sinatra. Gracias, muy
3: amable. Por lo menos hay canciones de Michael Jackson que Tony Zucker él las puso todas uh-huh. en versión salsa.
1: Sí.
3: Porque eso y no es lo que más,
1: es que, a ver, depende cómo tú lo muevas, muevas el ritmo, pero yo creo que sí se pueden hacer. De hecho, antes, en mi época, no era tan común ver no, eso es el suyo. Esas colaboraciones entre artistas de diferentes géneros. Pero ahora, si hay colaboraciones entre artistas de diferentes géneros, tú ves a un Ricardo, a un Alejandro Sanz con un tipo de reggaetón y les queda bien. O sea, hay colaboraciones distintas que funcionan.
3: Sí, la verdad que sí.
1: ¿Y por qué no?
5: Una pregunta.
1: Diga.
5: ¿De qué época es la gente del danzón?
1: Pre-baby boomer.
0: ¿Qué cosa?
1: Del danzón, pre-baby boomer. Sí, son pre-baby boomer.
5: El danzón se bailaba aquí durante la construcción.
1: Pre-baby boomer.
0: Me imagino.
7: A ver, dice que fue creado en 1879.
1: Dios mío.
7: No, 1879. ¡Ah! Cristo, vaya.
1: Sí. Pero es que no tengo razón. De la época de la construcción del canal.
7: Eso era ya con los dinosaurios.
3: Danzón.
0: Es como la música barroca, es igual.
1: Ah, pero música barroca es de la Edad Media.
0: Claro.
1: O sea, ya va. No, si quieres, estás para la renacentista también.
0: Danza. Por ejemplo, a mí me gusta la música. ¿Usted escuchó música celta?
1: Pero no es lo mismo que música barroca. Sí, pero no es lo mismo que música barroca.
3: ¿Música celta?
1: Oh, sí, hay un grupo de música celta.
0: Varios grupos de música celta.
1: Música celta.
0: Hay varios grupos de música celta.
3: Mira, te lo
1: es de,
3: no,
1: es de Escocia y Noruega.
0: Y a mí me gusta la música celta.
3: ¿Y por qué yo escuché?
1: Es como la que pondrías en el Señor de los Anillos. Pero es
3: yo
1: buena.
3: Me dormí,
1: yo también me dormí.
0: Por ejemplo, ella es una artista que toca música.
1: Ella.
0: Ajá. New Age, pero también.
1: Pero por donde es ella.
0: Y música celta, y canta precioso.
3: A mí me gustan las rancheras bastante.
0: A mí también.
3: Las rancheras y los narcocorridos son buenos.
0: No, los narcocorridos son una No, Melita.
3: Pues, me
0: meter tres balazos
1: y te va a decir. Es que me gustaba Selena, que la mataron.
3: Selena. Con
7: mi mamá, que porque no le gusta el rock, no quiere que uno escuche rock.
1: Ah, bueno.
7: No.
0: No.
7: Mi mamá. Ella no. Ella, mira, a pesar de que estudió en Estados Unidos, ella cero música rock.
0: ¿Qué le gusta a ella?
3: Bolero.
7: La salsa. Sí, el bolero, esa cosa.
1: En mi casa había un solo picó y entonces lo monopolizaba quien más poder tenía. Primero fue mi mamá, después mi tía, después yo. Y mi mamá un día dijo, quitas, ya no puedo escuchar más tu música, pon otra cosa.
3: Yo no tengo pero la sí. voz como Charliza.
7: Pero tengo su estilo.
1: Pero la música sí tiene generaciones.
0: Para mí no.
1: Mi abuela no escuchaba lo que yo
3: escucho. Al final todos escuchamos de todos porque cuando crecemos, cuando nacemos, escuchamos la música de nuestros
1: padres.
3: Oye,
1: Melissa, lo que dice Magalló. A mí me gusta la música... La musical y melodiosa voz de Melissa.
0: Taranana. Qué cursi.
3: Sí. Sorry, pero sí.
1: Selena Quintanilla, exactamente. Es siempre ser culposo que me gustaba la música de Selena Quintanilla.
3: Gracias.
7: Nada más para que los karaoke.
3: Oh, yeah.
1: Las chicas del Kang. Las chicas del Kang no pelean un karaoke. Yo no soy una loba. No, esa no pesa, no pelean un karaoke.
3: Pasa para adelante, yo pasé por atrás, que hermana.
7: Por eso la fiesta de Navidad de este año va a ser un karaoke.
1: Pero habla no. antes del 14, que me voy el 14.
3: No. Ese, por favor,
0: ese,
3: no.
0: Ese es el artista favorito de
1: Catherine. Vamos a hacerla ver como el 5.
3: Un almuerzo, una cena, un karaoke,
0: y me
3: no.
0: decía, llévame a...
1: Claro, un karaoke, pero como el 5, la Grey.
0: Me decía, llévame a Corpus Christi. Donde está enterrada.
3: Y que haitiano, dice...
1: ¿Sabes qué me gusta a mí? El Steel Band.
3: ¿El qué?
1: El Steel Band es la música... Meli. El Steelman es la música típica de las Antillas, Aruba, Curazao, y es bien, lo tengo con unas caparazones de tortuga.
3: Tenemos llamada, buenas tardes.
0: Ah, sí.
3: Hola.
0: Se le escuchó también.
8: Buenas tardes. La licenciada Cookie Cabrera, una pregunta. Sí. La generación Z, ¿cuál era los ritmos que mencionó que no escuché ni el merengue?
3: Urbano.
1: No, ni el... rap. No, no, la Z soy yo.
3: Yo soy Z.
0: Z, tú eres A.
8: El dominicano en todo su apogeo.
3: El acento
7: pero,
3: soy yo.
7: O sí. sea, sí para Latinoamérica, probablemente si yo le digo a ChatGPT que me lo haga solo para Latinoamérica, pero como él lo hace genérico para el mundo entero, él dice que en la generación X era rock, pop, heavy metal, punk, hip hop y new wave.
1: No, pero el merengue, es que no escuchábamos merengue como escuchábamos las otras que tú mencionaste, pero sí las bailábamos. No había una fiesta que no bailara merengue.
7: Pero en Latinoamérica.
3: ¿Saben qué aprendí?
7: Eso en
3: cuando...
7: Estados Unidos no existía, eso no. En Europa no existía, entonces...
0: Pero tú no bailaste
1: soca. O sea, la soca también es buena, que es el Trinidad y Tobago.
3: Bueno, ahora que oí eso, yo aprendí estando en Boston, froca.
1: ¿Froca? ¿Y cómo es ese?
3: Froca es soca y afro. Afro wow. y soca. Y lo, ah. y
1: mira, mira cómo te da tu jefe.
3: Eso no funciona. Yo tengo los videos.
0: Y tú bailaste. Bailando.
7: Quiere que le muestre lo
1: mira, tú lo dudas.
3: ¿Qué tiene que ver twerk? Yo estoy hablando de froca.
0: No, pero por ahí
1: ¿y
0: van
1: tú
0: juntos.
1: Lo dudas que no haya bailado.
3: Yo
1: no lo
3: yo fui dudo. A clases de froca y me y me dijeron, "Oye, tú bailas bien." Yo dije, "Sí, bueno, bien." Pero bueno,
7: mira, pa las complacencias, ¿no? Porque aquí estamos para complacencias.
3: No, yo no estoy buscando el video de froca.
7: Música latinoamericana por generaciones. En la generación tradicional bolero, tango, son cubano, ranchera y guaracha.
3: Ranchera.
7: Baby boomers, los boleros, aquí están los artistas también, pero bueno. El bolero, la salsa, cumbia, bossa nova, nueva ola y rock en español. La generación X, salsa, merengue, cumbia, balada romántica, rock en español. Los millennials mayores, que son los del 85 al 95.
1: O sea,
7: yo, yes. Pop latino, rock en español, salsa, merengue, bachata, reggaetón inicial. El bueno, perdón. Millennials jóvenes, del 96 al 2005. Reggaetón, bachata, pop, vallenato. Sí, yo no sé por qué el vallenato se pegó tanto.
1: Con
7: ¿no?
1: Khaled Morales.
7: Hip hop latino.
1: Ajá.
7: Generación Z, reggaetón, trap, latino, urbano. Corridos.
3: Ay, ¿viste? Los corridos, ahí está.
1: Oh.
3: Yo se los vi.
1: Pero yo escuchaba vallenato con Carlos Vive.
7: Sí, mira, Carlos yo también, Fonseca, pero,
3: ahí estoy bailando Fonseca, Fonseca,
7: pero es que el vallenato de Carlos Vive
1: es un vallenato licuado.
7: Sí, es una fusión.
1: Pero, ¿sabes cuál es el vallenato? El de Khaled Morales es bueno también, pero se puso de más cuando lo mataron.
7: No puedo con el vallenato, lo siento.
3: No,
0: a mí me gusta el vallenato.
7: Y la generación alfa dice que escucha urbano, reggaetón, trap, corridos, tumbados. Corridos, tumbados. Música viral y fusiones. No
1: esa es la que tienen en TikTok.
3: Ahora es Miss Vinci. Sí, se ven.
0: ¿Y la Tigresa del Norte qué es género?
7: Ay, no.
1: Tigresa del Oriente.
0: El del Oriente es la vaina.
1: Es la de qué bonito es Israel con Wendy Zuka.
7: Eso no son corridos.
1: Con Wendy Zuka.
3: No, esa vaina
0: es lo más deprimente.
1: ¿Qué? La Tigresa del Oriente.
3: Wendy Zuka es famosa en su país.
1: Sí, pero es que había una canción de ella y la Tigresa del Oriente se llamaba qué bonito es Israel.
3: De las,
1: ah, sí.
3: de las dos juntas. De
1: sí.
3: Wendy Zuka y la Tigresa.
1: Yo me muero de risa. Wendy Zuka.
3: No, es Zulka. Es Zulka.
0: Es como una señora en México Zulka. Que se llama Laura Zulka. León. ¿Usted la escuchó cantar?
3: No, yo soy la señora León y aquí estoy contigo.
7: Cerveza.
3: Cerveza.
1: Ah, sí, es Zulka. Zulka y la Tigresa del Oriente.
0: Entre ella, la Tigresa del Oriente, la vaina.
1: La Tigresa del Oriente.
3: Y aquí estoy contigo. Yo me acuerdo. Yo me acuerdo de esta señora León. De dónde yo la conozco, yo no sé. Pero yo me sé
1: aquí
3: la canción.
1: Ambas se hicieron famosas con. Ambas se hicieron famosas. Ay. Con el. En tus tierras bailaré. Con Delfín hasta el fin.
7: Delfín
1: eran los
7: hasta
1: tres.
7: El fin.
3: Wendy Zulka tiene 292,000 seguidores. Es cantante, actriz y peruanísima. Dice.
7: Peruanísima, 100%.
3: Cantante, actriz y peruanísima.
0: Pero la Tigresa del Oriente.
3: Sí,
0: ella es peruana.
1: Ella es peruana. Y Delfín también es peruano.
7: También peruano. Lo que pasa es que ellos se pegaron bastante porque ese fue como el momento del boom del internet.
1: Sí.
7: O sea, yo me acuerdo esas canciones. Yo no sé si YouTube como tal ya existía, no estoy segura, pero eso lo veíamos nosotros en cómputo, sí, en la escuela.
1: Sí. Mira la gente que está diciendo, Paquita la del barrio.
7: No,
1: y esa otra. Es la de rata, animal rastrero.
0: Pero Paquita todavía canta algo.
1: Después aquí dice no sé Rolling Stone, Police, U2, Iron Maiden, Black Sabbath. Eso es de mi época.
3: Una que no es cantante, pero ahora que mencionan Perú, que se hizo famosísima. Oye, se murió. Si tú la ves cantar.
1: Ah, pero ¿qué pasa, escóndete, el desgraciado?
0: ¿A quién?
7: A Paquita.
0: Ah, no, Paquita se murió.
1: Paquita ya se murió, ya, claro.
7: Pues tú dije, todavía canta yo.
3: Por oye, y Alejandra Guzmán, que se dislocó.
1: Oye, se dislocó la cadera en pleno shows.
3: Ella quedó tiesa. Que,
4: ¿esa tipa cuánta edad tiene?
1: Como 60 años.
0: 50 y 60.
1: Como 60 años.
0: Lo que pasa es que ella
3: se... Tiene 58. Quedó tiesa, que hoy que...
4: Para que te ocurra eso, porque tienes un problema serio.
1: Pero es que, profesor, la vida que ella llevaba no se dio la vida
0: no,
1: más.
0: No, pero además ella
1: tampoco
0: se hizo nalga falsa.
4: Eso operado. Se tiene que ver con la osamenta.
0: Ella se puso trasero falso y se lo pusieron mal y se le cangrenó.
1: No, pero eso no tiene...
0: Pero
1: es
0: claro
1: una cosa.
0: Que eso tipo tiene que ver.
1: Pero no, profe, no tiene que ver. Una amiga mía que es muchísimo menor que yo, que es como de la edad de Ana Grace, le dio un infarto de cadera y casi se muere con
4: él. Tiene problemas de hueso.
1: Bueno, claro.
4: A eso me refiero.
1: Ah, bueno, sí.
4: Y si estás en condiciones normales, ya cuando estás anciano, cuando tienes...
7: Sufrió una luxación.
0: No, pero sí, ella tenía problemas.
7: De cadera de titanio.
0: Ajá, ella tiene cadera.
7: Que tiene por cirugías previas. O sea, ajá, que ya...
1: Ella se puso cadera.
7: Está fregadito ahí.
0: Sí, pues porque se ella se engrandeció el trasero y se le hicieron una vaina mala y casi se muere.
1: La madre de ella era la de... Acompáñame a ver esta triste historia.
0: ¿Cómo?
1: La de acompáñame a ver esta triste historia, la madre de ella, Silvia Pinal.
3: Silvia Pinal.
0: Ella también fue para adelante.
1: Claro.
7: Sí,
1: pero la que no fue para adelante fue a la...
4: Tenía como 150 años.
1: Sí. No, ella murió hace como 80 años. Como 80 años.
4: No, Silvia Pinal debe verificar.
1: No, como 80 años.
4: ¿Cuántos años tendría?
0: Parece un cadáver viviente.
4: Yo era un niño y ya yo veía a Silvia Pinal.
7: Bueno, Silvia Pinal nació en 1931.
1: Es menor que mi abuela, 80 años.
7: Y se murió 90. En 2024.
1: ¿80 años?
4: A 5 años de cumplir 100 años.
0: Ajá, exacto.
4: Nació en el 31.
7: Pero se murió en el 24.
1: Bueno.
4: A 5 años de tener...
1: Se murió 80 años.
0: No.
1: Y mi abuela tiene 98.
0: 90 y pico.
4: 93.
7: Ah, 93. Sí, 93 ya había cumplido. Estaba por cumplir el 94.
4: Entonces. Claro.
0: Estaba bueno, joven.
7: Septiembre, octubre, noviembre.
1: Joven,
7: ajá. Acababa de cumplir los 93.
4: Cogía en cirugía.
1: Eso sí. Parecía como de 15.
7: Oye, bien no, bonita que, de joven.
0: Parecía un fantasma.
4: Sí, y ella es de esa hecho, generación de las cirugías plásticas de antaño.
1: De antes.
4: Ajá. Que las iban estirando. Así que mientras más se abría la boca, más se le cerraba el fundillo.
1: Sí.
4: De todo lo estirado que estaba.
1: Y esa gente que el Final Net no lo pelaba porque siempre tenía ese pelo así todo armado.
0: Como su amiga, profe.
4: ¿Quién?
0: Su amiga.
1: Ah, bueno. O lo diga el cambio, lo diga el cambio, porque después no quiero.
3: Él no va a dar nombre.
1: ¿Qué dices tú, Luchín?
0: La que elijo ocho
5: mujer
0: mierda.
5: El obituario que iba a decir.
4: Ah, Mayín Correa, totalmente.
1: ¿Qué obituario?
4: Aunque ya no se estira, dice que le ponen otra cosa.
0: No, y ahora ya no se estiran.
4: Igual que Arnulfo Arias, cuando estábamos en la campaña del 84.
7: ¿Se ponía Botox?
0: No, el Botox no existía en esa época.
4: A mí una cosa que me impresionó. El último discurso, no me acuerdo dónde fue el último discurso, antes de Semana Santa. Y yo, por razones de mi trabajo en la Democracia Cristiana, pues estaba ahí al lado cuando él echaba los discursos. Y cuando
5: no podía
4: echaba
5: hablar.
4: Los discursos, deja de inventar, Luchín, que se hablaba. Entonces le entendía otra cosa.
0: Ajá.
4: Pero entonces vino el parón de Semana Santa y después retomar la campaña. Bueno, creo que se fue a Miami o no sé dónde. Y regresó. Y yo no podía creer. La piel más estirada que un bebé.
5: Pero le digo que no podía hablar.
4: Lisito. Y este señor que es.
1: Y lo niega.
4: Y yo lo miraba por acá para ver si le veía alguna cicatriz. Nada.
7: Está bien hecha.
1: Pero si le
7: hubiera
1: acá no se lo jale, pues se le cae la cara.
7: Está bien hecha. Estos días vi una. Bueno,
3: antes de que sigan con el tema, que mencionaron a Silvia Pinal. Hay una historia interesante de ella. Y es de La Viridiana. Una de las primeras películas que ella hizo fue La Viridiana. Ajá. Y después tuvo una hija que le puso ese nombre y una nieta y las dos murieron.
1: Se murieron.
7: Oh, wow.
1: Ambas con el director de la película Viridiana.
0: Luis Buñuel.
3: No fue con él.
1: No.
4: Sí, Luis Buñuel.
3: No, él fue, es el director, pero la hija no fue con él.
0: Ah, no, la hija, ella nunca se...
1: Sí se casó.
0: Es una barbaridad. No ella con Luis Buñuel, nada más él era el director.
3: Sí, y esta Viridiana. Película era de una muchacha que se iba a volver monja. Pero luego fue, el tío le hizo cositas. Entonces, para que YouTube no nos sancione. Entonces.
1: Ok.
0: Era una mujer, pasó? La verdad es que cuando estaba en esa
1: época... El papá de Viridiana se llamaba Gustavo La Triste, ya se murió en ese tránsito bien, bien...
3: Sí, dice que era como que una mal...
4: El tío le hizo cositas.
3: Oye...
1: Abuso de ella, profesor.
7: Este es horario de menores.
3: No, es que YouTube no puede sancionar si yo digo la palabra.
0: Pero,
3: y se dice que hubo como que una maldición con el nombre de Viridiana, que se lo pusieron a la hija y fallece, y luego a una nieta de ella y fallece. El nombre Viridiana.
0: Pero, ¿cómo se llama Silvia Pinal? Era hermosa cuando estaba joven.
7: Oye, sí, estoy viendo la foto, bien bonita.
0: Era hermosa.
1: Ojo, y aparte de hermosa, la mujer era pionera en muchas cosas en televisión.
4: Bonita era la... Era, no sé si todavía está viva la...
0: María Félix.
4: Lo único que es chaparrito, ¿no?
7: Está bonita.
4: La mamá de este que canta, que nada más tiene una canción igual que la que estoy diciendo.
1: ¿O Leon Hit Wonder? ¿De quién?
5: Cristian Castro.
7: Oye, Cristian Castro tiene CD completo.
4: Una muy bonita.
0: No, Cristian Castro sigue tremendo.
3: Y sigue cantando. Ya cambió.
5: Verónica Castro.
1: Verónica Castro, sí, es muy bonita.
3: Buenas tardes.
0: Cristian Castro es tremendo artista.
3: Hola, buenas tardes. Bueno,
1: ella actuó esa ¿cómo se llama? La serie mexicana esta de la tipa que declara rarísimo. Sí, sí.
3: Era bonita, dije.
0: No, pero mujer hermosa.
1: La casa de perdón, ¿cómo se llama? La casa de las flores, ella actuó.
3: Ella actuó ahí.
0: Mujer hermosa era María Félix.
1: No, más bonita Elizabeth Taylor.
0: No, mujer hermosa en latina era María Félix.
1: Para mí la más bella es Sofía Loren.
0: No, pero en el campo de Latinoamérica, María Félix era demasiado hermosa. Demasiado hermosa. ¿Qué le parece?
1: Yo siento que Sofía Loren envejeció muy bien.
7: A Verónica Castro ya la encontré.
4: Sí, yo la vi.
7: Y está feita.
4: En televisión.
7: No, está bonita.
4: Sí, yo te he dicho, a mí no me da pena decir mi edad. Yo la vi en televisión. Pero no, Dios, nada que ver.
0: A veces parece una mujer con un rostro hermoso.
4: No digo que sea fea, ¿no?
0: ¿Ah?
4: Pero para mí esa Verónica Castro, esos ojazos que tiene. Cuando era joven.
7: Sí, que tenía los ojos claritos.
1: Uh-huh. Mira, 91 años tiene Sofía Loren y se conserva bastante bien.
0: Y Sofía Loren se...
7: No pongo los peinados a los 80.
4: Y todavía con las tetas paradas y todo.
1: Sí, bueno, eso sí se las tiene amarradas a la oreja.
0: Eso destruye a la pobre ser humano.
1: Bueno, pero...
0: Oye, la mujer se quiere ver bien. Mire Dolly Parton. Mire Dolly Parton cómo murió.
1: Pero esas las tenía...
0: Sí, murió con...
1: Como
0: el arma apuntando.
3: Aquí nos dice un oyente, vieron a Carolina Herrera con sus 80 y pico.
1: Bella, hermosa. Esa mujer se conserva súper bien.
0: Carolina está viendo Herrera. La diferencia.
1: La tía Carolina Herrera.
0: María Félix. Ay, pero la verdad es que la vieja se ve bien. La vieja se ve bien.
1: Ella se conserva. Ella era muy bonita de joven. Claro, pero esa mujer, ella tenía plata de cuna. Ella no tenía mucha preocupación. Ella emprendió vieja, by the way.
7: Sí.
1: A los 40 años, después que tuvo sus dos hijas, decidió emprender cuando se casó por segunda vez.
3: Chuzo.
1: ¿Qué?
4: Pero tiene
1: ella lo ha dicho, ojo.
4: Tiene un garbo.
7: Es muy elegante. Ella me encanta.
4: Mucho garbo.
1: Ella es muy elegante. Mira, ve, está bien, pero se ve
7: así todos los
1: bien.
7: Días, pero no tengo
1: plata. Sí, pero hay que tener la plata de Carolina Herrera.
3: Sí, Carolina Herrera.
1: Ella, en Venezuela, lo que se llaman los Amos del Valle, que es la gente como con los más, los reales rey blancos, ella es parte de los Amos del Valle, de los Herrera Bailantes.
4: Pero la gente que tiene mucha plata no anda pendiente
1: no,
4: de la
1: para
4: marca.
1: Nada.
3: ¿De qué?
1: Pero de ella sí.
4: De marca. Es que
3: oye, en cambio no. Nosotros sí andamos era ella pendiente joven. De marca.
4: Carolina sí. Herrera.
7: Sí. Herrera. Sí. Bonita.
1: Muy bonita.
0: Pero la tía
1: Carolina.
0: Las camisas de varones, Carolina Herrera se reconoce.
1: La ropa también, toda la ropa de ella. La ropa de ella es muy clásica.
3: Yo nunca he visto una. Pero
7: dicen CH.
0: Ajá, CH y la tele y todo es diferente.
1: Pregúntale a los amigos lindos que cada vez que se manda una corbata, me dice, mira la de la tía y me manda la foto de la corbata.
4: No, corbata, ni corbata. Bueno, es que pasa que esa marca no está muy rara.
1: Carolina Herrera.
0: A mí tampoco me mata, pero el presidente Nito, todas sus camisas eran Carolina Herrera.
3: ¿Y usted cómo sabe eso?
0: Porque yo me...
4: Porque él le revisaba.
1: No, ella fue la que dijo que la mujer después de los 50 no puede tener el pelo largo. Bueno, yo diría que ahora después de los 70. La otra vez vi una señora con los pelos largos y dije...
0: Siempre usa camisa.
1: Tiene razón, Carolina. Carolina, con estos pelos largos.
0: Yo como el profe, la verdad, no me mata esa marca.
7: Ay, a mí me encanta.
0: ¿Sí?
7: Sí.
1: Carolina Herrera.
7: O sea, es que la forma de diseñar de ella.
4: Es que ese es mi punto, que para mí Carolina Herrera es una marca que está para mujer.
1: No, pero entonces, tiene un
7: problema.
0: Tiene
7: una buena
0: ropa para varones.
4: Les estoy diciendo que para mí no está en mi radar porque no es una marca para hombres.
1: Tiene camisas.
4: Ni siquiera sabía que había marca.
0: Sí, hay jacket, hay pantalones.
1: Tiene camisas,
0: hay sacos.
1: Tiene inclusive wallets y corbatas.
0: Tiene sacos.
1: Tiene medias.
0: Para varones.
3: Carolina Herrera.
1: Herrera. Ahora, ahora la emporio lo lleva la hija. Carolina Herrera.
7: Carolina Renta.
1: Sí, también. Cuartel La Renta, ¿no es el que era dominicano?
0: Sí, sí. Dominicano.
4: Él también no, está se murió. En mis radares.
7: Oscar de la Renta.
3: Se murió.
1: No, el profe de la canción de los diseñadores. Él es un traje de Yves Saint Laurent, un perfume de Paco Rabanne y corbata de Mio Cardán para toda la gente.
0: El perfume Carolina Herrera, confieso que al principio no me gustaba. Los últimos son
4: también el perfume de hombre.
3: Yo,
0: todas las fragancias de hombre
1: y de mujer.
0: El último 212 es muy bueno.
7: Todas las fragancias que salen, o la mayoría de las fragancias que saca Carolina Herrera tienen su versión masculina.
3: Yo pensé que ella era solo perfume.
1: No, ella tiene cartera. Tiene
4: pero todo de mujer.
3: Yo pensé que era negativo.
0: A mí me gusta el 2-1-2. Yo en algún momento me atreví a entrar a Carolina Herrera aquí en Panamá.
1: ¿Qué?
7: Yo entré a Carolina Herrera. Y casi me desmayo. No sé, entre la emoción y que no podía comprar.
1: Pero tú tienes que saber dónde ir a comprar. Tienes que comprar donde están en rebaja. Yo compré en Madrid, en La Rosa, estaba en oferta.
7: Sí, pero yo entré a la de aquí, pues, para ver que había
1: carísima.
4: Yo estaba en Roma y digo, ay, bueno, aquí Ferragamo es el más barato, si están aquí mismo.
1: Sí, claro, es local.
4: La misma vaina de caro. Ferragamo. Una tienda de Ferragamo.
7: Pero es que tenías que ir a la ciudad donde los fabrican.
4: Ah, por supuesto.
7: O lo diseñan, por lo menos. Eso igual, no se fabrican.
4: No, eso es igual que, que en Colombia con Arturo Calle. Baja, creo que es Pereira o algo así.
1: Y son más baratos.
4: Y encuentras toda la diversidad, bueno, y obviamente más barato.
1: Créanme que si va a Caracas no va a conseguir que le era más barato.
7: Pero porque, bueno, ella tiene el negocio en Estados Unidos y en España, en Nueva York.
0: Hay una marca de hombres que me gusta mucho que es española, que se llama Hermenegildo Segner.
1: Hermenegildo Segner, eso no es española, eso es italiana.
0: No es española.
7: Es buena marca, pero voy a
1: Hermenegildo Segner es italiano.
0: Yo la conozco.
4: Comienza el webinar.
3: Sí.
0: De España, no me parece. Tengo unos zapatitos que compré por ahí.
3: ¡Unos zapatitos! ¡Oye!
0: Pero los sacos y las corbatas y las camisas son una verdadera locura. Y hay el perfume de ellos es muy bueno.
5: ¿Hermenegildo Zelda es una mujer o un hombre?
1: Un hombre. Es de Trivero, de la región del Piemonte de Italia. Hermenegildo Segna. Él es italiano, no es español. El español es...
7: Sara, no.
1: Sí, no, Sara, también está la amiga H&M.
7: Oye, Primark, yo te llamando Primark.
0: Lo que pasa es que Sara
1: está desesperada por ir para allá.
7: Oye, ve a Estados Unidos.
0: Lo que pasa es que Sara no...
7: Primark ahora está en Estados Unidos.
1: También.
7: Sí, yo me acabo de gusto en Primark.
3: En Miami fue la primera vez que fui en Primark.
7: Y en Dallas.
4: Y en Sara.
7: Y en Dallas también.
4: La única vez que he entrado a Sara es
3: en Ecuador.
4: En Ecuador.
7: ¿Qué?
1: Pero dicen que Sara en Estados Unidos y que es más caro, no sé. Que está caro. Me dijo una amiga que vive allá.
7: No, lo... Probablemente. Pero este cuento me lo echaron hace mucho tiempo. Sara, en teoría, es muy accesible en España.
0: Claro.
7: Pero en Londres... Dice un amigo que dice una amiga hace varios años que la manda y es que, ay, Sara, sí, no sé qué. Y que en Londres es carísimo. O sea, y es que había al lado, pues, pero en Londres Sara ya es cara.
0: Pero la princesa, ¿cuál de las dos princesas que se viste con Sara?
4: Como no es la más europea.
1: Pues sí, eso puede ser.
0: Yo no sé si la de la señora de... ¿De qué es de la realeza?
1: ¿De quién?
0: La inglesa creo que se viste con ropa de Sara, o la española.
7: Kate Middleton.
4: Yo estoy de acuerdo con César. Tiene que poner ponche de la hora farta.
1: Sí, César, hay que buscarlo.
4: Que eso es lo que están ellos cuatro aquí.
0: ¿Quién cuatro?
4: Ustedes cuatro con esa fartedad, que si Sara, que si
3: yo
4: Carolina Herrera.
3: Yo no tengo nada.
1: Sara es la menos farta de todos, profe, no, porque Sara es la marca intermedia de ellos. Porque Corte Fiel es la cara, Sara es la intermedia y después por la mierda barata.
7: No, pero es que para hombre, ahí sí voy a coincidir que para hombre Sara es muy rígido.
1: No, tiene dos extremos, o es muy rígido o es demasiado que tú dices, ya va, esto no...
7: Sí, exacto.
1: Es para hombres que le, como dice Pedro, hombres que le gustan otros hombres.
7: Sí, no, pero yo me sí, 100%.
1: Sí, es verdad.
7: Pero además, rígido me refiero a que a este corte europeo, probablemente hasta italiano.
1: Y además tienes que ser muy flaco, muy bello.
7: Flaco,
1: o sea,
7: exacto.
1: Si el tipo no está flaco, no se puede hacer
7: cierta altura.
1: Entre.
7: Sí, o sea, no.
0: No, altura
1: pero,
0: no.
1: ¿Altura?
7: Sí, para la ropa Sara, de Sara. Sí. O sea, por eso siento que la ropa de hombre de Sara... Sí, es como
1: y flaco,
7: más selectiva.
1: Y flaco. Entonces, si usted no está bien bueno, sí. Ni entre. Ni no. Se le ocurre que va a pasar un bollo.
3: Porque se compró un pantalón Sara.
0: Yo uso ropa Sara. Yo uso saco Sara.
4: Yo compro un pantalón Sara.
0: ¿Qué quiere que le diga? Yo compro sacos.
1: No,
0: compré dos.
1: Sí, Sara Kids. Ahora le compro Sara Kids.
3: Mi hermana compró
0: dos sacos y me quedaron casi no lo
1: ¿dónde?
3: En Kids.
0: No lo tuve que ni siquiera...
7: Ajá. Eres corte italiano. Bueno, corte
0: no,
7: español.
0: No, no tuve que coger
7: español,
0: las mangas, no.
7: Corte español.
1: Preguntar cómo se llama el Amancio Ortega, el dueño de Sara.
7: Ah.
1: El tío Amancio.
4: Yo conseguí un pantalón de emergencia allá en Quito.
1: Suerte que tú. O sea,
4: Pero cuál es la suerte que me
1: porque
4: está
1: diciendo Pipón. No, que Sara no es fácil de conseguir.
4: Si dice que tamaño, yo tengo tamaño.
1: Ajá. Sí, pero Sara no es fácil de conseguir ropa para hombres.
0: E insiste en decirle disimuladamente viejo y gordo.
1: Porque son cosas muy...
0: A mí no me puede tirar eso porque yo sí compro...
1: Son muy fuera de esos besos para hombres que le gustan otros hombres. O son muy serias. O sea, tiene los dos extremos. No tiene nada intermedio.
4: Sara compra a los hombres que le gustan otros hombres.
1: Tiene una línea como que, ajá, esto no es como para...
7: Y no es tan masculina, digámoslo así, pues.
1: No es como
7: es
1: Gap, más bojo o en la República. Usted puede conseguir cualquier cosa en Gap o en la República.
4: Yo llegué, necesito un pantalón negro.
1: Ah, pero es que pantalón negro, por favor.
4: Que me quede. Yo detesto probarme ropa.
0: Yo también.
4: Y de una vez, casi que el primero. Tan, ya de una vez.
1: No, yo a Pedro entiendo los que lo pierdo.
3: Le dice un oyente, están hablando de marcas y no salen del costo y el campeón.
1: No, dile que de la hoja loca.
7: Equivocado.
3: Oye, ¿saben que últimamente iba a Saks y he encontrado cositas?
7: El de aquí.
3: Ajá.
7: El de aquí
1: todos
7: bueno.
1: Los Saks son buenos. Mm-hmm. Todos los Saks.
7: No, yo soy rido
3: en $7.99.
1: Cuando otra gente viene, un día me dice la secretaria, a usted también la viste, la señora Cindy. Le busca la ropa a la señora Cindy. Le dije, no, me la busco yo.
0: Cindy,
1: ¿y dónde se la compra? Yo le digo, en Saks. ¡En Saks! Le digo, no es el traje, es la percha, mija.
7: Pero es que además.
0: Es Cindy Pereira.
7: Empresas, o sea, o comercios aquí en Panamá como Saks, como Conway, por ejemplo. Usted no lo crea.
1: Hay que buscar bien.
7: Son empresas que traen marcas de Estados Unidos.
0: Claro.
7: Conway trae
1: Target. Esto de Saks me lo compré ayer porque se me atravesó y me pareció.
7: Saks trae estas pacas, estos containers
1: de Marshalls,
7: de marcas de Estados Unidos que ya hasta allá no se vendieron, lo que sea.
1: Lo que llaman ellos pacas. Y
7: sí,
1: tú no consigues cosas buenas.
7: Y
1: ahí
7: consigues. Los vestidos. Y de marcas. Buenas y de marca.
1: Yo tengo dos vestidos Ralph Lauren de 40 palos de Saks. ¿Qué quieres que diga? Son originales.
7: Sí.
3: ¿De qué se
1: ríe? Y le insisto, no es el traje, es la percha.
3: Es la percha. ¿Pero por qué se ríe? No comprendo.
4: Porque eso es un embarque.
1: No, de verdad. Tienen un código QR y usted lo pone y le lleva a la página original de Ralph Lauren.
7: Eso es como ir a Ross. Ross no hay aquí en Panamá, pero
1: Marshalls.
7: Es como ir a Ross en Estados Unidos.
1: O Marshalls o eso.
7: Sí, tú te encuentras una cantidad de marcas.
1: Burlington.
7: Que simplemente lo que están es quemándolas porque
1: fuera
7: ya están
1: época,
7: hace dos, tres temporadas. Exacto.
3: O sea.
7: Y ya, pues te
1: cuesta. Ay, no,
7: barato.
1: Mo, no me gustan los perfumes de Valentino. Son muy dulces. Me está diciendo Mo que además puedo usar Valentino y no me gusta porque son muy dulces.
0: ¿No te gusta qué?
3: Yo, gracias a Dios, no tengo que usar perfume.
5: Vayan a PriceSmart, ahí están trayendo
7: a comprar perfume.
5: Ropa de marca.
1: ¿De qué marca?
7: Sí, bueno, PriceSmart. Sí,
1: Portafelumigens.
7: No, Columbia, yo he visto Columbia en PriceSmart.
3: Y hay Reeboks también.
1: ¿Cuál?
3: Venden zapatillas Reebok.
7: No son
1: ahí. Ay, Kenneth Cole también, hay unas zapatillas ahí.
0: Pero,
7: no son marcas de alta gama, pero sí son marcas.
1: No, a mí los perfumes tienen que ser ácidos. A mí los perfumes dulces no van con...
7: Náutica encontré en estos días en... Para hombre, camisa de hombre. En Náutica en PriceSmart, para que sepa.
3: PriceSmart.
7: Mira. Gato.
3: Y venden pijamita también.
7: Sí.
1: Pero no son Náutica, sí.
3: Ah, yo no sé, pero
1: yo
3: me uso pijamas.
1: A mí me gustan las pijamitas de ahí. Dice Antonio, ¿yo en modo Saks? Sí, porque insisto, no es la traje, es la percha.
0: Voy a reivindicar, profe. ¿Usted le queda la ropa de...?
1: ¿De qué?
0: Los pijamas de...
1: De PriceSmart, perfectamente bien. Sí. Aunque tú no lo creas.
7: No sé si te están diciendo...
1: No, a mí yo solamente se
4: me mete perfectamente. Después de todo lo que me ha dicho a mí, ya le pueden decir lo que
0: quieran. ¡Le viejo!
1: A mí me quedan perfectamente bien los pijamas de PriceSmart.
7: Pijamas, eso no tiene que quedar...
1: Sí, la pijama. No, bueno, no puedes quedarte apretado, tienes que quedarte cómodo.
7: Sí,
1: muy
7: exacto,
1: cómodo.
7: Ya, pijama.
3: La gente que le gusta su pijama apretadita.
1: Ay, no,
3: o sea,
1: es
3: tú
1: que no,
3: yo no uso pijama,
7: ah,
3: no
7: okay,
3: me gusta.
7: Perdón.
3: Yo o sea, nomás tengo una o dos para cuando nos anda... toca ahí, ¿no? Y que transmisión.
1: Ay,
3: y
1: te
3: eso.
1: Iba a decir, porque tú usaste pijama.
3: Pero son las mismas que yo tengo hace como 5 años, o sea, o porque mi hermana me las compró, o ella me las presta, pero yo
1: a
3: no
1: sí
3: uso
1: me gustan
3: pijama
1: las pijamas
3: para dormir.
1: Y tienen que ser bien bonitas, porque tú nunca sabes en qué momento sale un terremoto y sale como sale uno y como un loco.
3: No, yo me cambio. Yo me
7: ella
3: cambio.
7: Va a salir en pan.
1: Profe, no. El día del terremoto, yo me hasta que no me quité la piel y me lavé los dientes, no bajé.
3: El día que explotó el piso 14, yo me vestí.
7: No, tú te bañaste.
3: Yo me estaba bañando en ese momento. Y yo no podía salir en cuera. Aunque hubo gente que sí salió.
0: ¿En cuera?
3: Solamente.
7: Como estaban,
3: pues. Dice que en un short y ya. Hombres, pues salían, dije, short y ya.
7: Pero es que
4: si ustedes son de lo que creen, es que uno no puede, la mujer no puede andar con panty roto.
1: Es total, total.
4: Con calzoncillos rotos y medias rotas.
1: Total.
3: Mis panties para dormir están rotos.
0: Eso me dice mi madre.
1: Y espérese. Igual media rota. Mi pelea con Pedro es que, Pedro, es que está rica. Bótala. Es que van a decir que no tienes esposa. La botas tú o la boto yo, pero no, las botas.
0: Yo siempre pienso en mi madre.
3: No, no, yo no
4: puedo. ¿Qué cambia eso?
3: Que si tienes un accidente y vas a
4: no, panty bien. El doctor te va a ver el panty.
1: Más allá de eso.
7: Eso no importa, eso te lo va a
1: cortar. La ropa rota trae pobreza.
7: Ay, no, tampoco. Ay, esas supersticiones no.
1: Cosas de... No puedes andar.
3: Esas son cosas de señora.
0: Le voy a decir una anécdota.
1: Quieres a ti mismo y te consientes a ti que esperas de los demás.
0: Le voy a decir una anécdota. Voy a decirle una anécdota, claro, de un reportero.
3: Ajá.
0: Fue una actividad de la comunidad indostana.
3: Ajá, entonces.
0: Y el camarógrafo le dice, en Punta Pacífica, creo, un penthouse, el tipo le dice, ellos tienen un altar y tienen una iglesia, quítate los zapatos. No,
3: y
0: no,
3: tenía la media ruta. Claro.
0: No, y el man dice, ey, te tienes que quitar los zapatos, te estoy hablando en serio, te estoy bromeando. El man dice, no, yo voy a entrar. Cuando llegó, el tipo le dijo, señor, disculpe, tiene que quitarse los zapatos.
1: Y aquel huecote en la media. No,
0: ojalá fuera eso. Lo miraba y miraba a todo el mundo. Y el tipo, y que yo te lo dije, quítate los zapatos, quítate las medias. Los zapatos, perdón. El man nada más tenía media hasta el talón para abajo.
1: Bueno, yo me las hubiera quitado todas las
3: medias. Es un disquete que si la pobreza.
0: El camarógrafo que era un personaje, le dice, tú eres un perro.
1: No es un tema de pobreza, sino que si tú no te cuidas a ti mismo con tus cosas.
0: Yo también pienso lo
3: pero
0: mismo.
3: Pero es sí como la gente siempre dice. Dije que si no arreglas la casa, te trae pobreza.
1: No, sino que no te
3: si no arreglas
1: tú
3: la cama, te trae pobreza. Yo no arreglo la cama.
0: Sí. Más, yo no la yo le compro tanto pijama a Catherine y voy a los compras. Que yo donde le veo un pijama roto se lo rompo.
1: No, yo a mí lo que no me gusta es usar ropa rota porque no me veo bien.
3: Ropa rota no.
1: Y cosas
3: obviamente
1: rotas tampoco.
3: Pero si yo estoy en mi casa.
1: Tampoco.
3: Sola.
1: Yo tengo ropa ya para hacer la casa, pero no está rota.
3: Mi panty roto, si a mí nadie me está viendo.
7: No sirve que te trae una brisita.
3: Pero yo vivo sola. No. A mí nadie me ve.
7: Es que no, es que no puedo. Eso, yo no puedo porque yo Alejandro, siento que eso, me entra una brisita. No,
1: yo y cuando le veo la ropa, pero que no. Entonces de pronto dice, ¿y este interior? No sé dónde está.
7: Se lo llevó la lavadora.
1: Se lo tragó la secadora, pero sí, a ver. No,
3: la lavadora
1: dónde
3: la
1: está.
3: Traga media.
7: Eso no es cierto.
1: No, si tú te pones, si tú las metes en el, hay que las metes y dices, mantenga esa agarradita sí, semana, no se sostenga, no te pierdes.
0: Yo nunca he andado con una lavadora, ni sé por una lavadora. Lo confieso. Pero leí que dice que la lavadora se traga las medias.
1: No, se las traga.
7: Depende
1: de la lavadora.
7: Ya yo me di cuenta que depende del tipo de lavadora.
3: O sea que
0: bueno,
3: se
0: la mía toda, porque yo tengo todas mis medias de pareja.
7: Mi conclusión fue que, o sea, a mí jamás
0: y yo no
7: se me ha...
0: que me metieran las medias en la lavadora.
1: A mí se me perdían cuando vivía en mi casa de soltera.
7: ¡A mano! ¡Cállate!
0: Yo pagaba
1: pero que negrero. Y después habla de mí.
7: ¡Cállate!
0: No, porque es que eso se daña, se deteriora. Se
7: dañará, pues. Algún día
1: mira,
7: se tiene que
1: la ropa
7: igual
1: americana está hecha para lavarse en lavadora y secadora. No. Punto.
7: Yo secadora las medias no las meto por el elástico.
3: También se
7: o al menos...
1: Yo sí las meto.
7: No, se van dañando.
1: Las que son chiquititas, que son no show, esas no las meto en la secadora, pero las demás sí.
7: No, yo no las meto por eso, pues para que duren un poquito más y si las pongo atentas, o sea, si las tiendo.
1: Ay,
7: pero
1: no,
7: en la lavadora yo no lavo absolutamente nada a mano.
1: No, cuando
7: nada.
1: Yo estaba pequeña, me hacían lavar mis medias a mano porque como andaba por toda la casa descalza y las medias parecían del color de esta pared, entonces me iban a poner a lavar las medias para que yo dejara de andar descalza. Jamás dejé de andar descalza, pero me tocó lavar medias un buen tiempo. Cuando se dio cuenta que no iba a dejar de andar descalza.
3: Es complicado.
0: No, pero hay ropa que no se puede lavar en lavadora, punto.
3: Exacto.
7: Todo se puede lavar en lavadora. No. Si no, no lo compro.
3: Ah, bueno.
1: No, hay ropa. No, sí se puede lavar, pero si es delicada, la meto en mallitas y la tiro en lavadora.
7: Claro, okay. Ahí voy.
1: Y la pongo en ciclo delicado.
7: La lavadora que yo tengo.
3: Discúlpame.
7: Ajá. Se no de las de frente.
1: Ajá, tiene ciclo delicado.
7: Tiene ciclo delicado a mano, al no sé qué, aquí, allá y todo lo demás.
0: Ese lavador es vago.
7: Es una lavadora, una inversión.
1: Exacto.
7: Es hasta inteligente porque en verdad se supone que le puedo conectar el teléfono, pero nunca lo logra porque yo soy medio brutita.
1: Yo se lo conecté, pero no me dice nada.
7: Mi teoría es, que las lavadoras que son hacia arriba, o sea,
0: el tambor
1: tienen un tambor como que.
7: O sea, en verdad, teóricamente es el mismo tambor, pues, pero que los pones desde arriba, ajá, pues en vez de desde el frente. Esas son las que se traen las medias.
1: Sí. Y las que dañan más la ropa porque entonces las están como restregando. En cambio, las que son de tambor así.
0: Yo compré hace años un pantalón Paul Smith.
3: Disculpa.
0: El barato no me sale. Oye, ¿Cómo me di cuenta que la tipa lo metió en la lavadora? Porque
1: se encogió, ¿te diste cuenta?
0: Parecía el Chavo del Ocho.
1: Se encogió. Sí. Pero es que hay ropa que no se puede. Hay ropa que no se mete. O sea, los trajes tú no puedes lavar en la lavadora. Eso es dry clean.
3: Sí, yo tengo...
0: yo le pagaba ya más porque me lavara las medias y los pantalones y la
7: camisa. Oye, tú menos llevas la cosa a la lavandería.
0: No, porque eso sí no me gusta. Eso es como
3: cochinito. Tampoco me gusta llevar la ropa a lavar en la lavandería.
1: ¿Un lavamático?
7: O sea, hay cosas cochinito. Que sí. Dice que sacos.
1: Los sacos.
7: Vestidos de noche.
3: Yo le llevo todo eso a mi papá.
1: Pero, ¿y tú, ¿tú crees que los lleva para dónde? Porque los sacos no se pueden lavar con mojado.
3: Mi papá lava todo
0: eso. Los sacos sí los llevo a
1: los... Los sacos tienes que lavarlos al seco.
0: Pero la ropa sí, como que no.
7: Ay, yo sí.
0: La ropa como
1: el que papá,
0: sí,
1: ¿no? Mira, acabamos de estar, el papá debe estar en la casa riéndose porque Marisa jura que le lava mano y el viejo le lleva.
3: Sí, yo no he dicho que él la lava mano. Yo sé que él no la lleva donde el chinito. Él la lava. Él la
1: señor
3: lava.
1: Señor Lázaro, tranquilo que le vamos a guardar el secreto.
7: Con respeto a los chinitos, lavar. No es lo mismo el chinito que el dry clean o la lavandería. Y o sea, el chinito es genial para planchar todo. Exacto. Lo demás.
1: Pero, para planchar. Otra cosa.
7: Pero para lavar ese tipo de ropa, tipo saco y todo. Ajá. Lo que necesita, eso tiene que ser el dry clean. Uh-huh. O sea, la lavandería, llámese el...
0: Lo único que llevas tu
7: gancho, ese es al chinito.
1: Ese es al chinito.
3: Ellos te dan rebaja.
7: Sí, como 10 centavos.
0: Yo te cobran 15 centavos.
7: Algo así.
1: Mira, pero él dice: tengo porque a lo mejor ha lavado al seco y no puede lavarlo, es que ni a mano.
0: Claro, pero yo no sé de nada de eso. Yo no sé nada de eso.
1: No compré ropa.
4: Los chinitos te compran el gancho.
0: Sí.
7: No, te dan una rebaja. Una rebaja cuando llevas
1: el gancho. Yo te lo cobran. No te cobran el gancho.
4: Tú no vas del chinito.
3: Para planchar mi ropa, sí. Todos los meses.
4: Te cobran los ganchos.
3: No, me da una rebaja si yo llevo los ganchos.
4: Exacto, yo llevo los ganchos.
1: Yo llevo los ganchos, además que yo puse un montón de ganchos.
3: Oye,
4: no, tengo una ruma de ganchos que no sé qué hacer con
1: ellos. Llévelos al chinito.
4: Traiga. Yo no voy al chinito.
1: Lléveselos.
3: Son las 6:02.
1: ¿Por qué se los va a Melissa que se los lleva al chinito?
0: Porque usted gasta plata. ¿Usted sabe cuánto cuesta? No, hombre, no. Chinito, yo no me llevé a un lugar de
4: esos. Fui a uno y le di la cantidad de tanquecitos que hay atrás.
0: Bueno, nunca. ¿Qué va a hacer? Yo una vez llevé a una ropa, una camisa, a un lugar de eso que él utiliza. Uh-huh. Y quedaba por la casa. Ahí mismo en el Prisma al lado quedaba.
7: Lo quemaron.
0: La tipa me dice que 2.50. Yo casi compré una camisa barato. Nueva.
1: Exagerado. ¿Ah?
7: Está barato.
0: 2.50.
1: Sí. Está barato. Porque el Drake Clean es más caro. Yo tengo un vestido que es todo lentejuelas.
3: Yo no sé, yo solamente pago el precio final.
0: El chinito cuesta como $1.75.
3: Yo pago el precio final, es lo que me dice. Son las 6:02 de la tarde.
0: $3, digo la tipa, dame mi camisa, me voy.
4: Vamos al cambio porque tenemos que hablar de los discursos en las Naciones Unidas.
0: Ah, sí, estuvieron buenos.
1: Es que el que no van a escuchar.
7: Este año no los he visto.
1: El que no van a escuchar. No van a escuchar a Delcy porque...
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0: 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Ya son las... Sí. Ya son las...
1: Oiga.
0: 6-7 minutos.
1: Te tengo un 2x1 hoy. Hoy tengo un 2x1 en el primer chiste, para que la gente se quede quieta. ¿Cómo se llama el hermano, el hermano negro de James Bond?
0: Juan.
1: Carbón. ¿Y la hermana que es un pai? ¿Y la hermana que es un pai?
2: Pai de limón.
1: Bon, bon. Estuvieron buenos mis chistes.
3: Buenísimamente mal.
1: Claro que estuvieron buenos, profe. A la gente le gusta. Ya usted ve que la gente empieza a agradecerme en el chat. Yo me debo a mi público.
3: Entonces hoy estuvo. Me estuve acordando que anoche me encontré. Estaban haciendo un recuento de los discursos. El más largo que se ha dado en la Asamblea de Naciones Unidas lo ha dado Fidel Castro. Uh-huh. Se fueron como 4 horas. Pero entonces estaban haciendo un recuento y salió el... Aquí huele a azufre.
1: Sí.
3: Aquí estuvo el diablo ayer.
1: Porque estuvo...
3: Chávez refiriéndose a Bush.
1: A Bush.
3: Hoy...
4: Pero el rey también le contestó aquella vez, ¿se acuerda?
1: No, pero no fue en ese mismo momento. No
4: fue después que le dijo, cállate la boca.
1: ¿Por qué no te callas?
4: ¿Por qué no te callas?
1: Pero no fue ahí.
4: No fue ahí.
3: Eso fue
4: no.
3: Una cumbre de Latinoamérica.
1: Una cumbre de Iberoamericana, sí. De presidente.
5: Pero Chávez tuvo sus momentos memorables en la Asamblea General de la
1: ONU. En la ONU, pero ese no fue los memorables. El de azufre fue uno de los
3: el
1: memorables.
3: El azufre fue el más...
1: Memorable del señor.
3: El más trascendental por las implicaciones.
1: Porque además él dice que era Mr. Danger. Era Bush.
3: Pero... Lo de Trump hoy, a la verdad que es, a mí me movía, yo no lo escuché completo, nomás escuché pedazos que me iban llegando a través de una de mis plataformas. Y vergonzoso, por decirlo menos. La forma en que maltrató e intrató a Venezuela es repulsivo. Uh-huh. La forma amenazante contra Irán, que además no entiendo qué amenaza si hasta el día de hoy no ha ganado esa guerra. Y está contra la pared, porque objetivamente, como veía ayer también un experto, dice, no me puedo acordar quién fue que se dice, a Trump se le advirtió que no se metiera con lo de Irán. Que como lo iba a hacer, no le iba a dar resultado.
1: Es que Trump es perro que ladra no muerde, porque él no pensó que Irán le iba a salir como le salió, pensó que le iba a salir como Venezuela, y Irán le salió distinto.
3: Una versión moderna
1: lo
3: de Vietnam.
1: Total.
3: Una versión moderna de Vietnam. Que él anda amenazando, me imagino, él no lo ha dicho, que yo lo haya escuchado, no lo ha dicho. Pues que él podría aplicar bombas atómicas y cuanta cosa. Claro que él no lo puede decir ni siquiera pensar, porque del otro lado tienes a Rusia en una guerra con Ucrania, que también tiene armamento
1: nuclear.
3: Ahora recientemente hay una tensión entre Alemania y Rusia también. Uh-huh. Entonces, una Asamblea General de Naciones Unidas que está diseñada o concebida para buscar figuras o términos de avenimiento, no podría decir que es solamente Trump, porque sería injusto también decir que es solo Trump, pero es que el presidente de los Estados Unidos tiene un peso específico demasiado fuerte. Y lo que uno piensa después que le escucha esos discursos es que, bueno, esto no tiene solución, no tiene salida, y... Observen ustedes los miles de millones de dólares que le está costando esta gracia a los Estados Unidos. No en vano, en estos días publicaron

0: cuatro o cinco encuestas, ni en una sola gana Trump las elecciones de medio término.
1: Está bien,
0: en todas está perdiendo.
2: A ver, a pesar de eso...
0: Hizo alusión a eso en el discurso, yo sé de paso.
2: A pesar de eso, aquí le estaba preguntando, y no le he dado seguimiento. Sé que parte de los puntos claves de ese discurso es que hizo un balance triunfalista, asegurando que Estados Unidos está mejor que nunca, destacando el estado de su economía, su poder militar y presumiendo haber frenado múltiples conflictos globales durante su mandato.
1: Dijo que podía aniquilar.
2: O sea, que él está en bomba. Para él, él está en bomba.
1: Para él, no, pero es que, él cree que él está... Bueno.
3: Lo que pasa es que, sí, el discurso fue un discurso de... Para mí, como dijo el profe, vergonzoso y triste, porque en la ONU tú vas a hablar de proyectos, puedes hablar de temas de la tierra, puedes hablar de...
1: No, tú vas a hablar de lo que tú quieras en la ONU, claro. lo que esté en la palestra en el momento.
3: Pero regularmente nadie, lo que yo recuerdo haber escuchado discursos de la ONU, nadie habla de guerras, ni ataques, ni muertes.
1: Chávez.
0: No, sí, cómo no.
1: Claro que sí. Depende del momento que esté.
3: No,
0: yo sí he escuchado discursos guerreristas. Sí. Duro.
3: Pero sentí que por ejemplo, le dijo a México, le dio su tate quieto.
1: A Cuba.
3: Le dijo que eran narcotraficantes. A Cuba
0: a le México dijo. Le dijo.
3: Sí, le dijo narcoterroristas.
0: Eso no la escuché.
1: Dijo que un estado fallido y que estaba en un cambio urgente.
3: Y se levantó la delegación de Cuba. A mí de verdad que yo sí creo que si la ONU es un organismo que se creó después de la Segunda Guerra Mundial y todo lo demás, tú deberías tener otro papel, otro nivel, pero él le valió, como dice Ana Grace, un discurso decir, por ejemplo, eso de repetir que él en 45 minutos fue que dijo que atrapó a Maduro.
1: En 25 minutos.
3: En 25 minutos y que se apoderó. O sea, un tipo se que apoderó, te está diciendo...
1: Pero eso no lo dijo ahí, eso lo dijo anteayer.
3: Sí, pero casi lo insinuó hoy de nuevo.
1: Pero eso no lo dijo ahí, eso lo dijo anteayer. Eso sí, lo dijo anteayer.
3: Y que tiene el petróleo venezolano.
1: De Venezuela lo que dijo es que no va a permitir amenazas del hemisferio occidental. Contra el hemisferio occidental.
3: Bueno, eso lo dijo para América Latina. Que él no va a permitir que haya ninguna intervención de nadie.
1: Dijo que lo que había hecho Washington en Venezuela era una demostración de que no iba a permitir ninguna amenaza al hemisferio occidental. Y haciendo referencia a Cuba como un estado fallido y comparó los carteles del narcotráfico de
3: México
1: con ISIS.
3: Sí.
2: Otra cosa que estaba leyendo en el hilo, digamos, es que quieren hacer un cambio con el tema de los vetos que tienen los cinco países.
0: Ese es un tema recurrente.
3: Sí. Lo único triunfalista de Trump que puede levantar la mano, porque hoy Irak ha atacado cuanta gasolinera y empresas gasolineras hay.
4: Tenemos llamada, buenas tardes. Hola, buenas tardes.
5: Sí, muy buenas tardes. ¿Cómo
1: buenas
5: están?
1: Buenas tardes.
5: Es para una pregunta, a ver si me pueden sacar de dudas, si tienen información. Hoy se dio la reunión de Escudo de las Américas allá en Nueva York con el presidente Trump y vi que el presidente Murino no estaba, no sé por qué, no sé si ustedes tienen alguna información, si fue invitado o no quiso ir o tenía otra agenda. A ver si me sacan de eso, si tienen alguna información. Buenas noches y saludos. ¿Eh?
4: Gracias.
0: Yo por mi lado ni siquiera sabía que había reunión de las Américas
1: hoy. Yo no sabía que había reunión de Escudo de las Américas hoy.
2: Dice aquí
3: el presidente habla mañana.
2: El presidente de Estados Unidos, Donald Trump, se reunió este martes 22 de septiembre con líderes latinoamericanos en un encuentro de la iniciativa Escudo de las Américas en el marco de la Asamblea General de la ONU. Participantes asistieron mandatarios y representantes de la coalición regional, entre ellos Javier Milei, José Antonio Kast, Daniel Noboa, Luis Abinader, Irfan Ali de Guyana, Rodrigo Paz y representantes de Perú, entre otros.
1: No hay nadie de Centroamérica. Y el único del Caribe es en República Dominicana, Abinader.
2: Dice entre otros, así que...
1: Lo que sí le dijo a China, y quiero saber qué va a pasar mañana con Xi Jinping, es que él dijo que... Habló de que Estados Unidos aventaja a China en el desarrollo de la inteligencia artificial. Quiero saber qué le va a decir mañana al tío Xi, porque yo creo que eso no es tan cierto.
3: El presidente es el último que habla mañana, ¿no?
1: ¿Quién?
3: Mulino.
1: No sé qué habla Mulino.
3: Creo que es el último que habla mañana.
0: Pero mañana sí habla.
1: Es mañana, pero no sé qué hora.
3: Habla Mulino y lo que sucede es que fíjate que el presidente... Para
1: Lula se le plantó frente.
3: Por eso te iba a decir, Brasil fue el que inició las conferencias y el presidente Lula da Silva que lo vacionaron. por varios minutos dijo que Brasil no era el patio trasero de ninguna nación.
1: Lula sí se le plantó fuerte. Hasta ahora es el único.
3: Sí.
1: Porque de él se le tiene que lamer las botas y ya.
3: Vi en videos por ahí que la mayoría de los presidentes lo fueron a abrazar y saludar. Y él ignoró completamente a Marco Rubio, que estaba tratando de saludar.
2: Dice aquí.
0: Obviamente, antes que diga lo que dice ahí, Lula da Silva está poniendo el parche antes de que salga el grano. Y me refiero a que hay elecciones en Brasil. Uh-huh. Y el temor que hay, lo que se ve venir, es que Trump y su gente traten de meterse en esa elección como se han metido en otras elecciones en Latinoamérica. Uh-huh. Toda vez que el candidato es el hijo de Bolsonaro, quienes son compinches de Trump, padre e hijo.
3: En estos días hubo un allanamiento en Brasil casualmente contra una productora por un dinero que dicen que se desvió para hacer un video del padre Bolsonaro, donde entró la fiscalía y entraron unos grupos, una serie de investigaciones producto de un escándalo que tiene desde la época del mismo Bolsonaro. Jair Bolsonaro tiene resonancia en Brasil. Y entonces hace como 2 semanas hicieron un allanamiento a las autoridades para al hijo y a familiares cercanos a él y a la gente de la campaña.
1: Lo que sé es que
3: por el envío de plata que hubo para ese video.
1: Esta es la última asamblea de Guterres como presidente del secretario general de la ONU.
3: ¿Quién?
1: Guterres.
0: Es la última. Lleva varias despedidas.
1: Sí, se despide más que... Pero, no, bueno, si no lo pueden volver a elegir o sí. No sé.
0: No está en la carrera. Uh-huh. Ahí está la señora Greenspan de Costa Rica, es la que está...
3: Porque Bachelet se bajó.
0: Bachelet se retiró, lamentablemente.
1: ¿Y qué me dice, profe, de TV Trump?
0: ¿Qué es eso ahora?
1: Creo una televisión, Trump TV.
2: Oye, espérate que vaya allá. Dice acá para responder al oyente que Panamá, si bien es miembro activo, no participó en esas reuniones porque el día de hoy se maneja de manera diferenciada debido a su agenda y postura diplomática. Tiene un acuerdo no vinculante. El gobierno de Panamá ha declarado formalmente que su participación en el Escudo de América se basa en un acuerdo táctico y voluntario de cooperación en seguridad. Panamá no ha firmado tratados internacionales oficiales ni compromisos vinculantes en este marco que comprometan su soberanía, territorio y espacio aéreo. La agenda paralela en la ONU. Para la jornada de hoy en Nueva York, el presidente José Raúl Mulino priorizó reuniones bilaterales de alto nivel fuera del foro de seguridad, incluyendo encuentros con líderes de la Unión Europea y España, además de preparar su discurso central ante la Asamblea General programado para este miércoles. Y bueno, ya habla del tema del Tratado de Neutralidad, pero se entendería entonces que pues, el presidente por la agenda y porque está preparando su discurso para el día de mañana no se reunió.
1: De hecho, el canciller se reunió con el de Jordania y firmó un acuerdo con alguien de la Unión Europea, no me acuerdo quién fue ahorita, así como Jorge Luis. Pero eso fue lo que hizo el canciller hoy. No, estoy como... Ya lo voy a buscar aquí en el grupo de canciller, lo mandaron.
2: Mira.
1: Pero no tienen esa agenda allí. Pero, profe, ¿no sabe lo que es Trump TV?
2: Eso es algo que sí me gustaría a mí en la vida, es ir a la Asamblea.
1: Ah, pensé que... Yo fui a la ONU, pero no a la Asamblea. O sea, si tú vas a Nueva York, hay una visita guiada en la ONU. Pero no vas... puedes entrar a la Asamblea, pero no hay Asamblea.
2: Yo tengo un cuento de eso.
1: ¿Qué hiciste?
2: La primera vez fuimos a Nueva York. ¿2004, por ahí? Todavía era con mapa, ¿no? Mapa físico, papel. Y mi mamá dice que, ay, mira, la ONU está aquí. Podemos ir caminando. Ah, sí, claro, dale, vamos a
1: 200 cuadras como todo en Nueva York.
2: No solamente eso. Eso está después del río.
1: Ajá.
2: Se tiene que cruzar el puente. Entonces no estábamos muy claros cómo era que se cruzaba hasta allá. Y llegó un punto donde estos dos se cansaron. Dije, ay, no, eso está muy lejos, Ana. Y yo dije... Yo tenía 12 años, así que yo tenía toda la energía del mundo mundial.
1: Pero no puedes irte sola.
2: Nunca llegamos a la ONU. Nunca hasta llevaron. El sol
0: una
2: de
0: perdida,
2: hoy.
0: Perdida. Nos dimos una perdida y en un barrio que evidentemente...
1: En Harlem.
0: No casi. Era seguro.
1: Y ojo, en aquella época era pre-Giuliani, era menos seguro todo Nueva York en general.
0: No,
2: ya, era una época bastante...
1: ¿Post-Giuliani?
0: Sí. ¿O estaba Giuliani todavía?
2: ¿O acaba de salir? No.
0: Porque ya habían pasado el 9-11.
2: Sí, fue 2004, si no me equivoco.
3: Giuliani se está muriendo.
1: Cuando yo fui a Nueva York la primera vez, fue pre-Giuliani, era bien, bien inseguro. Pero la segunda vez que fui, si fui a la ONU, fue post-Giuliani. Pero es divertido. O sea, tú pagas hay un ticket, como todo en Estados Unidos, todo es una atracción.
2: Sí.
1: Tú pagas tu visita guiada y te llevan y te sentan tu cuento y puedes entrar ahí donde huele a azufre. Yo me acuerdo que acaba de pasar lo de Chávez. Yo tengo una foto ahí donde y mi foto dice aquí huele a azufre. Porque yo dije, bueno, yo tengo que parar también.
3: Pues. El pleno de la asamblea.
1: Y me,
2: de
1: Usted pues, no sabes cómo es él. Y me paré ahí porque ahí huele a azufre. Y tomé una foto donde va Venezuela también. Pero oiga, sí, pero es divertido. O sea, me quedé con es interesante.
3: Sí, para Alejandra, que me quedé...
1: ¿Qué se quedó con qué?
3: Me quedé con lo de la televisora. Eso es a raíz del boicot que le hicieron los periodistas. Sí. Él, y ese más... De verdad que si hay alguien que debe ser desagradable, es el señor. Una periodista de CNN lo fue a entrevistar y le dijo, ¿y tú qué haces aquí? Si no te invité a ti.
1: Bueno.
3: Eso fue hoy en la 1.
1: Pero que esperas de un tipo que tiene un programa que puso a la pobre Miss Venezuela, que era Miss Universo, a adelgazar en público porque estaba gorda y votaba. Su programa era You're Fired en público, The Apprentice.
3: Salió la periodista y la periodista le dijo: a mí me invitó la 1. Yo no estoy por usted.
2: A veces yo pienso que el man simplemente no tiene loco, filtro. No, ¿sabes?
1: Un poquito.
2: O sea, el man no filtra nada de lo que.
1: Ni le interesa, no, y no le interesa filtrar.
0: No le interesa, no.
1: No le interesa. No es que no lo filtra, es que no le interesa filtrar.
0: El de una actitud de poco importa.
3: Y ante la el que la gente le pasó como a la gente que va, como decía Ana Grejo o tú ayer, que la gente llevaba a la embajada y descubrí que no podía ir a Estados Unidos, a que eran los periodistas que pasaban el carnet por la Casa Blanca y les salía negativo.
1: No, pero es que él tiene, es que así como Chávez tiene una actitud de chabacano y Maduro también la tenía, él tiene la inversa, pero de derecho.
3: No,
1: o sea,
3: no,
1: es una cosa
3: igualito.
1: Es una cosa
3: igual de chabacano y vulgar, mío. O sea, un tipo desagradable. Por eso digo,
1: por eso, igualito, pero de derecha.
3: Debe ser, y como Milei. Milei, para mí Milei es un ser tan desagradable, de verdad. Su presencia, todo en él, cómo habla, se expresa. Es desagradable.
0: Milei estaba en la 1.
3: Milei estaba en la 1.
2: Creo que ya. Pero se reunió con Trump, no veo.
3: Lo vi ayer que llegó con un vestido, una chaqueta de cuero.
1: ¿Milei? Bueno, porque es argentino.
3: No.
2: ¿Fue hace rato?
1: Hace rato, bueno, te dije.
3: No, los argentinos han ido bien vestidos. El presidente Alfonsín, cuando fue bien vestido.
1: ¿El cuero no es argentino?
3: ¿Ah?
1: ¿El cuero no es argentino?
3: Sí, pero no, por eso tienes que ir en una chamarra de cuero.
1: Bueno, tú no sabes.
0: Pero no en la Asamblea de Naciones Unidas.
3: Llegó a la Asamblea de Naciones Unidas en cuero.
0: ¿Pero dio el discurso?
3: No sé si habló, pero él llegó en chamarra de cuero.
2: Él habla mañana a las 12. Hora de Argentina. Así que...
1: Es a las 2 de aquí. Argentina tiene 2 horas. No, a las 10 de aquí tiene 2 horas más.
0: Pero bueno, mi argumento, mi elemento de que me llamaba la atención cuando iba recibiendo los cortes esos de los discursos de Trump, le digo, pero si el asunto para los gringos fuera tan bueno como él lo está describiendo en ese discurso, debiera estar arrasando en las encuestas, que ya las elecciones son
1: en noviembre,
0: mes y algo. Y según las encuestas, no están arrasando, al revés, lo están arrasando.
3: E incluso los $5,000 que le prometió a los votantes para que lo hagan por el partido, para sus candidatos, y por el otro lado, en estos días, el vicepresidente le dijo en un discurso que ello era ingrato en no darle la oportunidad de tener un segundo mandato.
1: No pueden por la
2: ya lo tiene, este es su segundo mandato.
1: No puede tener un tercero por constitución.
0: Sí, lo que dice que no
3: hay al grupo de Trump.
2: Ah, bueno, al partido.
3: Que sería ingrato, que yo no entendí.
1: Espérate, los republicanos pueden tener otros solamente que otro candidato.
2: Otro candidato, exacto.
3: Pero los candidatos son los de Trump.
2: Ya, eso es lo que hay.
3: Y Iván y Marco Rubio.
1: Bueno, J.D. Vance, sí, bueno, claro, pero les va a dar una opción, solamente que no va a estar él mandando, porque él
3: claro,
1: lo puede.
3: Claro, pero él le dijo a los votantes que a ellos no le querían dar la oportunidad de seguir gobernando, que ellos la habían hecho genial.
2: Ay, pobrecito.
3: Ese es su discurso, ¿no?
2: Tu tía,
1: ¿no? A ver. No, profe, no dice a qué hora hablar Molina, dice que es para este miércoles, pero no dice a qué hora.
2: Ah, déjamelo.
4: El tío Muli.
0: Creo que el viaje es ese mismo día para Panamá, creo que regresa.
3: ¿Sí? Mañana, miércoles, sí, creo que sí.
1: Pero es temprano.
0: Creo que regresa el miércoles.
1: Te iba a hablar temprano entonces. ¿Y no se va a conseguir con el tío Xi? Porque Trump va a estar con el tío Xi. En mañana. Reunidito. O sea,
0: si tú que fueras dice Mulino.
1: Que... Porque están diciendo en el chat.
0: ¿Tú te someterías a esa incomodidad?
1: ¿De qué?
0: De una bilateral con Xi Jinping. ¿Sí? Te lo van a reclamar el parque de la Puente de las Américas.
1: Te van a reclamar los puertos. Empezamos por lo importante, los puertos. El parque es lo último, los
0: le
1: puertos.
0: Le van a reclamar las reuniones o la declaratoria de los diputados y amigos de Taiwán.
1: Los ejercicios bilaterales conjuntos aquí en Panamá, el
0: o sea,
1: parque.
0: China no quiere entender una serie de cosas.
1: Le va a reclamar el Tratado de Neutralidad. Otra vez.
3: Pero nada lo que le va a reclamar. Bueno, lo único que para mí...
0: No, Xi Jinping no le va a reclamar eso a Mulino.
1: Le va a decir que no sabe. Bueno, Mulino se lo va a hacer a Xi Jinping y Xi Jinping lo saca a Taiwán.
3: Lo que me pareció una falta de respeto fue el mazazo al mirador. Lo demás, normal.
2: O sea, bueno, pero para ellos no es normal.
3: ¿Los puertos?
1: Es que aquí hay...
2: Sí, es que yo lo entendemos así, pero para ellos no. Lo que dijimos otra
1: vez, aquí hay democracia y no lo entienden.
2: Y ellos no entienden eso.
0: No, lo peor para mí, de que no quieren entender, porque no es que no lo entienden, no lo quieren entender, que si a los diputados en la asamblea, a un diputado a los 71, le da la gana de pararse de cabeza, el ejecutivo no puede hacer nada.
1: Pero, profe, ¿por qué no lo
0: entienden? Y no quieren entender que por constitución, el único que determina la ruta de las relaciones exteriores es el presidente de la República con el ministro respectivo.
1: Y le voy a decir,
0: no lo quieren entender.
1: Yo que trabajo con los chinos, lo voy a decir, no lo entienden.
0: No, pero es que no tienen que evitar que los diputados... No puede evitar
1: porque
0: eso.
1: Es que ellos no entienden, como decimos antes, ellos no entienden que esto es una democracia y que hay separación de poderes. Para ellos, la gente del Partido Comunista Chino, del PPC, hace lo que dice Xi Jinping. Aquí no lo entienden. O sea, aquí ellos no entienden que aquí hay libertad.
0: Que hay, o sea, supongo que mencióname un país cualquiera de estos del África con los que Panamá no tiene relación. Y un grupo de diputados quiere decir, este grupo de diputados se convierte en el grupo parlamentario amigo del país X de África, con el que Panamá no tiene. Ese con el que rompió relación hace poco.
1: Ah, que era un nombre todo raro.
0: Arriba de Marruecos, ahí al lado de Marruecos.
3: Saguari.
0: Saharau. República Árabe Saharau. Si un grupo de diputados se constituye en grupo parlamentario amigo de la República Árabe Saharaui. El Ejecutivo no puede hacer nada.
3: No.
0: Ahora, ellos tampoco pueden hacer nada con esa
2: declaratoria. Diplomáticamente no.
3: El único que hizo algo fue Nito, que los volvió a revivirlos a ellos.
1: Pero mira, es que ellos no entienden, profesor, porque no les cabe en la cabeza que hay separación de poderes, porque ya todo funciona. Xi tiene 15 años mandando.
2: Debe hablar el excelentísimo señor José Raúl Mulino Quintero, presidente de la República de Panamá, alrededor, según mi cálculo, alrededor de las 2 de la tarde, entre 1 y 45 y 2 de la tarde.
1: Después arranca para acá.
2: Porque dice que son más o menos 15 minutos cada uno y él está en el número 20 de la lista.
1: Bueno, y después
2: de
1: agarra
2: la
1: su avioncito para acá y se viene.
2: Sí, en la noche.
3: ¿De qué hablaría?
0: De 20, yo me quedaría hasta el jueves.
3: ¿Qué hablaría?
1: Para que lo destrocen porque se está durmiendo los reales, pero el profesor lo van a matar.
3: La pregunta es: ¿qué dirá Mulino en las Naciones Unidas?
0: Él con seguridad va a reiterar la soberanía de Panamá sobre el canal de Panamá. Lo ha dicho cada vez que ha podido, que ha ido a las Naciones Unidas. Y eso es una declaratoria que, yo no sé para ustedes, para mí es importante que la haga y la reitere.
1: Y sobre todo en ese foro.
0: Por supuesto. Uh-huh. Y tema de narcotráfico, tema migratorio.
1: El migratorio va a ser el más leve porque ya está
0: mucho
1: más
0: tranquilo. Se va a colgar la medalla de que se logró parar lo de Darién.
3: Uh-huh. Es una realidad, ¿no? Eso sí no se le puede quitar a él.
0: ¿Qué más?
2: Oye, no sé.
3: El veto a los jubilados no lo tocará ahí.
1: Claro. El veto a los jubilados y...
2: Y el presidente no se va a quedar a escuchar.
3: Profe, pero él engañó a los jubilados.
2: Ah, bueno, pero es a Pedro Sánchez. ¿Qué preso?
1: ¿Ah? A Pedro Santos.
3: Pero él engañó a los jubilados. ¿Usted no creen que él engañó?
1: ¿Y por qué todos tienen que ir a la asamblea? Cálmate.
3: No, pero él engañó a los jubilados.
2: No, pero ¿por qué los engañó? ¿Por qué sientes que
3: porque le dijo que se estaba reunido con ellos y que la próxima reunión iba a ser el 15 de septiembre.
1: Y lo están esperando. Y esa reunión jamás se dio. Respuesta.
2: Pero entiendo, yo escuché...
3: Y él vetó la ley.
2: Yo escuché, a mí sí me llamó la atención que la vetara completamente y no parcialmente. Pero él dijo que van a presentar el proyecto. Y hoy escuché a un jubilado decir, o sea, uno de los del grupo de los jubilados, que se están reuniendo con Shirley Castañeda por parte del legislativo para ver ese tema. O sea, que se han seguido reuniendo, tal vez no con el presidente, pero ¿con quiénes?
3: Varios jubilados.
2: Con todo el resto de los que tienen que ver.
3: Le den mejor los $600 FAT.
2: Pero esa es otra propuesta.
3: No, pero que ellos prefieren que lo de los impuestos, la extensión de los privilegios se muera y que le den mejor
1: los 600 dólares. Más vale pájaro, hermano, que estén volando.
3: Le den mejor los $600.
2: Claro, es que sí, yo entiendo esa parte. Te dan descuentos, pero igual tienes $50 para vivir. ¿Qué me importa a mí el descuento?
3: No, pero además, como dice un jubilado el otro día,
1: Pájaro, hermano, que estén volando.
3: Para que yo quiero que me el impuesto, que me parece una estupidez, la verdad que sí. el boleto aéreo tenga 50%, el hotel 50%. Si sí, yo no compro tiene. Boleto, el tipo, si no me alcanza la plata ni siquiera para ir a Chorrera.
4: 6:31 de la tarde, tenemos que hacer una pausa y regresamos aquí nuevamente en 5 a las 5.

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7: Ya son las 6:34 minutos de la tarde y estamos de vuelta aquí en 5 a las 5. 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Ya son las 6:36.
8: Oye, ¿cómo sube un brasileño el volcán Barú?
7: ¿Cómo qué?
8: ¿Cómo sube un brasileño el volcán Barú?
7: Zambando.
8: Abrigado.
9: Oiga, en el que se quedó solo en el foro.
8: Pero si dan chiste, dan risa a mi chiste.
9: En el foro de la ONU fue Netanyahu. Estaba hablando y todo el mundo se fue. Se retiraron para dejar, y casi que habló solo. Oye, esa presidenta de Costa Rica está media loquita, ¿no?
10: No sé, no la conozco.
8: Ella está peleando con Panamá desde que llegó.
9: No, porque le dijo a Del Espriella, con la que iba caminando, iba muy ameno, que ya no iba a recibir.
11: Del Espriella no fue a Colombia.
9: No, le dijo, mandó ese a Del Espriella. Ella, hay una foto de ellos dos juntos en algún momento de la vida.
11: Pero Del Espriella no fue
9: a Colombia. Sí, no, él no fue a la ONU. Pero ella le acaba de mandar el mensaje de que ella no va a recibir la basura que está saliendo de su país.
8: Oye, pero ya va, Netanyahu no hablaba en la ONU todavía.
9: Se habló ya. Se habló.
8: Habla el jueves 24 de septiembre a las 2 de la tarde, hora de Nueva York.
11: Pónganse de acuerdo.
10: Mientras tanto,
8: no hablaba en la gótica. ONU.
10: Oye, vamos a hablar de un tema que le gusta a Jorge Luis, que es la asamblea. Está en segundo debate del proyecto de ley número 700 que...
8: ¿De cuándo es eso?
10: Reconfigura o busca reconfigurar los circuitos electorales.
11: No, están bravos porque lo subieron al quinto punto.
10: Ah, pero bueno, ahorita hace una hora la misma asamblea puso que ya está...
9: Desde hoy.
10: Segundo debate de discusión del hoy. Proyecto de ley. Hoy, ahorita es una...
11: Es que ayer lo subieron al quinto punto.
10: Ayer, y estás ahí. Digo, estaban,
11: ayer lo subieron al quinto punto.
10: Y estaban bravos por eso.
11: Se puso bravo.
10: Pues parece que lo están discutiendo en este momento.
9: Lo de los circuitos electorales.
10: Lo de los circuitos electorales. Me parece bien interesante cómo va a quedar la reconfiguración, que no me parece extraña tampoco, porque en verdad esa reconfiguración la debieron haber hecho hace como dos o tres elecciones atrás. Y
8: pero cada vez que hacen eso me enredan más la vida, porque yo me cuesta un poco entender la cosa y ahora me enredan más.
10: Amén.
11: Pero que no entiendes.
8: Ay, ya le he dicho mil veces el residuo, el cosecho.
10: No, pero eso no se está tocando.
11: Eso no se está tocando.
8: Ajá, entonces fueron circuitos, entonces tienen circuitos más.
11: Lo que le están quitando es a unos circuitos para dárselos a otros.
10: Como usted no es Jorge Luis que ve la asamblea.
9: Al 8-2 y al 8-3.
10: Vamos a explicarles aquí. Ahora, está en internet, o sea, pueden buscar el proyecto de ley, pero... Básicamente es que a San Miguelito actually me sorprendió.
9: Es 8-2. Bueno,
10: al circuito, el actual 8-2. Circuito 8-2, que es San Miguelito, se le quita un diputado, que antes eran 7. Si se aprueba este proyecto, van a quedar en 6. Uh-huh. El 8-3 y el 8-4, que escogían 5, uh-huh, ahora van a escoger 4. 8-3, Betania, Bellavista, Pueblo Nuevo, Caledonia, Ancón. Santana, Ancón. Creo que ya. Espero no estarme saltando a nadie. Y el 8-4, que es San Francisco, Pueblo Nuevo, Parque Lefebvre, Don Bosco y Juan Díaz. Y eso entonces le añade, la provincia de Panamá pasa a tener 25 diputados a tener 23 diputados, uh-huh, como provincia en total. La provincia de Panamá Oeste, que me parece súper lógico, aumenta de 6 a 8 diputados. En los circuitos 13-1, que es Arraiján, y en el circuito 13-4, que es La Chorrera, ganando una curula adicional cada uno por crecimiento de población. Si mi memoria no me falla, Arraiján queda en 4 y Chorrera quedaría en 5, porque me parece que Arraiján eran 3 y Chorrera 4.
9: Ajá. Los que ganan son Panamá Norte, Oeste y Arraiján, creo que.
10: Arraiján, Chorrera y creo que.
9: Y Panamá Este.
10: El Este o el Norte. Creo que es el Este. Que gana uno. Que creo que ellos escogían 3 y ahora van a ser 4, me parece. Uh-huh. Y Bocas del Toro. Buscan que se divida en dos circuitos uninominales. El 1-1 siendo Changuinola y el 1-2 siendo el resto de Bocas del Toro. Creándose un séptimo circuito en Chiriquí, separando Bugaba y uniendo Tierras Altas con Renacimiento. Eso es básicamente, a grosso modo, lo que dice el
11: ellos, los jefes de bancada, el del Moca, el de, creo que el panameñismo, reclamaban que no se convocó directiva ampliada para discutir la agenda.
9: Ajá.
11: Y estaban reclamando pues que lo estaban subiendo al punto 5. Pero yo digo, asumamos que tienen razón de que porque una tontería no haber convocado la directiva ampliada para discutir eso, pero es que eso lo vas a tener que discutir un día igual, irremediablemente, donde no son muchos los cambios que puedes hacer. A Herrera no le vas a dar un diputado más, ni a Los Santos. Cada 10 años hay menos población en esas dos provincias. Uh-huh. Los polos de desarrollo poblacional, de mayor concentración poblacional, según el último censo, es Panamá Este, Panamá Oeste y Panamá Norte.
9: Así es.
11: Ahí esa modificación la vas a hacer de todas formas. Un día.
9: Eso bueno, tiene, pero tengo entendido. Anagre, ahí hay un tema de, eso le escuché al señor del Tribunal Electoral, que hay una cantidad X de población
10: por la cual se dividen los circuitos.
9: Y eso te saca... lo que pasa es que yo lo escuché a él y según él, en realidad son ¿cuántos circuitos electorales? Pero se pierden como 4 porque se le dan a las comarcas, quedan como 29 nada más porque se le dan a las comarcas.
10: Según el proyecto, la reconfiguración propuesta habrá un aumento en el número total de circuitos electorales pasando de 39 a 41. No cambia la cantidad de diputados porque ellos explicaron que eso no lo pueden tocar.
11: Eso no
10: lo
11: pueden cambiar.
10: Se queda 71.
8: Sí cambia por circuito.
10: Lo que cambia es por circuito. Yo tengo entendido que hace como 2 o 3 periodos atrás, esto ya se había presentado de alguna manera sí. u otra. Porque hace años que circuitos como el 8-3 y el 8-4 no tienen la capacidad numérica para tener 5 personas que le representen. Pero que en su momento, cuando esto llegó, los diputados, ñagare.
9: Ajá. Pero a mí lo acepto que el 8-3 y San Francisco, pero San Miguelito no es una población grande.
10: Me llamó la atención también.
8: Pero a lo mejor
10: también.
8: Crecieron más los otros.
11: Pero crecieron más los otros.
10: Claro. Yo
8: o sea,
10: siento...
8: la cantidad de gente que... Tú, no sé si tú has ido por el corredor sur, por el corredor norte, pero tú ves esa cantidad de casitas, tú dices, es un gentío que está viviendo aquí.
10: Sí.
8: Cuando llegas a Brisas y más sí. para allá.
10: Y el oeste ni se diga. Ajá. O sea, tú vas a una feria de vivienda en este país y,
8: no,
10: y
9: pero
10: el 99% son casas en Chorrera.
8: Pero igual, agarras la autopista y ves ese montón de casitas para atrás.
9: Ajá, una pertenece a San Miguelito y la otra pertenece a Panamá Norte.
7: Norte.
11: De Brisa. Tú vas, si tú tomas helicóptero y pasas sobre Arraiján y La Chorrera, ya no distingue dónde está la separación.
9: Ah, claro.
11: De la forma en que eso ha crecido, impresionante. Pero sí, eso obedece al movimiento de población, no es otra cosa. Ahora, como siempre, si la mayoría del pleno no quiere hacer esos cambios, no los hacen, es una realidad.
8: ¿Pero son necesarios esos cambios?
10: Sí.
11: Por el movimiento de población.
9: Por el movimiento de población, sí.
11: Tú lo que no puedes alterar es el número de diputados. En Panamá el número de diputados es fijo, 71, por constitución. Pero sí puedes alterar los circuitos electorales en función de si aumenta o disminuye la población. En Los Santos, por ejemplo, habían 3 diputados, ahora nada más hay 2.
10: Dice que él está buscando el número porque...
8: están de todos hecho, aquí, pero son todos
10: tengo que decir que...
11: salen por otros circuitos, ¿sí?
10: Tengo que decir que ayer vi un reportaje de Nicanor bastante bueno, información sobre este tema y por eso me llamó la atención. La referencia es 43.026 electores por cada curul. O sea, cada diputado representa 43.026 electores. En base a ese número, tú dices, ok, en este circuito hay...
8: A tantos diputados.
10: Ciento y tantos mil. Da, la división da para 3, 4, 5...
8: Dice Alex Paredes que Paseo del Norte es Panamá y Brisas es San Miguelito. Paseo del Norte es Panamá y Brisas es San Miguelito.
7: Paseo del Norte es Panamá Norte.
11: Panamá Norte. Paseo del Norte es Panamá Norte.
8: Y Brisas sí es San Miguelito. Pero es que eso es, y cada vez se llena más de gente y más de gente y más de barreras. Más
11: esa
8: de
11: es la próxima ciudad, Alejandro, para que estés clara. Todo eso que se llama, que le llaman Panamá Norte.
7: Aunque el ministro dijo que no.
11: ¿Que no qué?
7: Él dijo aquí que sería Panamá Este.
10: Ah, que sería Panamá el próximo este. Desarrollo.
8: La próxima ciudad.
7: En la última entrevista que se le hizo, él dijo que sería Panamá.
11: Yo digo que es Panamá Norte.
10: ¿Qué ministro?
11: El del MOP. El amigo personal de ella.
7: Es un amigo personal mío.
10: Ese es tu tío también.
7: Recogí una información que escuché.
10: Pero ese es tu tío
9: no
10: también.
9: Que,
10: no, no, ese no es tu tío. Ay, pobrecito.
8: No, el único tío de Melissa es el tío Peter y la tía Tuti. ¿Era Meli?
10: Y Camacho.
8: Ay, no, ese es su pana. Sufren.
10: ¿Quién? Camacho.
11: El ministro del MOP, yo digo que lo entafilaron, es tío, porque fue tranquilito. Dejó que Jonathan Vega dijera lo que le daba la gana y que nada. Okay, sí. En la corte también de eso, vamos a ver qué pasa.
8: Bueno, a lo mejor dijo, no voy a caerme en...
11: Así es.
8: O sea, el tipo diría, ¿sabes qué? No les voy a dar papaya.
11: Lo que te da la gana.
8: No, pero fue inteligente. Eso, fue muy inteligente de su parte. Sí. Tratamiento loco.
9: Pero,
8: sí, lo que tú
11: los
8: digas.
11: Los otros diputados sí fueron por proyectos específicos en sus áreas. Que, y esto, lo que... Y esto, lo otro. El otro,
8: pero me parece que fue una buena actitud.
11: Sí, pero porque ya Riff y Rambo lo habían tenido antes.
8: Totalmente inteligente.
11: Ya la vez pasada te dije, tú de esto no sabes.
9: Pero ¿no les parece extraño que el ministro lo tenga acusando por lo mismo que el señor, ¿cómo se llama el chino? Este es preso.
8: ¿Qué chino?
9: Este... Héctor Brands.
8: Ah.
9: Es la, el mismo, la misma causa.
8: No sé.
9: Él dice que no hay, que los, sus abogados le dijeron que no hay conflicto de intereses, pero...
11: O sea, tú estás diciendo que el ministro está robando.
9: No, yo no estoy diciendo eso.
11: Lo que estás diciendo. Eso es la misma causa.
9: Pero es que a Héctor Brands, ¿por qué lo jugaron?
11: Tiene un poco de plata que no ha podido justificar.
9: ¿Por qué lo jugaron?
11: Que tiene unos haberes que no ha podido justificar.
9: Su empresa, según, la, según las acusaciones, su empresa había estado negociando con el gobierno en el momento.
11: No puede justificar una
8: que
11: cantidad
8: no tiene
11: de plata.
8: Plata.
9: Claro, y el señor...
11: ¿Qué acusación de qué plata le han dicho?
9: Tiene o no tiene empresas ligadas a algunos servicios, algunas... Trabajo, licitaciones, lo que sea.
11: No, porque ayer volví a explicar. Todo eso ocurrió en el gobierno pasado. Yo cedí esto, se traspasó esto y todo estaba refrendado en el gobierno pasado. En este gobierno no ocurrió eso.
9: No,
11: lo repitió ayer.
9: No, él no dijo eso.
11: Lo
9: dijo.
11: Repitió ayer. No, yo dijo, lo vi.
9: Yo lo vi también.
11: Hasta yo lo vi. No, yo, que tú no lo quieres
10: escuchar.
11: Están
10: viendo dos canales distintos.
9: No, después
11: no porque él quiere matar
9: porque
11: al tipo
9: lo quiere.
11: Y yo lo digo que el tipo se defiende.
9: No, pero es que
11: todo eso ocurrió en el gobierno pasado. En este gobierno no ocurrió eso.
9: Él dijo, lo que ocurre es que yo le yo eso lo maneja mi esposa.
11: La empresa.
9: Ajá.
11: Pero el pasar de un contrato para allá, para de mi contrato para donde Melissa ocurrió en el gobierno pasado. Y no en este que yo soy ministro. Lo dijo claramente por enésima vez.
9: Pero,
11: pero el otro quiere estar con la
9: bandera. Pero que ha seguido licitando.
11: ¿Quién?
9: Las dos empresas.
11: Eso,
9: de
11: eso sí no es cierto.
9: Eso lo dijo
11: ni
9: él.
11: Ni el diputado eso, se atrevió a decir eso.
9: No, pero es que lo dijo.
11: Que sigue licitando las otras empresas donde él no tiene que dar, a que él le cedió el contrato o sus empresas. Han seguido licitando, sí.
9: Hay una empresa que, hay dos empresas que le mencionó el diputado Jonathan Vega. No recuerdo los nombres.
11: Bagatrack y no sé qué y no sé qué. Ajá. Que son en Blue Apple.
9: No, no.
11: Ahí
9: no,
11: sí me sorprendió que el ministro no le dijera, dígame en qué parte de la ley, esa, que yo estoy de acuerdo en que no le dieran dar ni un solo contrato. Pero no hay una ley que diga que si la empresa quedó culpable de algo,
10: se le pueden dar contratos nuevos.
11: Queda inhabilitada.
9: Sí, eso no existe.
11: Eso pero, no existe. O sea, lo han tratado de hacer, pero no han tenido los votos.
10: O sea, debería poder tener otra vez contratos aquí.
11: Es correcta
10: sin
11: la
10: ningún problema. Mira, el oyente que llamó para hacer, porque no estaba Miulino en la reunión del Escudero de las Américas, él estaba reunido con la presidenta de la Comisión Europea, hablando de las listas negras de Panamá. Creo que era más importante.
12: Creo que era más importante.
11: Para Panamá, sin duda alguna.
10: Totalmente más importante. O sea, se justificaba que no estuviera en el Escudo de las Américas.
12: Oye, entonces, Bocas del Toro.
9: Pues estuvo reunido también con...
10: Y, nos felicitó por los avances del gobierno en ese tema. La señora Ursula von der Leyen. ¿Qué?
12: Bocas del Toro.
10: Bocas del Toro. ¿Qué pasó, Bocas del Toro? Benicio, ¿qué pasó?
12: Nada, le van a... Partir Bocas del Toro, pues.
9: Pero esa parte me hizo ruido cuando tú lo leíste y cuando lo escuchaste. ¿Qué está pasando con Boca del Toro?
12: Boca del Toro, pues me corrigen si estoy mal. Bueno, aquí mismo hay una nota.
11: Es que hay uno que
12: nota.
11: Es binominal y el otro es uninominal.
12: Entre los principales cambios en la provincia de Bocas del Toro, que actualmente tiene el circuito plurinominal del 1-1, que elige a dos diputados. Este se reorganiza en dos circuitos uninominales, 1-1 y 1-2. Ah, o sea, okay. Que antes salía Benicio y alguien más.
11: Antes eran tres, ahora van a salir dos.
12: No, antes tenían dos y ahora van a salir dos.
11: Bueno, uno y uno.
12: Pero uno en un lado y el otro en el otro lado. Y
11: uno
12: sin cociente y sin residuo y toda la cosa. Van al fighting. Yo siento que va a ser más difícil.
11: La distorsión la hacen las comarcas. Porque San Blas tiene dos diputados. Los nueve no sé cuántos tienen. Los no sé cuáles tienen no sé cuántos. Y si tú vas a ver la población, lo que pasa aquí los ciudadanos son Congo, porque algunos dirán así, espérate, revísame cuánto es la población de la comarca esta y esta versus...
12: Es que no lo pueden cambiar.
11: 838. ¿Qué cosa?
12: La de las comarcas.
11: ¿Qué no pueden cambiar?
12: La cantidad. No entiendo bien, no entiendo bien el numeral.
11: Es que no me equivoco, la ley dice que uno por cada comarca.
12: El numeral dice, del artículo 147, que, numeral 3, a cada comarca y la provincia de Darién les corresponderá elegir el número de diputados con que cuentan al momento de entrar en vigencia la presente norma. No sé cuándo era el número de la presente norma.
11: Entre Darién tiene dos.
12: Salud.
11: Si mal no recuerdo. 5-1 y 5-2. Si mal no recuerdo. Y dentro de Darién, con todo este invento de la comarca, también hay una comarca que tiene otro.
12: Ajá, la dos, la Huargandí.
11: Comarca Huargandí y la comarca, no me acuerdo cuál es la otra. Después está Cunayala, que en un tiempo había un circuito, habían dos circuitos, no sé cómo quedó ahora. Uno quedaba dos diputados y el legislador, y otro quedaba uno también. Después están los Noves, uh-huh, y sigue sumando. ¿Y cuánta es la población en esas comarcas?
12: Pero no lo puedes cambiar porque tienes, o sea, está en la Constitución, pues.
11: No, eso está en la ley, si no, no
12: recuerdo. No, lo que estoy leyendo es en la Constitución.
11: ¿Qué dice la Constitución?
12: A cada comarca y a la provincia de Darién le corresponderá elegir el número de diputados con que cuentan al momento de entrar en vigencia la presente, ajá, norma. O sea,
11: creo
12: yo entendería que no la puedes modificar.
11: Estaba, no estaban toda esta cantidad de comarcas que hay ahora.
12: Ajá.
11: Pues, algunas se crearon después.
12: Pero no, ¿cómo las modificarías? O sea, yo entendería. Siento que la ley es muy... O sea, perdón, el numeral de este artículo de la Constitución es demasiado amplio para mi gusto. Pero tendrías que modificar este numeral para poder modificar los números de diputados a las comarcas. Dice a cada comarca. Además, no hace distinción de si ya existía o no existía.
11: Exactamente.
9: Por eso yo le decía hace un rato a ustedes que cuando escuché a este señor explica eso, él dijo, hay que sacar a las comarcas porque por ley de, uh-huh, constitucional las, yeah, comarcas tienen.
8: Ya tiene su representación.
9: Se le adjudicó cierta cantidad. Entonces quedaban menos cantidad de diputados para
11: el resto
12: del mundo.
11: Dice que le abras la puerta y cara.
8: Que no puede entrar.
12: La pregunta mía es, con esta división de bocas específicamente, ¿será más fácil? ¿Será más fácil para Benicio o será más difícil para Benicio?
9: A mí me parece que va a ser más fácil.
12: Sí.
11: Porque la vez pasada no ganó por cociente. Creo que salió por medio cociente raspando.
12: Y ahora va a tener que pelear la...
11: Ah, bueno, sí.
12: Pero no, además le quitas la mitad de la población.
11: Porque ahora vas de un solo viaje, no tienes que estar nada de cociente y medio cociente.
9: Exactamente.
8: ¿Sabes? Mira, bajaron el tuit. Bajaron el tuit.
9: ¿Sí?
8: Porque es que eso fue el año pasado. Netanyahu no ha intervenido en la ONU. Todos los grupos lo están poniendo, eso fue el año pasado. Él no ha intervenido en la ONU. Bueno, pero les metieron un golazo porque Netanyahu interviene el jueves, no ha intervenido todavía. Sí, yo lo sigo, pero... No,
11: ¿lo que pasa?
8: Todavía.
11: ¿A quién sigue?
8: Que al mundo en conflicto es una cuenta que puso.
9: Una cuenta periodística.
8: Que van a dejar a Netanyahu solo.
11: Muy buena cuando publica
8: y
11: eso.
8: Y entonces madre. Netanyahu hablas el jueves. Y lo puesto es del año pasado. Del año pasado.
11: Muy buena debe ser. Está igual que la de aquí. La,
8: del año pasado.
11: La amiga de él. ¿Quién? Que publica cosas sin verificar.
7: Bueno, tenemos que irnos.
11: La cucaracha blanca.
8: ¿Quién es la cucaracha blanca?
9: Eso no es amiga mía.
11: ¿Por qué niegas a tu amistad? No,
9: jamás en mi vida ha sido mi amiga.
7: Tenemos que irnos, que tengo tu excelente noche racista, y nos vemos la gente blanca el día de mañana con más información.
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